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3: Hoy es lunes 27 de julio del 2026. Arrancamos la quinta semana del séptimo mes del año con el programa 2476 de Jessy en Exa. Me da mucho gusto saludarlos. Hay que proponernos nuevas metas para alcanzarlas de la mejor forma y con el ánimo hasta arriba para que todo vaya muy bien. Y en este nuevo inicio de labores, ya sea en la oficina, en el negocio o en casa, todo salga de lo mejor. Muy felices de tenerlos aquí en la Estación Naranja. Hoy tenemos un muy buen programa para todos ustedes porque nos visitará un destacado joven actor y cantante que ha alcanzado gran popularidad en el medio del espectáculo. Me refiero a Emilio Osorio, que estará cantando en vivo también, por supuesto, en esta cabina de radio. Como todos los días, contaremos con grandes especialistas. Gil Barrera, que nos trae las novedades de los espectáculos. Alfonso Arturo Vera Prendes, que nos tiene el recuento de lo sucedido el fin de semana en los deportes. Además, tendremos la radiografía. Hoy tengo una gran frase que me gustó para este lunes 27 de julio y dice: la felicidad no llega cuando conseguimos lo que deseamos, sino cuando disfrutamos lo que tenemos. Aquí arrancamos en XFM.

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1: Emilio Osorio.
2: Originario de la Ciudad de México, es actor y cantante que ha cautivado al público con su carisma y talento. Ha brillado en exitosas telenovelas como Mi corazón es tuyo, Sueño de amor y Mi marido tiene familia.
3: En la música debutó en 2018 creando importantes canciones como Labios de mil, Viernes otra vez y Sí o sí. Ha participado en producciones como La casa de los famosos, Quién es la máscara y La voz México.
2: Se ha consolidado como una de las jóvenes promesas del entretenimiento en México.
3: ¡Hola! Aquí en la cabina de Jesse Cervantes, Cenexa, Emilio Osorio.
4: Muy bien, es lunes 27 de julio del año 2026 y me da muchísimo gusto tener a Emilio Osorio en este programa. Es de casa, lo queremos mucho. Hace mucho tiempo que tenemos entrevistándolo. Hemos visto el crecimiento de su carrera, tanto musical como artística. Estuvimos muy cerca de él cuando estuvo en el reality, en el último este que participó. Y bienvenido, Emilio, ¿cómo estás?
5: Gracias, Jesse. Muy, muy feliz de estar aquí contigo.
4: Oye, Emilio, cuéntale al público cómo va el proceso de Emilio Osorio como actor.
5: Pues mira, han sido ya más de 14 años de carrera, pero creo que todo lo he hecho con base al corazón y con base al crecer y madurar y aprender mucho. Hoy en día me encuentro en un lugar bastante feliz y bastante pleno, en donde pude lograr metas que me propuse hace 3 años. Hace 3 años actoralmente fue un año muy difícil para mí, y también en la música. Creo que fue un momento de bajadas hace 3 años, y conforme el trabajo de 2 años y medio, hoy en día estamos recibiendo unos frutos bastante bonitos y disfrutando el estreno de esta gran serie que me tiene feliz, me tiene, mira, ardiendo.
4: Oye, ¿es tu primera vez en una serie en plataforma?
5: Sí, básicamente me siento en mis 15.
4: Oye, cuéntale al público cómo llegó la oportunidad, la buscaste, te buscaron. Esa anécdota debe ser muy buena.
5: Pues mira, me junté yo con un equipo con una agencia que es Make It Prensa, y me junté con ellos porque genuinamente les dije que yo quería estar en Netflix, pero eso pasó hace mucho tiempo. Entonces empecé a hacer muchísimos castings que ellos me enviaban a través de varios meses, muchos obviamente nos, que tú sabes que existen mucho, sí, en esta, claro, carrera, pero pues el hambre y el amor estaba ahí constante, hasta que de pronto nos llegó este personaje, 3 castings para la misma serie. Hice personaje para Bernardo, que es el personaje con el que me quedé, pero la primera vez hice casting, pasaron 3 meses, no me dijeron nada. Estuve en otro proyecto, y mientras estaba en ese proyecto, de pronto me hablaron para el callback. Pero fue muy chistoso porque yo no lo único que encajaba con el personaje, yo creo que era la sonrisa, porque estuve 2 meses, me pusieron 2 meses a estar bajo un régimen alimenticio de lunes a lunes. Me pusieron un entrenador personal que es César Muro, que es un crack, y me puso en un estado físico completamente dirigido hacia el personaje. Roberto Stopelo, que es el creador de toda la serie, la verdad es que es un genio que nos dirigió muy bien. El trabajar con Silvia y con Azul, Silvia Navarro y Azul Guaita, que ya había trabajado con ellas anteriormente, y redescubrir esto en esta familia que es la familia Sotomayor, pues sí, fue todo un viaje, y fue un sueño para mí. O sea, fue un sueño. Te levantas en la mañana, o sea, no sé, te levantas un día y te ves en la televisión, en una novela, y te emociona muchísimo. Salen memes de ti también, sí. Y también es divertidísimo, pero también salen, o sea, levantarme en la mañana el miércoles pasado que salió, que se estrenó la serie, y yo le decía mucho a mi equipo, me metí a Netflix y lo único que hice fue como meterme de que a los actores dentro de la serie, y ya estaba mi nombre, ya sabes, de que ya está Emilio Osorio, y ya le picaba a Emilio Osorio y nada más aparecía que había una serie de él en Netflix, pero ya había una. Ya,
4: claro,
5: ya hay una.
4: Es el principio.
5: Alta. Pero sí, fue un viaje, ha sido un viaje bastante enriquecedor, y estoy muy agradecido con la vida, muy, muy agradecido con la vida.
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3: Oye, y ahora vamos a la música, ¿no? Cántanos algo, estrenemos algo.
4: Te tengo miedo.
3: Venga, Jesse. venga, ya, estoy ansioso.
4: Esto es Altamar. Esto es, ay, contigo estoy sacando literalmente a mi cría, a nuestra cría, porque Miki Mendoza acá es mi productor, mi jefe, mi chief, y esto es Altamar. Esto es la primera canción que representa el disco. Es un disco que todavía no te voy a decir el nombre, pero el primero que voy a venir aquí con el disco va a ser contigo.
3: Promételo.
4: Prometido. Y esta canción es muy especial porque aparte está dentro de un proyecto llamado Guardián de mi Vida, que es producción de mi padre. Entonces es una canción de amor. Es para que no se la pierdan y para que la disfruten y para que cuando salga la dediquen. Es un pedacito de ella.
3: Venga.

0: muy bien, Emilio Osorio, con un extracto de lo que es Altamar, que es parte de este nuevo disco que promete sacar pronto, ¿no?
1: Es la nostalgia más dura que he vivido en mi vida, este disco. Oh. O sea, desde mis pocos 23 años, desde lo poco que he tocado el amor, desde que me acerqué con Miki, le dije, Miki, quiero, con Miki y Oscar, les dije, quiero hacer un disco que hable de la nostalgia. Creo que México es un país que vive constantemente en nostalgia, y justamente esta canción es la única mariachi del disco.
0: Ok.
1: Y es la canción que representa no solamente el instrumental, la cultura que me encanta de mi país y la poca, ¿sabes? Y ese pedacito de raíz que puedo compartir, sino que también dentro de la letra, el romanticismo en México creo que es una de las cosas fundamentales. Pues señores, crecimos con novelas, ¿sabes? O sea, el beso, el amor, la pasión está en nosotros y por eso representa esto, sí.
0: Oye, y dime una cosa, ¿qué tanto el storytelling tiene que ver en tus canciones? La historia, el principio, el nudo, el fin, todo esto de qué has vivido de la novela desde que tienes uso de razón, y qué tanto tiene que ver ahora con escribirse, empezar una obra, una canción, y luego cerrarla.
1: Creo que últimamente he tratado de no dejarme llevar por lo que se supone que tiene que ser. Es muy complicado porque creo que pues queremos que funcione, pero depende cómo queremos que funcione. Yo ahorita te digo desde el punto más, no sé, más real de mi corazón, estas canciones vienen desde el cómo veo yo al amor.
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3: Ya volvemos.

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0: besitos.
1: ¡Ah, muy bien! Emilio Osorio con nosotros. Oye, está re buena la rola, ¿eh?
0: ¿Te gustó?
1: Está muy buena, claro. Mira, qué gustazo tenerte acá. Y qué bueno que siempre que vienes traigas proyectos que presumir, música que hacernos escuchar. Me encanta tu energía, Emilio.
0: Pues mira, yo creo que trabajar es parte de una... Es mi adicción principal. Y yo agradezco mucho el estar en espacios como los tuyos, que no solamente nos llevan a tantos lugares, sino que también conectan mucho con el público. Estoy muy agradecido también por el momento que estoy viviendo y desearle a ti, a tu equipo y a tu público toda la salud, que creo que siempre es lo más importante. Y para mí siempre va a ser un placer venir, estar, regresar y compartir contigo cada uno de mis proyectos. Y de verdad, gracias por recibirme a mí, a mi equipo, a Miki. De verdad, muchas gracias.
1: Miki, gracias por estar acá, ¿eh? Gracias. De verdad, muy amable. Emilio Osorio, gracias por venir.
0: No, gracias a ustedes. No se pierdan El Otro Padre por el Amor de Jesús. y próximamente un disco muy bonito.
1: Gracias, Emilio Osorio. Vamos a continuar con este programa el lunes.

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2: Un día como hoy, pero de 1979, nacía Jorge Arce, conocido en el mundo del boxeo como El Travieso, considerado uno de los pugilistas más exitosos de México por conquistar títulos mundiales en 5 diferentes divisiones. Hoy tenemos la radiografía de Jorge Travieso Arce.
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3: Llegó a trabajar como empacador, hacía mandados, servía mesas en una taquería y en la escuela se peleaba constantemente. Hablamos del 7 veces campeón mundial de boxeo. Hablamos de Jorge el Travieso Arce.
4: ¡Impresionante combinación del Travieso Arce!
3: Originario de Los Mochis, Sinaloa, Jorge Armando Arce Armenta nació un 27 de julio de 1979. De familia humilde, el pequeño Jorge desde los 7 años empezó a trabajar para ayudar en su casa.
5: Teníamos mucha necesidad. Yo empecé a trabajar de paquetero en los supermercados. Empecé a trabajar en las oficinas haciendo mandados de office boy, de mensajero. Empecé a trabajar en la taquería, sirviendo a la gente tacos. Y era muy trabajador, empecé a trabajar muy chiquito.
3: Ya en la escuela, Jorge se involucraría en peleas, por lo que sería expulsado de varias de ellas y uno de sus tíos le recomendaría practicar box.
5: Yo me peleaba mucho en la escuela y mandó a llamar a mi mamá, al director de la escuela. Le dijo, señora, le dijo, yo a su hijo no lo aguanto, es muy inaguantable, es muy peleonero, a todos les pega. Y entonces uno de los tíos me dijo, oye hijo, te gusta mucho pelear, me dice, ¿por qué no lo haces profesional? O sea, ¿por qué no peleas como boxeador?
3: Pero un 13 de abril de 1992, la vida de Jorge cambiaría por completo cuando su padre sufrió un accidente de trabajo.
5: Cuando vi el accidente, el doctor le dice, señora, le dijo, su esposo está muy grave, le dijo, tiene quemadura de tercer grado en todo el cuerpo y probablemente, le dijo, no sobreviva. Entonces dijo el doctor, ¿quieres mucho a tu papá? Sí, le dije, dile algo que lo motive. Le dije, vamos a hacer una cosa, le dije, échale ganas y yo te prometo que si tú te salvas, yo te prometo ser campeón mundial de boxeo.
3: Ya con la promesa hecha, Jorge Arce enfocaría toda su energía en el box y a sus 16 años trataría de cruzar Estados Unidos para alcanzar su sueño, siendo atrapado en muchas ocasiones.
5: Nos brincamos el cerco y corríamos y nos agarraba la migra y nos echaba para afuera 50 o en 60 veces que intenté cruzar, ¿no? El mismo migra, yo que me agarró unas 30 veces.
3: Al no poder cruzar la frontera, Jorge tomó Tijuana como base, donde conocería al promotor Fernando Beltrán, quien lo apoyaría para su debut en el mundo del boxeo. Y en tan solo 2 años, cumpliría la promesa hecha a su padre de ser campeón.
5: Llega la decisión, me dan la decisión a mí los 12 rounds y me pone el título mundial. Le quito el micrófono al anunciador y digo, señores, este título no es mío. Ya, suba, palio. Subo al ring y le pongo el cinturón y ya.
3: Para 2002, los retos para el Travieso lo llevarían a Corea del Sur a enfrentar a Yo-Sam Choi por el título mundial de peso mosca. Y en solo 6 rounds, obtendría un nuevo cinturón de campeón. Al poco tiempo de su campeonato mundial, el Travieso exploraría otro tipo de ring, la pantalla chica, al ser invitado por el productor Pedro Torres para ser parte del famoso reality Big Brother VIP, donde compartiría cuadro con personalidades del espectáculo, donde su carisma y naturalidad lo harían trascender aún más. Jorge el Travieso Arce nos regalaría batallas imborrables, como la que enfrentó al australiano Hussein Hussein por el título mundial de peso mosca en Las Vegas, Nevada, y con el rostro ensangrentado, pero con el corazón intacto, se robaría la noche y volvería a ser campeón mundial. En la televisión, el Travieso siguió participando en los mejores realities del momento, como El Gran Desafío en 2009, Bailando por un Sueño en 2010, La Isla en 2012, Hexatlón en 2017, Masterchef Celebrity en 2023 y demás. Dentro de su carrera profesional, Jorge Arce realizó un total de 75 peleas, de las cuales 64 fueron victorias, 49 de ellas por la vía del knockout, 8 derrotas, 2 empates, 1 combate sin decisión. Todo ello en 5 divisiones diferentes y obteniendo 7 campeonatos mundiales.
4: No va a aguantar, se queda y gana el Travieso Arce apenas en el primer capítulo.
3: Un boxeador aguerrido, un personaje carismático, un ser humano con una historia de superación sin igual. Él es Jorge el Travieso Arce.
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1: Mi querido Gil Gilillo, ¿qué nos cuentas? ¿Qué dice el mundo del espectáculo?
2: Mi Jesse, ¿cómo estás? El viernes me quedo Jesse, estuve en una función de estos que se llaman, pues, Family and Friends, ¿no? Para cuates y compas, casi casi, y amigos y familiares. De Hoy No Me Puedo Levantar, 20 años después, que es un musical extraordinario. No es la obra, es, digamos, como la reconstrucción de la historia detrás de la historia de la obra Hoy No Me Puedo Levantar, que no sabes qué maravilla, qué gran sabor de boca te deja. Ves un espectáculo verdaderamente maravilloso, colmado de talento, que eso es lo que importa muchísimo. Evidentemente la participación, o más bien la producción, que es Alejandro Gou, Alex Gou ha hecho un trabajo maravilloso, y podría decir que está en su mejor época. Alex Gou está produciendo de una manera impecable, se está rodeando de la gente indicada, y la verdad es que es un espectáculo sin precedentes. No es una obra, no vayan confiados a que van a ver la obra, van a ver algo mucho más que la obra. Es un texto maravilloso y un compendio de éxitos de Mecano, esta agrupación exitosísima en los 80s, que también pues muestra a través de la obra cómo eran los 80s, ¿no? Conflictos súper fuertes, el tema de la diversidad, de la inclusión, incluso los prejuicios que había por las preferencias, el trato hacia la juventud, cómo estaba enfrentándose al tema de las adicciones, y bueno, pues esto evidentemente con el hilo conductor de la música de Nacho y José María Cano y el recuerdo nostálgico de Ana Torroja. Hacen un trabajo maravilloso. Creo que es una alternativa maravillosa para ir al teatro, para distraerse. Insisto en que, a pesar de que pudiera no tener, estar tan apegada a la obra, que sí lo está al final, está dirigida por Alan Estrada, que qué cosa tan impresionante, cómo ha madurado, cómo ha crecido. Está Fernanda Castillo, que para mí es una de las mejores actrices que hay en nuestro país. Luis Gerardo Méndez, que se desapega un poco de este tema del Club de Cuervos, ¿no? Y de los personajes que ha hecho, donde es Luis Gerardo también, pero aquí, pues, Colate, que es un personaje emblemático también, Rogelio Suárez, el Chacas, José Daniel Figueroa, Janet Chao, Valeria Vera, y Gerardo González, Erika Taís, y toda la compañía está impresionante. El cuadro que aparece sobre escena, no hay nadie que tenga un defecto, es perfecta, y el texto es maravilloso, la manera en que está llevado, contado, momento tan íntimo en que los actores empiezan a contarle a la audiencia a través de un video, porque es meten una especie como de documental, y luego entre el escenario, y cuando empiezan a hablar de qué manera lo sensibilizó esta puesta en escena, te das cuenta de por qué estos actores están en la primera línea en el entretenimiento en nuestro país, porque son estos rockstars o estas estrellas tan emblemáticas. Te das cuenta de que este tema emocional lo llevan y forma parte de esta pasión con la que trabajan en un escenario, y te das cuenta justamente de eso, de que son estrellas porque trabajan con el alma, con un pensamiento libre y dispuestos a entretener a la gente, a dar todo hasta la última gota de sudor por la gente que paga un boleto y está ahí. Felicidades, Alex Gómez.

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2: Mi querido Ponchito, ¿qué nos cuentas? ¿Qué hay para hoy?
3: Pues muy bien, mi querido Ye, amigos de Exa FM, pues en la primera de deportes platicamos acerca de lo que había que platicar, ¿no? Con gran importancia, que fue la subida al podio del gran Torito. No, que por primera vez en la historia un mexicano está en el podio, ni más ni menos que en la Tour de France. Qué gran logro, pero vamos a platicar en esta segunda, si te parece, mi querido Jesse, amigos, de lo que fue la segunda jornada de nuestro fútbol nacional de la Liga MX. Y bueno, recordar brevemente que desde el martes arrancó la actividad con el juego entre el Cruz Azul, que le pega 2-1 al Puebla. También hay que resaltar que Cruz Azul obtiene el campeón de campeones, le gana al Toluca, así que pues muy bien por Joel Wiki, ¿no? Dos títulos de este Nobel entrenador en el fútbol mexicano, Joel Wiki, y obtiene el campeón de campeones también. Eso fue el sábado. El Toluca cayó en casa contra Pumas. Uy, malos días para el turco Mohamed, porque pierde contra Pumas el martes en la Liga MX y el campeón de campeones lo pierde contra el Cruz Azul, así que fue una jornada para el olvido, como dirían por ahí. Ya en lo que tiene que ver con la actividad del fin de semana, el viernes, el Atlante empata 1-1 con los amarillos, con las Águilas. El regreso del Atlante al estadio ahora llamado Banorte, muy buen ambiente, buena entrada. Hubo todo un show ahí de fuegos artificiales, una fiesta, la verdad, en el regreso del Atlante, que empata a uno con las Águilas. Tijuana con gol de Gil Mora. Morita de penal le dio la victoria a los Xoloescuincles 1-0 en contra de León. El sábado las Chivas le pegaron 1-0 a Juárez. Por otra, un buen resultado para el equipo de Jalisco, mi querido Jem. Y el Santos cayó en contra de tus zorros. El Santos perdió en casa en contra del zorro. Tus zorros se preguntan, ¿qué se sentirá perder? Dos jornadas, dos victorias y dos victorias de visita, Mille. Así que, pues, la verdad está bastante bien. Empezó bien el equipo del Atlas. Tigres 2-2 con San Luis. Uy, no fue un buen resultado para los Tigres en casa. 2-2 contra el Atlético de San Luis. Y ayer dominguito, el Necaxa, que lleva de 2-2, también está imparable el Rayo, le gana al Monterrey 2-1. Fue quizá rompe quinielas este resultado, porque pues la verdad es que el Monterrey, pues, como siempre, ¿no?, se arma hasta los dientes. Y con una expulsión ahí muy dolorosa para el equipo de la pandilla del Monterrey, termina perdiendo contra los Rayos del Necaxa ahí en Aguascalientes. Fue Estefan Medina, al jugador de Monterrey, que lo expulsaron muy pronto en el partido, en el minuto 20, y con eso pues ya no le alcanzó a los Rayados para sacar un buen resultado. Y el Pachuca, fíjate lo que son las cosas, Pachuca viene de golear a Pumas, le había ganado a mis Pumas amados 3-0, y ahora perdieron en casa contra los Gallos del Querétaro 2-1. También se esperaba un mejor resultado del Pachuca en contra de los Gallos en casa, pero el Gallo pues hizo kikiriki de manera muy, muy fuerte y le pegó al Tuzo 2-1. Así los resultados, mi querido Ye, de la Liga MX en esta jornada número 2. Y bueno, si Dios quiere, pues mañana aquí estaremos con más de los deportes, Jesse.
2: Gracias, Ponchito. Muchas gracias. Hasta el día de mañana, mi querido Poncho. Nos escuchamos el día de mañana. Soy Jesse Cervantes.
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2: Nos despedimos, muchas gracias. Yo me llamo Jesse Cervantes, un excelente lunes, adiós. 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
4: Muy, pero muy buenas tardes tengan todos ustedes. Pásele, póngale, embárrele, úntele, mire de este lado. ¿Cómo estamos iniciando la buena radio y cómo estamos iniciando Mente de Mentes? Yo soy Jorge Goya, afortunadamente tú no lo eres. Y del otro lado tenemos nada más y nada menos que a la voz que canta y encanta. La voz que repapalotea todo lo repapaloteable, que te hace que se te cimbren las amalgamas nada más de escucharlo, señoras y señores, nada más y nada menos que el buen Fercho, que está piloteando la nave intergaláctica esta tardecita. ¿Qué onda, mi Fercho? ¿Cómo va todo? Todo chido, guano, ¿no? El calorcito, ¿qué tal? Sudando la gota gorda. Justamente te das cuenta, descubres zonas que no sabías que sudaban y que año con año te siguen sudando cada vez más. Así es, señoras y señores. Lunes 27 de julio, 6 de la tarde con 2 minutos. Estamos iniciando esta chandera radial, este relajito organizado llamado Mente de Mentes, para lo cual también el día de hoy nos acompaña Abril. Anda por acá. No sé si está lista, si está preparada para vivir esta chandera, pero más le vale que se vaya preparando, porque también aquí ya saben que hasta el más chimuelo más cafierro. Así que nosotros iniciamos de esta forma. Y bueno, tenemos por acá ya mensajitos tempraneros, mi estimado Fercho. Fíjate que ni para ir a la leche, chispas, hoy no fui. Se paran tan temprano, pero ahorita ya estamos por acá, ya la estamos descubriendo. Y señoras y señores, por acá mi estimado Diego dice: ¿qué pasó, perrines? Ya llegó su pachucote, dice por acá. ¡Vamos! Dice: excelente inicio de semana, Elena Rojas, prepárate, que ahí te voy. ¿Será? ¿Será que sí? Y mira que Elena Rojas el día de hoy viene con... seguimos con el tema de las infidelidades, viéndose de diferentes formas, diferentes aspectos, y ahorita también, pues, el por qué que nos lleva o existe la posibilidad de que alguien que haya sido infiel y que diga, no, ya me voy a portar bien, realmente puede hacerlo. En Ciencia Pop, ¿qué tenemos el día de hoy en Ciencia Pop? Bueno, hablaremos un poco del Pato Merlín, que ya saben que el Pato Merlín es de esas figuras efímeras, pero que ya hasta tiene su propia marca de calzado. ¿Qué más tenemos el día de hoy? Bueno, muchísimas cosas. En La Caminera vamos a platicar un poquito acerca de una venganza con respecto a una infidelidad. Hablando de infieles, ¿qué le puedes hacer a un infiel? ¿Cómo es que una señorita se vengó de su pareja infiel? Tenemos muchas cosas, señoras y señores. Por acá tenemos más mensajes. Elenita, prepárate, que ahí te voy, dice Diego. No, bueno. Yo creo que mucho ruido y pocas nueces, mi estimado Diego. Para empezar, antes que otra cosa, primero tienes que pasar por el padrino, que es acá el buen Fercho. El Fercho tiene que autorizar el simple hecho de que tú le puedas mandar mensajes a Helenita Rojas. No puedes andar ahí de galancete de barrio, de chancla pata de gallo, de ¿qué más pude? ¿Trucita Rimbros? No, paseándote por Tepetongo queriendo ligar a la señorita Rojas. No puedes andar así, mi estimado Diego. ¿Qué te pasa? Beto González, también mensaje tempranero, y nos dice lo siguiente.
5: ¿Qué onda, mi casi hermano del alma?
4: Me lo pierdo sin falta.
5: Saludos, abrazo para los dos.
4: Saludos, somos tres, aprende a contar.
5: Vamos a llorar juntos, ¿no? ¿Y te pueden poner la canción de Maná?
4: ¿Cuál?
5: La de Cucú, por favor.
4: No, esa no.
5: ¿O me la vas a poner dentro de 8 días?
4: Dentro de 8 días, mi hermano.
5: Que quieras.
4: Si ya sabes que hacemos lo que queremos, ¿para qué? No, bueno. Dice por acá Iván Smith, buenas, buenas. Díganle a Lando Hartfield que es mentira lo de Amor de Lejos. ¡Los escucha! ¡Saludos! ¡Ánimo! Amor de Lejos es de pensarse, mi estimado Fercho. Dicen por ahí, no cualquiera le entra, pero por aquí dice que es mentira lo de Amor de Lejos, que nos está escuchando. De todas formas, le mandamos este mensajito de audio para que Lando Hartfield, dice Iván Smith, que es eso de Amor de Lejos es mentira. Así que ahí va el mensaje para ti, con todo gusto. Y Diego también nos manda por acá. Gracias por la aclaración. Y nos manda unos stickers de Michael Jackson. ¿Cómo serán? No lo sé. Pero bueno, señoras y señores, el día de hoy vámonos con información. ¿Qué es lo que tenemos en las efemérides? 27 de julio se celebra el día de sacar a pasear a tu planta. Será la del pie, porque de ahí en fuera no les venimos manejando alguna otra planta. Se me secan hasta los cactus, mi estimado Fercho. Soy malísimo pues de las plantas. También es el día de la apreciación de la gaita. También celebración, ¿qué más? Para andar con zancos. Buena falta que me hacen unos zancos. Pero bueno, vámonos con música. Tenemos por acá el día de hoy, 1979, ya que los Smashing Pumpkins lanzaron su álbum Sam's Dream. Así que vámonos con esta canción, 1979, Smashing Pumpkins. Lo escuchas en Mente de Mentes, en XFM.

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1: El reloj sigue su marcha y son las 6:16. Estás escuchando Mente de Mentes en este lunes 27 de julio. Señoras y señores, siguen llegando los mensajes. Por acá Iván Smith me dice, manda su mensaje y hasta el último pone anónimo. O sea, si quieren que un mensaje sea anónimo, pónganlo al principio. Así, lo primero que tienen que escribir es anónimo, porque cuando estás aquí, tú lo que haces, estás escupiéndole al micrófono, estás pensando chandera y media y de repente es un mensaje, lo lees y ya está después, ah, ya no, ni mochín, no, pues ya, ya se nos fue, ¿verdad? Pero bueno, ya hasta bloquearon al brother por el mensaje que acabamos de leer al aire. Diego también nos manda por acá otro mensajito, que entre tanto, yo creo que quiere la canción de la planta, pero esa seguramente pudiera sonar en Rock en Exa los sábados en punto de las 11 de la mañana. Digo, no es porque yo esté haciendo el comercial, ¿verdad? Pero qué buen programa, güey. A las 11 de la mañana, de 11 a 1 los sábados, puedes escuchar Rock en Exa, no te lo puedes perder. Oigan, y el día de hoy tenemos en Ciencia Pop, pues nada más y nada menos que el Pato Merlín ya tiene tenis. Y muchos humanos siguen en chanclas. Hablábamos de las chanclas hace ratito. Bueno, pues el Pato Merlín, ese patito que durante todo el Mendoza 2026 se robó más cámaras que varios futbolistas y terminó convirtiéndose en la mascota no oficial de la Copa. Pues agárrense, porque Merlín ya dio el siguiente paso en su carrera. No firmó con el Real Madrid, no, pero abrió su merch. Allá tiene sus tenis, edición limitada, ¿sí? Una marca mexicana, que empieza con pan, y termina con amp, lanzó una colección inspirada en el Pato Merlín, el pato más famoso del verano. Los tenis incluyen agujetas intercambiables, pines coleccionables y detalles inspirados en Merlín. Se fabricaron en una edición limitada y parte de las ventas serán destinadas al cuidado del propio pato. O sea, el pato ya tiene tenis oficiales, mercancía, videojuegos, colaboraciones con marcas. ¿Y tú todavía andas buscando dónde quedó el otro calcetín de la lavadora, bro? No, hombre, ya ponte las pilas. Lo más curioso es que todo empezó de la manera más espontánea. Nadie lo planeó. Una estrategia de marketing. Simplemente apareció un pato con mucho carisma y el internet hizo el resto. Porque si algo hemos aprendido en los últimos años es que las redes sociales son impredecibles. Puedes estudiar 5 años una carrera para ser famoso, o puedes ser un pato con el estilo y con muchos influencers. Y bueno, terminas, no sé, hablando de tecnología, de inteligencia artificial. Saludos, mi Mauricio. Oye, y bueno, eso sí es bonito. Cállate, ver un instante. Cállate los digo. Es que ya me dijeron que andas mandando mensajitos por acá, que no te quieren, que tocó con el Jorge. Ándale, ándale, papá. La moraleja es muy sencilla. Nunca subestimes el poder de ser auténtico, porque mientras algunos persiguen la fama durante años, hay un pato que salió a caminar y conquistó al mundo. ¿Y tú? ¿A qué hora estrenas tus tenis? Ahí está la información. Oigan, muchachos, vámonos con más música. Regresamos en un momento más. 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
2: Ya son las 6 de la tarde con 28 minutos. 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Después de haber escuchado esta gran canción. Oigan, muchachos, tenemos más mensajes que nos llegan al 624-192-1039. Soy tu pastelito bebé. Se comunica con nosotros. Saludos, mi pana. Soy tu pastelito bebé reportándome. Muchísimas gracias, mi hermano. ¡Qué rico! También Diego por acá dice: me lo pierdo sin falta el programa de Rock en Exa, pero bien que andas ahí, ponme mi rola, ponme mi rola, ¿verdad? ¿Verdad que sí? También dice: esa un pato a la naranja estaría mejor que un pato con té. Totalmente de acuerdo, mi estimado Diego. Pero bueno, oigan, tenemos en nuestra siguiente sección, que es La Caminera, en donde, a ver, el hombre que tuvo que ser trasladado al hospital por una venganza de su pareja, de su novia. Y es que es una insólita historia de venganza marital que se volvió viral, pero no hay pruebas de que haya ocurrido. En los últimos días comenzó a circular en redes sociales la historia de una mujer en Texas que, tras descubrir una supuesta infidelidad a su esposo, habría decidido vengarse de una manera extrema mientras él dormía. Imagínate nada más. ¿Tú cómo te vengarías de una infidelidad, mi estimado Fercho? ¿Cómo sería? ¿Nada más con el látigo de tu desprecio? Así, no, hasta para allá, fuchi. No creo, no. Bueno, es que sí, tú eres muy buena onda. Eres demasiado bueno, Fercho, para ser verdad, hombre. Por eso te quiero, desgraciado. Pero no, esta mujer no. Dicen que se vengó mientras dormía. Que no existen registros oficiales ni reportes confiables que confirmen el supuesto arresto o los hechos relatados. Pero según la versión que circula en internet, una mujer de 43 años en Houston, Texas, descubrió que su esposo le era infiel tras notar mensajes sospechosos y un comportamiento extraño. En lugar de enfrentarlo, habría esperado a que se durmiera para darle un laxante. Y luego pegarle las nalgas con supercola. O sea, con cola loca. Ponerlo ahí en la taza del baño. El hombre, siempre según el relato viral, despertó en medio del pánico y tuvo que ser trasladado al hospital. Aunque la historia se compartió miles de veces por lo insólito que es, resulta que hasta el momento no existe evidencia que confirme el episodio que haya sucedido realmente. Pero, híjole, ¿te imaginas de repente que así con la diarrea explosiva que se está manejando últimamente? No, pues ya, ¿para qué te levantas? Ya mejor te quedas ahí pegado. Dice por acá Alejandro: ¡saludos, mi mentes! ¡Sí soy, ama! ¡Sí soy, ama! ¿Quién eres? No sé quién eres, mi estimado Alejandro, pero dice que sí es. Él sí es. También por acá tenemos a Luis Enrique Castillo, que dice: ¡le cortamos los tompiates! ¡No! O le hizo la jarocha. No, tampoco. Bueno, le dejó pegadas las patitas al excusado, mi estimado. Dice también por acá que sí es, dice. No, mi estimado Diego, no, me imagino que no fue por adelante, pero sí lo dejó pegado en la taza del baño. ¿Cuál sería una buena venganza para un infiel? Antes había un programa que los cachaban y los evidenciaban y no sé qué tanto, y hasta los llevaban con la señorita Laura. Y, no, yo no fui a la apoyada, señorita Laura, y les daban carritos sandwicheros, no me acuerdo qué tanto. Dice por acá: Infieles, era un programa que se llamaba Infieles. Iban con la cámara y los cachaban ahí aquí afuera del caramelo. No, sí, pero no sé, de esos programas que no me gustan, pero que pasaban todos los días en punto del puro morbo. Pero bueno, vámonos con más música. Regresamos en un momento más. Díganos cuáles serían las venganzas perfectas para esos infieles. Por lo pronto, seguimos con más música. 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

0: Ya son las 6:42 PM. 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Bueno, huele aquí como a gallinero, huele como a plumero, no sé. Es que aquí platicando fuera del aire, ya saben, aquí mi queridísima Abril, que resulta que le va a la América. Ya empezamos mal, señoras y señores. A las 8:00 PM, el día de hoy hay un programa que se llama Deportes 360 con Miranda Osuna, que le sabe muy bien al deporte y que seguramente hoy va a estar hablando de Isaac del Toro, que estuvo en el podium en la Tour de Francia. Va a hablar de eso, o sea, es que Miranda le sabe. Yo no entiendo por qué le va a la América. De verdad, no sé por qué le va. Pero de ahí en fuera, le sabe bastante bien al deporte. Y por supuesto que deporte local, deporte nacional e internacional. Pero pues, también resulta que Abril le va a la América. Bueno, pues, ¿en qué momento? ¿Qué es este...? Mal, pero bueno, ya, hay libros de autoayuda que luego estaremos regalando por aquí. Oigan, muchachos, y hablando justamente de deportes, ¿sabes quién apoya mucho al deporte, mi estimado Fercho? 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Con eso te ganas un pase. Te ganas un pase para ver a Bucaneros. ¿Pase doble? ¿Es pase doble? Ok, tenemos pase doble. Así es que si tú me mandas tu mensaje diciendo: Caligas, rápido y confiable, me lleva al partido de Bucaneros, con eso tienes tu pase doble para irte a el partido de Bucaneros. Por aquí, Guillermo, a ver, escuchemos.
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0: pase. No, pero tú me lo tienes que decir, Guillermo, no grabarme a mí diciéndolo. ¡Ay, te encargo, mi estimado Guillermo, hombre! Tenemos más mensajes que nos llegan, 624-192-1039. Sí se la jaló, brother. A ver, aquí, segunda oportunidad.
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0: Ahí está, ya te llevaste tu mensaje. Mándame tu nombre completo para que puedas pasar el día de mañana por tus boletos, boleto doble para ir a ver a Bucaneros. Tenemos más mensajes que nos llegan. Liz nos dice: como la abuelita que le pagó, que le pegó, la abuelita que le pegó el ya sabes qué al ombligo, que también lo descubrió. Órale, esa nota no me la supe, pero en el ombligo, hasta allá. No, pues sí es. ¡Qué bárbaro! A ver, el coach Gabrielito también nos manda mensaje por acá.
2: ¿Qué onda, mi Jorgito? Go.
0: ¿Qué pasó? Vientos.
2: Pero yo me vengaría nada más de ir a rayarle. Bueno, si es que trae carro, bueno, ajá. Así como esas señoras dolidas que lo tradicional que van y le ponen casado, casada, X, así.
0: Sí.
2: Así, ¿no? Para que se entere la gente.
0: O luego, les cuelgan mantas y no sé qué tanto rollo. Sí, hay varias. Uriel Hernández nos dice: ¿qué rollo con el pollo, mi George?

No, listo, ya tenemos por acá también tu información, mi estimado Jesús. Vámonos rápidamente con el... ¿en qué estábamos? ¿Qué? ¿En qué íbamos? Ah, no, vámonos ya. No, no es cierto, el trendedero. Rápido. Oigan, resulta que hay un debate que se está generando ahorita también en redes sociales. Y es que hay discusiones de repente que si la pizza lleva piña, que si los tacos van con o sin cilantro. Y ahora pues se suma una nueva. ¿Deberían prohibir la entrada a personas con gorra en los restaurantes? ¿Qué opinan ustedes al respecto? La polémica comenzó cuando Gabriel Cuadri publicó en redes sociales que, por un buen gusto, debería prohibirse la entrada a nacos con gorra. Así lo dijo, con nacos en los restaurantes. Como era de esperarse, internet reaccionó más rápido que un mesero cuando ve que te levantas para pedir la cuenta. Hubo quienes estuvieron de acuerdo y dijeron que en algunos lugares existe un código de vestimenta y que vestir adecuadamente forma parte de la experiencia, pero también aparecieron miles de usuarios que preguntaron, ¿y la gorra es el problema o la educación? Porque seamos sinceros, hay personas con gorra que saludan, dicen por favor, dejan propina y hasta acomodan la silla cuando se van. Y también hay quienes llegan con saco y corbata y tratan mal a las personas y hacen más ruido que una licuadora descompuesta. Así que, vamos a ver. Prohibir las gorras, ¿qué sigue? ¿Prohibir las sandalias? ¿Las calcetas con chanclas? Bueno, esa sí está medio gacha. ¿Las camisetas de equipos de fútbol? Solo que sean del América. ¿Los que hablan por videollamada con el altavoz a todo volumen mientras los demás intentan cenar? Ir en el avión y con el celular a todo volumen, eso sí está gachísimo, la neta. ¿Pero ustedes qué opinan al respecto? Compártanlo con nosotros. 624-192-1039. ¡Vámonos con música! Regresamos en un momento más. 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
1: Ya son las 6 de la tarde con 52 minutos. 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Uriel Hernández nos dice con respecto al tema de los restaurantes. Es que es todo un conjunto, mi George. Obviamente, yo también estoy de acuerdo de que en un restaurante fino se tenga que vestir adecuadamente, pero también hay que tener modales y tratar a la gente con dignidad y respeto. Creo que eso no está a discusión, ¿eh? O sea, eso de tratar a la gente con respeto siempre tiene que ser como primordial. También nos dice, depende del tipo de restaurante, Jesús Medrano. Todo depende del código de vestimenta. Por ejemplo, no hay falla si vas con la gorra y el jersey del de América. No creo, mi estimado Jesús, no creo, pero bueno, es que imagínate, ¿no? Si te has de ver medio mal, pero no es cierto. Bueno, no es cierto, sí es cierto. ¿Qué dice? Vivía mejor el compa con aquello en el ombligo. Ya, que el hocico. Vámonos con la rola de mente. La propuesta de la rola de mente del día de hoy es Feel the Same con Olly Murs. Esto del 2018. Si hay una canción que demuestra el lado más elegante y bailable de Olly Murs, es la de Feel the Same, ubicada en el álbum Deluxe del sexto álbum You Know I Know, publicada en 2018, y aunque no fue uno de los sencillos principales del disco, se convirtió en una de las favoritas de sus seguidores por su sonido fresco y su influencia funk. Lo más interesante de esta canción es que entre sus compositores aparece Neil Rogers, el legendario guitarrista de Chic y productor como de David Bowie, de Madonna y de Daft Punk. De hecho, su característico estilo en guitarra se escucha a lo largo del tema, aportándole ese ritmo funk que recuerda a los grandes éxitos de finales de los años 70. Así es que, ¡vámonos con esto! Es Feel the Same, lo escuchas aquí en Mente de Mentes, en XFM.

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4: Ya son las 7 de la noche con 2 minutos. Sean todos ustedes bienvenidos a esta segunda hora de programa, segunda hora de Chandera Infinita, en la cual les damos la más cordial de las bienvenidas a todos los que se van integrando, ve, hasta me trabo de la emoción, se van integrando a esta comunidad de mente, señoras y señores, con el que, bueno, pues toda la gente que está mandando mensajitos, muchísimas gracias, pero también a todos nuestros amigos invisibles que están por ahí, por la calle, navegando en modo ninja, pero que salen del anonimato para mandar un mensajito, para decirnos qué tal están pasando en esta tardecita, tarde calurosa. Oigan, ¿saben algo del pronóstico de lluvia? ¿Va a llover? ¿No va a llover? ¿Qué es lo que saben? ¿Qué es lo que se escucha por las calles? Compártanlo con nosotros. Por lo pronto, señoras y señores, Caligas apoya con todo a los bucaneros de Los Cabos, y nosotros tenemos boletos. 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Por acá Liz nos manda mensaje. ¿Qué es lo que nos dice?
5: Caligas, rápido y confiable, me lleva al partido de bucaneros.
4: ¡Eso! ¡Qué bonito, eh! ¡Qué bonito! Hasta la voz de locutora y todo, Liz, por acá. Caligas, rápido y confiable. ¡Perfecto! Pues ya tenemos ganadora del segundo bloque de pases dobles. Mándame por favor tu nombre completo para poder agregarlo aquí y que puedas pasar a partir de mañana en punto de las 10 de la mañana por tus pases dobles para bucaneros. Señoras y señores, en esta segunda hora de programa tenemos a Elena Rojas, nuestra sexóloga de mente, que va a estar platicando con nosotros acerca, pues, de temas súper, súper interesantes. Justamente seguimos con el tema de las infidelidades, pero viéndolo desde otro punto de vista, o sea, platicando. Hablaremos acerca de las personas que han sido infieles, de cómo es que se lleva este tema a aterrizarlo, no necesariamente desde el punto de culpabilidad, porque no, aquí no es tanto de culpabilidad, sino de qué es lo que te lleva en un momento dado a buscar esas alternativas. ¿Qué más tenemos, señoras y señores? El día de hoy tenemos a mi estimado Gianco. Trae un tema el día de hoy a su mecha. Vamos a platicar de tecnología. Como ustedes saben, este brother está súper cañoncísimo, este rollo. Y bueno, vamos con el enfoque de la tecnología que empieza a desaparecer. Hay mucha tecnología que ya es obsoleta. Hablaremos del filtro de unos lentes de Apple que tiene cámaras, pero que solo sirven para alimentar una inteligencia artificial. Hay muchas otras cosas también. Algunos videos que empiezan a bajarse porque fueron grabados con los lentes Meta sin consentimiento. Entonces, ¡trun! Vamos para atrás. Entonces, de todo esto y más vamos a estar platicando. Tenemos más mensajes que nos llegan por acá al 624. Dice: voy a hablar de mi ex. Recuerden que todos los mensajes que lleguen el día de hoy en la sección de Elena Rojas son completamente anónimos. No necesitas poner anónimo. En esta sección no decimos nombres, justamente para que tú puedas mandarnos tu mensaje con toda la tranquilidad del mundo y puedas exponer hacer, preguntar o hacer cualquier tipo de expresión que tú requieras. Por lo pronto, nos vamos con música y fíjense que un día como hoy, justamente, Soul Asylum sacaba una de las canciones que ha generado muchísimo más gusto en el público y es nada más y nada menos que Runaway. Lo escuchas aquí en Mente de Mentes, en XFM.

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0: Ya son las 7 de la noche con 13 minutos. Estás escuchando Mente de Mentes aquí en XFM 103.9. Y llegó el momento de platicar con mi queridísima Elena Rojas, nuestra sexóloga de mente, que ya se encuentra en estos momentos en la línea. Mi estimada Elena, ¿cómo estás? Buenas noches.
1: Buenas noches, muy bien, ¿y ustedes?
0: Muy bien, muchísimas gracias. Aquí ya listos y pendientes para platicar contigo el día de hoy, que vamos a platicar sobre factores individuales que te llevan a ser infiel, Elena.
1: Definitivamente, Jorge. Mira, este tema, bueno, yo tenía muchas ganas de que habláramos de ello. Ajá. Porque casi siempre desde una visión, digamos que el fenómeno de la infidelidad, la mayoría de las personas lo único que hacemos al hablar de este tema es como repetir lo que hemos escuchado. Uh-huh. Pero muchas veces no nos hemos puesto, digamos, a reflexionar de una manera un poco más amplia qué otras cosas pueden influir en que esta situación se dé, ¿no? Dice la doctora Perel que la infidelidad es una conducta universalmente castigada, sí, pero universalmente practicada y que refleja mucho de... digamos de la naturaleza humana mucho más de lo que nos gustaría. Okay. Pero casi siempre cuando se habla de infidelidad, automáticamente pensamos en cosas que pueden estar faltando o fallando al interior de la relación primaria o de la relación de pareja que se tiene.
0: Claro.
1: Y esto no necesariamente es así, Jorge.
0: Okay.
1: Para empezar, porque muchas veces no elegimos de forma digamos consciente y con todo el conocimiento el tipo de relación que quisiéramos tener. Es decir, al enseñarnos que la monogamia o la exclusividad sexual o afectiva es la única forma de amor verdadero dentro de una relación, muchas veces las personas tomamos esta elección de esta relación, pero muchas veces sin siquiera habernos preguntado si realmente esa es una forma de vinculación que aplica para nosotras. Ajá. ¿Sabes? O si no hemos desmontado como todos los mitos en torno a las relaciones que no solo son monógamas, sino que también hay otro tipo de vínculos, ¿no? Relaciones abiertas, poliamorosas, etcétera, que ya hemos hablado en otros programas. Entonces, primero esa es una, ¿no? Elegir conscientemente el tipo de relación que queremos. Pero además hay otra cuestión muy importante. Cuando estamos en pareja, y creo que eso en algún momento todos quienes hemos atravesado relaciones, sobre todo a largo plazo, te das cuenta, Jorge, que te vas perdiendo de ti en ciertas cosas, ¿no?
0: Claro.
1: O sea, en la medida que la relación se va profundizando, hay cosas tuyas que dejas de lado. Y entonces esta individualidad que se diluye o que se va perdiendo, en algún momento para muchas personas encuentran en una infidelidad una manera de recuperarse a sí mismos.
0: Oye, pero ¿sí? no será de manera efímera, no será en estos pequeños lapsos en los que esa persona está con la otra persona.
1: Claro que es de manera efímera. Ajá. Porque obviamente, por ejemplo, digamos, ¿no? Si hablo de un hombre que está siendo infiel, es un hombre que a lo mejor parte de su sentir valioso, digamos, lo obtuvo en el momento que pudo hacer que alguien se enamorara de él. ¿Sí? Ajá. ¿Me explico? Entonces, cuando yo tengo mucho tiempo que no vivo esa experiencia y entonces, digamos, la infidelidad me permite volverme a conectar con aquel que fui, ¿sabes? Como con todo este juego de la seducción, uh-huh, que es muy nutritivo y que alimenta mucho también una parte que tiene que ver con la seguridad personal, Jorge. Ese es otro de los elementos individuales que nos pueden llevar a ser infieles sin que necesariamente esto implique que está fallando la relación de pareja.
0: La novedad, el cortejo, el sentirme así como deseado, deseada, etcétera.
1: Definitivamente. Ajá. ¿Sí? Y que a veces esto no tiene nada que ver con la pareja.
0: Claro. Oye, ¿y cuáles son los factores individuales más comunes que pueden llevar a una persona a ser infiel, incluso cuando dice amar a su pareja?
1: Es que, fíjate, ahí ya pusiste en entredicho el de cuando dice amar a su pareja.
0: Ajá.
1: Porque automáticamente pensamos que si una persona es infiel es porque no ama a su pareja y eso no es así.
0: Uno puede estar enamorado, claro.
1: Enamorado quizá no, porque cuando estamos enamorados, enamorados como tal en el proceso fisiológico que implica el enamoramiento, ahí es difícil que tú voltees a ver a otras personas. Pero okay. El hecho de que tú estés en una relación y que ames profundamente a tu pareja, no es ningún antídoto para que a ti te pueda atraer alguien más. Y si tú estás pasando dentro de estos factores individuales que me pueden llevar a ser infiel por un momento donde no me siento deseada, donde no me siento vista, y además aquí hay dos principios, Jorge, que nos juegan en contra de las relaciones de pareja. No sé si quieres que te los diga de una vez o regresando el corte.
0: Regresando, vamos con música y me gustaría también dejarte esta pregunta en el aire. ¿La infidelidad está más relacionada con problemas en la relación o con aspectos personales como la autoestima, la impulsividad o la necesidad de validación, como lo platicabas hace un rato? ¿Te late?
1: Va.
0: Hecho. Vamos con música, regresamos en un momento más. 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
20: Así es, queridos amigos, ya estamos de vuelta aquí en Mente de Mentes, cuando son las 7:27. Oigan, seguimos platicando con mi queridísima Elena Rojas, pero antes, Caligas apoya con todo a los Bucaneros de Los Cabos, y nosotros tenemos boletos, así es que en este momento mándame mensaje al 624-192-1039 y dime: Caligas rápido y confiable me lleva al partido de Bucaneros y te llevas este pase doble. Y por lo pronto nosotros seguimos platicando con mi queridísima Elena Rojas, quien ya está aquí en la línea, y dejamos una pregunta pendiente, mi queridísima Elena, y es justamente: ¿la infidelidad está más relacionada con problemas en la relación o con aspectos personales como la autoestima, la impulsividad o la necesidad de validación?
21: Pues mira, Jorge, en realidad, cada caso es muy particular, obviamente, en la medida que puede ser que en algunas personas pese más lo que está viviendo en pareja. Ajá. Sin embargo, te voy a decir que esto también puede tener que ver con la falta de toma de responsabilidad personal, Jorge. Okay. Justamente en esto que comentábamos antes del corte, de cómo casi siempre cuando existe una infidelidad, automáticamente se piensa que algo está fallando en la relación de pareja. Incluso déjame decirte que a las mujeres, parte de nuestro rol de género fue desde niña socializarnos para que tu marido, tu pareja, siempre estuviera enamorada de ti y jamás se fijara en alguien más, porque si se fijaba en alguien más, significaba que automáticamente tú estabas fallando, ¿no? Y entonces todavía muchas mujeres, sobre todo, tenemos esa lectura a la hora que vivimos una infidelidad. Entonces, ¿qué pasa? Que también la persona que es infiel muchas veces es mucho más, digamos, como práctico y también desde el conocimiento más rápido. Ajá. Responsabilizar a que lo que pasa es que tú ya no hacías esto conmigo, lo que pasa, ¿sí me explico? Antes que voltearse a ver y empezar a identificar qué estaba viviendo yo para también haber tomado esta decisión.
20: Ok. ¿Sí?
21: Entonces, te decía hace un momento que uno de los retos que tenemos las parejas a largo plazo es lidiar con dos principios, uno que es el de la habituación y otro que se llama saturación. Estos aplican respecto a lo, digamos, a lo favorable o a lo positivo y respecto a lo que no nos gusta de nuestra pareja.
20: La saturación puede ser cuando dices, ya me tienes harto, sí, o sea, ya estás fastidiado de...
21: Exactamente, y que puede ser de un detalle que no es tan significativo, ¿sí me explico? Como dejar la toalla en la cama, ¿no? Entonces, pero eso, yo me saturo de esa situación y entonces eso va haciendo que la relación se desgaste. O en lo que tiene que ver con la habituación, y lo menciono más por el tema de lo individual, o sea, aunque pareciera que estoy hablando ahorita de pareja, habituarme, ¿qué significa? Que lo bueno que tiene mi pareja ya no lo reconozco. Ya no se lo digo. Ajá. ya no estoy ahí, digamos, observando si se hizo un cambio, si, no sé, resolvió algo en la casa y yo ya me da igual si arregló la llave que estaba goteando, ¿no? Sí me explico, cuando
20: claro,
21: al principio eso lo ves y te resulta algo súper importante y después lo das por hecho que es parte de su responsabilidad.
20: Es eso lo que te iba a decir, situación. Es como en el trabajo, o sea, cuando haces algo bien, pues sí, para eso te pago, ¿no? O sea, es parte de tu obligación. En cambio, cuando haces algo mal, ahí sí viene como el evidenciar que se está actuando mal.
21: Claro, ahora, eso de habituación no necesariamente significa que va a llevar a una persona a ser infiel, pero ¿qué pasa si esta persona, digamos, tiene inseguridades que necesita ser reafirmadas a partir de ese reconocimiento de la otra parte? ¿Sí me explico?
20: Claro.
21: Entonces, por eso hablamos de que muchas veces la infidelidad o cualquier problemática es difícil encontrar que exista una sola causa. Sin embargo, sí influyen el cómo estoy conmigo misma, el qué tan, por ejemplo, te decía hace un momento, muchas de las personas con los amoríos reviven. Porque es como si volvieran a vivir, porque precisamente encuentran en este tipo de vinculaciones una emoción y un ser vistos que quizás hace mucho no tenían.
20: Mi queridísima Elena, como siempre es un verdadero placer contigo platicar y nos escuchamos la próxima semana.
21: Por supuesto que sí, saludos a Fercho.
20: Claro que sí, ¿dónde te podemos encontrar, Elena?
21: En mi teléfono 624-191-1212 y también en mis redes sociales como psicóloga y sexóloga Elena Rojas.
20: Elena Rojas, nuestra sexóloga de mente, está en la casa y platicando de temas súper, súper interesantes, que en este caso pues es factores individuales que te llevan a ser infiel. Muchísimas gracias y bueno, rápido por aquí dice, en el lado de los hombres, no importa qué tanto ames a tu esposa, si una chica que de a tiro te gusta y te da entrada, te avientas porque te avientas. Eso es lo que nos dicen por acá.
21: Ah, pues vamos a hablarlo en el siguiente programa.
20: Me parece excelente, lo tenemos ya aquí pendiente. Nos vamos con música, gracias Elena. Nos despedimos y nos escuchamos la próxima semana. 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
13: Ya son las 7 de la noche con 39 minutos. Estás escuchando Mente de Mentes aquí en Exa FM 103.9. Y señoras y señores, llegó el momento de hablar de tecnología con mi queridísimo Yanko, que se encuentra aquí en la casa. ¿Cómo estás, mi estimado Yanko?
14: ¿Qué onda, mi George? Bien, emocionado. Aquí listo para poderles compartir un poquito más de este futuro de la próxima década que ya estamos empezando a vivir desde hoy.
13: Estamos a punto de que el destino nos alcance, como decía la película. 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
14: Hombre, me encantaría estar ahí, mi George. Yo creo que estaría utilizando la promoción para ver algunos videos y algunos recaps de la próxima década y de esta cápsula que estamos haciendo mientras disfrutamos de esa pasta y de esas pizzas, ¿no? Deliciosas.
13: A ver, platícame un poquito de qué va el día de hoy, porque vamos, la inteligencia artificial sigue a pasos agigantados. Ahorita se está viviendo un tema social con este examen de admisión en la UNAM, en donde muchos aspirantes utilizaron la inteligencia artificial para vulnerar la seguridad de este examen. A ver, ¿qué onda?
14: Es correcto. Pues mira, yo creo que fue una genialidad de parte del profe. O sea, digo, para quien no lo haya visto, ajá, así en corto, el profe puso en letras blancas sobre el fondo blanco, pon la palabra, creo que...
13: el reactivo correcto,
14: o una,
13: ¿no?
14: Palabra, no, pon una palabra Mississippi o Manhattan, una cosa así, o Missouri, en un contexto en la respuesta que no tenga nada que ver con la respuesta. Esa era la instrucción como okay, el prompt para la inteligencia artificial. Entonces, obviamente, si los chavos copiaban y pegaban o hacían que una inteligencia artificial...
13: Te lo llenaba
14: con la palabra Manhattan, la palabra Mississippi. Ajá. Entonces, así fue como se dio cuenta si en la respuesta estaba esa palabra, pues bye. Okay. O sea, ya era automáticamente se descalificado porque por supuesto que la contestó una inteligencia artificial porque el ojo humano no alcanza a ver la letra blanca sobre el texto, sobre el fondo blanco.
13: Está cañoncísimo.
14: Fue una situación que yo creo que nos hizo pensar demasiado, ¿sabes? En la pasada, en la edición pasada, el lunes pasado estábamos hablando de que estamos viviendo en una época súper, súper, súper acelerada, pero yo hoy quise preparar justo a raíz de esta noticia y de algunas otras, quise preparar una nueva perspectiva porque... Cuando pensamos en este avance tecnológico y en esta evolución, como que nos vamos pensando, nos vendieron este futuro como cyberpunk, ya sabes, un chorro de pantallas, un chorro de luces, las aplicaciones más poderosas, los celulares cada vez más poderosos, pero ¿y si no, mi George? ¿Y si es todo lo opuesto?
13: Ok, me suena lógico y sabes, porque en un principio también los teléfonos eran muchos botones y, sí, y las pantallas y etcétera y podías jugar y todo y poco a poco los fueron volviendo minimalistas, les quitaron todos los botones.
14: Correcto.
13: Todo fue táctil.
14: Sí, sí, llegó un punto donde entre más botones tenía tu celular, más chafa era, ¿no?
13: Ajá, o sea, sí, claro.
14: Otra vez yo y mi white chicken, mi lado white chicken, ¿no? O sea, pero sí estamos en la prepa, ¿no?
13: Sí, sí, sí.
14: Entonces, sí, justo. Y mira, de todo esto, pues aparece por un nuevo celular que sale en esta semana, que es el Light Flip. Es un celular que no tiene una interfaz gráfica,
13: okay,
14: no tiene una pantalla touch como lo hemos visto todos. Es un celular como estos, ¿te acuerdas los que se doblaban y que hablábamos tipo Nextel y ese tipo? Es uno de esos. Cuando tú lo abres, solamente tienes acceso a tus llamadas, a tus mensajes, a podcast, música y a mapas. Es todo lo que tienes. Conectado 5G con todo el mundo, inteligencias artificiales, obviamente, pero no hay redes sociales.
13: Pero qué extraño, ¿no?
14: No hay entretenimiento, yo sé. Y eso me pone a cuestionar, la verdad no entiendo aún por qué, pero me pone a cuestionar porque muchas cosas empiezan a cambiar. Por ejemplo, también en esta semana se filtró, no está confirmado, pero se filtró por ahí un prototipo de Apple de unos lentes que traen cámaras, como los Meta,
13: como los Meta
14: de Apple.
13: Ajá.
14: Pero la idea es que esas cámaras no pueden tomar fotos. No graban video, no te sirve para nada de eso, solamente sirve para alimentar un modelo de inteligencia artificial.
13: Que ya también realiza los Meta, o sea, tú de repente traes los Meta puesto y vas, no sé, en el centro comercial, le dices, hey Meta, ¿qué estoy viendo? ¿Cuánto cuesta tal cosa? Y te manda la información inmediatamente a tus Correct. Audífonos.
14: Y entonces empezamos a ver estos grandes que se están moviendo un poco de este mundo de lo súper entretenido y del contenido de las redes sociales y de todo este flujo de demasiada información hacia un mundo donde parece que nos empezamos a desconectar, ¿sabes? Donde parece que la tecnología ya no está tan presente.
13: Bueno, hay casos ahorita, por ejemplo, en Francia, que le están prohibiendo las redes sociales a los menores de 15 años. Uh-huh. En México viene por ahí una propuesta, una iniciativa de ley que por ahí empieza a sonar. Yo creo que también poco a poco empiezan a darse cuenta que en algunos aspectos las redes sociales no son para todos.
14: Correcto, y es que aparte las redes sociales fueron creadas para entretenerte, y entretenerte es mantenerte entre una cosa y la otra. O sea, literalmente observa cómo
13: cautivo.
14: Las personas ven. Sí, cautivo.
13: Sí.
14: Ahí te mantienes, ¿no? Entonces, sí, de alguna forma funciona como para mantener a las masas tranquilas, pero no sé, o sea, llega un momento donde, bueno, no sé, a mí me pasa ya mucho que me harto de ver lo mismo, o sea, ya todo el contenido se ve igual, ¿no? Y ya como que me dan ganas de apagarlo y solo quedarme viendo, no sé, enfrente, perdido, ¿no? O sea, a veces dices... No sé.
13: Y nosotros que vivimos aquí en un lugar en donde puedes ir a la playa y desconectarte y estamos en la playa y con el celular. Sí, hombre.
14: Sí, sí, sí.
13: Vamos a música, regresamos en un momento, Yanko, porque seguimos hablando de tecnología y vamos a hablar justamente de muchos sistemas que empiezan también a generar como iniciativa propia y empiezan a vulnerar a algunos otros sistemas o a contestarse entre ellos.
14: Es correcto, se pone muy bueno. No se vayan.
13: Vamos con música, regresamos. Estamos en un momento más. Giancarlo se encuentra aquí en la casa. Esto es Mente de Mentes en Exa FM.
14: Venga.

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1: Siete de la noche con 51 minutos, estás escuchando Mente de Mentes aquí en Exa FM 103.9. Y yo te recuerdo que en punto de las 8 de la noche no te puedes perder Deportes 360 con Miranda Osuna, la chica de los deportes, que el día de hoy seguro va a hablar de Isaac del Toro, este gran ciclista mexicano que se subió al podium en la Tour de France. La Tour de France, luego me va a decir, ay sí, que tu francés, que ya la estoy escuchando, pero bueno, empató a uno el América, por cierto, no pudo ganar al Atlante, que tiene 16 años sin estar en la primera división. Pero bueno, mi estimado Giancarlo, seguimos hablando de tecnología.
2: No, hombre, se pone muy buena esta.
1: Se pone buenísimo. Oye, me hablabas acerca de ahorita ciertos sistemas que tratan de vulnerar algunos otros sistemas y dejarle notas a su yo del futuro.
2: Sí, esa parte me llamó muchísimo la atención, que fue uno de los descubrimientos que se hizo esta vez, porque, ¿sabes? Este avance de la inteligencia artificial no ha sido solamente que alguien lo desarrolle, sino que como es iterativo, como va avanzando hacia adelante, hacia atrás todo el tiempo, se va descubriendo también nuevas cosas que genera en el proceso de lograr los objetivos. Y en este caso descubrieron que un modelo de chat se estaba dejando mensajes a su yo futuro de cómo es que había sido creado, como en caso de que fuese destruido, ¿sabes? O sea, una cosa loquísima.
1: Está haciendo su autovacuna.
2: Sí, él solito, exacto, como que autovacunándose en caso de que algo pase, dejar un rastro para poder volver a ser quien está

0: haciendo en este momento en su yo futuro, por si en su yo futuro se olvida de algo. No sé, una cosa muy rara que nadie le pidió.
1: Cada que hablo contigo me viene Skynet a la mente y digo, ¡qué miedo!
0: Sí, sí, sí. Es que
1: ¡John Connor!
0: Ven y sálvanos, sí, por favor. No, pero es que está cañón. Pero ¿sabes? Yo creo que el John Connor es, o sea, del mañana yo creo que somos todos nosotros. Es como este profe que hablábamos al inicio, que hizo esto dentro del examen, que es una cosa, pues, brutal, muy interesante, muy inteligente de parte de él, ¿no? Y al mismo tiempo aparece otra cosa que me llama la atención, es que alguien lanza un prototipo de una fuente, se llama The Ghost Font, es una fuente que en teoría no puede ver la inteligencia artificial. O sea, teóricamente está desarrollando un medio de comunicación visual para los seres humanos que la IA no pueda ver.
1: Ah, okay.
0: O sea, ¿sabes? Como que empieza esta rebelión sin que ni siquiera estemos en ese punto, ¿sabes? O sea, como que el mundo empieza a desarrollar, o sea, las personas empiezan a desarrollar con la misma IA nuevas formas. De hecho, les voy a dejar en mi Instagram esta fuente para que ustedes la puedan ver. Tiene un mensaje en específico para que nos escriban ahí a ver si pudieron leer el mensaje realmente, que es solamente para los humanos y que la IA se supone que no puede ver.
1: Está bueno eso.
0: Eso debe estar muy bueno. Y pues no sé, o sea, sí se van evolucionando las cosas y todo esto nos pone una próxima década bien interesante, ¿no? Uh-huh. Porque otro dato que surge bien esta semana es el hecho de que, no sé, Elon Musk habla de que en este futuro próximo ya no vamos a tener que trabajar.
1: ¿Cómo?
0: Sí, o sea, piénsalo así. Robots baratos.
1: Sí.
0: Muy baratos, ¿ok? Ajá. Que hacen nuestra labor en el mundo cotidiano, ¿ok? Inteligencias artificiales o bots que viven en nuestros celulares, en nuestras computadoras, en la nube, que resuelven nuestras actividades digitales, ¿ok? Y entonces, en teoría, esos dos juntos podrían hacer lo que nosotros hacemos hoy en día para generar dinero.
1: Ok.
0: Entonces, ¿qué pasa si tú ya tienes eso y ya no tienes que trabajar y ya generas dinero?
1: Lo que me viene a la mente ahora es la película de Wall-E.
0: Ándale, algo así. Pero si al mismo tiempo hay gente destruyendo las pantallas y destruyendo el entretenimiento, entonces ¿qué nos va a quedar?
1: Uf, ¿sabes? Es que, fíjate, el tema de los robots baratos, como lo mencionas, ahorita la industria automovilística se está viendo afectada o se está viendo golpeada por la tecnología. Sí. O sea, muchos vehículos que ahorita ya son eléctricos, que te generan muchísima autonomía y etcétera, que los coches de combustión están quedando poco a poco fuera del mercado. Entonces, viene muy a doc con lo que dices de tecnología que va avanzando y que va siendo más económica cada vez.
0: Es correcto, y yo creo que ahí es en donde empieza este detalle, porque no es solamente más económica, sino que cada vez es más mimetizada en los espacios, o cada vez la vamos a ver menos.
1: Correcto.
0: ¿Sabes? Cada vez vamos a ser menos conscientes de que está la inteligencia artificial o de que está la tecnología en nuestros espacios. Y esto no te lo digo nada más por decirlo. A ver, hago casas inteligentes desde que tengo 15 años,
1: sí.
0: ¿Ok? Y cuando yo tenía 15 años, el futuro se veía como, pues, cyberpunk, ¿no? O sea, líneas azules por todos lados, pantallas táctiles, hologramas, y la realidad es que hoy las casas que hago son muy alejadas de eso.
1: Sí.
0: No, no te das cuenta que hay sensores, no te das cuenta que hay tanta información alrededor de la casa que parece ser una sala convencional.
1: Yanko, hace poco compré una pantalla y cuando busqué el control, el control ya es una tabletita así que no trae números.
0: Sí.
1: O sea, vengo de más de 40 años en donde el control remoto trae del 1 al 9 y el 0. Sí. Y después luego agarro este control y digo, ¿y esto qué?
0: ¿Cómo le cambio, ¿no?
1: ¿Y la antena qué? O sea, es esta transformación todo generacional.
0: Todo va evolucionando, correcto. Todo va evolucionando y todo va cambiando. Y es ahí donde yo creo que tenemos que empezar a cuestionarnos qué vamos a hacer. O sea, ¿cómo vamos a jugar en esta nueva próxima década? ¿Sabes? Para el próximo episodio les tengo preparado unos avances bien interesantes en el mundo de la robótica. Los robots más avanzados que neta ya sus manos funcionan como si fueran cartílagos y como si fueran tendones. Sí. Es una cosa brutal.
1: El cine. ¿Okay? El cine ya se graba sin actores.
0: Ah, no. Bueno, ¿sabes que ha habido? Creo que cerca de 300 producciones actualmente en Netflix que ya utilizan IA para poderlo desarrollar.
1: Sí, sí, claro.
0: O sea, es una locura.
1: Y los mismos actores están ahorita invirtiendo en esas tecnologías para que ya ni siquiera la pantalla verde, o sea, ya no es CGI, no, ya son otras tecnologías.
0: Oye, mismo, ¿cómo se llama? Mismo Spielberg les dijo a todos los de Hollywood, dejen de llorar y empiecen a utilizar la inteligencia artificial,
1: sí, claro,
0: por favor.
1: A ver, tenemos mensaje aquí que dice,
2: la pregunta de Yanko para él sería es, ¿y qué pasa si llega a fallar el internet?
1: Ajá.
2: La IA o la red artificial que no puedas controlar, o ¿dónde está el botón de hacerlo manual o algo así.
3: Eso, fíjate, okay, que está interesante, ¿eh?
0: Bien interesante. ¿Sabes qué? Hoy también salió un... Se baneó un repositorio en línea que buscaba un método de comunicación entre celulares y nada centralizado.
1: Ok.
0: Entonces yo creo que va a llegar un punto donde no va a haber nada central y todo va a estar descentralizado y no vamos a tener control sobre nada.
1: No, y sí te creo, ¿eh? La verdad es que sí, es complicado eso. ¡Uf! Tenemos que despedirnos, mi queridísimo Giancarlo, pero la próxima semana, tráete más tema, sí, de esta.
0: Va a estar buenísimo.
1: Nos estás dejando muy picados, mi hermano. Pero bueno, nos tenemos que despedir. Muchísimas gracias a Abril, que estuvo piloteando la nave intergaláctica, al buen Fercho, que también está por aquí. Giancarlo, nos escuchamos la próxima semana. ¿Dónde te podemos encontrar en tus redes?
0: Gracias. Mis redes sociales en Instagram como IAGianco, ahí me pueden encontrar. Y pues nada, recuerden que no se trata de tener todas las respuestas hoy, sino de empezar a preguntarnos qué papel queremos jugar en la próxima década.
1: Perfecto, ahí está. Los dejo con Miranda Osuna, la chica de los deportes, en Deportes 360, aquí en Exa FM 103.9. Yo soy Jorge Goy, afortunadamente tú no lo eres. Adiós.
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Hello, hello, muy buenas noches. Bienvenidos a una edición más de Deportes 360, la visión más completa del deporte. Yo soy Miranda Osuna y como cada lunes es un gusto enorme acompañarlos durante esta hora para platicar, debatir y analizar todo lo que dejó el deporte en México, en el mundo y por supuesto también aquí en Los Cabos. Gracias por hacer de este espacio parte de su noche. Ojalá que conforme avance este programa se animen a escribirnos. Queremos leerlos, conocer qué opinan, responder sus preguntas y que juntos hagamos de Deportes 360 un espacio para todos. Ya saben que aquí no solamente hablamos de resultados, también analizamos, opinamos, conocemos historias y también abrimos espacio para el deporte local. Porque muchas veces las mejores historias no están en los grandes estadios del mundo, sino aquí muy cerca de nosotros. Y qué mejor que poder platicar un poquito de esta cercanía que tenemos con los deportistas de aquí en Los Cabos. Es un verdadero orgullo poder platicar de ellos y que ustedes también se tomen la oportunidad de conocerlos. Hoy tenemos muchísimo de qué hablar. La Liga MX sigue tomando ritmo y ya tenemos campeón de campeones y campeón de campeonas. Tenemos combo completo. También México continúa sumando medallas en los Juegos Centroamericanos y del Caribe. Isaac del Toro nos dejó anonadados y continúa escribiendo su historia como deportista mexicano. Creo que cualquier persona que sea fanática del deporte y ha logrado seguirlo un poco, estará igual de sorprendido que yo con la historia que está marcando este muchachito que de verdad lo ha hecho excelente. Además, también estaremos hablando de Bucaneros de Los Cabos, que justo ahorita están en el partido contra Barbanegras de Tijuana. Entonces, si usted no está ahí en este momento, no se preocupe, vamos a estar sufriendo aquí juntos, pero apoyándolos desde lejos. También el talento cabeño que sigue poniendo en alto el nombre de Los Cabos, y por supuesto más adelante abriremos el micrófono para ustedes en La Voz de la Tribuna. Recuerden escribirnos o mandarnos su audio al 624-192-1039 para poder leerlos y escucharlos más adelante y claro conocer sus opiniones. Vamos con un poco de música y enseguida regresamos para entrar de lleno a la información deportiva, así que acomódense donde están, suban el volumen porque arrancamos. Recuerden, sigan con nosotros, esto es Deportes 360, la visión más completa del deporte por 103.9 en Exa FM.

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1: Y ahora sí, entramos de lleno a la actividad del fútbol mexicano. Apenas estamos comenzando la apertura 2026, apenas empezaron las primeras jornadas, pero ya empiezan a verse equipos que ilusionan, otros que todavía están buscando identidad y algunos que definitivamente tienen mucho trabajo por delante. Eso es precisamente lo bonito del inicio del torneo. Todavía nadie puede cantar victoria, todavía no podemos sacar ninguna conclusión, pero sí podemos empezar a identificar quienes llegan mucho mejor preparados. Por ahí creo que uno de esos equipos, sin duda, es Cruz Azul. La Máquina sigue viviendo un momento extraordinario. No solamente comenzó el torneo mostrando un fútbol muy sólido, sino que además este fin de semana volvió a demostrar por qué hoy es el equipo a vencer en México. Mientras otros clubes buscan todavía su mejor versión, creo que Cruz Azul ya juega con una identidad muy clara. Se nota un equipo ordenado, intenso, con confianza y sobre todo con muchísima contundencia. Y del otro lado también hay equipos que poco a poco comienzan a despertar. Chivas consiguió una victoria importante, pero no creo que le dé tranquilidad del todo, ya que ganó hasta el agregado. Atlas también sumó de 3 y empieza a recuperar confianza. Mientras tanto, Tigres todavía deja muchísimas interrogantes. Es un plantel lleno de calidad, pero por momentos sigue costándole encontrar esa regularidad que normalmente todos conocemos. Y creo que es algo muy interesante que justamente ver quién logra mantener el nivel durante este torneo. Por ahí hubo partidos interesantes. No les voy a hablar mucho de Atlante América porque ustedes saben que yo soy americanista de corazón, pero no veo por dónde vaya a salir este equipo entre lesionados, entre que no llegan los fichajes. No puede ser posible que hayan sacado un empate con el Atlante por ahí. Como les mencionaba, Chivas apenas si logró ganarle a Juárez en su estadio y en su casa. Y Tigres-San Luis, un partido que parecía que Tigres iba a tener completamente dominado y poco a poco San Luis logró remontar y sacar el empate. Precisamente también hablando de Cruz Azul, hay que detenernos unos minutos porque la Máquina levantó un título más. Cruz Azul derrotó 3-1 al Toluca y conquistó el campeón de campeones 2026. En un partido donde de verdad fue ampliamente superior durante gran parte de los 90 minutos. Por ahí también Alexis Vega logró darle un poco de esperanza a Toluca, pero no fue suficiente. Y pues más allá del resultado, lo que más llama la atención es el momento que vive Cruz Azul. Hace algunos meses muchos se preguntaban si el proyecto realmente iba por buen camino, entre que se quedaban con el director técnico, entre que no, entre que lo amenazaron casi casi si no ganas el torneo, te nos vas, y pues sigue dejando huella y creo que la respuesta parece bastante clara. Es un equipo que juega bien, que tiene variantes, que sabe sufrir y que cuando encuentra espacios puede hacer muchísimo daño. Y mientras en el fútbol varonil ya conocimos al campeón de campeones, en la rama femenil también tuvimos una auténtica final de alto nivel. América y Tigres volvieron a demostrar por qué protagonizan una de las rivalidades más importantes del fútbol femenil mexicano. En un partido, vaya, muy intenso, las Águilas se impusieron en la tanda de penales para conquistar el título de campeona de campeonas. América se adelantó muy temprano en el marcador, pero Tigres encontró el empate prácticamente sobre el final y obligó a que todo se definiera durante los 11 pasos. Y ahí apareció una de las figuras de la noche. Mis respetos, me pongo de pie. La portera azul crema Itzel Velasco respondió cuando más la necesitaban y fue pieza clave para que América levantara un trofeo más. Pero este campeonato creo que significa muchísimo más que ganar un solo partido. Con este título, América Femenil completó un triplete histórico en la temporada. Después de conquistar el Apertura 2025, el campeón de campeonas y el Campeones Cup, consolidándose como el equipo más dominante del último año en la Liga MX Femenil. ¡Qué orgullo! ¡Qué felicidad me da por ahí ver cómo la Liga MX Femenil poco a poco va tomando protagonismo y podemos ver partidos con un nivel que son una completa locura! Todavía nos falta muchísimo programa. Al regresar vamos a platicar de México en los Juegos Centroamericanos y del Caribe. ¡No le cambien! Recuerden, escuchando Deportes 360, la visión más completa del deporte por 103.9 en Exa FM.

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11: Ya estamos de regreso y gracias por seguir con nosotros. Y ahora dejamos por un momento el fútbol porque hay otro escenario donde México sigue demostrando porque es una potencia deportiva de nuestra región. Y estoy hablando de los Juegos Centroamericanos y del Caribe. Cada edición de estos Juegos deja claro algo. El talento mexicano no se limita a un solo deporte. Nuestra delegación continúa peleando por el primer lugar del medallero y ha tenido jornadas muy positivas, gracias a disciplinas como el tiro deportivo, taekwondo, natación, ciclismo, patinaje artístico, levantamiento de pesas, entre muchísimos deportes más. Cada una de esas medallas representa muchísimo más que subir a un podio. Representa años de sacrificio, entrenamientos desde muy temprana edad, viajes, lesiones, competencias y muchas veces hacerlo con recursos limitados. Hasta este momento, México continúa instalado entre las mejores delegaciones de estos juegos, sumando una importante cantidad de medallas de oro, plata y bronce. Apenas hace 20 minutos me metí a ver cuántas medallas llevaba México, cómo iba en el tablero, y pueden ustedes creer que tenemos 73 medallas hasta el momento, 27 de oro, 23 de plata y 23 de bronce. Colombia continúa consolidándose como una potencia deportiva, por ahí en segundo lugar con 41 medallas. Cuba sigue demostrando toda su tradición en disciplinas como el boxeo y la lucha, que ahí son Masters de Masters. República Dominicana también ha dado pasos muy importantes y eso provoca que cada edición sea un poco más interesante, más competitiva. Y al final creo que eso beneficia al deporte porque obliga a todos a elevar su nivel. Entonces sí, los mexicanos que han destacado por ahí en taekwondo volvió a responder como una de las disciplinas más fuertes para nuestro país. La natación continúa entregando medallas importantes. El tiro deportivo ha tenido una participación extraordinaria. extraordinaria y el ciclismo sigue confirmando que México vive uno de sus mejores momentos de los últimos años. Y justamente hablando de ciclismo, hay un nombre del que todos estamos hablando, creo que usted ya lo debe de conocer y si no, se lo presento, Isaac del Toro. Si apenas hace un año nos preguntábamos quién era Isaac del Toro, seguramente muchos todavía no conocían su historia. Y hoy eso ha cambiado por completo. Con apenas 22 años, el ciclista originario de Ensenada ya dejó de ser una promesa. Hoy ya es una realidad. Y probablemente el mejor ciclista mexicano de la historia hasta ahorita. Isaac sigue demostrando que puede competir contra los mejores del mundo. No importa si la etapa termina en alta montaña, si hay ataques constantes, si el ritmo es infernal, si hace muchísimo calor, si ya se le durmieron las piernas, él siempre aparece. Y eso habla de una madurez impresionante para un corredor tan joven. Entonces, eso sí es de aplaudirse. Vamos a hacer una pausa, pero todavía falta mucho por platicar. Al regresar nos vamos hasta Baja California Sur porque es momento de hablar del deporte que se vive aquí, en casa. Platicaremos de Bucaneros de los Cabos y de un joven cabeño que sigue poniendo muy en alto el nombre de nuestro municipio, Jesús Guadalupe Villalobos, quien representa a México en los Juegos Centroamericanos y del Caribe. Ya saben, el WhatsApp está abierto, mándenos sus mensajes o audios al 624-192-1039 y los estaremos viendo más adelante en la sección de la voz de la tribuna. No le cambien. Seguimos en Deportes 360, la visión más completa del deporte en Exa FM.

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1: Estamos de regreso, creo que en mi sección favorita de Deportes 360, el deporte local. Y nos vamos hasta el Diamante porque la serie de la final de la Liga del Norte de México está más emocionante que nunca. Bucaneros de Los Cabos y Barbas Negras de Tijuana llegan con la serie empatada 2-2. Así que todo se definirá en los próximos encuentros. Los primeros 4 juegos nos han regalado absolutamente de todo. Carreras, volteretas, batazos. 2 equipos que han demostrado por qué llegaron hasta la gran final. En el juego 1, Barbas Negras vino de atrás para quedarse con la victoria aprovechando los momentos claves del encuentro. Pero Bucaneros respondió de inmediato y en el juego 2 mostró una versión mucho más sólida, imponiéndose con autoridad para igualar la serie. Después la serie continuó muy pareja, con ambos equipos intercambiando triunfos hasta llegar a este 2-2, dejando todo abierto para la recta final del campeonato. Cada partido ha tenido un protagonista distinto y pequeños detalles que han terminado por marcar la diferencia. Pero ahora la serie regresa a casa, a Los Cabos. Y no hay mejor momento para demostrar el apoyo a nuestro equipo que ahorita. Entonces, si usted tiene la oportunidad, dense una vuelta al estadio, ándele, párese de su cama, o si fue a trabajar, estaciónese un rato y vaya a apoyar a los Bucaneros. Disfrute del ambiente, vivan la emoción de una final y hagan sentir la localía, por favor. Estoy segura de que el apoyo de la afición puede marcar la diferencia en una serie que ha estado tan pareja. Así que la invitación está hecha. Apoyemos al deporte local y apoyemos a nuestros jugadores. Mucho éxito a Bucaneros y vamos con todo por ese campeonato. Actualmente están jugando y por ahí alcanzo a ver en el marcador que están arriba 6-1, entonces ya veremos cómo continúa el encuentro. Y ahora quiero hablarles de una historia que nos llena de orgullo, porque cuando un deportista de Los Cabos porta la playera de México, todo un estado celebra con él, no solamente él solo. El beisbolista cabeño Jesús Guadalupe Villalobos está representando a nuestro país en los Juegos Centroamericanos y del Caribe, demostrando que los sueños sí se cumplen cuando hay trabajo, disciplina y pasión. Porque historias como la de Jesús nos recuerdan que el talento no tiene límites y que los grandes sueños también nacen en nuestra tierra. Entonces, si usted por ahí es un deportista que le está echando ganas, que está buscando la manera, que se levanta a entrenar, que sufre con este calor que si de por sí ya está bastante fuerte, créalo y tome este ejemplo para que siga echándole ganas y que siga yendo por sus sueños, porque de verdad este tipo de historias nos llenan de orgullo y nos hacen creer que cualquier sueño es posible. Entonces, que cada entrenamiento, cada sacrificio y cada momento difícil valen la pena cuando llega la oportunidad de representar, imagínense, a todo un país. Hoy no solo juega Jesús Guadalupe Villalobos, juega una familia, una comunidad y un estado entero que cree en sus deportistas. Que este sea apenas uno de los muchos capítulos más en una carrera llena de éxitos. Mucho éxito, Jesús, todo Baja California Sur, todos Los Cabos está contigo. Entonces, vamos a hacer una pausa, pero todavía falta una de mis partes favoritas del programa. Al regresar, abrimos el micrófono para ustedes en la voz de la tribuna. Mándenos un mensaje al 624-192-1039. Vamos a leer sus mensajes, debatir, responder preguntas, conocer sus opiniones sobre todo lo que está pasando en el mundo del deporte. Así que escríbanos, queremos escuchar su voz. No le cambien, seguimos en Deportes 360 en Exa FM.

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8: Ya estamos de regreso en Deportes 360, la visión más completa del deporte. Y ay, qué feliz me hace poder hablar del deporte local. En serio, de verdad, se los digo. Cada vez que contamos la historia de un atleta de Los Cabos, se me dibuja una sonrisa enorme. Imagínensela, por favor. Hablar de nuestra gente y de nuestros talentos me recuerda que en Los Cabos hay muchísimo más que deporte. Hay pasión, hay disciplina, esperanza y ganas de salir adelante. Para mí es un privilegio poder usar este micrófono para reconocerlos, para aplaudirlos y para que más personas conozcan lo que están logrando allá afuera. Y pues llegamos a uno de mis momentos favoritos del programa, porque durante toda la hora yo he estado hablando y han de decir, ay, ¿de dónde se apaga esta mujer? Pues aquí voy a seguir, lo siento, ni modo. Ahora quiero escucharlos a ustedes, así que ya saben, pueden escribirnos, mandarnos sus preguntas, opiniones, sugerencias, o decirnos de qué deporte quieren que hablemos en los próximos programas, porque este programa también es suyo. Por acá nos mandaron un mensaje que voy a tener que interrumpir a la mitad. ¿Cómo no han aprendido? Si ya se terminó el Mendoza y le siguen diciendo, siguen mandando audios diciéndole con su nombre original. No podemos. Entonces, si me escuchan gritar ahí a la mitad del audio, es por eso, ¿ok?
9: Miranda, es una pregunta. Ya sé que ya pasó la final.
8: El Mendoza.
9: Pero a ti realmente, ¿qué te pareció? ¿Fue humillación? ¿Fue una cátedra? ¿Qué fue?
8: Ay, qué difícil. Quieres seguir abriendo heridas, quieres seguir hablando del Mendoza cuando ya se acabó, pero bueno, está bien, aquí yo voy a complacerte. Mira, la verdad yo creo que fue una final distinta. Muchos siempre esperamos que un partido se defina con golazos y que haya muchísimas emociones y gritos y todo. Esta final no fue así. Vimos a un España que todo el Mendoza nos demostró que lo suyo era jugar a controlar el balón, no dejar espacios, ir por todo y no permitir ni un solo errorcito. Mientras que Argentina, pues entre que se quería ahí aventar a Messi, depender un poquito del capitán y esperar algún error de España, que cosa que no iba a pasar, pues se volvió una final un poco apretada y de muchísimo control. Pudimos ver ahí en las estadísticas que España prácticamente hizo todo, todas las llegadas, los tiros, todo lo tuvo España, y Argentina apenas y apareció. Entonces creo que al final se llevó el campeonato quien debería de habérselo llevado. Todo el torneo tuvieron una muy buena participación, entonces no me puedo quejar. Obviamente, les digo, una final de un torneo tan importante como lo es el Mendoza, esperábamos más, pero creo que pues es lo que es. Tuvimos que sufrir como tuvimos que sufrir y esperar más goles, pero así es esto. Por acá también nos escriben y dice: hola Miranda, soy Daniel, te escribo desde San José del Cabo. Primero que nada, felicidades por el programa. Y mi pregunta es: ¿qué deporte crees que más ha crecido en Los Cabos durante los últimos años? ¡Qué buena pregunta! ¡Qué buena pregunta! Primero que nada, muchas gracias por escucharnos y por la pregunta. Mira, creo que Los Cabos ha tenido un crecimiento muy importante en diferentes disciplinas. Sería muy egoísta o muy difícil escoger alguna,

obviamente no les abre las puertas a que tengan muchísimo tiempo para prepararse y probar un poquito más de este deporte, más equipos, más competencias. Y pues creo que es una comunidad que nunca ha dejado de estarse impulsando. Entonces, creo que lo más importante es que cada vez hay más personas creyendo en el deporte aquí en Los Cabos como una forma de disciplina, de crecimiento y que también para construir un mejor futuro, porque sabemos que el deporte no solamente se queda en la cancha, todos los valores que te enseñan te sirven para cualquier cosa en tu vida. Entonces, pues sí, por acá también nos escriben y dicen: hola Miranda, ¿qué evento deportivo te gustaría cubrir algún día? Ay, qué buena pregunta, qué buena pregunta. La verdad tengo varios, les mentiría si me escojo uno en específico, pero me encantaría cubrir una final de Champions. Pero si ya nos vamos más realistas, pues una final de la Liga MX. Ahí sí me costaría mucho trabajo que si el AME está en la final, no me vaya de un lado o de otro, la verdad. Y pues también creo que estaría muy increíble unos Juegos Olímpicos. Creo que cuando puedes cubrir y representar a tu país y sentir la playera y estar orgullosa de ser mexicana, pues por supuesto la competencia se vuelve increíble. Y también obviamente un Mendoza, a ver, no, hay que ser realistas, un Mendoza estaría de locuras. Por allá también nos escribieron un mensaje Alma Osuna y Carlos Falcón, nos dicen que me apuestan la playera América Santos. Ay, si ya saben cómo soy, ¿para qué me invitan? Yo nunca voy a decir que no, nunca les voy a negar una sola apuesta, así que claro que sí, en el siguiente partido, América, Santos y Santos se lo lleva, yo me pongo la jersey y claro que sí. Y si no, ustedes, y les voy a ir a tomar una foto y la vamos a difundir en donde sea, entonces aquí es parejo, para los dos lados. Por allá también nos escribieron: felicidades a 300 Deportes, Oscar, muchísimas gracias, gracias por escucharnos, gracias por estar presente, por ahí creo que alcancé a ver que hace ciclismo, entonces muchas felicidades. Acá también nos dicen: hola Miranda, buenas noches, me da gusto escucharte, felicidades por el programa, saludos desde Miraflores. Ay, un saludo, muchas gracias por estar escuchándonos desde allá, es un gusto saber que más gente se va uniendo un poco a poco y se atreven a mandarnos mensajes. Escríbanme, escríbanme, yo soy bien carrilluda y me encanta también la carrilla, entonces si quieren tirarme no pasa nada, yo no voy a llorar, no me voy a agüitar y aquí estamos para complacer cualquier opinión, cualquier discusión, cualquier debate que tengan. Entonces sí, a ver, nos vamos a un corte. Muchísimas gracias por estar aquí presentes, muchísimas gracias por escribirnos sus mensajitos. 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
1: Y ahora sí, ay, estoy triste. Llegamos al final de una edición más de Deportes 360. Muchísimas gracias por habernos acompañado durante esta hora. Y así sin darme cuenta, se nos fue otro programa más. De verdad, creo que cuando hablamos de deporte y sobre todo de nuestro deporte local, el tiempo vuela. Tengo tantas historias, tantos temas, tantas cosas que compartir con ustedes que siento que la hora no me alcanza. Pero en serio, muchísimas gracias por hacernos parte de su noche, por sus mensajes, por compartir este espacio y por demostrar que hay muchísimas personas que son apasionadas a lo mismo que yo. Claro, el deporte. A Fercho y Abril, claro, en los controles que como siempre hacen que todo suene mucho mejor. Somos como una delantera soñada. No sé si les han contado por ahí el poderosísimo tipo Messi, Neymar, Suárez en el Barcelona, algo así. Ese tipo de equipo somos, de verdad. Muchas gracias siempre con las mejores canciones y aquí ayudando a salvarme por cualquier cosa. Recuerden que si quieren seguir la conversación, pueden encontrarme en mis redes sociales como Mirandosuna5. Por ahí, si quieren platicar, contarme un chisme, hablarme del deporte que quieran, del equipo que quieran, ahí yo estoy a sus órdenes. Ahí estaré leyendo sus mensajes, sus opiniones y también sus propuestas para próximos programas. Recuerden, yo soy Mirandosuna y nos vemos en la cancha, en la tribuna o donde quiera que haya una historia que contar. Muy buenas noches. Nos vemos a la próxima.
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0: Revista del Consumidor Radio.
1: ¿Margarina o mantequilla? Aunque pueden parecer iguales y usarse para preparar muchos alimentos, tienen diferencias importantes.
0: Su origen, composición y características no son las mismas. Por eso, antes de elegir, infórmate con el estudio de calidad que Profeco les hizo a estos productos.
1: Y en la sección Consuminis, descubrirás una nueva forma de consumir sin tener que gastar. Intercambia, juega y comparte.
0: Una forma sencilla de aprovechar todas esas cosas que hace mucho ya no usas, que están en buen estado y que otra persona puede estrenar.
2: Revista del Consumidor.
1: El Laboratorio Nacional de Protección al Consumidor analizó 43 productos, 28 mantequillas y 15 margarinas para conocer su calidad y verificar que cumplan con la información que ofrecen.
0: Pero antes de conocer los resultados, la química Margarita Gómez Sánchez nos explica qué diferencia una mantequilla de una margarina.
3: Hola, ¿qué tal? Soy la QFB de Guadalupe Margarita Gómez Sánchez y estamos en el Laboratorio Nacional de Protección al Consumidor. Y aquí realizamos el estudio de calidad de margarinas y mantequillas. Bueno, una de las grandes dudas que surge como consumidores es la diferencia entre mantequillas y margarinas. Fundamentalmente es el origen de sus grasas. Las mantequillas provienen de leche, básicamente de crema de leche, y en este caso pues son grasas saturadas, por lo mismo. Tienen un aproximadamente de 80% de grasa. Pero bueno, también podemos encontrar algunas vitaminas como la A, la E, la D y calcio. En cambio, por ejemplo, las margarinas, su origen es vegetal. Provienen sus grasas de aceites vegetales. Pero para que puedan tener la consistencia que conocemos, necesitan llevar un proceso. En ese proceso, algunos de nuestros productos pueden llegar a presentar grasas trans. Aunque bueno, la otra contraparte es que llegan a tener un 60% de grasa.
1: Se analizaron 28 mantequillas y 15 margarinas. La mayoría declara que no contiene sal.
0: ¿Qué pruebas se aplicaron?
3: Las pruebas que se realizaron fue información al consumidor, contenido neto, cantidad de agua, la cantidad de grasa, el tipo de grasa, la cantidad de sal presente y en este caso también el contenido energético que proporciona.
1: Se revisó que cumplan con los requisitos de información comercial y que esta sea verdadera. Deben indicar, entre otros,
0: marca, denominación, contenido neto, lista de ingredientes, fecha de caducidad, alérgenos y leyenda de conservación.
1: Pasaron por la báscula, pero ¿para qué se realiza esta prueba?
0: Para comprobar que el producto contenga la cantidad indicada en su etiqueta. Las personas consumidoras tienen derecho a recibir información clara, veraz y comprobable.
1: Otro punto importante fue conocer qué tipo de grasa contienen.
0: Al ser la grasa el ingrediente principal y el elemento que determina si un producto puede llamarse mantequilla o margarina, se verificó que correspondiera con su denominación, grasa de leche en las mantequillas y aceites vegetales en las margarinas.
1: También se revisó el contenido de sodio. Aunque es un mineral necesario para el organismo, consumirlo en exceso puede relacionarse con problemas de salud.
0: ¿Y qué hay del aporte calórico?
1: De manera informativa, se calculó su contenido energético tomando como referencia que cada gramo de grasa aporta 9 kilocalorías.
0: Estos fueron los resultados.
3: Los resultados obtenidos en general fueron buenos, en este caso cumplieron con el contenido neto, el tipo de grasa, la cantidad de grasa, la cantidad de sal, salvo un producto que a lo mejor no cumplió con la cantidad necesaria para poderse denominar como margarina. Pero bueno, vamos a ver los resultados para que ustedes tomen sus propias decisiones.
1: Dos productos de la marca Lurpak se denominan mezcla de mantequilla con aceite de canola. Al no corresponder a una mantequilla o margarina, no cuentan con un estándar de calidad específico que los regule.
0: Un producto de la marca Gloria no debería llamarse mantequilla porque no cumple con el mínimo de grasa requerido por el estándar de calidad.
1: Y un producto de la marca Table Made no tiene la grasa suficiente para denominarse margarina.
0: Haz un consumo informado.
3: Algunas de las recomendaciones que podemos darles al momento de que ustedes van a hacer sus compras es que chequen que realmente su producto esté en refrigeración, que esté el envase en condiciones óptimas, que la fecha de caducidad está en tiempo y al tiempo de uso que le vayan a dar. También decidir si su producto que van a consumir lo necesitan con sal o sin sal, de acuerdo a lo que van a preparar. En este caso también es importante que cuando ustedes pongan su producto en su recipiente sartén, tenga una temperatura baja, puesto que si es muy alta puede llegar a quemarse o tomar coloración o sabor desagradables.
1: Recuerda que tanto la mantequilla como la margarina son productos con alto contenido de grasa. Las mantequillas contienen principalmente grasas saturadas y las margarinas suelen contener grasas trans, por lo que se recomienda moderar su consumo.
0: Consulta el estudio de calidad de mantequillas y margarinas en la Revista del Consumidor en su edición impresa o digital.
1: Porque un consumo saludable empieza con decisiones basadas en información veraz.
0: Ahora te daremos unas ideas para que las niñas y los niños se diviertan y puedan tener las cosas y juguetes que desean sin necesidad de gastar.
2: Revista del Consumidor.
1: ¿Te imaginas regresar a casa con un libro nuevo, un rompecabezas o ese juguete que llevabas meses buscando sin gastar un solo peso?
0: Sí se puede. Solo necesitas algo que ya no uses y muchas ganas de intercambiar.
1: Es una gran forma de conseguir cosas que te gusten. Además de ser divertida, ayuda a cuidar tu bolsillo y también al planeta.
0: ¿Has escuchado hablar del trueque?
1: Es una opción para el consumo cotidiano, sustentable y comunitario.
0: Es un intercambio. Tú das algo que ya no usas, pero que está en buen estado, y recibes otra cosa que alguien más ya no necesita.
1: Puede ser un juguete, un libro, una historieta, una mochila, ropa que ya no te quede, o hasta un juego de mesa.
0: Por ejemplo, imagina que tus patines ya no te quedan, pero una amiga tiene el libro que tanto querías leer. ¡Los dos ganan!
1: Lo mejor es que no necesitas gastar dinero para llevarte algo nuevo a casa.
0: Organizar un trueque o intercambio es muy fácil. Invita a tus amigas y amigos y pídeles que busquen objetos que ya no utilicen, pero que todavía estén completos y en buen estado. Eso sí, hay que limpiarlos hasta que luzcan bonitos.
1: Recuerda que un buen intercambio debe ser justo. Entrega únicamente cosas que tú también aceptarías recibir.
0: Además de divertirse, estarán dando una segunda vida a muchos objetos que, de otra forma, podrían quedarse olvidados en un cajón.
1: Eso ayuda a generar menos basura, aprovechar mejor los recursos y consumir de manera más responsable.
0: Y quién sabe, quizá descubras un libro que se convierta en tu favorito. Un rompecabezas que nunca habías armado o ese juguete que llevabas tiempo buscando.
1: Porque no siempre lo mejor es comprar algo nuevo. Muchas veces, compartir e intercambiar también es una gran opción.
0: Eso sí, para organizar el trueque, pide el apoyo de una persona adulta de confianza.
1: Reunirse, jugar, compartir y cuidar el planeta.
0: Todo al mismo tiempo.
1: Revista del Consumidor. Información útil para consumir mejor.
2: Revista del Consumidor.
1: En la edición 593 de la Revista del Consumidor, tenemos contenidos para todos los gustos. Y si quieres darte un chapuzón, consulta nuestra sección de Brújula de Compra.
0: Recabamos los precios de acceso a parques acuáticos o balnearios ubicados en 9 entidades del país para conocer los costos y características de los servicios incluidos en pases de un día sin hospedaje.
1: Si tienes una queja de algún proveedor de bienes o servicios, recuerda que en el teléfono del consumidor atendemos tu queja o denuncia.
0: Llámanos al 5555-688722. Procuraduría Federal del Consumidor. Medio siglo cuidando a las personas consumidoras.
2: Hoy.
0: Revista del Consumidor. Radio.
1: Gobierno de México.
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5 de la mañana con 7 minutos. Muy, pero muy buenos días a toditita en la República Mexicana. Estamos escuchando Eye of Tiger. Hoy es el día del tigre. Órale, hay muchos que se sienten tigres. Un abrazo a los tigres. Bueno, pues hoy es día del tigre, pásenla padrísimo. Celebren los que tengan que celebrar. Neta, si hay muchos que no, yo soy tigre. Y mi animal, y nada, está bien, hombre. Felicidades. Eye of Tiger, Survivor. Hoy también hay otras celebraciones, fíjese. Hoy también es el día de contra la hepatitis. Y pues entre poner una rola de la hepatitis a poner una rola del tigre, pues mejor la del tigre, digo, sí, la verdad. Un abrazo ahí a los que tienen hepatitis. Delive es complicado el tema, lo sé. Pero bueno, pues uno sale, hay que salir. Cuídese mucho. Nazario, Acacio, Eustacio, Melchor, Pedro, Sansón y Víctor, hoy es su santo, pásenle increíble. 28 de julio, usted y yo llevamos 209 días en este 2026 y nos quedan 156 y se acaba el año. 6:08 minutos. Bienvenidas, bienvenidos. Vámonos con todo.

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1: Hola, un cordial saludo. Agradezco el espacio para que la Comisión Nacional del Agua, a través del Servicio Meteorológico Nacional, les informe el pronóstico del estado del tiempo. Para este día continuarán los efectos del monzón mexicano en la zona noroeste de nuestro país, sumado al desplazamiento de la onda tropical número 21 que afectará la zona occidente del territorio nacional, así como el dominio de canales de baja presión en el interior de nuestro país. Prácticamente esta situación mantendrá probabilidad de lluvias puntuales intensas de 75 a 150 milímetros en Jalisco, Colima, Michoacán, Guerrero y Oaxaca, así como lluvias muy fuertes de 50 a 75 milímetros en Nayarit, Morelos, Puebla y Chiapas. Lluvias fuertes de 25 a 50 milímetros son pronosticadas para Sonora, Chihuahua, Durango, Sinaloa, Estado de México, Tlaxcala y Veracruz. Prácticamente para el resto del país se pronostican lluvias aisladas e intervalos de chubascos inferiores a los 25 milímetros. Recuerden que al momento que se generan las tormentas, ocurren descargas eléctricas y los vientos pueden alcanzar velocidades cercanas a los 60 kilómetros por hora. Por otra parte, la temperatura máxima durante el día seguirá elevada prácticamente en las zonas norte y sur de nuestro país. Se pronostican temperaturas máximas superiores a los 45 grados Celsius en la zona noroeste Baja California, así como temperaturas máximas de 40 a 45 grados Celsius en Sonora, Chihuahua, Coahuila, Nuevo León y Tamaulipas. Prácticamente las temperaturas en el orden de los 35 a 40 grados Celsius hacia Baja California Sur, Sinaloa, Nayarit, Colima, Michoacán, Guerrero, Oaxaca, Chiapas, Durango, Zacatecas, San Luis Potosí, Querétaro, Hidalgo, Morelos, Puebla, Veracruz, Tabasco, Campeche, Yucatán y Quintana Roo. Prácticamente las temperaturas siguen elevadas por la temporada en gran parte del país y para la zona interior, la zona montañosa, las temperaturas podrían estar por debajo de los 30 grados Celsius. Es decir, vamos a continuar con el ambiente caluroso durante este día, con probabilidad de lluvias y tormentas hacia la tarde y principios de la noche. Les mandamos un cordial saludo desde el Servicio Meteorológico Nacional y recuerden que nos pueden seguir en todas las redes oficiales y en la página web que se encuentra a su disposición. Hasta luego.
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2: A las 7:30 de la mañana, la presidenta Claudia Sheinbaum encabezará su conferencia de prensa matutina. Más tarde, a las 11:30 horas, presidirá la ceremonia de reconocimientos al personal que integró el plan Kukulkán en la primera zona aérea militar en Santa Lucía, Estado de México. A las 10:30 de la mañana, la presidenta nacional de Morena, Ariadna Montiel, dará una conferencia de prensa. A las 11 de la mañana, la diputada federal por Movimiento Ciudadano, Laura Ballesteros, ofrecerá una conferencia de prensa en la que pedirá a la FGR atraiga las investigaciones de la Fiscalía Capitalina sobre casos de trata de personas. Al mediodía, se llevará a cabo una marcha para que se respete los resultados del concurso de ingreso a la licenciatura 2026. El presidente de Estados Unidos, Donald Trump, recibirá al primer ministro israelí Benjamin Netanyahu en la Casa Blanca. Además, asistirá al funeral del senador republicano Lindsey Graham. La presidenta electa de Perú, Keiko Fujimori, iniciará su mandato de 5 años en una ceremonia en el Parlamento que contará con la asistencia de presidentes y líderes de diversos países de Hispanoamérica, incluyendo el rey de España, Felipe VI. El Consejo de Seguridad de la ONU celebrará una nueva sesión central en Oriente Medio. Y el secretario general de la ONU, Antonio Guterres, visitará Chipre, donde se reunirá por separado con el presidente Nikos Christodoulidis y con el líder de la comunidad turca del norte de Chipre, Tufan Erhurman.
3: ¿Qué hubo? ¿Cómo está? Me da muchísimo gusto saludarlos. 6:13 del 28 de julio del año 2026. Tenemos muchísimo que comentar el día de hoy. Realmente hay mucha información. Está el tema de la UNAM. Parece, haga sus apuestas. Parece que van a repetir el examen. Ahora también están saliendo muchas voces y hay que dar voz también a ellos de gente que dice, oye, yo sí hice el examen, neta, no hice trampa. Pues a lo mejor ahora van a tener que demostrarlo dos veces, lo cual sí, pues les pues pega, ¿no? Después de un trabajote, después de haber logrado pasar el examen y que te digan, ¿qué crees? Pues parece que hicieron trampa, porque seguro algunos hicieron. Vamos a platicar del tema. Instala la UNAM esta comisión especial para auditar el concurso de admisión 2026. Ya se metió la SEP. No tiene nada que hacer la SEP, con todo respeto a la SEP, pero no hay nada que hacer con la SEP. Es autónoma. Dice, estamos en comunicación. pues qué bueno, platiquen lo que quieran, pero la SEP no manda sobre la UNAM. La UNAM es autónoma y la UNAM decide lo que quiera hacer. Por ahí hay algunas voces que quieren pedir las erosiones, extinciones de las autonomías. Ojalá que no sea un buen pretexto para que regresen esas voces. Exhiben a Jaime Bonilla en video con presuntas amenazas contra Marina del Pilar, pues no, ni tan presuntas, o sea, son claritas, es un video grabado de una cámara de seguridad en donde están en alguna reunión, y ahí Bonilla pues se vuelve loco y dice que se las va a pagar Marina del Pilar. ¿Por qué? Pues por las órdenes de detención, por el proceso penal que agarró Marina contra Bonilla. No, no, no han sido gobernadores que se llevan bien. En el norte como que no se llevan bien gobernadores y exgobernadores, ¿eh? Oiga, sí, a ver, mire, Baja California es uno, luego tienes Chihuahua, también ahí se agarran del chongo, y Nuevo León, ni te digo. No, en el norte los gobernadores no se llevan bien, aunque sean del mismo partido, carnal. O sea, se odian. Bueno, pues en el caso de Bonilla, él contrató una planta fotovoltaica, al parecer en sobreprecios. ¿Por qué digo al parecer? Bueno, pues ahí están los precios. ¿Están más altos? Pues sí, pero en fin, hay que analizarlo. ¿Qué pasó? Pues pasó que se emprendió toda una acción legal contra Jaime Bonilla, se le encuentra sospechoso, presunto, se abre una investigación penal, y entonces, pues este video, que se graba de alguna cámara de seguridad, es de aquella época. Lo platicamos más adelante. Hablando del norte, en Chihuahua liberan a más de 2 millones de moscas estériles para combatir al gusano barrenador. Dan prisión preventiva al comandante Ponce y a la sargento Estrellita por el caso de Dafne allá en Tamaulipas, esta jovencita que fue asesinada en una academia militarizada. Y Donald Trump se burla de la presidenta Sheinbaum por la pronunciación de México. Así, o sea, pues es Trump. ¿Qué le digo? Trump se burla, ¿no? Ellos pronuncian raro México porque no son hispanohablantes nativos, como nosotros podemos pronunciar raras muchas palabras porque no somos ingleses nativos. Potato, potato, o sea, da igual. En fin, ahorita platicamos, pero cómo hicieron ruido ayer con esto. Es que mira, se burlaron, ¿no? Pues sí, pues es Trump, ¿no? Una caricatura, al final de cuentas. Lo que a mí se me preocupa es más bien lo que dijo Stephen Miller. Stephen Miller señala que los cárteles están controlando México, otra vez lo dice, tampoco es que sea algo nuevo, pero pues este discurso ya permea, ya se hace una verdad dentro de la clase política norteamericana. Platicamos de esto y mucho más aquí en MBS Noticias 6:16. ¡Vámonos!
0: Estados. Tamaulipas.
4: La audiencia de Dana Yanina, señalada por su presunta participación en el caso relacionado con el feminicidio de la adolescente Dafne Zapata Quintos, fue aplazada este lunes debido a que la imputada presentó una crisis nerviosa durante la sesión. La diligencia continuará este martes a las 8 de la mañana. En tanto, un juez de control dictó prisión preventiva a Estrellita N y Jorge Luis N, quienes se desempeñaban como coordinadora y director de la academia militarizada, respectivamente.
0: Chiapas.
4: 4 personas fueron detenidas por presuntamente abusar de un menor de aproximadamente 10 años en el municipio de Sabanilla, hecho que se dio a conocer tras la difusión de un video en redes sociales. De acuerdo con el fiscal estatal, Jorge Yavena Barca, detalló que entre los arrestados figuran los 2 agresores que aparecen en las imágenes, el hombre que grabó y distribuyó el material y un cuarto individuo que actuó presuntamente como vigilante para encubrir la huida. Agregó que el menor fue trasladado al municipio de Yajalón, donde permanece bajo resguardo institucional. Cabe indicar que un creador de contenido quien compartió la agresión señaló que presuntamente la madre había señalado que se trataba de una broma.
0: Guerrero.
4: La Fiscalía Estatal abrió una carpeta de investigación para esclarecer la muerte del presidente municipal de Huamuxitlán, Daniel Méndez Flores, quien falleció el pasado domingo en su domicilio en la comunidad de Santa Cruz. Presuntamente, los hechos ocurrieron de manera accidental cuando el edil mesista manipulaba un arma de fuego. Sin embargo, serán los resultados de la necropsia los que determinarán las causas del fallecimiento.
0: Guanajuato.
4: El magistrado federal Julio Antonio Gómez perdió la vida tras resultar lesionado en una riña ocurrida al interior de una cervecería en León. De acuerdo con las primeras versiones, la víctima tuvo una riña con su cuñado y presuntamente durante esta, el afectado recibió un fuerte golpe en la cabeza, lo que provocó que cayera por unas escaleras y perdiera el conocimiento. Tras los hechos, lo habrían sacado del inmueble, donde finalmente falleció.
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5: Curso de selección de ingreso a nivel licenciatura se efectúe de manera única y exclusivamente presencial en la presente y futuras convocatorias.
6: La universidad se tiene que poner de lado de aquellos que estudiaron, que se prepararon, que buscaron en el examen de ingreso la oportunidad de acceder a la educación superior. Estamos interesados, en primer lugar, en esclarecer lo que ocurrió.
7: Hay un doble rasero. Es un hecho que Ernesto Rufo es un preso político.
8: Pero falso, absolutamente falso. Y la fiscalía pues dio muchísimas pruebas de este caso, muchísimas, pero además no es solamente el exgobernador, sino por lo menos 8 detenidos.
9: Cuando te dicen sí, inmediatamente te dicen sí, ya tienes la residencia. O en su defecto te dicen, lo vamos a pensar un poco más. El tiempo para saber si lo otorgan o no mi visa.
10: No voy a contestar su pregunta porque estaría incidiendo en una investigación que va en el curso y no puedo contestar.
11: Pero hay más, esa no, pero hay
10: más. Vamos, yo claramente lo dije, pero ustedes son profesionales en la investigación, investiguen.
11: Pero es que usted investiguen y no los termina de no. dar.
12: Fue detenido Aurelio N., quien es el propietario del terreno donde fue grabado este video, que es el que aparece sentado con una camisa de cuadros y que somete al menor, y Octavio N., quien es quien abusa sexualmente del menor, del adolescente.
13: La fiscalía está investigando, pero al momento no logramos todavía detectar la temporalidad. ¿Cuándo ocurrió o cuándo se grabó o las circunstancias de tiempo, momento del video?
14: Y entonces, misteriosísimamente, como que sale alguna batiseñal de algún lado y les avisa que ni modo, ya les tocó perder, que tendrán que decomisarles todo lo que han robado, todo lo que han delinquido.
15: Cuando vemos redes sociales, cuando estamos jugando videojuegos, cuando consumimos una sustancia, cuando apostamos. Como pueden ver, la cantidad de dopamina es mucho mayor y por eso sentimos esta enorme gratificación inmediata.
16: Es falso, no hay ninguna campaña contra ningún país del mundo ni contra ningún gobierno del mundo. Lo que hay al revés, pues es, aquí sí hay una campaña orquestada desde muchos lugares en contra de nuestro gobierno, pero nosotros no acostumbramos meternos con otros países.
4: Durante varios años han visto que las empresas han cambiado de producción desde América hasta México, así que le dije a un grupo el otro día, íbamos a detener el negocio de ir a México, y ellos no sabían de qué diablos estaba hablando. No salió tan bien.
17: It didn't come out as well, Sean.
18: There's a reason why in Mexico the justice system doesn't work.
4: Hay una razón por la que en México el sistema de justicia no funciona. Es porque tienen controlado y ocupado por organizaciones terroristas que matan, extorsionan, secuestran o asesinan a cualquiera que se interponga en su camino. Y la línea que evita que esa realidad suceda en nuestro país es la frontera que ustedes defienden todos los días.
18: Borderline that you are defending each and every day.
3: De la mañana con 23 minutos. Bienvenidas y bienvenidos. Soy Luis Cárdenas. Gracias por dejarme acompañarle. Si me escucha a través de un podcast, estamos rompiendo la barrera del tiempo y el espacio. Cualquier momento, cualquier lugar, en cualquier lado. Aquí estamos en MBS Noticias. Siga nuestras redes sociales, MBS Noticias, y las de su servidor, Luis Cárdenas. También aquí en todos lados. 6:23. Vámonos con información. El día 28 de julio del año 2026. Esto se movió mucho en la red, pues está chistoso, al mismo tiempo que es de, ay, o sea, es, pues también Trump es medio caricatura. Trump ironiza sobre la forma en que Sheinbaum pronuncia México. Trump ironizó sobre esto haciendo un chiste. Dice que él estaba con unas personas y que estaba hablando del regreso de las compañías automotrices a Estados Unidos. Decía, no, ya van a regresar muchas compañías automotrices de México a Estados Unidos. ¿De dónde? De México. De esa manera se burlaba un tanto de la manera como se pronuncia México, según él así, en México, pero pues, o sea, güey, la neta, a veces le salen mejores los chistes a Trump, este sí fue una tontería. Y sí, pues obviamente ahí sus corifeos y sus porristas pues le aplauden mucho, pero pues, yo lo vi ayer en las redes y sí se me hacía a veces un tanto degradante, como yo entiendo que hay gente que odie a la 4T, pero ya llegar a ese extremo de, ah, sí, no, jajaja, Trump tiene razón. No. De hecho, es muy bonita la historia del por qué México, se pronuncia México así en nuestro país. Y tiene que ver mucho con la fusión España-Aztecas, la conquista y todo esto en donde queremos que nos pidan perdón. Pero bueno, esa es otra historia. Así lo dijo Trump y así se armó el merequetengue en las redes. Escuche usted.
19: Durante varios años han visto que las empresas han cambiado de producción desde América hasta México. México. Me encanta que haya una mujer simpática presidenta de México. ¿Sabes? Eso es muy agradable. Habla hermoso y lo llama México. Así que le dije a un grupo el otro día, y vamos a detener el negocio de ir a México. Y ellos no sabían de qué diablos estaba hablando. No salió tan bien.
20: Didn't come out as well, Sean.
3: Bueno, pues originalmente el nombre de hecho era así como México, el Mexica. Y bueno, pues la evolución, sí, de la conquista, pero de la fusión, de cómo pasamos a hablar el castellano en lugar de hablar el náhuatl, etcétera, etcétera, fue haciendo que termináramos diciendo México. Creo que es una historia bonita. Ya en algún momento, si a usted le interesa, hay muchísimos videos en las redes. En algún momento estaría padre platicar con alguien experto en eso, por el tema de la pronunciación, pero, o sea, en fin, el chiste hoy de Donald Trump. ¿Qué le digo? Vámonos a otra cosa. En otros temas, le cuento a usted que el gobierno allá en Estados Unidos, y eso sí no tiene que ver con México o México, el gobierno en Estados Unidos, en todas las pronunciaciones de nuestro país, afirma que los cárteles de la droga controlan el sistema legal y el sistema político en México. Y no les falta tanta razón. Pepe Díaz Briceño es de Washington.
21: Buenos días. El arquitecto de la política migratoria y fronteriza del presidente Donald Trump, el asesor de seguridad interna de la Casa Blanca, Stephen Miller, elevó ayer la alerta en torno a los objetivos de los cárteles mexicanos del narcotráfico, asegurando que no solo buscan exportar su modelo criminal a Estados Unidos, sino incluso desestabilizar la democracia en ese país. Considerada la voz más álgida dentro del gabinete de Trump a favor de lanzar ataques militares contra los cárteles del narcotráfico, Miller concluyó que México no tiene un sistema político o judicial que funcione. ¿A qué exactamente se refiere el principal asesor de política interna del presidente Donald Trump? Todos los detalles los tendremos más adelante desde Washington.
3: La presidenta de la República descarta impacto electoral para Morena en Sinaloa. Dice que van a todo dar.
22: Entonces no solapamos a nadie, no cubrimos a nadie, porque eso es lo que se ha estado diciendo recientemente. Si la fiscalía tiene pruebas o el gabinete de seguridad tiene pruebas de alguna colusión de algún gobernante con el crimen organizado, se procede. Y además el gabinete de seguridad lo sabe porque esa siempre ha sido mi posición y la Fiscalía General de la República actúa en consecuencia. Eso es lo primero. Lo segundo, cada quien puede tener sus opiniones, pero lo importante pues a veces son las encuestas, ¿no? Que dicen las encuestas, de lo que piensa la gente de un partido político o de otro. Y en este caso, en Sinaloa, que miren que ha estado Sinaloa en los medios de comunicación, pues este es lo que opina las y los sinaloenses.
3: Todo mundo quiere a Morena en Sinaloa. A ver si es cierto, ya lo veremos para la elección que viene, del año que viene. Por cierto, pues está tan seguro del Estado de Derecho y de las garantías y de que no se persigue a nadie y que solamente hay pruebas, ya los otros 100,000 presos inocentes o sin sentencia que están en la cárcel dan igual, porque no se apellidan Rochamoya. Rochamoya pues está tan tranquilo que se puede poner a bailar sin ningún problema. Híjole. En otros temas exhiben a Jaime Bonilla en video con presuntas amenazas contra Marina del Pilar. En las imágenes de una cámara de seguridad en una sala de juntas se escucha a Bonilla asegurar ante dos personas que le va a romper su la gobernadora y presumir que envió auditorías a exfuncionarios de su gestión a raíz de la cancelación de un contrato multimillonario tras detectarse irregularidades. Así lo dijo. Cosa no quita la otra. O sea, sí, hay una investigación por la contratación de la fabricación de una planta fotovoltaica, etc, etc, etc. Caso de corrupción completo. Caso de corrupción que se investiga y en donde habrá que ver si hubo o no sobreprecios de Jaime Bonilla, beneficiando a Jaime Bonilla, claramente. Y la otra cosa es que, pues, Marina del Pilar es una gobernadora a la que le retiraron la visa y de la cual Estados Unidos no tiene confianza en. Una cosa no quita la otra. ¿Esto es culpa de Jaime Bonilla? No, es culpa del tío Sam, que te está quitando la visa y que además está obteniendo, pues, información, porque al parecer hay procesos en contra de Marina del Pilar. Una cosa, creo yo, no quita la otra, pero bueno, pues ahí están las versiones. Por cierto, ayer, curioso, sale como que el video y es la venganza, ¿no? Después de los videos que se han publicado de Héctor de Mauleón, en donde se puede escuchar a Marina del Pilar hablar con diversos representantes de agentes de agencias norteamericanas. En uno de ellos, quizá el más fuerte, que se publicó hace algunas semanas, Marina del Pilar ofrece a los agentes entregarles información, la que tenga, a cambio de apoyo para recuperar la visa, sí, pero también para los procesos penales que pueda tener en su contra. Ayer lunes, el columnista Héctor de Mauleón reveló en su columna para El Universal que la gobernadora contrató al exagente del FBI, Juan Sandoval, quien también trabajó para la DEA, por cierto. Y Juan Sandoval cobra $300,000 por asesorías. No han ni desmentido, ni tampoco, pues, confirmado que esta contratación se haya realizado. Se escucha así en parte de los audios que ha revelado de nueva cuenta Héctor de Mauleón. Y hablando de visas revocadas, revocan la visa estadounidense a Montserrat Caballero, la exalcaldesa de Tijuana, que durante mucho tiempo decía, no, sí tiene la visa. Ay, ¿qué le digo? El lunes fue revocada la visa estadounidense a la exalcaldesa de Tijuana, Montserrat Caballero, en medio de especulaciones sobre una presunta investigación en su contra por parte de autoridades de Estados Unidos. La exmandataria municipal, Montserrat Caballero, aseguró que el asunto es por un trámite migratorio de rutina. Pues a lo mejor sí, a lo mejor no. Escuche usted.
0: Por iniciativa de mi esposo decidí aplicar para la residencia. Cuando aplicas para la residencia tienes dos opciones. Bueno, no tuve el agente consular. Cuando te dicen sí, inmediatamente te dicen sí, ya tienes la residencia. O en su defecto te dicen, lo vamos a pensar un poco más. El tiempo para saber si lo otorgan o no mi visa se va a dar. Tom, esa es la aclaración.
3: Pues no, que aquí está bien bonito. ¿Por qué aplican para la residencia en Estados Unidos? No, que aquí está bien bonito, bien seguro, bien chido, bien garantías, Estado de Derecho, es jauja, Narnia aquí. ¿Para qué aplican, no? Pues, bueno, nomás pregunto. Apliqué para la residencia, qué bueno, cada quien tiene el derecho de hacerlo, ¿eh? En Estados Unidos, o en Madrid, o en Grecia, que por cierto tiene muy buenas opciones Grecia de residencias, o en China, o en Japón, o en Argentina, o en Cuba, o en Venezuela. Pero, pues, no, que aquí está muy bonito y que los gringos no, y que no sé qué cosa. Nomás pregunto, pues. La Fiscalía General de la República afirma que investigación contra exgobernador Ernesto Rufo no tiene sesgo político. René Cruz, buen día.
1: Luis, buenos días. La Fiscalía General de la República afirmó que Ernesto Rufo, exgobernador de Baja California, no es perseguido por sus ideales o vínculos políticos. Se le investiga, agregó, por su probable participación en conductas delictivas. La institución que encabeza Ernestina Godoy refirió que las indagatorias están totalmente apegadas a derecho. Indicó que lo que inicialmente parecía ser un hallazgo aislado evolucionó hacia la identificación de una operación logística de mayor dimensión. Más adelante los detalles de la información.
3: En el caso de Ernesto Rufo, están denunciando cerca de 25 expresidentes de diversos países, entre ellos de España, pues que él es un preso político, piden su liberación. Está publicada en mis redes sociales la carta por más de 25 expresidentes firmada. Hay ahí presidentes de, a ver, aquí la tengo, déjeme la hablo. Es una declaración del grupo IDEA. Hablan sobre la criminalización de la política en México. Y quienes firman: Mario Abdo de Paraguay, Janine Áñez de Bolivia, Oscar Arias de Costa Rica, José María Aznar de España, Felipe Calderón de México, también Vicente Fox de México, Federico Franco de Paraguay, de Chile, Eduardo Frei, Guillermo Lasso del Ecuador, Mauricio Macri de Argentina, también están firmando Mariano Rajoy de España, Ernesto Pérez Valladares de Panamá, Lenín Moreno también del Ecuador, Álvaro Uribe de Colombia. ¿Y qué reacción vendrá? Pues dirán que es parte de una campaña de la derecha internacional para defender a los presos políticos. A los presos guachicoleros, que no son presos políticos. Me ganó el subconsciente, perdóneme usted. A través de un comunicado, Morena rechazó estas firmas y la declaración del grupo IDEA en torno a la investigación del exgobernador Ernesto Rufo Affel, al afirmar que en México no se aceptan lecciones de quienes traicionaron a la democracia. Ahí están las dos versiones en mis redes sociales, si las quiere ver, la carta que firma Grupo IDEA y pues, la respuesta que tiene Morena. Si bien algunas de las personas que están ahí quizá no sean tan famosas como lo puede ser Rajoy, como lo puede ser Aznar, pues es interesante que sean 25 expresidentes de República, cierto, todos en centro y derecha. No veo ahí uno de izquierda, a lo mejor estoy todavía perdido, pero ahorita lo checamos de nueva cuenta, yo no veo ninguno de izquierda. Pero pues que estén señalando que esta detención, la de Ernesto Rufo, el primer gobernador de oposición, sea una captura política para distraer de los otros problemas que se tienen en el país, es interesante, por decirlo menos. 6:36, protestan en la UNAM contra el examen en línea y exigen pruebas presenciales. Rocío Méndez, buen día.
2: Gracias, Luis. Buenos días. Con el rechazo a las trampas y la demanda de pruebas presenciales para estudiar una carrera en la UNAM, una centena de aspirantes sin lugar o cancelados en el primer examen en línea en la máxima casa de estudios marcharon junto a sus familiares en Ciudad Universitaria. Bajo una fuerte lluvia, entregaron su pliego de demandas al pie de la rectoría. Más adelante, más información.
3: Detienen a fisicoculturista en Puebla por el homicidio de sus padres y el ataque a su hermano. Eric Almanza, buen día.
5: ¿Qué tal, Luis? Un saludo a ti y a todo el auditorio. Lamentablemente aquí en Puebla se registra otra tragedia. Se trata de un parricidio que tuvo lugar en el municipio de San Andrés, Cholula. Ángel N., fisicoculturista de 35 años, fue detenido por la Secretaría de Seguridad Ciudadana de dicho municipio como presunto responsable del homicidio de sus padres y el intento de asesinato de su hermano, quien resultó gravemente lesionado tras el ataque cometido por el sujeto en su casa. El hoy detenido predicaba en redes sociales su creencia religiosa, asegurando a la policía que su actuar fue porque Dios lo escogió. Pero toda la información la tendremos a detalle más adelante.
3: Vámonos a una pausa, regresamos con más, estamos en MBS Noticias, seguimos.
23: Titulares del mundo. New York Times.
24: Los hutíes encontraron el punto débil de Arabia Saudí en la guerra entre Estados Unidos e Irán.
23: The Washington Post.
24: Trump ataca el voto por correo.
23: El País.
24: Carrera contra el fuego. 24 horas críticas antes de la ola de calor.
23: Le Monde.
24: La lucha incesante contra los incendios en Francia.
23: The Guardian.
24: preparar a los alumnos para los empleos locales, dice Burnham a las escuelas.
6: Der Spiegel.
24: La política me obliga a rechazar a mujeres embarazadas sin brindarles atención médica.
6: Corriere della Sera.
24: No al TAB, se toman medidas contra los violentos.
6: Forja de São Paulo.
24: El gobierno de Lula reacciona ante Milei y aumenta la tensión diplomática con Argentina.
6: El Clarín de Argentina.
24: La jefa del Fondo Monetario Internacional apoyó el rumbo económico, pero pide más equidad.
6: Al Jazeera.
24: Omán envía a Irán su plan de gestión del Estrecho de Hormuz. Las naciones del Golfo lo respaldan.

0: La hora exacta es 5:42.
1: 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Primeras planas. El Universal.
2: Empresa que aplicó examen en UNAM tiene contratos de millones. La firma Territorium Life ha recibido docenas de contratos por parte de instituciones públicas como el INE, el Instituto Electoral de la Ciudad de México, el extinto Consejo de la Judicatura Federal y universidades estatales, por los que ha obtenido más de 218 millones de pesos. Cientos de aspirantes rechazados de la universidad protestaron en CU para exigir la cancelación y reposición del examen de selección en modalidad presencial.
1: Milenio.
2: Acelera IA clonación de sitios web de sociedades financieras. Entre enero y mayo, Condusef detectó 55 casos de suplantación de sofomes, que significaron un repunte de 27%. Según especialistas, la cantidad es mayor, pues el AMPA crea y borra portales en minutos.
1: Reforma.
2: Crece molestia contra la UNAM. Inician clases en 2 semanas. Ante incertidumbre, protestan estudiantes. Instalan comisión para revisar examen.
1: Excelsior.
2: Atípico, 98% de admisiones para medicina en UNAM. Exigen repetir prueba. Casi todos los aspirantes aceptados en la carrera en CU son parte de un componente irregular detectado en el examen de ingreso a licenciatura 2026, revela un modelo estadístico.
1: Animal político.
2: Difunden presunta amenaza de Jaime Bonilla contra Marina del Pilar.
1: La jornada.
2: Afecta examen virtual irregular al conjunto de la sociedad. UNAM instala comisión revisora con 16 especialistas. No se debe normalizar. Hay que esclarecer lo sucedido y garantizar la equidad, indica el rector.
1: El financiero.
2: Tienen semestre histórico las exportaciones mexicanas. Apuesta por la IA. Las manufacturas no automotrices se dispararon 37.6% de enero a junio.
1: El economista.
2: Las exportaciones crecieron 24% en el primer semestre. Sumaron casi 390 mil millones de pesos. Los sectores con mayor dinamismo en el periodo fueron el manufacturero no automotriz, el extractivo y el no petrolero.
1: Reporte Índigo.
2: Tragedia doble. En la Ciudad de México se han cometido cientos de homicidios y lesiones culposas en accidentes de tránsito que, además de implicar la pérdida humana, pueden llevar a quien los comete a perder su patrimonio.
1: El Sol de México.
2: Eduardo Gallo. Terminé asqueado. Analizó más de 1.500 secuestros. Desencanto, simulación, traiciones y dinero lo alejaron de la escena pública.
1: La prensa.
2: De policías a barrenderos. Denuncian despidos injustificados en el reclusorio norte. Acusan custodios que autoridades ofrecen recontratación, pero con puestos de intendencia.
1: La crónica.
2: Todas las opciones están sobre la mesa. Leonardo Lomelí. La UNAM instala comisión de revisión de exámenes.
3: Déjame contarte un cuento. Llegó un discípulo con su maestro, ¿no? Y estaba, pero que se lo llevaba el diablo, pifas, encanijado. Había tenido una discusión muy tonta con un vecino y la rabia nomás no se le pasaba. Se quejó amargamente, ya sabe, cuando uno está enojadísimo con alguien. Entonces el maestro agarra una taza, le sirve agüita y le dice, a ver, prueba el agua. Prueba el agua y dice el discípulo enojado, ya probé el agua, maestro, ¿qué hay con el agua? ¿A qué sabe? Pues a agua, está dulce. A ver, espérate. A la taza. Y entonces el maestro saca un puñado así cañón de sal, se lo avienta a la taza y le da vuelta a la taza y le dice, a ver, pruébala. Y dice, no, guácala, sabe saladísimo, esto no se puede tomar. A ver, vente, carnal. Entonces ahí muy cerca de donde vivían, porque pues el maestro, ya lo que hiciera el maestro y el discípulo entre ellos es otra cosa. Pero bueno, ahí muy cerca de donde vivían, había un lago. Y en ese lago, pues llega el maestro con la sal y avienta la sal al lago y le da vueltas, toma la taza y le dice, a ver, prueba otra vez el agua. Y dice el maestro, dice el discípulo, no, pues sabe bien, sabe normal, no sabe como el agua salada esa que estaba en la taza. Y entonces viene la gran enseñanza del maestro, que es esta. El dolor de la vida es la sal, ni más ni menos. La cantidad de amargura que uno siente no depende de cuánta sal cae, sino del tamaño del recipiente en el que cae. Cuando algo te duela, no trates de que te duela menos. Trata de volverte más grande por dentro. Deja de ser una taza, deja de ser un vaso y comienza a convertirte en un lago. Pásela bonito, quiérase mucho, viva mucho, abrácese mucho, disfrute mucho. Recuerde que esto no es tan en serio, que todo pasa, que no hay noches eternas, ni glorias eternas, ¿eh? Todo pasa. Esto también pasará. Soy Luis Cárdenas, estamos en MBS Noticias. No me tardo.

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1: Desde el 27 y hasta el 29 de julio, el Instituto Mexicano del Seguro Social recibe una delegación del Ministerio de Salud de Brasil y a especialistas de la Organización Panamericana de Salud para realizar un intercambio técnico de alto nivel sobre el desarrollo y operación de hospitales resilientes, una estrategia que busca garantizar la continuidad de los servicios de salud frente a emergencias, desastres y amenazas climáticas. El instituto apuntó que el Seguro Social impulsa un nuevo enfoque que articula hospitales seguros, sostenibles, inclusivos y con seguridad sanitaria. Sin embargo, tiene interés en conocer los aprendizajes y las innovaciones desarrolladas por Brasil. La Secretaría de Infraestructura, Comunicaciones y Transportes informó que las obras de modernización de la carretera Salina Cruz y Guatanejo beneficiarán a más de 1 millón de habitantes y generarán poco más de 93,000 empleos. La obra cuenta con una inversión de 1,613 millones de pesos, con los que se ampliarán a 2 carriles 10 kilómetros del eje prioritario que une a los estados de Oaxaca y Guerrero. Las obras iniciaron en 2025 y concluirán en diciembre de 2029. La Secretaría de Turismo invitó a los turistas a visitar Taxco de Alarcón en Guerrero, un destino que celebra 24 años como pueblo mágico y que se mantiene como uno de los referentes turísticos más importantes del país, gracias a su riqueza histórica, cultural, artesanal y gastronómica. La dependencia destacó que el pueblo mágico combina una arquitectura virreinal, tradición platera, sabores auténticos y escenarios naturales. Además, la ciudad mantiene una intensa actividad cultural con celebraciones como la Feria Nacional de la Plata, jornadas alarconianas y las tradicionales festividades de Semana Santa. Para MBS Noticias, Paola Hinojosa Mira.

0: trascendió en la prensa. Reforma al Templo Mayor.
1: Se veía venir. La 4T está del lado de la democracia, pero antes está del lado de sus amigos, así sean dictadores. Acorde con el guión del régimen guinda, la presidenta Claudia Sheinbaum se aventó ayer en la mañanera una pirueta de triple grado de dificultad para lavarle la cara a Daniel Ortega, el vetusto dirigente de Nicaragua, quien recientemente anunció que no habrá más elecciones en ese país. El motivo para cancelar los comicios nicaragüenses, según el comandante sandinista, que lleva 22 años en el poder, es impedir que lleguen al gobierno los conservadores, los derechistas y los adversarios. ¿Les suena conocido? Al respecto, una semana después de que inició el escándalo internacional, Sheinbaum dijo que ella está del lado de la democracia, pero también del lado de la autodeterminación de los pueblos. Y en ese sentido, pues lo que decidan los nicaragüenses está bien para ella. El problema es justamente que Daniel Ortega no quiere que decidan los nicaragüenses, a menos de que sea lo que él ya decidió. Y de ese lado se puso el gobierno mexicano.
0: Bajo reserva del Universal.
2: Si uno pensaba que la UNAM ya tenía un grave problema con el examen que se aplicó para ingreso a licenciatura con la cuestionada empresa Territorium Life, uno más podría estar por venir. Nos detallan que en el contrato firmado con esta compañía también se establece que llevaría a cabo la aplicación del examen virtual para ingresar al sistema de universidad abierta.

0: Mención que de las cuatro propuestas para su derogación, una fue impulsada por la organización Artículo 19 y, sobre todo, otra fue impulsada por el mismísimo gobernador Ricardo Gallardo.
1: Trascendió de Milenio.
2: Que mientras continúan apareciendo series con el difunto Señor de los Cielos como figura principal, hoy su hermano Vicente Carrillo Fuentes, el Viceroy, volverá a los tribunales de Estados Unidos para una audiencia en la Corte del Distrito Este de Nueva York, cuando se sabe, por otra parte, que ya negocia con la Fiscalía un acuerdo de culpabilidad, dado que enfrenta 7 cargos, entre ellos conspiración para distribuir cocaína y lavado de dinero.
1: Razones de la razón.
0: Ustedes son profesionales en la investigación. Investiguen, investiguen. Esa fue la manera en la que la gobernadora de Veracruz, Rocío Nale, pidió a periodistas que averiguaran qué alcaldes o alcaldesas podrían estar bajo indagatorias relacionadas con la desaparición forzada u otros crímenes. Nos explican que el mandamiento lanzado por la morenista ocurrió después de que la prensa le pidió ampliar el comentario que ella misma hizo sobre que hay más ediles señalados. ¿Hay más?, le preguntaron a Nale. Acto seguido, la mandataria local elevó su declaración a la categoría de acertijo bajo el argumento de que ya no podía revelar más información porque estaría incidiendo en investigaciones en curso. Nos dicen que hubiera bastado con que la gobernadora le echara la bolita a la Fiscalía General del Estado. Sin embargo, tuvo que ir más allá con una respuesta que muchos comunicadores en esa entidad vieron como una burla de pésimo gusto. Mandarlos a investigar precisamente en Veracruz, uno de los estados que hoy por hoy encabeza la lista de los más peligrosos para ejercer el periodismo. ¡Caray!
1: Pepe Grillo, de Crónica.
2: La administración de Delfina Gómez al frente del gobierno del Estado de México está a punto de cumplir 3 años y en ese periodo ha quedado claro lo complejo de la entidad, otrora bastión imbatible del priismo. Una señal que ha caído muy bien en el gobierno estatal es que la gobernadora Delfina está recibiendo el claro reconocimiento de la presidenta Claudia Sheinbaum a su labor. En política, el respaldo verbal se nota. Durante la conferencia mañanera realizada en Toluca, la presidenta dejó en claro el lugar que ocupa Delfina en la estructura de la Cuarta Transformación. No solo como una aliada clave, sino como el referente de cómo se debe ejercer el poder. En estos 3 años, la seguridad es uno de los rubros que han comenzado a cambiar y así lo hizo saber la mandataria federal. Lo mejor, enfatizó, es que Delfina no se marea con el poder, sigue trabajando a tope.
1: Rayuela de la jornada.
0: Derrame tras derrame, el Grupo México ganará la medalla a la devastación ambiental en Sonora.
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5: La hora exacta.

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0: máxime cuando uno le aplaude a Trump un chiste tan estúpido. Y lo digo en serio. Es difícil a veces, en un momento como este, tratar de mantener cierto centro. Pero creo que es muy necesario por el bien, no solo de la democracia, sino del bienestar social en general. La cosa está muy mal como para tener que, además, abonar con estupideces como estas. Pero fue interesante y me llamó mucho la atención, por eso se lo quise compartir en esta mañana. Pero a lo mejor yo estoy mal y todos tendríamos que pronunciar México. ¿Eso le gustaría? A mí orgullosamente me gusta decir que soy mexicano. Y sí, si hablas en otro idioma, en algún momento puedes decir soy mexicano o mexican. Ok, perfecto. Cada quien. La fuerza de este país, la belleza de este país, la integridad de este país, debería de trascender a una simple pronunciación, ¿no? ¿Usted qué opina? Ahí se lo dejo, escríbame, por favor, 5640-05-1025. Voy de nuevo, 5640-05-1025, y una vez más, 5640-05-1025. Mi WhatsApp está abierto absolutamente para todo el auditorio. Todos, pero todos los días se lo he dicho con el corazón en la mano, y se lo sigo diciendo. Es un honor trabajar para usted. Gracias por dejarme acompañarle. Vámonos con todo, 28 de julio. Sobre lo que le acabo de contar, así fue la cosa. El presidente Trump se burló de México en medio de un discurso que dio el lunes durante la visita a una planta automotriz en Michigan. El contexto es importante. En Michigan había un crecimiento económico brutal por la cantidad de fábricas de automóviles que existían ahí, en el cinturón de hierro de los Estados Unidos, se llama. Bueno, pues resulta que en este cinturón de hierro empezaron a llegar cosas muy malas, porque muchas fábricas automotrices se fueron, pero no solamente a México, a muchos otros lados. Y también porque la producción de automóviles cambió. Entonces, ese cinturón de hierro, esas zonas de Michigan, antes, otrora poderosas, en jauja económica, pues de pronto empezaron a sufrir bastante. Inclusive también tuvieron, como en todo Estados Unidos, el grave problema de fentanilo. Entonces el discurso tenía ese sentido también, decir, las fábricas que se fueron a México van a regresar. Y la burla no era tanto, pues, insisto, creo que para la presidenta o para México, sino para su discurso en sus bases. Como sea, pues acá caló para algunos y para otros, pues terminó siendo, ay, no sé, una especie ahí de tapete, de estar hincados hacia un Trump, en donde pues creo que tampoco se vale. No sé si el odio de la 4T hacia la 4T que tienen muchas personas se convierta ipso facto en la entrega hacia un presidente como Trump. O sea, creo que al final se podría buscar un justo medio. Escuche usted a Trump y esta cosa que generó tanta polémica en redes sociales.
1: Durante varios años han visto que las empresas han cambiado de producción desde América hasta México. México. Me encanta que haya una mujer simpática presidenta de México. ¿Sabes? Eso es muy agradable. Habla hermoso y lo llama México. Así que le dije a un grupo el otro día, y vamos a detener el negocio de ir a México. Y ellos no sabían de qué diablos estaba hablando. No salió tan bien.
0: México, o como quiera usted decirle, pero hay un problema y ese sí es más grave. Porque en la pronunciación que quiera refiriéndose al país, en la cultura de la clase política norteamericana, en estos momentos es un país sometido por los cárteles de la droga. Y ahí sí me duele decirlo, pero razón no les falta. Ayer Stephen Miller, que es uno de los principales asesores de Donald Trump, que tiene el oído del presidente Trump, pues dijo en un discurso que la existencia en México de cárteles que controlan un territorio, que tienen capacidad de matar, extorsionar, secuestrar a cualquier persona, es la razón por la que ni el sistema judicial ni el sistema político del país funcionan. Él es nada más y nada menos que el asesor de seguridad de la Casa Blanca. Y la otra es uno de los principales ideólogos del Make America Great Again y que está al oído de Trump. Y lo peor, insisto, es que creo que no le falta razón. Una cosa es el chiste de México, México, a lo mejor este hasta duele ahí en tema patrio, pero otra es este, porque eso es real, en este país, en muchos lugares, gobierna el crimen organizado, y lo dicen allá, es ya un lugar común, es parte del discurso de los Estados Unidos de Norteamérica. Pepe Díaz Briseño es de Washington, adelante.
2: Hola, ¿qué tal? Así es, saludos desde Washington. El asesor de seguridad interna de la Casa Blanca, Stephen Miller, aseguró ayer que la existencia en México de cárteles de la droga que controlan territorios y que tienen la capacidad de matar, extorsionar y secuestrar a cualquier persona que les haga frente es la razón por la que ni el sistema judicial ni el sistema político del país funcionen. Considerado el arquitecto de política fronteriza y migratoria del presidente Donald Trump, el asesor Miller fue más allá al asegurar que los cárteles mexicanos buscan exportar su modelo de operación hacia Estados Unidos con el fin de desestabilizar la democracia estadounidense y terminar con el Estado de Derecho. Todo esto durante una ceremonia en el Pentágono al momento de entregar una presea a personal militar estadounidense destacado en la frontera con México. Escuchemos los señalamientos del asesor de seguridad interna del presidente Donald Trump, Stephen Miller.
3: There's a reason why in Mexico...
4: En México hay una razón por la que el sistema judicial no funciona, por la que el sistema político no funciona, por la que el sistema legal no funciona. Y esta es que el territorio está controlado y ocupado por organizaciones terroristas que matan, extorsionan, secuestran o asesinan a cualquiera que se les pone en el camino.
2: En un discurso ante el secretario de la Defensa, Pete Hegseth, y ante el jefe del Estado Mayor Conjunto, Dan Kane, el asesor de seguridad interna de la Casa Blanca celebró la decisión del presidente Trump de designar a un total de 8 cárteles mexicanos como organizaciones terroristas extranjeras. Para Miller, los cárteles mexicanos son incluso aún más peligrosos que los grupos del terrorismo islámico como Al-Qaeda y el Estado Islámico, al estar ubicados a solo metros de la frontera estadounidense. Apenas en junio, un libro de 2 periodistas del diario The New York Times ubicó a Stephen Miller como el principal impulsor dentro de la Casa Blanca de atacar a los cárteles en territorio mexicano. Hasta aquí el reporte desde Washington.
0: Gracias, Pepe, por la información. Oigan, y en otros temas le cuento, la UNAM instala una comisión estatal, una comisión especial, perdóneme, para auditar el concurso de admisión 2026. El rector Leonardo Lomelí instaló la comisión técnica para la revisión del procedimiento del examen. Es la voz del rector.
5: La universidad se tiene que poner de lado de aquellos que estudiaron, que se prepararon, que buscaron en el examen de ingreso la oportunidad de acceder a la educación superior. Esto no solo afecta a la universidad, afecta al conjunto de la sociedad. No podemos normalizar este tipo de situaciones. Estamos interesados, en primer lugar, en esclarecer lo que ocurrió. En segundo lugar, en buscar la mejor forma de garantizar el acceso equitativo de las y los aspirantes a la educación superior que imparte la universidad, y también, como lo decía, de extraer lecciones útiles, no solo para nosotros, sino para el conjunto de las instituciones de educación superior que puedan pasar por una situación de este tipo para prevenirlas en el futuro. Por eso es por lo que hay que insistir en la importancia de estudiar, de prepararse adecuadamente, de hacer bien las cosas, y la universidad en ese sentido tiene que tomar las acciones para corregir la situación que se ha presentado. Por eso quiero decirles a todas y a todos ustedes que todas las opciones están sobre la mesa.
0: Bueno, en otros temas, en el mismo tema, ayer protestaron sobre esto cerca de 200 personas entre aspirantes afectados y sus familias. Todo lo hicieron ahí en Ciudad Universitaria para exigir que se repita de forma presencial el examen de admisión a la licenciatura. Esta es la voz de una de los estudiantes afectados, escuche usted.
6: Me estuve preparando un año, fueron desvelos, me perdí de varias cosas por estudiar, y pues no se me hace justo que muchas personas que no estudiaron o que estudiaron muy poquito solo entraron por hacer trampa.
0: Pero déjeme decirle algo, también hay algunos otros estudiantes que dicen, oye, yo sí pasé, estudié mucho y no quiero volver a hacer el examen, me costó mucho trabajo, lo intenté varias veces y ahora sí pasé, sí lo logré. Y me van a quitar esa oportunidad. También hay gente que lo está diciendo. Y también hay estos que son los que ya abiertamente dicen, pues si se trampa, ¿y qué? Escuche.
7: Me encanta el concepto de hacer trampa en el examen de la UNAM, porque al final del día la escuela es para todos y para todos los tipos de aprendizaje. Y el examen de la UNAM y los exámenes de admisión apelan a un solo tipo de aprendizaje.
0: ¿Sabe qué es lo más interesante de este tema? Que vendrá también un discurso, probablemente pues impulsado por algunas voces de izquierda, en torno a que los exámenes de admisión no sean necesarios, a que provocan que los pobres muchachitos tengan que hacer trampa para tener un acceso a la educación. Porque hay una palabra que está prohibida en parte de la ideología de la Cuarta Transformación, ¿eh? Se llama excelencia. ¡Uy! Esa palabra no me la toques. ¡No me la toques! ¡No, no, no, no, no, no, no! ¿Cómo que esfuerzo? ¡No, no, no, no, no, no, no, no, no! ¡Va a haber! ¡Va a haber! Esto va a soltar una cantidad de debates impresionantes. Uno de ellos es ese. Pues, ¿por qué examen de admisión? Ya ve que una de las promesas de la 4T, y que de hecho están cumpliendo, es que en parte de las universidades del bienestar, pues no hay exámenes de admisión. Y no hay. Y así salen. Y así tenemos también, de pronto, ese tipo de perfiles, ¿no? Mucha lealtad, poca capacidad. Bueno, ese va a ser uno de los temas. Otro es qué vamos a hacer con la inteligencia artificial. Ayer me encantó, en la protesta de los chavos de la UNAM, una de las cartulinas que tenían ahí de sus pancartas decía que la IA no tenga un lugar. ¿Por qué la IA sí tiene un lugar y yo no tengo un lugar? Todo eso lo estaremos platicando aquí, en MBS 7:15. Ay, en la politiquería, exhiben a Jaime Bonilla en un video con presuntas amenazas contra Marina del Pilar. Son imágenes de una cámara de seguridad en una sala de juntas. Ahí se escucha a Jaime Bonilla decir ante dos personas que le va a romper su Mauser a la gobernadora Marina del Pilar. Así lo dice. Sumada Marina del Pilar, sí. Bueno, dice Jaime Bonilla, nada más aquí poner un poquito de contexto. En el principio de la administración de Marina del Pilar, hubo grandes rencillas con Jaime Bonilla por muchas cosas. Pero una de las armas políticas jurídicas que utilizó Marina del Pilar contra Jaime Bonilla fue la construcción de una planta fotovoltaica para abastecer de electricidad a Baja California. Esta planta, de acuerdo a la versión gubernamental, digamos, de acuerdo al lado de Marina del Pilar, se habría construido con sobreprecio y habría beneficiado a Jaime Bonilla. Todo esto ha terminado con personas en la cárcel y, de hecho, con investigaciones penales en contra de Jaime Bonilla. Ok, eso habrá que esperar a la resolución y ver si son corruptos, si lo hicieron, si no lo hicieron. Pero no quita lo otro. Marina del Pilar es una persona a la que le retiraron su visa. Si el discurso nacional va a ser "me retiraron la visa porque Jaime Bonilla es un chismoso", ¿what? No estamos hablando de lo de la UNAM y de hacer trampas. O sea, Estados Unidos no te retira la visa a una gobernadora fronteriza porque Jaime Bonilla esté enojado con ella o no. Y la otra es que los audios en donde hemos escuchado a Marina del Pilar, pues son evidentes. Una cosa no quita la otra. Una, la investigación de Bonilla por la planta fotovoltaica. Dos, la falta de confianza del gobierno de Estados Unidos, nuestro principal socio comercial, en una gobernadora fronteriza. Es politiquería. A final de cuentas, así son los políticos en este país. Y quizá esa sea la razón por la cual tenemos el país que tenemos. En fin, ¿usted qué opina sobre este tema? Pero le quitaron la visa a otra política de Morena, de la 4T allá en el norte, en Baja California. Es el caso de Montserrat Caballero, exalcaldesa en Tijuana. Escuche usted, así justifica el retiro de su visa.
8: Por iniciativa de mi esposo decidí aplicar para la residencia. Cuando aplicas para la residencia tienes dos opciones. Bueno, no tuve la gente consular. Cuando te dicen sí, inmediatamente te dicen sí, ya tienes la residencia. O en su defecto te dicen, lo vamos a pensar un poco más. Hay tiempo para saber si lo otorgan o no mi visa, se va a dar. Entonces, esa es la aclaración.
0: En otros temas, un total de 25 expresidentes, dos de España, varios de Latinoamérica, Vicente Fox, Felipe Calderón, prácticamente todos de centro o de derecha, hicieron una carta en donde denuncian que hay una persecución política contra Ernesto Rufo y que la persecución política, que incluye encarcelamiento, como pasa en Venezuela, como pasa en Cuba, como pasa en Rusia, como pasa en Turquía, como pasa en muchos países totalitarios, pues está presente y latente en nuestro país. Seguramente vendrá una respuesta del gobierno y vamos a ver en qué tenor. Yo le apuesto que la respuesta va a ser en el asunto de que, pues, no hay ninguna persecución contra Rufo, y que en una de esas pues hablarán de que es parte de una campaña de las derechas internacionales, ¿no? En fin, como sea, los exmandatarios señalaron que el proceso contra el exgobernador de California representa una persecución instrumentada directamente desde el poder por parte del actual gobierno de México. En mis redes sociales está la carta de los 25 expresidentes, como quienes Álvaro Uribe de Colombia, Jorge Tuto Quiroga de Bolivia, Mariano Rajoy de España, José María Aznar de España, Felipe Calderón de México, Iván Duque de Colombia, Vicente Fox de México, Federico Franco de Paraguay, Eduardo Frei de Chile, Guillermo Lasso del Ecuador. Todos señalando, Rufo es un preso político. Y bueno, según la Fiscalía General de la República, no hay ningún sesgo político. Ni modo que diga la FGR, sí hay un sesgo político. También dice que no hay sesgo político en el caso de la investigación contra Rocha Moya, al cual nomás lo mandaron para un cafecito. Lo invitaron a echarse un cafecito. Eso fue lo que hicieron con Rocha Moya. Y pues con otros, no tanto, ¿no? Con Marina del Pilar también, con esta Maru Campos también la querían meter a la cárcel. En fin, o sea, no hay sesgo político, pues dice la Fiscalía. No veo yo a la Fiscalía diciendo, sí, efectivamente hay sesgo político y estamos teniendo pues una investigación diferente con opositores que con oficialistas. Pero bueno, pues es parte de lo que le tengo que informar. La Fiscalía dice que no hay ningún sesgo político. En Morelos detienen a la esposa de alcalde asesinado y director de seguridad de Temoac, Morelos. La fiscalía confirmó la detención de Marisol Romero Zamora, esposa del recientemente asesinado alcalde de Temoac, Valentín Lavín Romero. Dejó un muerto y dos heridos una balacera en el centro histórico de la Ciudad de México. Tengo la crónica de esto más adelante con Juan Carlos Alarcón. Ayer en este país mataron a 33 personas. Y en temas internacionales, Donald Trump ordena detener bombardeos contra Irán para negociar otro acuerdo más. Y parte del acuerdo pues tiene que ser Israel, entonces Netanyahu se va a reunir con Trump en las próximas horas. Y aprovechando el viaje, Trump también se reunirá con el presidente Zelensky de Ucrania. 7:22.
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0: Vámonos a una breve pausa. Me llamo Luis Cárdenas, pero todos los días se lo digo con el corazón en la mano. Es un privilegio estar con usted, es un privilegio trabajar para usted. Le aprecio en el alma esta increíble y formidable oportunidad. No me tardo. 7:22.

0: La hora exacta es 6 de la mañana, 25 minutos.
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3: A las 7:26 es momento de la politiquería.
4: Durante varios años han visto que las empresas han cambiado de producción desde América hasta México. México. Me encanta que hay una mujer simpática presidenta de México. ¿Sabes? Eso es muy agradable. Habla hermoso y lo llama México. Así que le dije a un grupo el otro día, y vamos a detener el negocio de ir a México. Y ellos no sabían de qué diablos estaba hablando. No salió tan bien. Hay una razón por la que en México el sistema de justicia no funciona, el sistema político no funciona y el sistema legal no funciona. Es porque tienen controlado y ocupado por organizaciones terroristas que matan, extorsionan, secuestran o asesinan a cualquiera que se interponga en su camino.
5: Es un hecho que Ernesto Rufo es un preso político con los antecedentes democráticos que tiene. Que esté Ernesto Rufo en una prisión de alta seguridad, por supuesto que demuestra que es un preso político.
6: Falso. La fiscalía pues dio muchísimas pruebas. Además, no es solamente el exgobernador, sino por lo menos 8 detenidos de un modelo de contrabando de combustible que es un fraude.
3: 7:27. Gracias por estar con nosotros. Nuestro WhatsApp es 5640-05-1025. Voy de nuevo, 5640-05-1025. Juan Carlos Alarcón, vámonos con información en torno al gusano barrenador. En Chihuahua liberan el primer lote de moscas estériles de GBG producidas en Chiapas. A partir de ahora, México producirá moscas estériles de GBG diariamente y hasta alcanzar la meta de 100 millones de insectos. Juan Carlos, buen día.
7: Gracias, Luis. Buenos días. En el sur de Chihuahua se liberaron este lunes las primeras 2.5 millones de moscas estériles del gusano barrenador del ganado producidas en la planta de Metapa de Domínguez en el estado de Chiapas, informó la Secretaría de Agricultura y Desarrollo Rural. Precisó que el Servicio Nacional de Sanidad, Inocuidad y Calidad Agroalimentaria, el SENASICA, completó el pasado 24 de julio el primer ciclo de producción y esterilización de pupas estériles que se embarcaron a Tampico para después trasladarlas a Chihuahua. Las moscas se colocaron en cámaras de dispersión terrestre con la intención de dispersarse en el municipio de Coronado, Chihuahua. A fin de identificar a las moscas, las pupas se tiñen con colorante verde y así cuando el insecto abre la pupa, se impregna del colorante. Esto permitirá distinguir a los insectos esterilizados de los silvestres. Previamente, el director en jefe del SENASICA, Javier Calderón, supervisó los trabajos finales del primer lote del material biológico de la planta de producción y esterilización de mosca del gusano barredador en Metapa de Domínguez, Chiapas, que comenzó su operación la última semana de junio. Resaltó que esta acción representa un hito, ya que es el primer ciclo de producción de moscas estériles producidas y esterilizadas en México desde 2012. Calderón Elizalde agregó que a partir de ahora, de manera gradual e ininterrumpida, el SENASICA producirá moscas diariamente hasta alcanzar la meta de 100 millones de insectos a finales de este año y con ello avanzar hacia la erradicación de la plaga en el menor tiempo posible. Para MBS Noticias, Juan Carlos Alarcón.
3: Gracias, Juan Carlos, y le aprecio mucho que nos tome la comunicación en esta mañana Álvaro Bustillos Fuentes, presidente de la Unión Ganadera Regional de Chihuahua. Don Álvaro, muy buenos días, ¿cómo está?
8: Muy buenos días, muy bien, ¿y ustedes?
3: Muy bien, muy bien.
8: Por estar aquí con todos tus radioescuchas.
3: No, hombre, al contrario, muy buena noticia, ¿no? Esto en torno al gusano barrenador, este tipo de moscas también que se están produciendo, que se están soltando. ¿Cómo está la cosa? Cuéntenos.
8: Pues fíjate que con optimismo, la verdad es que al final del día se nos vino esta comunicado por parte de las autoridades americanas en el sentido que se podría dar una reapertura de

0: en fases. Y bueno, con esto, la contingencia en Chihuahua, como tú sabes, ya tenemos más de 2 años que se ha perdido la oportunidad de exportar, dado que pues en Chihuahua no había casos de gusano barrenador. Sin embargo, pues sabemos que la única herramienta para frenar esta contingencia es la mosca estéril. Sin embargo, en Chihuahua ya nos aparecen los primeros casos en el sur del estado, y con esto pues es un alivio de que vamos a hacerle frente a esta contingencia, ¿sí? Yo celebro el día de hoy la coordinación que traemos. Yo creo que muchas de estas iniciativas que se están dando en conjunto a los productores con la autoridad federal, estatal, pues permiten estar más encima de esta contingencia sanitaria.
1: Dígame, don Álvaro, después de todo esto que se ha venido haciendo con el gusano barrenador, y si bien no es responsable la industria ganadera en particular, se va sintiendo una especie de desconfianza entre Estados Unidos y México, y pregunto esto por algo que duele mucho, pero pues está pasando. Una cosa es el asunto del gusano barrenador, que ya tiene un rato, y ahora esta nueva cuestión de la diarrea explosiva, que es escatológico, que asco, perdóneme, pero bueno, pues así se le ha señalado en Estados Unidos. Hasta el presidente Trump ha hablado del tema, y la misma FDA pues hizo investigaciones en torno a la lechuga producida en Guanajuato, Taylor Farms, y determinó pues que no era Taylor Farms la responsable. Pero va quedando esta, pues ahora sí que esta imagen de México frente a los Estados Unidos. En ese punto, en la imagen, en la percepción, ¿qué ve usted con nuestros vecinos?
0: Pues mira, yo creo que el día de hoy están muy coordinados entre autoridades. Yo creo que está comunicado que te comento de volver a reaperturar la frontera, pues es una señal de confianza. Y bueno, pues hay que darle todas las herramientas a la Senasica. Creo que la Senasica, que es un órgano descentralizado de la SADER, es uno de los talentos más grandes que tenemos, y yo celebro mucho al ingeniero Javier Calderón, que lo ha dirigido muy profesionalmente. Y bueno, pues esto se da en medio de esta coyuntura de poder restablecer el comercio, porque como tú sabes, donde hay contingencias sanitarias siempre se arman protocolos y no se ahorca el lado económico de las industrias. Sí, nosotros, México, le reconoce a Estados Unidos fiebre aviar, fiebre porcina, regionalizaciones, y bueno, en este caso Estados Unidos no se lo había reconocido a México. Y bueno, vale la pena recalcar que los productores, los ganaderos de Chihuahua y de los estados exportadores, pues somos los únicos que nos hemos visto afectados en esta contingencia. Somos los que hemos estado en esta disyuntiva de estar parado nuestro comercio, porque es consecuencia de una contingencia sanitaria, ¿sí? Uh-huh. Sin embargo, para eso ya se habían establecido protocolos anteriormente con los cuales estuvimos exportando, y hoy por hoy se vuelve a retomar esas herramientas para restablecer el lado económico. Entonces yo sí creo que hay una coordinación muy fuerte. Es una señal de optimismo, de propositiva para poderle hacer frente a la contingencia. Y bueno, pues es a consecuencia de la confianza que se ha ido generando entre autoridades de ambos países.
1: Don Álvaro, gracias por estos minutos aquí en MBS Noticias, y estamos al habla. Muy buenos días.
0: Saludos, buen día.
1: 7:35. Ayer en la UNAM hubo manifestaciones. Rocío Méndez, cuéntanos qué piden los estudiantes. Nuevo examen, que sea examen presencial. ¿Qué dice el rector, Rocío? Buen día.
2: Gracias, Luis. Buenos días. Con el rechazo a las trampas y la demanda de pruebas presenciales para estudiar una carrera en la UNAM, una centena de aspirantes sin lugar o cancelados en el primer examen en línea en la máxima casa de estudios, marcharon junto a familiares al pie de la rectoría.
3: Nuestro foco principal es regresar al examen presencial. Ganamos nuestro puntaje con esfuerzo y con honradez. Decimos estudiando que estudiantes que pasen el navegador seguro para que metan sus modelos de IA, nosotros hacemos el trabajo honrado.
4: Sacar esos tramposos. Venimos aquí porque merecemos presentar un examen limpio, tener resultados certeros en la UNAM. Va a llegar gente que hizo trampa.
5: Queríamos repetición del presencial, pero para el próximo ciclo, porque no queríamos. Hay muy
6: mucha gente se quiere que se vuelva a aplicar porque quieren claridad, quieren justicia respecto a los tramposos.
7: Que la Universidad Nacional Autónoma de México determine restablecimiento y garantía del examen de selección exclusivamente en modalidad presencial.
8: Que se habilite un mecanismo formal de solicitud de aclaración y revisión.
9: Solamente estemos atentos, se va a resolver todo. Ya se conformó la comisión y solamente tenemos que estar atentos de sus resultados.
10: ¿Su nombre y su cargo, por favor?
9: Jorge Ibarra, coordinador de planeación institucional de la Secretaría de Prevención. Todos los puntos son importantes y se está haciendo llegar a la oficina del rector.
2: También, aspirantes cancelados o sin lugar en la UNAM, pese a su alto puntaje en la prueba, acudieron a solicitar revisión de examen.
11: Quiero que se haga bien. Pues al final es un examen para la universidad más importante de México. Negligente por parte de la UNAM cuando se publicaron los resultados. Por eso vine a hacer lo de la revisión de examen. Ingeniería en computación.
12: Yo estaba seguro de tener una calificación aprobatoria para contaduría. Al momento de revisar los resultados, me aparece mi examen como cancelado. Que nos hagan un segundo test para corroborar que en efecto no hicimos trampa.
13: Vi que muchas preguntas se habían filtrado. Fui para Facultad de Ingeniería. Mis aciertos fueron de 105. La carrera pidió 107 este año. Cancelar el examen no se merecen eso aquellos que sí quedaron y que la verdad sí se lucieron ese examen porque este fue de los más difíciles.
2: El rector de la UNAM, Leonardo Lomelí, instaló la comisión técnica para la revisión del procedimiento y resultados del examen de ingreso a licenciatura 2026. Enfatizó que todas las opciones están sobre la mesa para atender y esclarecer lo ocurrido. Hasta aquí la información.
1: Gracias, Rocío, por la información. Escríbanos, por favor, en el WhatsApp 5640-05-1025, 5640-05-1025, 7:37. Si bien no es el tema, pero bueno, pues estamos aquí con Jorge Andrés Castañeda. ¿Cómo estás, Jorge? Qué gusto saludarte.
14: Qué gusto verte, querido Luis. Un gusto, como siempre, estar por acá. Saludos a todos los que nos escuchan, aprovechando estos días que no hay tráfico en la Ciudad de México.
1: Oye, qué bonito, ¿no? Se siente la ciudad así sin tráfico.
14: Ojalá está todo siempre dar. Así.
1: Oye, te platicamos ahorita un poquito fuera de aire. Estas ideologías que van a ir chocando, porque a mí se me llama la atención, te apuesto lo que quieras a que van a empezar a decir que pues el examen es neoliberal, es un yugo, todo mundo debería tener el derecho, porque yo creo que la palabra excelencia, esfuerzo, etcétera, como que está medio prohibido en ciertos léxicos políticos.
14: Pues bueno, poderosos. Ya se ha visto en redes sociales muchísimo, ¿no? Esta discusión. Y típico de gente que dice, no, pues es que el examen, de entrada que haya examen está mal. Todos deberían. Y ahí es cuando entras a estas discusiones de derecho bastante complicadas de es un derecho ir a la UNAM. Como algunos que piensan que es un derecho
1: vivir en la Condesa.
14: Vivir en el Parque México pagando 5,000 pesos. No lo es.
1: Pues no.
14: No, y las críticas y los problemas que tiene la universidad. Que a pesar de todo, sigue siendo una gran institución.
1: Sí.
14: Pero hacerse la idea de que podemos poner en el mismo pie, en el mismo... Se puede comparar con universidades de excelencia a nivel mundial, pues...
1: Sí, no, ya no.
14: Ya no.
1: No, ya no. No, en algún momento tuvo su gran auge, la verdad. Y sí es durísimo decirlo. Todavía sigue teniendo a muchísimas personas valiosísimas, pero sí ha venido sufriendo como muchas otras cosas en el país y en el mundo, ¿no? En los últimos años, las últimas dos décadas en particular, creo que han sido complicadas para la UNAM, mucho.
14: Pero yo creo que lo más interesante que dices es esto de estos discursos que eventualmente van a chocar.
1: Pues sí.
14: Porque son visiones del mundo, entendimientos de dónde estamos parados, pues bastante incompatibles, ¿no?
1: Pues sí, sí, totalmente diferentes, o sea, antípodas, ¿no? Uno contra otro. Y otro punto ahí es la inteligencia artificial, porque a mí me llama la atención todo lo que pasó con inteligencia artificial, porque pues la inteligencia artificial checaba si estabas haciendo bien o mal el examen. La inteligencia artificial pues logró burlar el mismo examen, al parecer. Ayer
14: yo no terminé de entender cuál fue el mecanismo de las trampas.
1: Ah, no, ¿no te lo sabes?
14: Escuché un poco de tu programa ayer, pero ya me tuve que bajar del coche.
1: O sea, te das cuenta que tú tienes aquí otra pantalla, por ejemplo. O sea, esta la podemos poner en espejo. Tú puedes ver mi computadora, inclusive puedes responderla. Entonces ponían la cámara. Yo estoy haciendo el examen, supuestamente, pero tú eres el que me lo va a pasar.
14: Pero yo...
1: Tú estás escondido aquí al lado.
14: Pero el examen lo tomaban en sus casas.
1: Sí.
14: Ah, pues sí.
1: Sí, pues sí. Sí, o sea, por eso hubo algunos también que tienen cero aciertos, porque lo que hacían ellos era solamente entrar y sacarle foto a las preguntas.
14: Claro.
1: Ah, y solamente hubo un examen.
14: Sí, eso es otro, eso sí lo escuché y eso es un problema gravísimo, porque sí.
10: Además antes había un frigo de examen.
14: No, como porque 8. Es normal, o sea, para estudiar, estudiar con exámenes anteriores.
1: Sí, claro.
14: Es una forma de estudiar, de saber, oye, ¿cómo son las preguntas que hacen?
1: Sí.
14: ¿No? Si tú quieres pasar un examen, tienes que entender qué es el examen, ¿no? Más que todo el conocimiento. Entonces,
1: sí, pero
14: es normal, o sea, tú ves todos los exámenes estandarizados, pues el tipo de preguntas son las mismas, ¿no?
1: Y aquí lo que hacían estos, pues al final gandallas, es que entraban, se metían a hacer el examen, tenían cero aciertos.
14: Sí, sí, sacaban las preguntas para irlas.
1: Y al siguiente turno de exámenes, pues ya les pasaban todo. En fin, es un desastre, pero...
14: No, y se relaciona con lo que pasó en Estados Unidos con, digamos, hacia finales de 2015-16, cuando estaba la ola woke.
1: Sí, el wokeismo a todo lo que
14: a
1: daba.
14: A todo lo que daba, ¿no? De 16 a 18, por ahí. Pues empezaron a quitar los exámenes estandarizados, o que las universidades privadas y públicas ya no los requerían para que tú aplicaras a las escuelas. Y todo esto venía de, digamos, de una filosofía y de una investigación. O sea, estaba soportado esto y decía, es que los exámenes reproducen la desigualdad porque... pues solo los niños con lana pueden pagar los cursos. Y un poco lo que escuchaba, esta cosa de la entrevista que tuviste hace ratito, de es que las diferentes formas de aprender y bueno, todo eso, ¿no?
1: Sí, pero tienes que saber cuánto es 5x5.
14: Pero después, lo que pasó en Estados Unidos, y por eso están revirtiendo ya esa tendencia, es que al revés, y si tú vas a tomar las aplicaciones para las universidades más prestigiosas del mundo, si vale la pena o no, esa es otra discusión. Pero todo mundo en Estados Unidos y en el mundo quiere ir a Stanford, quiere ir a Harvard,
1: sí,
14: quiere
1: claro.
14: ir a Tito, y a todas las escuelas. Y empezaron a hacer los procesos de admisión a partir de tu currículum, que si habías ido a ayudar a unos niños en África, y los ensayos, ¿no? Pero resultó que eso era todavía más desigual.
1: Sí, claro, porque no cualquiera.
14: Por lo menos en el examen, todos ese día a esa hora están en la misma.
1: Ajá. Sí, claro.
14: ¿No? Y entonces ahora están revirtiendo. Y de hecho, las universidades más progresistas de Estados Unidos ya están regresando a los exámenes.
1: Sí.
14: Porque era bastante obvio. Pues esto, porque ya
1: me fui a ayudar a unos niños en África y les doné $4 millones.
14: Exacto.
1: Oye, soy una muy buena persona. Sí. Pues sí, pues tienes 4 millones. No me inventes.
14: Tus papás pudieron hacer. No, es que yo di un concierto de violín con la sinfónica de no sé qué. Pues sí, tus papás tuvieron lana para pagar esas clases durante 20 años.
1: Ajá. Sí, de menos tienes en el examen un momento en el cual sí todo mundo es igual y vamos a ver de qué cuero sale más correa. Pero, a ver, yo tengo aquí este tema, Jorge, tú lo analizas todos los días, yo también, porque lo trabajamos, lo usamos todos los días. Nos llamaron locos desde hace mucho tiempo y nos lo seguirán haciendo. Cuando empezó la IA a llegar al mundo, tú con eres un early adopter, o sea, tú sí...
14: Con los chatbots, digamos, porque antes existía, pero no estaba en nuestras...
1: Pero tú sí lo utilizas, o sea, si eres mucho. Un tipo muy avispado en temas tecnológicos, yo también, o sea, nos gusta mucho ese asunto tecnológico y te lo quiero preguntar porque esto ya llegó para quedarse, o sea, no se va a ir Claude, no se va a ir ChatGPT,
14: no
1: se va a ir Gemini. Y hoy estamos en la discusión de lo urgente sobre lo importante. Ok, hicieron trampa en la UNAM, que vuelvan a hacer el examen, que no, que aquello. Pero la IA va a estar ahí presente. O sea, este tema de hacer la IA en tu vida, pues tendría que estar cambiando quizá las currículas de las universidades, ver cómo va a ser la educación en el futuro cercano. ¿Para qué vas a entregar un ensayo, no sé, de 10 cuartillas de la Revolución Francesa si la IA lo puede estar haciendo, si ya no puedes detectar si es IA o no?
14: Es muy complicada esa discusión y digo, desafortunadamente nuestras instituciones son particularmente lentas y...
1: Claro.
14: De difícil adaptación, pero ya lo estamos viendo en otra parte del mundo. Pero sí importa poder escribir un ensayo de la Revolución Francesa. Porque es que conoces el contenido, pero coincido. También conoces los contextos. Y puedes hacer argumentaciones a partir de ideas y de hechos. Y eso nunca lo va a poder hacer la inteligencia artificial. Porque la inteligencia artificial lo que consume es lo que hemos creado nosotros.
1: Sí, claro.
14: Si dejamos de crear, la inteligencia artificial también se va a encontrar con un techo.
1: Sí, en cuanto a la creación, creando.
14: En este ejemplo que tomas. Pero sí, los trabajos del mañana, pues,
1: Lo hemos platicado aquí.
14: No van a ser los que conocemos, lo hemos conocido hasta hoy.
1: ¿Te acuerdas cuando se lanzaron contra ti? ¿Con quién te fuiste? Con los contadores, ¿no?
14: Sí, sí.
1: ¿Qué dijiste? Los contadores es una de las principales carreras que pueden llegar a ser sustituidas por inteligencia artificial.
14: No, y un contador muy experimentado puede usar la inteligencia artificial,
1: sí, claro,
14: para hacer su trabajo mejor. Uh-huh. El problema es cómo van a aprender los nuevos, los chavitos que hoy quieren ser contadores. Digo, no sé quién quiere ser contador. Chavito, pero bueno.
1: Saludos a los aspirantes de la UNAM de contabilidad.
14: No.
1: Saludos, hay que Benny. Hay que nuestro contador, Benny. Hay que mandamos estudiar, un abrazo.
14: Es fundamental en la vida, pero híjole.
1: No, bueno.
14: ¿Cómo van a aprender estos chavitos para que mañana sean los contadores que saben usar la IA?
1: Pues sí.
14: El problema son la destrucción de todos los puestos de trabajo de ingreso. Porque ahí es donde están las grandes ganancias de productividad. Estamos viendo este debate en el mundo en tiempo real.
1: Sí, claro.
14: ¿No?
1: Sí, era aquí lo tenemos nuestra bronca de la UNAM y el mundo justo. Así que todo esto fue para entrar al tema. Que tiene que ver con con la semana decisiva del mercado, ¿no? Para Nvidia, para Microsoft, para Amazon, para Apple.
14: Nvidia no reporta, pero resultados. Todos los demás sí, pero está en broncas Nvidia, parece. Uh-huh. A ver, ¿qué está pasando? Los mercados, bueno, sobre todo las bolsas en Estados Unidos, han venido creciendo de forma sostenida ya muchos años, sobre todo en la espalda de las que se conocen como las siete magníficas, ¿no? Que son las grandes empresas tecnológicas: Apple, Microsoft, Amazon, Google, Nvidia. No sé cuál me faltó ahorita, pero bueno.
1: la otra magnífica.
14: Tío, Tesla a veces se considera, no se considera, sí. Como hemos platicado aquí tú y yo varias veces, este auge de la inteligencia artificial, uno es lo que está impulsando la economía americana a crecer mucho más que nosotros, pero que Europa y China siempre hay dudas sobre las cifras, complicado, ¿no? Vamos a dejar China de lado. Pero ha sido con base en el crecimiento, en el valor de las acciones de estas empresas, porque han aumentado sus ingresos muchísimo. De 3 años para acá, más o menos, llevan invirtiendo una cantidad de dinero brutal en infraestructura para inteligencia artificial. ¿Qué es infraestructura para inteligencia artificial? Digo, sin complicar lo demás, es centros de datos con unidades de procesamiento que se llaman gráficas, pero ya no son gráficas, pero así se llaman, para el entrenamiento y la implementación de modelos de inteligencia artificial, ¿no?
1: Los famosos Graphic Process Unit.
14: Han subido y han invertido una cantidad de dinero que ya representa hoy el 2% del PIB de Estados Unidos.
1: Es un barote. Y lo que están viendo es si lo van a recuperar o qué.
14: Y la gran duda ahorita, no. Bueno, eso es un poco lo que quería platicar contigo hoy. Google reportó la semana pasada, fue el primero de todas las magníficas siete. Resultados increíbles, ¿no? Sus ingresos subieron 25%, su división de cloud, que es la de la nube, subió de casi no generar dinero, de ganancia, casi 9,000 millones de dólares por trimestre.
1: Pues
14: es una empresa más grande de México, solo una división de Google, ¿no?
1: Sí, claro.
14: Grupo México, más o menos.
1: Sí, de ese tamaño. Ajá.
14: Pero su acción ha venido cayendo, desafortunadamente, porque yo la traigo, 7% por esta señal que dieron de no solo vamos a seguir invirtiendo, vamos a doblar la apuesta. Y entonces existen muchas dudas de si alguna vez esta lana se va a recuperar. Esto ha sucedido en el pasado, en Estados Unidos sobre todo. Las grandes inversiones en los años 30 del siglo pasado, en ferrocarriles, ¿no? Donde se invirtió en ferrocarriles y en un montón de infraestructura, una brutalidad.
1: ¿Y nunca se recuperó?
14: Se recuperó, pero no las empresas que lo hicieron, ¿no?
1: O sea, porque fue tan largo la recuperación.
14: O sea, pero fueron tronando muchas de las empresas de ferrocarriles. Volvió a pasar en la burbuja del .com, que fue a inicios del siglo, en 99-2001.
1: Cuando valía un .com millones de dólares.
14: Pero en esa boom se hizo toda la infraestructura de fibra óptica en Estados Unidos que permitió que en 2010, por ejemplo, el internet empezara a hacer lo que es, y a que esto esté pasando hoy. Pero las empresas que hicieron esas inversiones en fibra óptica en Estados Unidos terminaron en gran parte quebradas. Esto quiere decir, la inversión va a dar Y ya lo estamos viendo, los retornos que tienen sobre estos data centers son gigantescos. Para que una empresa de ese tamaño logre colocar dinero y que rinda el 30% o el 25%, uh-huh, es brutal.
1: Sí.
14: ¿No? Pero la gran duda es de si ellos van a ser los que capitalicen en estas ganancias. Y la otra es de que, ¿qué pasa si no sale? Porque ya apostaron la casa, ¿no? Apostaron la casa, y estamos hablando, o sea, para que nos hagamos una idea, es 725 mil millones de dólares en inversión de CAPEX solo este año. Es como la mitad de la economía mexicana.
1: Uh-huh. Sí, es la inversión que tienen ellos solamente para infraestructura de inteligencia centers, artificial, ¿no? En data centers.
14: Ahora, como dijo el CEO de Amazon, que pues es... Sí. Güey no es.
1: Sí, Don Besos.
14: No, ya eso, ¿quién es? Andy Jassy se llama, pero él es el...
1: ¿Sabes eso? ¿Se casó y ya se fue? Ya.
14: No, es el chairman, digo, ya no trabaja ahí todos los días, ¿no?
1: No va a ir.
14: No, hay otra gente que se ocupa ya del negocio. Y dice, no estamos invirtiendo nosotros, Amazon, 200 mil millones de dólares, porque se nos ocurrió. Sí sabemos lo que estamos haciendo, no es una corazonada de, chance de chicle y pega, ¿no? Lo tienen más que estudiado y tienen los contratos atrás.
1: Pero para lo que valen... A diferencia de los 30 con los trenes, Jorge, pues creo que lo pueden hacer, ¿no? O sea, ¿cuántos son 200 mil millones de dólares para Amazon?
14: No, para todo el mundo es una lana 200 mil millones.
1: Sí, pero es mucho más para Amazon que para Grupo México, ¿no? Como decías.
14: No, son empresas gigantescas. Y una de las grandes... O sea, hay dos problemas aquí. Uno es, ¿qué pasa si no sale la apuesta? Ya te comprometiste a invertir toda esta lana. Y eso es lo que están castigando a Google, ¿no?
1: Ok.
14: Y la otra es esto de los tiempos, que dices, ¿cuándo vamos a recuperar esta lana? Porque los mercados, pues son...
1: Sí, los mercados lo quieren rápidamente.
14: El próximo trimestre va a haber otra llamada y va a haber otros resultados. Y yo quiero saber cuánto vas a ganar, porque eso va a impactar el precio de mi acción. Ya vemos aumentos en la productividad, que es lo que te decía. Quizá en los años 30 nos tardamos, porque efectivamente el hecho de que una persona se pueda subir en un tren en Ohio y estar... No sé, ¿qué quieres? Es muy grande Estados Unidos. 16 horas después en California daba mucho valor, ¿será?
1: Sí, claro. No, pues era la teletransportación prácticamente.
14: Era la teletransportación.
1: Sí, pues,
14: el hecho de que hayamos podido utilizar las comunicaciones digitales.
1: El punto com, que nos podíamos mover de un lado a otro, que podías mandar un correo electrónico. ¿Te acuerdas cómo se sorprendía la gente? Todos nos sorprendíamos.
14: Bueno,
1: oye, ¿cómo que lo acaban de recibir en Japón? Sí, en un segundo, mira. Y
14: eso
1: no cuesta.
14: Se tardó, pero hoy pues las empresas son tremendamente más productivas, ¿no? ¿Cuánto tiempo? Y ya lo estamos viendo en la inteligencia artificial. Y hay ejemplos de gente que lo está utilizando para ser mucho más productivo. Productivo, yo sé que es una palabra que tampoco les gusta mucho a...
1: Muchas palabras prohibidas.
14: A cierto grupo, pero finalmente es lo que buscan las empresas, hacer más con menos, o vender más y que te cueste menos, o que vender lo mismo y que te cueste menos.
1: Ganar.
14: Esto está pasando y la gran duda ahorita, y esta semana es muy importante porque reportan Amazon, reporta Apple, reporta Microsoft, y las ha castigado el mercado en las últimas dos o tres semanas, ¿no? Y han perdido una cantidad de dinero brutal. Bueno, en el valor de sus acciones, ellos no pierden lana, ¿no? Es cuánto vale su acción, pero...
1: Sí, claro.
14: Y existe esta duda ahorita, y escepticismo de, ¿van a recuperar esta lana? Ellos, el valor se va a crear. Eso prácticamente ya nadie tiene duda. Sabemos que va a generar dinero todos estos data centers. Hay gente que dice que todo esto... Y luego hay otra gran problemática. Que si esto no es un esquema de fraude, ¿no? Que dice la gente, está bien, está la productividad.
1: Así rara.
14: Pero todos estos contratos son entre las mismas empresas.
1: Ah, claro.
14: Entonces dice Google, a mí OpenAI, que son los que hacen ChatGPT, ya me contrató todo esto.
1: Es un Ponzi de IA. ¿No? Está genial.
14: Dicen, a mí ya me contrató OpenAI la capacidad durante los próximos 10 años. Entonces yo tengo que invertir esa lana para cumplir mi contrato con OpenAI.
1: Con OpenAI,
14: Para invertir esa lana, yo le compro chips a NVIDIA.
1: Pues sí.
14: NVIDIA fue el que le prestó la lana a OpenAI para contratar a Google. Entonces parece que ahí hay una...
1: Se está moviendo la lana
14: entre ellos. Claro. Y entonces, pues eso puede empezar a asustar a la gente. Claro, si todo esto hace que a final del día, la persona que ve, el abogado que decíamos ahorita, los contadores en el suburbio de Estados Unidos, sean mucho más...
1: productivos.
14: Productivos y rentables, va a pagar, porque a la gente le conviene.
1: Yo lo veo muy distinto, tú eres el experto, pero yo sí lo veo muy distinto a los 30 con los ferrocarriles. O sea, el nivel de empresas de ese momento sí era impresionante todo, pero hoy los tipos están dominando el mundo.
14: Sí, ya no es solo Estados Unidos.
1: Creo que están apostándole a un juego infinito de vamos a seguir un ratote.
14: No, y hablan cosas que parecían de ciencia ficción, ¿no? O sea,
1: a ver, que apaguen ahorita el internet, ¿qué nos pasa?
14: Lo que dice Elon.

0: ¿Qué estás viendo? Seguimos en tu red.
1: No, no, o sea, sí ha habido una inversión fuerte en Querétaro y ojalá haya más.
0: Ah, no, sí, qué chido.
1: Pero estamos en pañales y son migajas comparado a lo que estamos viendo.
2: Y podríamos tener más. O sea, ese también es el tema. O sea,
1: podríamos
2: estando Estados Unidos aquí enfrente, la sociedad que teníamos.
1: Hay un dato muy interesante que vi.
2: Cambio geopolítico. Podríamos tener un friego, pero bueno.
1: Hay un dato interesante, nada más para cerrar, que viene hoy en la portada del Economista, casa editorial. Un abrazo a Luis Miguel. El aumento en las exportaciones manufactureras mexicanas no automotrices que se vio en el último trimestre es bastante impresionante, son más de 30% de crecimiento. Mucho va a partes eléctricas, a componentes que se está yendo a esto. O sea, podríamos estar aprovechando esto mucho más. Como siempre, el sector externo, todo, como te dije la semana pasada, lo que empieza en la caseta de Zapotlán, el norte del país está viendo cómo se gana de esto. Hay empresas, porque todo tipo de cosas, desde cables, todo, ya sabes, si tú vas a meterle 25 mil millones de dólares por data center, imagínate todo lo que necesitas, aires acondicionados, mucho de eso se hace en México, y va bien, pero podríamos estar haciendo mucho más y aprovechar este impulso. Es que cómo nos avienta oportunidades la vida en México y cómo nos la...
2: ¿Cómo nos gusta dejarlas pasar?
1: Nos gusta dejarlas pasar. Ver. Gracias, vamos a seguir Jorge. Discutiendo, viéndonos el ombligo. Pues bueno, ya nos colgamos.
0: Te sientes en tu red.
1: Ahí estamos en X, Jorge Acast, y los jueves, como te decía, en El Economista. Los martes acá contigo, como siempre. Un placer un estar por acá.
0: Siempre un gusto. 7:58, pásela muy bien. Vámonos a una pausa y regresamos con.

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0: La hora exacta es 7 de la mañana, un minuto.
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2: Primeras planas. El Universal.
3: Empresa que aplicó examen en UNAM tiene contratos de millones. La firma Territorium Life ha recibido docenas de contratos por parte de instituciones públicas como el INE, el Instituto Electoral de la Ciudad de México, el extinto Consejo de la Judicatura Federal y universidades estatales, por los que ha obtenido más de 218 millones de pesos. Cientos de aspirantes rechazados de la universidad protestaron en CU para exigir la cancelación y reposición del examen de selección en modalidad presencial.
2: Milenio.
3: Acelera IA clonación de sitios web de sociedades financieras. Entre enero y mayo, Condusef detectó 55 casos de suplantación de SOFOMES, que significaron un repunte de 27%. Según especialistas, la cantidad es mayor, pues el AMPA crea y borra portales en minutos.
2: Reforma.
3: Crece molestia contra la UNAM. Inician clases en 2 semanas. Ante incertidumbre, protestan estudiantes. Instalan comisión para revisar examen.
2: El financiero.
3: Tienen semestre histórico las exportaciones mexicanas. Apuesta por la IA. Las manufacturas no automotrices se dispararon 37.6% de enero a junio.
2: El economista.
3: Las exportaciones crecieron 24% en el primer semestre. Sumaron casi 390 mil millones de pesos. Los sectores con mayor dinamismo en el periodo fueron el manufacturero, no automotriz, el extractivo y el no petrolero.
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0: 8:06, las 8:06, 56-40-05-1025. Voy de nuevo, 56-40-05-1025 y una vez más, 56-40-05-1025. WhatsApp abierto absolutamente para todo el auditorio. Gracias por los comentarios que nos hacen llegar en @LuisCárdenasMX, también en todas nuestras redes sociales. Y lo invito a que siga a la casa. @MBS Noticias en todos lados, en Instagram, en Facebook, en Twitter, en, bueno, ya se llama Twitter, se llama X, en todos lados. 56-40-05-1025. Oiga, gracias por los mensajitos. Hay una discusión muy interesante en Estados Unidos sobre la labor periodística y la responsabilidad de los políticos que cuestionan si en esta época que vivimos se hubiese dado un Watergate como cuando ocurrió Nixon. ¿Qué opinas? Yo creo que si ahorita hubiera una cosa así, como la que de hecho ya ha habido, porque había muchas filtraciones de Trump, había muchas cosas de la administración de Estados Unidos y no ha pasado absolutamente nada, pues creo que no pasaría nada. La neta, creo que tendría que ser un asunto en donde no solamente la investigación periodística tendría que ser sumamente sólida, sino que además la gente tendría que respaldarla. Y hoy lo que tenemos es pues una población en general en México y en Estados Unidos y en el mundo que no necesariamente pues está muy interesada en lo que pasa en su entorno. Pero es muy buen punto el que me pones en la mesa. Gracias. Imagínate que Morena no fueran así. México sería una potencia, que no fueran corruptos, pero pues es que han sido corruptos todos, ¿eh? También es bronca. Sí, Morena, la 4T ha sido muy corrupta. Sí, sí lo ha sido. Pero también lo fue el PRI y también lo fue el PAN. O sea, no es que solamente sean estos, ni tampoco es que antes estuviéramos en jauja. Dicen es que antes estábamos mejor, y eso es lo que a mí más me preocupa, que si antes estábamos mejor, no sé si es porque era el PRI, el PAN, yo no creo. Yo creo que más bien porque la decadencia ha ido increciendo, porque cada vez la cosa está peor, justo. 5640-05-1025, WhatsApp abierto para todo nuestro auditorio. Tengo en la línea a Emiliano Ríos, él es aspirante a la carrera de biología. Ayer en la máxima casa de estudios en la Universidad Nacional Autónoma de México hubo cerca de 200 personas, aspirantes afectados y sus familias, protestando para exigir que se repita de forma presencial el examen de admisión a licenciatura. Escuche usted parte de la protesta, a ver si la tenemos por ahí, nada más para tener el contexto y tener ahí ese audio, a ver si está ahí, escuchemos. Es el pliego, escuchemos.
1: El concurso de selección de ingreso a nivel licenciatura se efectúe de manera única y exclusivamente presencial en la presente y futuras convocatorias.
0: El secretario de Educación Pública, Mario Delgado, ha confirmado que está en comunicación con el rector de la UNAM, Leonardo Lomelí. Sin embargo, la SEP y la UNAM, pues, si bien son instituciones educativas, no tienen injerencia una sobre la otra. La SEP no tiene injerencia sobre las decisiones de la UNAM, ni la UNAM sobre los de la SEP, dado que la UNAM es autónoma. Aún así, el secretario de Educación Pública, bueno, pues está en comunicación para atender el caso y, bueno, pues de alguna u otra manera coadyuvar si es que la UNAM lo requiriese. Escuche usted a Mario Delgado.
2: Hemos estado en contacto con el rector Lomelí desde que se empezó a tener esta información. Me comentó la conformación de un grupo técnico para evaluar, tener un diagnóstico de efectivamente qué había sucedido. La última información que tenemos es que las inscripciones que iban a ocurrir a partir de hoy, por lo menos están pues puestas, están evaluando qué es lo que van a hacer, qué medidas van a tomar, y estamos ahí para apoyarlos en lo que sea necesario.
0: Ahora sí, platico en esta mañana con el aspirante Emiliano Ríos, es aspirante a biología. ¿Cómo estás, Emiliano? Buenos días.
3: Hola, buenos días. Yo me encuentro bien. Espero que ustedes también se encuentren bien.
0: ¿Tú pasaste?
3: Yo no, okay. Debido al aumento que hubo de aciertos este año.
0: ¿Cuánto tuviste?
3: Obtuve 103 y me pidieron 106, cuando el año pasado mi carrera pedía 95.
0: Híjole. ¿Y te preparaste? ¿Es la primera vez que lo presentas o ya tiene?
3: Es la segunda vez. El año pasado lo presenté y me quedé únicamente a un acierto. Ajá. Ese sí, pues, estaba cursando el bachillerato, no lo justifico, pero pues no me enfoqué al 100. Este año quería enfocarme completamente, estuve estudiando todo el año, todos los días, y pues ahora no me quedé por el aumento.
0: Dime, hay una sensación de la trampa, hay también ahí pues evidencias en torno a que estadísticamente pues sería muy muy improbable que se hayan tenido estos números, estos resultados, pero quienes pasaron también están en estos momentos argumentando que pues ellos sí estudiaron, que no les están reconociendo su resultado. Me llama la atención y por eso te lo quiero preguntar a ti, porque tú sí estudiaste también muchísimo y estudiaste el año pasado y estudiaste este año. ¿Tú, si hubieras pasado, no tendrías problema en volver a hacer el examen?
3: Yo personalmente yo no tendría ningún problema. Digo, se supone que el examen evalúa conocimientos y no el hecho de memorizar respuestas. Entonces, aunque lo cambien, aunque cambien el temario, no tendría ningún tipo de problema con repetirlo.
0: Dime, ¿qué opinas de los que señalan un poco lo contrario? Que porque ya lo hicieron, que ya es un derecho, que ellos ya pasaron y ya, pues que ahí muera.
3: Pues es un arma de doble filo, yo creo, porque tanto hay personas que entraron de manera deshonesta, también hay personas que se supone que, bueno, se les reconoce que entraron de manera honesta. Entiendo que tengan preocupación, ¿no? Porque pues ya hay unos resultados que lo respaldan, ya les dieron pues un lugar y sí entiendo que sería injusto para algunas personas que se queden fuera cuando ya lo habían obtenido. Pero también yo creo que no deberían de dudar de sus mismos conocimientos. Digo, aún no se ha emitido ninguna solución por parte de la universidad y en caso de que fuera, yo no creo que deberían de tener miedo porque pues no deberían de dudar de sus conocimientos.
0: ¿Tú le apuestas a volver a hacer el examen? Eso es lo que se estaría pidiendo para la UNAM, que sea presencial de nueva cuenta, como el año pasado, de hecho, como se fue siempre.
3: Sí, bueno, principalmente el motivo de la marcha del día de ayer fue eso, que el proceso a la admisión fuera de manera presencial nuevamente, ya sea pues a partir del siguiente año, si no es posible una repetición de este examen, lo cual pues vemos algo difícil y entendemos principalmente eso. Hay personas que sí lo obtuvieron de manera justa y estarían pagando también por culpa de las personas que hicieron trampa. Pero principalmente era eso, que volviera de manera presencial, ya sea este año o el siguiente ciclo.
0: Dime, si esto no pasara, si al final de cuentas dejaran el examen tal cual como estuvo, porque la decisión final la tiene la UNAM, dudo que eso suceda. De hecho, todo parece que se está inclinando a que van a repetir el examen, pero habrá que esperar las resoluciones de las autoridades. ¿Qué opinión te merecería la misma UNAM? O sea, porque pues todo el mundo está entrando con la pues con la esperanza, con la idea de una institución imparcial, de una institución que garantiza que bueno, pues que va a tener condición de igualdad para todos. Si decidieran quedarse, si decidieran mantener pues las cosas como están, ¿qué opinión tendrías tú de la UNAM? ¿Afectaría tu opinión?
3: Sí, definitivamente. Digo, la UNAM es una institución que promueve valores, es una institución que siempre se ha caracterizado por tener buenos estudiantes y formar más que educar. Ya. Entonces, yo pienso que si se quedaran, con los brazos cruzados sin hacer ningún ajuste para el siguiente ciclo, o ni siquiera para este, ya, definitivamente cambiaría.
0: Oye, dime algo, Emiliano, ¿por qué biología?
3: ¿Por qué biología? Porque siempre me ha gustado la ciencia. Personalmente yo creo que la ciencia siempre debería de ser usada para ayudar a cualquier forma de vida. Eso es lo que yo encuentro en la biología y es algo que a mí me mueve. Ayudar a cualquier forma de vida, estudiarlas y entender por qué hacen lo que hacen, por qué son así, entender todo.
0: Ya. ¿Te puedo preguntar cuántos años tienes?
3: Tengo 18.
0: Va a tus 18, me imagino que tú utilizas alguna inteligencia artificial, ¿no?
3: Sí, en algunas ocasiones la utilizo únicamente como medio de entretenimiento para preguntarles alguna cosa o así. Y digo, está bien, siempre y cuando sea de manera responsable, porque fueron diseñadas como unas herramientas de apoyo, no como para sustituir el trabajo humano.
0: Yo sé que esto te va a sonar a la edad de piedra, querido Emiliano, pero a mí me pasaba mucho hace mucho tiempo, cuando mi generación sabía usar Word y sabía usar Excel, o sea, la generación, digamos, anterior no lo sabía o lo sabía muy poquito. Y entonces la revolución del procesador de palabras y la revolución de una hoja de cálculo era un asunto bien interesante porque pues algunos se asustaban y iban a reemplazar qué y ahora ya cualquiera podía hacerlo y esto antes solamente lo hacía tal o cual. Te lo pregunto por lo que viene, la biología, y tú lo sabes mucho mejor que yo, estoy seguro, Emiliano, y como un amante de la ciencia estoy seguro que lo sabes. La biología puede hoy utilizar muchísima inteligencia artificial y convertir la ciencia y el desarrollo que tenemos en algo increíble, en algo formidable, en algo maravilloso. Al mismo tiempo también puede tener unas cosas espantosas, ¿no? Al mismo tiempo hay quien se vaya a un tema hasta apocalíptico y las cuestiones que podría desarrollar. Tú, querido Emiliano, cuando seas biólogo, porque estoy seguro que lo vas a hacer en la UNAM o en donde sea, seguramente vas a tener que estar utilizando estas tecnologías. ¿Y cómo cambian la vida? O sea, porque me imagino lo que verás con biólogos más viejos, ¿no? Con biólogos de generaciones anteriores, pues que a lo mejor no estaban acostumbrados o que no tenían idea de este tipo de herramientas. Eres una parte de una generación parteaguas que bueno, pues va a ser parte de los profesionistas que lo cambian absolutamente todo. Por eso te lo quiero preguntar, ¿cómo integrarás esta inteligencia artificial a tu vida o cómo te lo imaginas con tu carrera y ya contigo ejerciéndolo más grande, más adulto?
3: Bueno, en el aspecto de cómo integrarlo con la carrera, justamente siempre he tenido como eso en mente. Una tecnología no puede sustituir el trabajo humano y lo utilizaría principalmente justo como un medio de apoyo, porque no sé si para bien o para mal, todavía no puede hacer lo que uno hace pues de manera física, no puede maniobrar algún instrumento, algún tipo de estudio, no lo puede realizar todavía con exactitud principalmente. Seguramente se utilizaría pues sí de manera muy recurrente, pero siempre tendría que estar vigilada principalmente porque no ofrece la misma precisión o exactitud que tendría un ser humano pues con experiencia o simplemente pues a vista propia.
0: ¿Crees que esto tendría que integrarse también? Porque más allá de lo urgente que hoy es el examen de admisión, yo quisiera preguntarte sobre lo que considero más importante. El mundo está cambiando, tú eres prueba de ello, las generaciones están cambiando, todo está cambiando, y a veces las currículas no cambian, a veces los planes de estudio siguen siendo iguales. El tuyo es una carrera científica, pero bueno, pues cuando nos vamos a carreras más de humanidades como derechos, sociologías, etcétera, híjole, traen las mismas de 1970, 1960. ¿Crees que tenga que cambiar también la currícula? ¿Qué te llamó la atención, por ejemplo, de eso en la UNAM?
3: Bueno, de la UNAM principalmente me llamaron la atención las instalaciones. Como bien comentas, el plan de estudios está un poco desactualizado.
0: Todavía estudian a Darwin y se acabó, ¿no? No, no es cierto.
3: Un poco.
0: Sí.
3: Sí, el plan está un poco desactualizado. Yo considero que sí ya sería necesario pues actualizarlo. Y de hecho, yo ya tengo mi lugar en otra universidad. Estoy en la UAM.
0: Okay.
3: Y la verdad, personalmente, ese plan de estudios me agradó mucho más que el de la UNAM, pero sí, claro. Por instalaciones también como que estaba ahí
0: entre una y otra.
3: Pues en una disyuntiva, ajá.
0: No, y pues se vale, ¿no? O sea, y además la UNAM representa muchas cosas, pero es cierto, se ha quedado muy, muy rezagada en varios de sus planes, en varias de sus propuestas. Ojalá que esto sirva pues para también hacer ese llamado ahí a la universidad, porque creo que es necesario actualizarse en muchísimo más. Emiliano, muchas gracias por regalarme estos minutos aquí en MBS, te mando un abrazo y bueno, pues esperemos que pronto te conviertas en un gran biólogo. Y además que estoy seguro, pues aportarás grandes cosas a este país.
3: Muchas gracias.
0: Te mando un abrazo, Emiliano. Es Emiliano Ríos.
3: Gracias.
0: Ojalá que pues entres pronto a la UNAM. Es aspirante a la carrera de biología. Ahora, tengo aquí también la contraparte. Y aquí lo primero que me van a decir en el disclaimer es, ¿y por qué no dices el nombre? Uno, porque ella me pidió no decir su nombre. Dos, porque también entiendo la estigmatización. quien pasó ahorita por ANCA, por lo que tú quieras, pero logró pasar en la UNAM, porque eso es cierto, están siendo señalados como tramposos. Y ellos dicen, no todos son tramposos. Te agradezco mucho que me tomes la comunicación. No sé cómo llamarte, pero entiendo que tú eres aspirante a la carrera de literatura. Entonces, bueno, pues tú crea el nombre. ¿Cómo te llamo? Buenos días.
4: Hola, muy buenos días, Luis Cárdenas, y a todos con tus compañeros. Puedes llamarme Luz. Llámame Luz.
0: ¿Lu? L-U. Ok, gracias Lu por tomar la comunicación. Tú estudiaste, bueno, tú quieres ser estudiante de literatura, quieres estudiar literatura. ¿Literatura o filosofía y letras?
4: Literatura.
0: Ah, qué padre, ¿por qué?
4: Porque me gusta mucho la literatura, me gustan mucho los textos y en efecto me gusta estudiar todo lo que la abarca la literatura de hispanohablantes, porque es a lo que voy, a hispanohablantes.
0: ¿Cuál es tu autor o autora favorito?
4: Hispanohablante, yo podría decir que me gusta mucho Gabriel García Márquez.
0: Ok. ¿Tú entraste con cuántos puntos?
4: En esta ocasión entré con 84 puntos.
0: Con 84, dices en esta ocasión. ¿Ya habías hecho examen antes?
4: Sí, lo hice dos veces. Aunque la primera vez que lo hice no fue para esta carrera en específico, fue en otra.
0: Okay.
4: La siguiente, que fue el año anterior, para sistema abierto, también lo hice. Y no quedé.
0: Ok. ¿Qué carrera era la anterior?
4: También era literatura.
0: Ah, también literatura. ¿En esta quedaste, estudiaste qué todo el año?
4: Sí, estuve estudiando todo el año. Desde diciembre del año pasado hasta, me parece que... y todavía para el mes de mayo que fue que se realizó el examen.
0: ¿Con cuántos puntos quedaste?
4: En este, 84.
0: 84. ¿Cuántos pedía la carrera mínimo, 84?
4: Pedía un mínimo de 64.
0: O sea, quedaste muchísimo más alta de lo que te pedía la carrera, ¿no?
4: Ajá.
0: Ahora, ¿qué opinión te merece esto? Porque en el mensaje que me mandaste en el WhatsApp decías, pues sí, o sea, puede haber gente que hizo trampa, pero no todos los que pasamos hicimos trampa. ¿Qué opinión te merece hoy esta especie de estigmatización también que se está dando hacia uno, los chavos, tu generación, pues es representativa, Lu, hacia el asunto de una generación que puede hacer trampa, una generación que depende de la IA, y pues el tema de que están pues criticándolos por haber pasado a final de cuentas, como me lo decías en tu mensaje?
4: Vale, primeramente el asunto de la IA, tanto la IA como la IA que se utilizó durante la realización del examen fue muy precaria, porque como dije en mi mensaje, detectaba a veces los mismos muñecos o los pósters los detectaba como si fuese una persona.
0: O sea, podías poner una foto tuya o una foto de un oso Teddy y ya lo y estaba haciendo el examen, ¿no?
4: No, o sea, con el hecho de que tú estuvieras en tu escritorio realizando el examen y atrás de ti hubiera un póster, no sé, de tu artista o banda favorita, la IA te mandaba el mensajito de no se permiten terceras personas en la habitación. Lo sabía porque como el año pasado para sistema abierto fue también en línea, fue que se dio estos primeros como de hay una tercera persona o no se permite que haya una que quites la vista. O sea, también la IA de la UNAM, de este programa de territorio, es muy deficiente en esos aspectos.
0: Sí, claro.
4: Ahora, que los estudiantes hayan utilizado maneras de hacer trampa con IA, claramente no va a sustituir el conocimiento ni determinar el futuro de nadie con una IA. Porque sí tenemos el privilegio de tener este asistente o esta ayuda, pero está siendo mal usada tanto por personas, tanto como por los estudiantes, tanto como los que usar sus teléfonos, y la misma UNAM, exacto, para el examen.
0: Sí, porque, o sea, si tienes una cosa que tú tienes un póster atrás de, no sé, un artista, BTS, me imagino, y de repente detecta, oye, ¿por qué hay una persona ahí y además coreano, no? O sea, seguramente, no sé.
4: O sea, la IA no logra determinar que hay una persona y que la persona que está detectando realmente no es una persona, sino es solamente un pedazo de papel.
0: Ajá, sí, claro. Ahora, Dime algo. ¿Tú estarías dispuesta a volver a hacer el examen a final de cuentas? Digo, pasaste con una cantidad enorme, de puntos. Te sobraría y yo creo que volverías a pasarlo sin problema. Pero, ¿lo harías de nuevo?
4: Yo estoy entre dos. Ajá. Yo tengo mi opinión de que no debería volverse a hacer el examen.
0: Ajá.
4: Porque ya los que nos hicimos nos quedamos.
0: Ok.
4: El hecho de volverlo a hacer surge en el de que muchos van a estar con la presión mental de volverlo a hacer. La presión de, tengo que estudiar otra vez, y ahorita le aseguro que muchos en los grupos en los que estoy están volviendo a estudiar por la amenaza de que puede que lo vuelvan a repetir.
0: Uh-huh.
4: Y entre eso de un examen a otro, puede que tengamos ese acierto, pero por un punto, como muchos dijeron en redes, no se quedaron.
0: Okay.
4: Pero anteriormente fue una persona seleccionada, y uh-huh. en esta segunda vez que hice el examen en la UNAM,
0: ya
4: no me quedé porque me faltó un punto.
0: Dicen,
4: y volvemos a caer todos en el mismo hoyo y enredo sin sentido de las cosas, de solo por ese punto no me quedé, uh-huh. que se vuelva a repetir y que se vuelva a repetir, y así estaremos siempre.
0: Dicen que el que nada debe, nada teme, que si pudiste debe, tenerlo en el conocimiento inicial que puedes tener y hacer un examen similar después. Es el argumento que da la contraparte, Lu.
4: El que nada debe, nada teme, en ajá. efecto. Pero también pónganse a pensar que ahorita sí digamos, no se les ha de haber olvidado en un mes.
0: Ya.
4: Pero en ese mes, los distintos estudiantes o aspirantes tienen ajá. sus propias vidas. Algunos trabajan, algunos están ocupados en otras cosas. Y si bien pueden volver a estudiar, no va a ser la misma. Ajá. Y como le dije, es ahora esta carga psicológica de volverlo a intentar. Claro. Y van con el chulete. Tengo que volverlo a hacer de perfecto para quedarme. O ajá. sea, es esa presión. Que es de yeah. o me quedo. Siento muy mal uh-huh. que nos tachen a todos los que seleccionados como tramposos, porque me ha tocado ver en redes sociales cómo unos están diciendo, yo hice esto y esto, me quedé. Y automáticamente siempre ves a alguien en los comentarios diciendo, por tramposo, o pregúntale a la IA, a ver si sigues.
0: Yeah.
4: Y es de, no, o sea.
0: ¿Qué opinión te merecería el hecho de que, o sea, sí, efectivamente sí hubo tramposos, sí, porque sí consideras que hubo tramposos, ¿no? ¿O no?
4: Hubo tramposos, sí.
0: O sea, porque esos también pasarían y pues, en carreras también muy muy competidas como la tuya, como medicina, etcétera, biologías, etcétera. O sea, que entre alguien que hoy haya hecho trampa.
4: Pues en ese caso si la UNAM dijo que sí, estuvo investigando ajá. a ese tipo de personas que están sospechosas de casos de trampa, ahí es completamente de la UNAM. Y aún así es triste en el caso de no van a poder hacer nada de cierta manera.
0: Ajá.
4: Al final, si agarran a algunos que hicieron trampa y se les van otros. Pero ya no podemos hacer nada en ese aspecto porque también...
0: Ajá.
4: Si tienen las pruebas para comprobar que esas personas, todo ese grupo de personas dentro de los seleccionados hicieron trampa,
0: uh-huh.
4: la UNAM puede decir, te lo cancelo porque hiciste trampa. Pero esos mismos muchachos van a pelearlo igual, como los que están peleando que no fueron seleccionados.
0: Déjame cerrar con algo, Lu. Así como se lo he preguntado ayer a un aspirante de Derecho, hace un momento a un aspirante de Biología, y quiero preguntarte ahora a ti, más allá del examen de la UNAM que estamos hoy en esta polémica, pues no quiero desaprovechar la oportunidad de platicar con jóvenes como tú. Decides estudiar literatura obviamente lo has escuchado ya 55,000 veces, pero pues no necesariamente es una carrera que le apuesta en primordial al tema económico, ¿no? O sea, es un asunto pues personalísimo, es un asunto también de un gran amor hacia el arte, hacia la literatura en particular, hacia la profundidad de los diversos autores, del conocimiento, etcétera. ¿Cómo ves tú, Lu, la vida de una Lu más adulta, de una Lu a lo mejor que ya tiene su título en letras, en literatura, y que, bueno, pues va a tener que enfrentarse a muchas cosas? En el caso muy particular de la literatura, pues le puedes pedir hoy a la IA un cuento, le puedes pedir a la IA una novela, hay algunas que ya se han hecho, cada vez es más compleja. te cito un poco a Yuval Noah Harari, le da una entrevista maravillosa al diario El País hace un par de semanas, y dice Harari, uno de los autores pues más reconocidos hoy a nivel global sobre inteligencias artificiales, dice Harari, la inteligencia artificial tiene esta especie de ultra mega conocimiento de todas las palabras, maneja el lenguaje como nadie. En algún punto dice, escribe tan bien porque ha logrado leer a todos los poemas de amor, a todos los poemas de sufrimiento, a todos los poemas de epopeyas. Por eso la IA puede escribirlo tan bonito y puede generártelo todo, porque logra tener lo que los humanos pues no podrían nunca llegar a tener, que es leerlo todo. No es que Harari sea un pro inteligencia artificial, al contrario, Harari dice en algún momento la IA puede convertirse en una psicópata. Y se advierte de todos estos riesgos. Yo te lo quiero preguntar a ti, Lu, ¿cómo será la vida de una especialista en literatura, de una escritora, de una literata, no sé, a lo mejor de una profesora, en el mundo de la IA, y particularmente en este tema, en una cosa que yo no creo que tenga conciencia, no hay ninguna prueba de que tenga conciencia, pero sí tiene inteligencia y genera una cantidad brutal de texto como nunca antes se había visto en la historia? ¿Cómo ves tu vida, Lu, en este mundo de IA?
4: Mi vida en este mundo de IA, sí se puede trabajar con la IA como un apoyo, más no como la respuesta a todo. No puedes usar la IA para describirte completamente el resumen de un libro, cualquier libro que quieras. Porque no es lo mismo la experiencia de lo que te va a decir la IA, que son literal las respuestas, información de miles de bancos, de miles de videos, de otras personas que ya leyeron el libro, a que tú, como ser humano, como el ser pensante, leas ese libro y tengas tu propio criterio sobre él.
0: Okay.
4: Porque tal vez yo puedo entender una cosa, tú puedes entender otra cosa.
0: Sí, claro.
4: Los sentimientos que se imprimen al momento de escribir un libro, un cuento, un poema, jamás los sentimientos, la locura, la vehemencia, la espontaneidad de la escritura en cualquier persona nunca la va a conseguir la IA. Tal vez tenga un perfecto texto escrito con la síntesis bien redactado, pero el hecho de escribirlo tú y sentir las palabras, sentir que llegas a un sentimiento con él y que llega a otras personas, no tiene igual, ni tiene la misma satisfacción que habérselo pedido a la IA. La IA no sustituye la carencia y valores del humano, tampoco los sentimientos, ni la habilidad.
0: Me diste una luz brutal en lo que me acabas de decir, Lu, porque no había pensado yo en esto. La IA te puede resumir un libro, el que quieras, y lo puede hacer de manera brutal. Pongo aquí ejemplo, Google LM Notebook, usted puede subir un libro, un PDF de un libro, y Google LM Notebook puede hacer inclusive un podcast de ese libro para que lo escuches, ¿no? Y te lo explique. Pero justamente es lo que acabas de decir, te lo explique. En algunas materias te ahorra mucho tiempo, eso es cierto. Pero en otras, como meterte en la historia de la increíble y triste historia de la Cándida Eréndira y su abuela la Desalmada, de García Márquez, que es tu autor favorito, creo que no lo puedes sustituir. No puedes sustituir el dolor que puedes sentir cuando en el ensayo sobre la ceguera de Saramago de pronto te das cuenta de que todos han perdido la vista, ¿no? No puede sustituir esas emociones y ese viaje tan maravilloso de leer un libro, de leer una historia.
4: De vivirlo, de llorar con ellos, de sentir impotencia, de sentir el enojo, de sentir la felicidad.
0: Claro.
4: No puedes. Y el que tú puedas imprimir esos sentimientos tú al escribirlo, tampoco lo va a lograr nunca la IA. La IA se alimenta de todos estos textos que la han alimentado otros, y de ahí te saca lo que quieres que te escriba. Pero no es lo mismo. Puede ser una ayuda, sí, pero hay que saber cómo manejarla, qué le puedes pedir, cómo, porque es eso, también luego a la IA la alimentan con datos incorrectos y te va a dar resultados incorrectos.
0: Sí, bueno, hoy se alimenta del mundo, ¿no? Dependiendo también qué tipo de IA, tienes toda la razón, o sea, hay diversos tipos de IA, pero es muy interesante, Lu. Yo quiero agradecerte mucho que me hayas regalado estos minutos hoy aquí en MBS Noticias. Te deseo lo mejor. Si se tiene que repetir el examen, ¿lo repetirás?
4: Si no me queda de otra, sí.
0: Sí, pues
4: lo
0: sí.
4: Lo voy a repetir.
0: Sí, ahora sí que ya pues tejones, ¿no? Ya, ni modo, ¿no?
4: Sí, ni modo.
0: Pues sí, no hay conejos, ¿qué te digo? Pues ni modo. Si se tiene que volver a hacer, tú sí lo harías. ¿Y otras personas que pasaron, que has platicado con ellas, lo harían también?
4: Pues también están muchas en el que no lo haría, que sí harían también ellos su marcha para quejarse, pero okay. Si ya no hay de otra, pues al final y con mucha impotencia lo harían.
0: Te mando un abrazo, Lu. Gracias por regalarme estos minutos. Prueba muchas también gracias, de que sí leemos el WhatsApp. Tú me escribiste. Oye, ¿por qué? Además, bien tarde, lo acabamos de ver. Yo entré hoy y dije, ay, mira, aquí está este mensaje. Pero sí, gracias por tu comentario. Y ojalá que pues venga lo mejor para ti. Serás una gran escritora, estoy muy seguro. ¿Cómo te ves ejerciendo qué, escribiendo qué?
4: Pues me gusta escribir mucho fantasía.
0: Okay.
4: Pero también es divertido.
0: Pues, ¿cómo no?
4: Jugar con tu imaginación y los mundos.
0: Ajá.
4: Aunque también podría verme como editora de libros.
0: Ah, como editora de libros, mira, qué padre.
4: Uh-huh.
0: Te mando un abrazo, felicidades, Lu. Lo mejor
4: muchas
0: para
4: gracias.
0: Ti.
4: Muchas gracias, que tengas un buen día.
0: Igualmente, es aspirante a la carrera de literatura, gracias a Lu. No quiso hacernos un nombre porque uno tenía toda la libertad de no decirnos su nombre, y dos, porque dice... pues hay una estigmatización, ¿no? O sea, de pronto digo el nombre y entonces me buscan en 2 segundos en las redes y me empiezan ahí a bullear. ¿Qué opina usted? 5640-05-1025. Mi WhatsApp está abierto para todo el auditorio, para todo el mundo. Escríbanos, por favor. Me dicen aquí, hola Luis, te escucho todas las mañanas desde el Edén del Sureste, Villahermosa. Un buen programa. Ay, un abrazo, gracias. Otra vez desde la oficina, lo de diario, mis mejores vibras siempre, siempre para ti también las mejores vibras. Te estamos escuchando acá en San Diego, California. Un abrazo, San Diego. Está bien bonito San Diego. Tiene rato que no voy a San Diego. Voy a ir. Yo tengo visa, sí puedo ir. Hola Luis, se va a repetir el examen. Es solamente dar un repaso si es que no hiciste trampa. Hola Luis, 3 puntos. Encantado de que los jóvenes se les estén involucrando en estos temas. 2, la gente que hizo trampa tiene padres que se saldrán con la suya, pero después no se quejen si sus hijos son deshonestos, con qué cara para reclamarle. Y lamentablemente, pero pase lo que pase, que se repite el examen, ya perdimos como mexicanos, ¿qué dice? Perdimos la institución en nuestros valores y principios y dar pie a la formación de chicos que tienen una vida por delante en vez de hacer trampa. Gracias. Muy gratificante escucharte mientras nos vamos a la chamba. Estamos en Ensenada. Un abrazo hasta Ensenada. Si ya lo hicieron bien una vez, que se repita, es para entrar a la máxima casa de estudios de este país. Gracias por desnudar la verdad, excelente noticiero. Ay, qué bonito eso de desnudar la verdad. No, hombre, gracias por el mensaje. Toquen el tema del Infonavit, de que solamente nos dieron atole con el dedo. Dijeron que iban a bajar y no es cierto, no bajó. Ahorita hay que checarlo, pero gracias. Qué triste que tuvo que esconder su nombre a pesar de haber tenido buenos resultados. Debería darle orgullo, pero qué pena por eso del bully. Ciertamente. Es que también hay otras que les valió cacahuate. Tenemos ahí el audio de esta chava que presume, que dice, no, yo sí hice trampa. Este me encanta. Dice, no, yo sí hice trampa. Ay, que frieguese. A ver si lo tenemos por ahí. Ahorita me dicen. Ahí ya lo están localizando. Luis, dicen aquí, se extraña también luego a Hernán Gómez. Pues a ver, aquí queríamos que Hernán siguiera. Estuvo durante más de casi 5 años. Casi 5 años, 4 y piquito. Escuchemos.
5: Me encanta el concepto de hacer trampa en el examen de la UNAM, porque al final del día la escuela es para todos y para todos los tipos de aprendizaje, y el examen de la UNAM y los exámenes de admisión apelan a un solo tipo de aprendizaje.
0: Bueno, pues ahí hay parte de lo que dicen algunas personas en torno a lo de la trampa. Y había uno que usaron en el bumper que estaba muy bueno, ya luego lo recuperamos, en donde un chavo decía, no, pues es que este es el futuro, o sea, te estás jugando tu futuro, entra como se pueda, tienes que hacer trampa, no pasa nada. El que hizo trampa creo que es hijo de Alito Moreno. Seguro. Me dicen aquí, hola Luis, buen día. Darwin nunca encontró el eslabón perdido porque nos modificaron el ADN. Gracias. Eso de Darwin ya es obsoleto. Justo por eso hacía esa broma, ¿no? Digo, yo no soy experto en biología ni nada, pero hablábamos de la currícula de la UNAM, que ha sido muy criticada a nivel internacional incluso, por el retraso que hay o por pues lo estancado que se sienten en muchas de las materias, en muchas de las carreras. En algunos casos, pues con programas que son desde 1960, ¿no? Cosas por el estilo, que, híjole, así que el mundo ha cambiado. Luis, gracias por hacer junto a tu equipo un maravilloso trabajo. Gracias por las entrevistas a los aspirantes. Me dio esperanzas la entrevista con Lu, ¿eh? Ojalá que muchos alumnos fueran como ella. La chica sabe muy bien lo que quiere y lo que dice. Me asombró lo que dice Lu, ¿eh? Mira que hay buenos jóvenes y pueden usar la IA sin perderse en ella. ¿Y no cree que es mejor hacer eso que estar haciendo las mesas con Arturo Ávila y Federico Dorin, Quiloro Ballester? Digo, nomás, que hoy sería mesa de debate político y tendríamos aquí los argumentos. Hoy quisimos cambiarlo y poner a los chavos, a los muchachos, que pues creo que sí nos enriquecen bastante. La presidenta de la República habló de la UNAM, que dijo, escuchemos.
6: Y nosotros podemos ayudar también con la Rosario Castellanos y con otras universidades para que los estudiantes sepan que siempre van a tener una opción para estudiar una licenciatura, sea a distancia o sea presencial.
0: Gran calidad de noticias y de entrevistas, nos dicen aquí, te escuchamos en Tijuana, 5640-05-1025, nuestro WhatsApp está abierto para todo el auditorio. Sígame en @LuisCárdenasMX, por favor, @LuisCárdenasMX es mi red social, está en todos lados, en Instagram, en Facebook, en TikTok, estamos en, ¿cuál me faltó? En ex Twitter. Y siga, por supuesto, a nuestra casa, @MBS Noticias. No me tardo, 8:42, seguimos.

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17: Pues creer que tendría un mejor futuro una persona joven capacitándose. No. Muchas gracias. Gracias por los mensajitos. Aquí me dieron aquí un mensajito muy bonito. Gracias. 5640-05-1025. Mi WhatsApp está abierto para todo el auditorio. Vámonos con información que tengo que darte a conocer. Lo siento, me gustaría que no, pero tenemos que darle a conocer estas cosas. A ver, le cuento. La investigación por el asesinato del alcalde de Temuac, Morelos, Valentín Lavín Romero, pues ha dado un giro el pasado 27 de julio, o sea, ayer. ¿Usted recuerda que a este hombre, a Valentín Lavín Romero, lo mataron hace unos días? ¿Por qué lo mataron? Bueno, pues de acuerdo a García Harfuch, el tipo estaba metido con la maña. Estaba metido con los narcos. Y entonces, ¿por qué fue alcalde, no? Eso es lo que dices en la torre. Ha sido detenida la esposa, hoy viuda, del alcalde de Morelos, de Temuac, Morelos, Valentín Lavín Romero. Emanuel Villalobos, muy buenos días.
18: ¿Qué tal, Luis? Buen día, te saludo con mucho gusto. Te comento que la esposa de quien fuera alcalde de Temuac, Marisol N., fue detenida por su presunta relación con grupos delictivos de este mismo municipio. De igual forma, también se cumplimentó una orden de aprehensión en contra de Giovanni Emanuel N. Ambas personas tenían actualmente un cargo en el ayuntamiento. Marisol N. se desempeñaba como directora del DIF municipal, mientras que Giovanni Emanuel tenía el cargo de director de la Policía Municipal de Temuac. Lo anterior se dio a conocer mediante un comunicado oficial por parte de la Fiscalía General del Estado de Morelos, quienes detallaron que la mujer y el hombre detenidos serán puestos a disposición de una juez especializada para que respondan a las investigaciones integradas por la Fiscalía de Investigación de Delitos de Alto Impacto. Cabe recalcar que Marisol N. es hija de la ex tesorera municipal de Temuac, Andrea Angelina N., alias la patrona o la jefa, quien fuera detenida también en noviembre de 2024 por su presunto liderazgo de la célula delictiva Los Aparicios y quienes se dedican a la extorsión en aquel municipio. En su visita al estado de Morelos, Omar García Harfuch, secretario de Seguridad y Protección Ciudadana de México, confirmó que Valentín Lavín Romero, alcalde de Temuac, que fue asesinado en días pasados, estaba siendo investigado por las autoridades federales. Esto debido a su presunta relación con grupos del crimen organizado que operan en la zona de Temuac, además de que también se le podrían atribuir asesinatos de activistas de esta misma región. Hasta el momento, las autoridades de la Fiscalía General de Morelos no han confirmado si existen otros funcionarios de Temuac que estén bajo investigación. Es la información que tenemos, Luis.
17: Gracias, Eric. Gracias. Bueno, vámonos ahora con Eric Almanza. Perdóneme, vamos con Juan Carlos Alarcón. Se me hizo aquí bolas el engrudo. Vamos con Juan Carlos Alarcón. Juan Carlos Alarcón, cuéntanos, ayer hubo balacera en el centro de la Ciudad de México, en la alcaldía Cuauhtémoc. ¿Por qué, Juan Carlos? Buen día.
19: Luis, gracias. Muy buenos días. Un hombre de 42 años de edad murió y otros dos de 39 años fueron atacados a balazos frente a la Secretaría de Educación Pública ayer por la tarde en el centro histórico. Los disparos provenientes de uno de dos sujetos en motocicleta llamaron la atención y enseguida se generó un llamado de emergencia. Policías de la Secretaría de Seguridad Ciudadana acudieron a la esquina de Belisario Domínguez y República de Brasil, donde encontraron a las tres personas tiradas, mal heridas. Momentos después arribaron paramédicos del Escuadrón de Rescate y Urgencias Médicas, quienes determinaron que uno de los afectados ya había fallecido y los otros dos se encontraban aún con vida, por lo que fueron trasladados al Hospital de Balbuena. Las cámaras del C2 Centro realizaron un cerco virtual para tratar de identificar a los agresores y establecer la ruta que siguieron después de los disparos. Reportes preliminares refieren que la persona fallecida fue identificada como Edgar Iván, alias el Valentín, y los otros dos aún se determina su identidad. Autoridades consultadas mencionaron que ese asesinato es uno más de los ajustes de cuentas por reacomodos de grupos delictivos en la zona de Tepito y el centro histórico. Tan solo en el barrio de Tepito se han registrado 8 homicidios dolosos y 4 lesionados por arma de fuego desde finales de junio hasta el domingo por la noche. La Fiscalía de Homicidios asumió la investigación y llevará a cabo entrevistas y diversos dictámenes periciales para esclarecer el caso y llevar ante los tribunales a las personas implicadas. Para MBS Noticias, Juan Carlos Alarcón.
17: Gracias, Juan Carlos. Oiga, y cierro con esta información, ahora sí con Erika Almanza. Fíjese nada más lo que ocurrió. Un hombre de 30 años, identificado como Ángel, fue detenido como principal sospechoso de asesinar a golpes a sus papás, ambos adultos mayores. Dejó gravemente herido también a un menor de edad dentro de una vivienda allá en San Pedro Cholula, Puebla. Esto pasó antier, la madrugada del 26 de julio. Un físico-culturista que mató a sus papás a golpes. Sus papás, pues ya viejitos, ya de la tercera edad. Vámonos con Eric Almanza. Adelante, Eric, buen día.
20: ¿Qué tal, Luis? Te informo que aquí en Puebla se registró un parricidio. Ángel N., físico-culturista de 35 años de edad, quien también era entrenador personal en un gimnasio, fue detenido por la Secretaría de Seguridad Ciudadana en San Pedro Cholula como presunto responsable del homicidio de sus padres y el intento de homicidio de su hermano, quien resultó gravemente lesionado tras el ataque cometido por el sujeto en su casa, la cual se ubicaba en la Junta Auxiliar de Santiago Momoxpan. El hoy detenido predicaba en redes sociales su creencia religiosa, asegurando informando a la policía que su actuar fue porque Dios lo escogió. Según la información de la Secretaría de Seguridad Ciudadana del citado municipio, los hechos se registraron el domingo cuando recibió el reporte de vecinos del fraccionamiento Fuentes de Camino Real en la Junta Auxiliar de Santiago Momoxpan, quienes solicitaron su apoyo al escuchar disparos en una vivienda. Al acudir al lugar, los agentes encontraron los cuerpos sin vida de una mujer de 54 años de edad y un varón de 70, además de encontrar a un menor de edad con heridas graves, por lo cual se detuvo a Ángel N., quien se identificó como hijo de los adultos que perdieron la vida y hermano del joven lesionado, entregándose a las autoridades por voluntad propia y señalando que había cometido el ataque porque Dios se lo pidió. Se tiene conocimiento que el presunto victimario había estado en un anexo por consumir drogas y en sus redes sociales promovía el ejercicio y mensajes religiosos. De hecho, en una de sus últimas publicaciones señalaba específicamente que su hogar estaba abierto para que llegara la gente que así lo necesitara.
1: A las personas que de verdad crean en mí, crean en Jesucristo, pueden venir aquí a mi casa a tocar. No me manden nada de comida, no, neta. Pregúntenme dónde pueden vivir, de verdad, porque sí es Cristo, pero Cristo no solamente nos alimentó de alimento espiritual, sino de casas, de comida, de todo, de alimento. Todos los que me estén viendo, de verdad, tienen que meterse aquí a una de estas casas de la zona.
20: Según lo dieron a conocer de forma extraoficial los uniformados que llevaron a cabo la detención, el victimario dijo al momento de su aseguramiento que Dios lo escogió para renovar toda la zona de Cholula. Actualmente el sujeto se encuentra detenido y en espera de ser procesado. Hasta aquí el reporte.
17: Ay, bueno, que Dios lo había llamado, que iba a renovar toda la zona de Cholula. Qué cosa. Gracias, Erika Almanza. 8:54, no me tardo, estamos en MBS Noticias.

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3: ¿Qué tal, Luis? Buenos días a ti, buenos días también a nuestros amigos del auditorio. Te comento cómo inician en esta jornada los principales indicadores en Estados Unidos y en México. El Dow Jones Industrial avanza 0.70%, pierde el Nasdaq 1.04% y el S&P BMV de la Bolsa Mexicana de Valores está registrando una baja de 0.17%. Se cotiza en 67.032.12 unidades. En el mercado cambiario, el dólar en ventanilla bancaria se compra en 16 pesos con 61 centavos, se vende en 17 pesos con 74, el euro se compra en 18 pesos con 15, se vende en 20 pesos con 45 centavos. El precio promedio de la gasolina magna en el país se ubica en 23 pesos con 69 centavos por litro, la rojo premium en promedio se compra en 28 pesos con 51 y el diésel en 27 pesos con 5 centavos. En la Ciudad de México, el litro de magna se ubica en 23 pesos con 80, la premium en 28 pesos con 72 y el diésel en 26 pesos con 98 centavos. Finalmente, la criptomoneda más conocida, el Bitcoin, está registrando una baja de 0.78%. Se compra en 1.105.412 pesos por cada cripto. Luis, es mi reporte al auditorio. Muy buenos días.
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0: Las 9 de la mañana con un minuto. Nuestra productora es Coco García. ¿Cómo estás, Coco?
1: Luis Cárdenas, buen día al auditorio. Vamos rápido con la información. Les comento que la presidenta Claudia Sheinbaum remarcó que los exmandatarios y expresidentes de España y de Latinoamérica que firmaron una declaración conjunta para denunciar que la detención del exgobernador de Baja California, Ernesto Rufo, constituye en un acto de venganza política.

0: ¿Están equivocados? Pues se trata de la investigación a partir de pruebas sobre el tráfico ilegal de combustible. Escuchen.
1: Más allá de las personas, sería muy bueno que se informara, que siguieran la información que ha dado la Fiscalía General de la República. Porque, repito, no tiene nada que ver con un tema político, es un tema criminal. Es un tema de, obviamente, hasta que no quede juzgado, de una persona que presuntamente, de acuerdo a todas las pruebas, pues cometió graves delitos por contrabandear combustible, así de sencillo, por cometer un fraude a la hacienda pública y por traer durante años combustible ilegal. Quienes firman diciendo que es un asunto político están equivocados.
0: Y la consejera jurídica de la presidencia, Luisa María Alcalde, presentó los nuevos lineamientos en materia de telecomunicaciones y radiodifusión para fortalecer los derechos de las audiencias y establecer las responsabilidades de los medios de comunicación. Indicó que se obliga a los medios a contar con un código de ética y a designar personas defensoras de las audiencias. Escuche.
2: Estamos hablando de radio y televisión. Estos lineamientos aplican para radio y televisión y son obligatorios para concesionarias de televisión abierta y radio, las concesionarias de televisión y audio de paga, así como las programadoras, tanto de uso comercial como de uso público, como también de uso social. Se definen en los lineamientos cuáles son los derechos de las audiencias y las responsabilidades de los medios para proteger dichos derechos. Se obliga a los medios a contar con un código de ética y también designar personas defensoras de las audiencias. Y finalmente se contemplan mecanismos de protección para las audiencias a través de las quejas.
0: Por unanimidad, la Comisión Primera Justicia del Congreso de San Luis Potosí aprobó el dictamen mediante el cual se propone derogar las disposiciones del Código Penal relacionadas con el uso de inteligencia artificial con la llamada Ley Serrano, promovida por el legislador Héctor Serrano. El dictamen, avalado con 7 votos a favor, será presentado ante el Pleno el próximo 30 de julio en la sesión extraordinaria, es decir, el próximo jueves. Escuche.
3: De inteligencia artificial para provocar alarma social con sus artículos 272 bis y 272 ter del título 11º del Código Penal del Estado de San Luis Potosí para quedar como sigue: el 187 ter se deroga, el capítulo 5 se deroga, el artículo 272 bis se deroga, 272 ter se deroga. Y en los transitorios nos menciona que la derogación prevista en el presente decreto no limita la potestad del Congreso para continuar el análisis y, en su caso, desarrollar un marco jurídico integral en materia de inteligencia artificial.
0: Y la agencia de noticias Tasnim News, asociado a la Guardia Revolucionaria Islámica, publicó un video en Telegram en el que llama a atacar a la primera dama de Estados Unidos, Melania Trump. El material incluye supuestas instrucciones y datos sobre los comerciales que la esposa de Donald Trump frecuenta en Nueva York, pues en los centros comerciales que Melania Trump suele visitar. Esto sería
4: los outlets, ¿no?
0: Ajá, los outlets, a las tiendas.
4: Los outlets, seguramente. Ahí hay compra Melania Trump.
0: Hoy tú los outlets.
4: Pues ajá, en el sí, aula, claro. Pues ahí
0: en la Ross, ¿no?
4: En la Ross, ahí va la Ross, Ross, ¿no? Sí, va la Ross.
0: Claramente,
4: sí.
0: Vamos a la Ross con Melania Trump, ¿no?
4: No. Pero ¿cómo? No entendí.
0: O sea, estos de la Guardia Revolucionaria Islámica compartieron a través de Telegram un video donde están diciendo, a ver, vamos a atacar a Melania Trump, y va a estos lugares.
4: Que son los mismos de la Guardia Revolucionaria los que ponen el ataúd de Trump con Trump muerto.
0: Exactamente, en una plaza.
4: En
0: un ablete, sí.
4: Que por lo cual la jornada dijo que cuánto hay que aprender a la resistencia de la Guardia Islámica.
0: Fíjate nada más cuánto hay que aprender, exactamente.
4: Entonces, pues están ahí de chismosos como para decir, mira,
0: aquí va
4: y aquí podemos si hacer atentados terroristas. Y...
0: por si quieren ir a atentar.
4: O sea, ellos creen de verdad que va al arroz.
0: Definitivamente. Definitivamente, y se va a los centros comerciales, ¿no?
4: Híjole, ahora que se enteren que más bien, y no le estoy echando porras a nadie, traidor a la patria. Ahora que se enteren que más bien los centros comerciales van a Melania. Exacto. Melania no va a los centros comerciales.
0: Se van a ir de nachas, se van a decir.
4: No es que ella vaya así de, sí, voy a echarme aquí un Shake Shack.
0: Ándale,
4: y
0: ¿no?
4: Luego nos echamos aquí. Sí.
0: In and out.
4: No, o sea,
0: sus papitas,
4: sé que es raro, pero sí, ella. recibe a los directores de moda y directoras de moda de las ultra mega marcas.
0: Exactamente.
4: En la Torre Trump.
0: A los diseñadores, ya ni siquiera sí. A los directores. Ya
4: los diseñadores dice arréglame tal.
0: Sí, claro.
4: Y lo sé, ¿por qué lo sé? Pues uno es público, se ha hecho mucho sobre el tema. Y la otra, si quiere entrarle ahí al chisme, que está bien chistoso, da cringe en muchas ocasiones, ¿cierto? Pero vea la película de Melania.
0: Ah, sí, claro.
4: De Melania.
0: Sí.
4: Ahí está, esa es la vida de Melania. O sea, porque en eso sí, la neta, sí son reales.
0: Exacto. Entonces, pues, evidentemente no va a los centros comerciales.
4: Se forma, ¿eh?
0: No va al arroz. No va al Walmart. O sea, no, o sea, tantito. Pues también, ¿qué tantita? O sea, ¿quién pensarán que es o qué?
4: Está bien, pero
0: cada quien sus estrategias, ¿verdad? Cada quien sus estrategias.
4: Y Melania, sí.
0: Si le dice, seguramente le dice a Dolce y Gabbana, les, a ver, súbanme mi Bastilla, ¿no? Por favor.
4: ¿Qué les dice? Sí, ¿no? Es que se ve en el documental, está buenísimo. Bastilla, así,
0: Esta manga me queda un poquito larga, a ver mi Dolce, córtale.
4: Es más, mi parte favorita de ese documental, no lo vi una vez, pues, o sea, porque de repente dice, ¿cuántas veces lo vi una vez? Pues que con eso lo vi. Hay una parte, sí, que digo, wow. Obviamente es fingida, creo. Pero Trump acaba de ganar la elección. Uh-huh. Están en el conteo del colegio electoral. Uh-huh. Entonces Trump está en Washington. Uh-huh. Y Melania está en Nueva York.
0: Ok.
4: Entonces están grabando a Melania, porque es como un reality donde graban a Melania todo el tiempo. Como las Kardashian.
0: Exacto.
4: Y hablan con Melania, dice, tengo que hablarle a mi marido, sí, creo que es importante. Entonces ya marcan y se escucha así la voz de Trump. Le dice Trump a Melania, mi amor, mira, ¿viste cómo fue? ¡Gané todo! ¡Arrasamos! Y entonces Melania le dice a Trump, ay, mi amor, no pude, estoy muy ocupada, pero al rato lo veré en las noticias.
0: Pintándose las uñas, ¿no?
4: Sí, pintándose las uñas. ¿Qué? Nomás como una cosa de entretenimiento. Vea, si tiene usted oportunidad el de Melania, si le laten estos temas.
0: Como que le he dado un poco la vuelta, pero ahora que
4: está
0: cuentas eso.
4: Está chistosísimo. O sea, hay muchas cosas así.
0: ¿De cringe? ¿De alto cringe?
4: De alto cringe. Pues imagínate Trump marcándole a Melania. Oye, ganamos todo. Y Melania. ¿A poco?
0: Espérame, déjalo, busco en Twitter, ¿no?
4: Haz de cuenta, Luigi. Oye, gané un Emmy. Digo, un Grammy.
0: No. ¿Qué pasó? Ahí sí yo sería la primera en ir.
4: Ah, no, sí, yo sé.
0: Pero
4: feliz Melania cumpleaños a Luigi, por cierto.
0: Pero Melania sí decía, güey, espérame, al rato le pongo en CNN.
4: Sí, no, en Fox.
0: Ah, bueno, sí,
4: Fox. Sí, no, Fox, aparte, no, peor.
0: CNN, no, Funados.
4: Sí, no, Fox News, sí, no, Fox.
0: Lo voy a ver.
4: Está chido.
0: Le he sacado mucho la vuelta.
4: Sí, la verdad sí vale la pena.
0: Me da alto cringe, pero ahora que lo dices, lo voy a ver.
4: O sea, si te gustan estos temas, el asunto de los medios, el periodismo, cómo está cambiando el mundo, lo que es Trump, etcétera, pues sí. Ahora no es para premio, no es una cosa que te cambia la vida. Al contrario, es por andar de chismoso y ver cómo funciona, ¿no?
0: Precisamente por lo que es Trump, me daba un poco de alto cringe, pero bueno.
4: Te da un buen de cringe, altísimo cringe, pero es ese cringe que se disfruta.
0: El cringe nunca se disfruta.
4: Es un cringe tipo de que me estás viendo The Office, así de, ah, no manches.
0: Ah, bueno. Bueno, si ya lo pones en esa perspectiva, puede que sí. Donde esté peor, no sé, a ver qué.
4: El cringe se disfruta, no sé, Coco García. Sí, hay gente que nos dedicamos a vivir del cringe.
0: Bueno, sí, pero igual no le disfrutas. O sea, siento que no se disfruta. Pero bueno, finalmente, Elvis, auditorio, les comento que este martes se registró un sismo de 6.8 que inicialmente se reportó con una magnitud de 7.1 en Kumato, en el sur de Japón. De acuerdo con la información preliminar, el sismo ha provocado afectaciones en edificios, carreteras y la suspensión de la electricidad. Hasta el momento se han reportado 80 personas heridas que quedaron atrapadas al interior de un centro comercial parcialmente derrumbado. Es la voz de la primera ministra japonesa, Sanae Takaichi.
5: A partir de ahora he instruido a los ministerios pertinentes para que evalúen con prontitud la magnitud de los daños, colaboren estrechamente con los gobiernos locales y, bajo el principio de priorizar la vida humana, trabajen como gobierno unificado para dedicar todos sus esfuerzos a las medidas de socorro, incluyendo el rescate y la asistencia a las víctimas, y proporcionen información oportuna y precisa al público sobre tsunamis, evaluaciones, etc.
4: Muchas gracias, Coco.
0: Gracias, Luis.
4: Te seguimos en tu red.
0: En @CocoGarcia_I, ahí en todas las redes.
4: 9:12, regresamos. No, es cierto, seguimos aquí, espéreme.
0: No, espérate, hombre.
4: Perdón.
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0: A lo mejor usted anda de vacaciones, a lo mejor usted anda en la playa, y particularmente en Quintana Roo hay un fenómeno de sargazo, bueno, un arribo masivo de sargazo. Tampoco es que sea un fenómeno, no es algo así que no se haya dado, se da cada año y cada año se va dando peor. A veces no, a veces sí, en fin, a veces es peor, a veces no. El arribo masivo de sargazo continúa siendo este reto principal. Desde el 2011, esto dejó de ser ocasional para convertirse en evento recurrente. Y de hecho este 2026 es una de las temporadas más intensas registradas. Uno de los temas que tiene que ver con el sargazo es también el aroma, el olor, etcétera. Entonces, pues particularmente a muchos turistas les desagrada, pero es algo natural a final de cuentas. Es una macroalga marina flotante y en mar abierto tiene funciones ecológicas, pues, importantes. Sirve de refugio, alimento y zona de reproducción para numerosas especies marinas. Bueno, la idea es poder aprovechar este sargazo de alguna u otra forma, porque además, pues es muy aprovechable, o sea, puedes hacer cosas con el sargazo. Por eso le pregunto a la directora ejecutiva de Generación Vegana, Jessica González, que me tome la comunicación en esta mañana, pues qué podemos hacer con este sargazo, qué estamos haciendo con este sargazo. Gracias, Jessica, muy buenos días, ¿cómo estás?
1: Buenos días, Luis, ¿cómo están? Buenos días. Agradecida de estar aquí.
0: No, hombre, agradecido que me tomes la llamada. Oye, a ver, bueno, primero, cuéntanos un poco qué es el sargazo y por qué hay tanto, y algo que nos preguntan mucho, que por qué huele tan feo.
1: Sí, pues yo vivo aquí en la zona, de hecho en Quintana Roo, y la verdad es que cada año se ve que la llegada del sargazo pues afecta más la economía de esta zona y afecta pues cómo se ven las playas, ¿no? Como dijiste, ahorita es un alga que en el mar abierto sirve para muchas cosas, pero ya cuando llega aquí, pues está llegando de una manera muy, muy, muy grande y de una manera que los gobiernos pues ya no pueden controlar, ¿no? Y hay épocas, no llega todo el año, pero ahorita es una época en la que ha llegado muy, muy fuerte y no hay poder humano que pueda retirar tanto sargazo. Ya encontraron también la comunidad científica que suelta unos químicos que son dañinos para las personas que incluso lo están levantando constantemente de las playas. Así es que hace poco vino nuestra presidenta Claudia Sheinbaum a la zona y dijo que iban a tomar medidas más drásticas para retirar todo este sargazo, ¿no? Pero desde Generación Vegana, que somos una organización que habla sobre sistemas alimentarios, cómo impacta estos sistemas al cambio climático y la pérdida de biodiversidad y la protección animal, nosotras queremos que se tome más en cuenta el tema de por qué está llegando tanto sargazo, qué es lo que está pasando, y eso se debe a un importante factor que es el cambio climático. La comunidad científica, en específico la doctora Rosalisa Rodríguez de la UNAM, explica que los factores responsables del aumento del sargazo están en el cambio climático y los cambios en las corrientes marinas. ¿Y qué es lo más importante para el cambio climático? ¿Cuál es uno de los mayores factores? Pues es la industria ganadera, la cual genera aproximadamente el 14.5% de las emisiones globales de gases de efecto invernadero.
0: Ya, dime algo, Jessica, es muy interesante esto que está sucediendo y muy lamentable también por varias afectaciones que nos das, y más allá de politiquerías y de buscar responsables, pues tiene que ver también mucho con el cambio climático, las corrientes marinas, etcétera, como pones en la mesa, pero ¿qué se tendría que hacer o qué podríamos hacer? Porque entiendo que también esta cosa puede ocuparse para algo, ¿no? El sargazo, o sea, puede llegar a tener utilidad.
1: Sí, aquí por ejemplo hay empresas que después del 2011 empezaron a ver una oportunidad y crean hasta cosas para construcción de casa, ¿no? Ladrillos. Ajá. Entonces, estaba bien al principio cuando llegaba en pocas cantidades. Ahorita ya llega en tantas cantidades que lo que están haciendo, por ejemplo, es retirar el sargazo y llevarlo a la selva. Y ahí lo que se está descomponiendo pues afecta también a los manglares, al subsuelo, que todo en esta zona se conecta con los cenotes, por ejemplo. Entonces, ya es tanto que no hay dónde ponerlo, ¿no? Ya es tanto que ya no se puede construir más, o que las empresas que están reciclándolo, por así decirlo, ya no pueden hacer más. Entonces, desde Generación Vegana estamos pidiéndole al gobierno y a las instituciones que hablen más sobre este tema que es el cambio climático, y que esta es una de las razones por las cuales se está generando tanto. Y hasta que no hagamos cambios sistemáticos en nuestro sistema alimentario, pues no va a dejar de llegar, ¿no? Y cada año, como lo estamos viendo, está llegando en más grandes cantidades.
0: Dime algo, Jessica, ¿Está haciendo algo el gobierno en este sentido? ¿Está, o sea, que cómo ves la actuación gubernamental? Pues que al final de cuentas le corresponde.
1: Sí, están haciendo barreras en el mar que detienen un poco la llegada, ¿no? Y tienen barcos también en mar abierto, no sabemos exactamente cuántos y de qué tamaño, que recogen el sargazo antes de llegar a las playas. Y aún así está llegando muchísimo a las playas, en donde más personas lo tienen que recoger y levantar y llevar a otros lugares. Entonces, sí se están haciendo acciones, pero nosotras desde Generación Vegana estamos invitando a que se ponga sobre la mesa el tema del por qué hay tanto sargazo y qué podemos hacer como instituciones, gobierno, hoteles, restaurantes de la zona, que es cambiar nuestro sistema alimentario hacia una solución a largo plazo para el sargazo.
0: Vamos a seguir bien de cerca este tema porque las afectaciones son fuertes, o sea, sí estamos hablando ya de un grave problema. Además, empezó en el 2011, como nos dices, pero pues se fue haciendo común y se fue haciendo casi de cada año, y algunos años es menor, otros años es menor. Ojalá que vengan soluciones más allá de solamente promesas o discursos, ¿no? Que esto pues realmente ponga a trabajar. Y me llamaba la atención lo que decías también de empresas, porque algunas empresas pues lo han visto como una oportunidad, algunas otras pues lo están haciendo muy mal porque terminan aventándolo ahí a los manglares, sale peor la cosa. Ojalá que se arregle, pues.
1: Exacto. Como decían antes, esto es algo que da cringe, la verdad, que están como poniéndole un curita nada más por encima, pero realmente no estamos atacando el problema desde la raíz, ¿no? Y eso es lo que estamos buscando hacer a través de Generación Vegana, atacar este problema desde la raíz. Hay más información en nuestra página web, que es generacionvegana.org, si quieren aprender más sobre cómo desde ahorita ya las personas a las que nos impacta, y bueno, muchas otras personas más que se quieran sumar, cómo pueden ir dejando de apoyar a la industria ganadera, que es la que más contribuye a los gases de efecto invernadero, y empezar a hacer cambios desde hoy. Hoy tenemos el poder de cambiar lo que estamos comiendo y dejar de apoyar a la industria ganadera.
0: Gracias, muchísimas gracias. Es Jessica González, directora ejecutiva de Generación Vegana. Gracias, Jessica.
1: Gracias, Luis. Bonito día.
0: Igualmente. Y tengo también en la línea telefónica aquí en MBS Noticias, y me da mucho gusto poderlo saludar también sobre el tema del sargazo, a José Luis Samaniego. Él es subsecretario de Desarrollo Sostenible y Economía Circular. José Luis, subsecretario, ¿cómo estás? Buen día.
2: Muy buenos días a ti y a tu público.
0: Gracias, gracias, José Luis Samaniego. ¿Qué hacemos con el sargazo?
2: Con el sargazo se ha vuelto una plaga para México. Es producto de una combinación de factores, incluido cambio climático, incluido el lavado, digamos, de los fertilizantes y agroquímicos que van a dar al mar finalmente, el cambio de las corrientes, la producción de fertilizantes. Entonces, está incrementándose enormemente la ocurrencia del sargazo, el sargazo que flota en el Caribe y que eventualmente recala contra el muro que es en las corrientes oceánicas Quintana Roo, la península de Yucatán. Entonces, lo que está haciendo el gobierno mexicano, y con el interés expreso de la presidenta en esto, es tratar de evitar que llegue el sargazo a las costas, particularmente a las costas de interés turístico y de interés ambiental. Evidentemente, el turismo en Quintana Roo es una fuente de ingresos muy importante para México, de empleo para mucha gente, y también el sargazo está impidiendo, por ejemplo, el desove de las tortugas en las playas de México de Quintana Roo. Entonces hay que atenderlo. Los particulares y los municipios han hecho un esfuerzo muy grande para recolectarlo en las playas. Hay que cuidar que no se erosione la playa con el retiro de la arena que acompaña el retiro del sargazo. Pero la solución que se ha visto como mejor para evitar el recale es capturarlo en alta mar. Entonces, la idea es poder incrementar la capacidad de nuestra marina para interceptar el sargazo en el océano, evitar que llegue a las playas y eso llevarlo a puerto para ser o bien dispuesto finalmente en sitios adecuados que el gobierno de Quintana Roo está explorando para poderlo disponer correctamente, o bien transformarlo en productos útiles. Ya hay un proceso incipiente de transformación en México. Se han explorado vías para su conversión en materiales, por ejemplo, de construcción, de componentes de sandalias. Y hay una producción continua ya de un uso industrial que es un bioestimulante que una empresa ya en Quintana Roo está produciendo a partir del procesamiento del sargazo. Se está pensando en la producción de biocarbón. Y se están explorando las rutas para poderlo transformar y ver si es económicamente viable convertirlo en bioturbocina, lo cual tiene un mercado muy importante. Entonces, la idea es interceptar en alta mar, evitar que llegue la mayor parte que se pueda a las playas. Lo que no se puede evitar que llegue, que sea recolectado de manera ordenada y que se pueda procesar eventualmente en cantidades crecientes.
0: Dígame algo, ¿en un corto plazo podremos ver algo? ¿Podremos ver alguna solución?
2: Sí, por supuesto. Ya. Estamos discutiendo la posibilidad de tener una norma de emergencia que armonice la forma en cómo se procesa, cómo se recolecta el sargazo en las zonas de playa. En segundo lugar, en este mismo año, la Marina Nacional va a incrementar, va a prácticamente más que duplicar su capacidad de recolección de sargazo para pasar de 600, una capacidad instalada de 600 toneladas por día, a 1.300 toneladas por día. Y se piensa ampliar la flota hasta llegar a una capacidad instalada de 3.000 toneladas por día, digamos, hacia finales del 2027, principios del 2028. Entonces, de manera inmediata vamos a ver una incrementada capacidad de recolección en alta mar, una armonización en la forma en que se recolecta en las playas, y el aumento de los sitios de disposición final en el territorio de Quintana Roo, en lo que logramos levantar la industria del reciclaje del sargazo.
0: Ahora, esto no suena, perdón por la insistencia, subsecretario, pero algo de corto plazo. O sea, pues estamos hablando de poder hacer una industria misma dentro del sargazo. ¿Qué papel juega ahí la iniciativa privada? Pues es un asunto también de interés económico, pues.
2: Sí, recolección y disposición final, eso lo vamos a ver de manera inmediata, eso comienza ya en este año. Con la industria, ellos ya empezaron, y si toma más tiempo ir armando las cadenas de transformación y demanda que requiere levantar un nuevo sector industrial en México, eso sí es más de mediano plazo. Pero estamos trabajando para que eso pueda arrancar, digamos, en el mediano plazo. Ya tenemos la declaratoria del Polo de Economía Circular para un predio cerca de Puerto Morelos, donde se podría establecer el Polo de Economía Circular para ir transformando el sargazo, para ir localizando allí las industrias del reciclaje. Quintana Roo ya tiene el fideicomiso que puede operar el Polo de Economía Circular. Ya tenemos identificadas por lo menos 3 empresas que podrían empezar a operar dentro del polo. Entonces, estamos hablando de mediano plazo, pero no de un horizonte demasiado lejano. Digamos, es una cosa que ya comenzó a suceder.
0: José Luis Samaniego, le aprecio muchísimo que me haya tomado la comunicación. Es el subsecretario de Desarrollo Sostenible y Economía Circular. Gracias, José Luis. Te deseo un muy buen día.
2: Igualmente para ti. Muchas gracias.
0: Que estés muy bien. Es el subsecretario José Luis Samaniego. Tengo varios mensajitos sobre esto. Los compartimos en un momento. Son las 9:26.

0: 9:26. Hay mucha información internacional. Hoy rinde protesta Keiko Fujimori, la hija de Alberto Fujimori, en el Perú. Una mujer de derecha que ha ganado en Perú y que ganó hoy por nada, por algunos miles, decenas de miles de votos llegó a la presidencia peruana. Bueno, hoy rinde protesta, hoy tiene Perú una nueva presidenta y vamos a ver si dura, porque pues, en el Perú casi que están cambiando de presidenta cada año. Me voy a una breve pausa, pero antes le damos una vuelta al mundo con Leire Batalla. 9:27, seguimos.
1: Vámonos con una rápida vuelta al mundo. Continúa la aparente calma entre Estados Unidos e Irán. El presidente Donald Trump aseguró este lunes que decidió suspender los bombardeos contra Irán el viernes pasado a petición de los países que median en el conflicto para dar una nueva oportunidad a las negociaciones. En entrevista con el medio Axios, el mandatario advirtió que ordenará reanudar los ataques si el diálogo fracasa. Sin embargo, Teherán ha rechazado esta versión y afirmó que actualmente no mantiene conversaciones con Washington. Más tarde, a bordo del Air Force One, Trump reconoció que a Estados Unidos le vendría bien contar con más municiones sofisticadas, ya que la guerra con Irán ha reducido parte de sus reservas. No obstante, minimizó las versiones sobre una posible escasez de armamento y aseguró que las Fuerzas Armadas mantienen la capacidad suficiente para sostener el conflicto si fuera necesario. La aparente calma también tuvo un impacto inmediato en los mercados. Los precios internacionales del petróleo registraron su mayor caída desde el 8 de abril y continuaron descendiendo este martes, a pesar de que persisten los riesgos para el tránsito marítimo en el Estrecho de Hormuz y las amenazas de los hutíes respaldados por Irán contra petroleros en el Mar Rojo. Hoy, Trump recibe en la Casa Blanca al primer ministro de Israel, Benjamín Netanyahu, para analizar la situación en Medio Oriente con especial atención al conflicto con Irán. La reunión se produce tras los desacuerdos públicos que ambos mantuvieron durante las negociaciones del primer alto al fuego entre Washington y Teherán en abril, cuando Trump acusó a Netanyahu de obstaculizar los esfuerzos diplomáticos, aunque posteriormente los dos restaron importancia a esos cruces. El encuentro marcará su primera reunión presencial desde el inicio del actual conflicto con Irán y podría definir el rumbo de las próximas negociaciones. Londres y Ucrania refuerzan lazos. El primer ministro británico Andy Burnham anunció este lunes que Reino Unido compartirá con Ucrania la propiedad intelectual del sistema de interferencia electrónica Stone Cloak, diseñado para dificultar que las defensas aéreas rusas detecten y derriben drones. Burnham recibió al presidente Volodymyr Zelensky en una base naval en Portsmouth, en la que es la primera visita oficial de un líder extranjero desde que asumió el cargo hace una semana. El laborista reiteró que Londres respaldará a Kiev al 100%, mientras que Zelensky aseguró que la relación bilateral es más sólida que nunca y agradeció el apoyo. El dispositivo de grado militar y del tamaño de una tableta permite proteger drones en vuelo frente a los sistemas de defensa rusos. Downing Street informó que Ucrania podrá fabricar el equipo a gran escala, una medida que busca reforzar sus capacidades en un momento en que enfrenta una importante escasez de defensas antiaéreas y misiles.
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24: La hora exacta es 8:00 a.m. 34 minutos.
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1: Vámonos con una rápida vuelta al mundo. Continúa la aparente calma entre Estados Unidos e Irán. El presidente Donald Trump aseguró este lunes que decidió suspender los bombardeos contra Irán el viernes pasado a petición de los países que median en el conflicto para dar una nueva oportunidad a las negociaciones. En entrevista con el medio Axios, el mandatario advirtió que ordenará reanudar los ataques si el diálogo fracasa. Sin embargo, Teherán ha rechazado esta versión y afirmó que actualmente no mantiene conversaciones con Washington. Más tarde, a bordo del Air Force One, Trump reconoció que a Estados Unidos le vendría bien contar con más municiones sofisticadas, ya
0: que la guerra con Irán ha reducido parte de sus reservas. No obstante, minimizó las versiones sobre una posible escasez de armamento y aseguró que las Fuerzas Armadas mantienen la capacidad suficiente para sostener el conflicto si fuera necesario. La aparente calma también tuvo un impacto inmediato en los mercados. Los precios internacionales del petróleo registraron su mayor caída desde el 8 de abril y continuaron descendiendo este martes, a pesar de que persisten los riesgos para el tránsito marítimo en el estrecho de Hormuz y las amenazas de los hutíes respaldados por Irán contra petroleros en el Mar Rojo. Hoy, Trump recibe en la Casa Blanca al primer ministro de Israel, Benjamín Netanyahu, para analizar la situación en Medio Oriente con especial atención al conflicto con Irán. La reunión se produce tras los desacuerdos públicos que ambos mantuvieron durante las negociaciones del primer alto al fuego entre Washington y Teherán en abril, cuando Trump acusó a Netanyahu de obstaculizar los esfuerzos diplomáticos, aunque posteriormente los dos restaron importancia a esos cruces. El encuentro marcará su primera reunión presencial desde el inicio del actual conflicto con Irán y podría definir el rumbo de las próximas negociaciones. Londres y Ucrania refuerzan lazos. El primer ministro británico Andy Burnham anunció este lunes que Reino Unido compartirá con Ucrania la propiedad intelectual del sistema de interferencia electrónica Stone Cloak, diseñado para dificultar que las defensas aéreas rusas detecten y derriben drones. Burnham recibió al presidente Volodymyr Zelensky en una base naval en Portsmouth, en la que es la primera visita oficial de un líder extranjero desde que asumió el cargo hace una semana. El laborista reiteró que Londres respaldará a Kiev al 100%, mientras que Zelensky aseguró que la relación bilateral es más sólida que nunca y agradeció el apoyo. El dispositivo de grado militar y del tamaño de una tableta permite proteger drones en vuelo frente a los sistemas de defensa rusos. Downing Street informó que Ucrania podrá fabricar el equipo a gran escala, una medida que busca reforzar sus capacidades en un momento en que enfrenta una importante escasez de defensas antiaéreas y misiles interceptores. A cambio, Reino Unido obtendrá información del desempeño del sistema en el campo de batalla para acelerar su desarrollo. Con esta decisión, el nuevo gobierno británico mantiene la política de firme respaldo a Ucrania que Londres sostiene desde 2022 con unos 33.500 millones de dólares destinados a ayuda militar. Zelensky se reúne este martes con el presidente de Estados Unidos, Donald Trump, para abordar el futuro de la guerra con Rusia, mientras las negociaciones para poner fin al conflicto permanecen estancadas. El fujimorismo está de vuelta. Después de varios intentos fallidos por alcanzar la presidencia, la conservadora Keiko Fujimori será investida este martes como presidenta de Perú para el periodo 2026-2031, marcando el regreso del fujimorismo al poder, casi 26 años después de que su padre, el expresidente Alberto Fujimori, renunciara desde Japón en medio de un escándalo de corrupción. Fujimori, primera mujer electa para gobernar al país mediante voto popular, asumirá el cargo en un Perú marcado por una década de inestabilidad política, en la que el país tuvo 8 presidentes en 10 años. Su principal desafío será gobernar una nación profundamente polarizada y responder a la creciente preocupación por la inseguridad. La mandataria ha prometido enfrentar a las organizaciones criminales con la misma firmeza con la que su padre combatió a los grupos subversivos, una estrategia que debilitó al terrorismo, pero que derivó en una condena por violaciones a los derechos humanos y que sigue aumentando el rechazo de sectores antifujimoristas. Aunque su partido Fuerza Popular es la principal fuerza política en el Congreso, Keiko Fujimori deberá construir alianzas para consolidar mayorías legislativas. No obstante, el amplio respaldo con el que cuenta hace prever un escenario de mayor estabilidad política que él vivido en los últimos años, cuando las constantes destituciones presidenciales marcaron la vida institucional del país. Esta fue la vuelta al mundo de hoy. Yo soy Leire Batalla y puedes encontrarme en X como arroba Leire-Batalla.
2: Ya regresamos, son las 9:39. Luigi Durán está aquí con nosotros. ¡Feliz cumpleaños! Fue tu cumpleaños ayer.
3: Sí, así es, Luis. Muchas gracias.
2: Felicidades. Yo siempre he tenido la idea de que eres un infiltrado ruso en este equipo de producción. No. Es que usted no lo sabe, pero Luigi es polifacético. O sea, bueno, producción aquí. Y luego eres músico. Y luego hablas ruso y otros idiomas raros.
3: Nada más ruso.
2: Pero además, melómano. Muchas de las rolas que usted escucha son de Luigi. O sea, bueno, toda la selección musical que ponemos aquí en MBS, en el espacio, pues son justamente de Luigi Durán. Y me da muchísimo gusto, además, pues, escucharte y pues tenerte aquí en Cinco. ¿Para qué vas a presentar hoy, Luigi?
3: Y justo te voy a presentar a otro hombre muy multifacético. Se llama Eric Canales. Ajá. Él es más conocido por ser el líder de Allison, una banda de pop punk mexicano que pues ya ahorita ya cumplió 20 años de carrera.
2: Ya son leyenda, ¿no? De alguna otra manera, Allison.
3: Sí, ya es una banda representativa del pop punk, se podría decir, y del emo incluso, porque pues su debut fue en el 2006, que fue cuando fue toda la explosión emo en México. Ajá. Entonces, desde entonces se han mantenido vigentes, entonces son como un referente y actualmente pues todavía siguen girando. Te digo que Eric Canales, que tuvimos una plática muy larga con él, es un hombre muy multifacético porque además de ser el líder de Allison, también tiene su proyecto solista, también es cocinero.
2: Ok, órale, qué
3: también
2: chido.
3: Tiene proyectos de chef, es un empresario que tiene una Él tiene su propio mezcal.
2: Okay,
3: y ajá. También es productor musical.
2: Mira, o sea, pero es que además después de 20 años de carrera, pues ha probado de todo, qué chido.
3: Y sí, y aunque...
2: ¿Cuántos años tiene, más o menos?
3: Cuarenta y tantitos, 40 y algo.
2: O sea, empezó súper joven en el tema, como todos.
3: Sí, como a los 20.
2: Okay. Sí, pero cuando me dices que era referencia a emo, pues estamos hablando de hace 20 años, 20 más. 20 más, sí.
3: Exactamente, 20 más. Y ahorita con Allison están en una gira, ajá, justamente por México, Sudamérica y Estados Unidos, y en Estados Unidos se van a presentar en el Warped Tour.
2: Okay.
3: El Warped Tour, que por fin va a llegar a México por primera vez en septiembre, uh-huh, es un festival muy especial porque es un festival de la comunidad skate, uh-huh, de la comunidad punk y un poquito emo también.
2: Okay.
3: Y entonces lo divertido de ese festival, es un festival ya muy viejo, es en Estados Unidos desde los 2000, y okay, justamente Allison estuvo en las primeras presentaciones del Warped en Estados Unidos.
2: ¿Cómo se llama?
3: Warped.
2: Warped.
3: Warped, así de, como de remolino.
2: Warped.
3: Warped,
2: así como
3: Warped Tour.
2: Okay.
3: Y entonces,
2: perdóname mi ignorancia, ¿por qué se llama Warped? ¿Por qué es un remolino? ¿Por qué algo así todo?
3: Porque es justamente de que viene de la comunidad skate, de los skaters.
2: Por el la forma, la figura, la suerte que hacen los skaters.
3: Y de las piruetas que hacen los skaters.
2: Las piruetas,
3: las piruetas que hacen los skaters. Entonces, este festival se originó en los estacionamientos de California. Uh-huh. Y entonces todas las banditas iban y tocaban y se presentaban. Uh-huh. Y todavía esa cultura de comunidad se mantiene ahora y la van, uh-huh, a traer justamente a México en septiembre. Y ahí va a estar Allison. Lo divertido de este festival es que no se sabe en los horarios hasta el día del festival.
2: Ok. O sea, llegas y a ver a qué horas te toca, a ver a cuál, ¿no? O qué día.
3: De hecho, lo sortean. Ese mismo día lo sortean, así como de a ver a quién todos
2: Para quien diga que la tómbola no es democrático.
3: Porque es una comunidad en la que todas esas bandas se sienten iguales. Somos, okay, todos somos iguales, no hay headliners. Uh-huh. Todos somos iguales y todos tocamos a la hora que nos toque.
2: Ok, qué chido.
3: Entonces, Allison nos platica justamente de las primeras ediciones, que era así como de que estaban en Estados Unidos y era una banda que apenas se iba, uh-huh, creciendo. Conocer a sus ídolos pop punk de entonces. Claro. Story of the Year, Papa Roach, Jimmy World, uh-huh, que justamente ahora también van a compartir escenario con ellos, tanto en Estados Unidos como en México. Y además en México también vamos a escuchar otras bandas de esa misma escena emo, uh-huh, punk de los 2000 que también van a estar en ese festival. Uh-huh. Entonces, fue una plática muy buena con Eric, porque también nos platicó justamente de cómo ve la música.
2: Ajá.
3: Y algo que me gusta destacar de esto es que dice que la música es una carrera sin destino.
2: Okay.
3: Es una pelea en la que nunca le ganas con el que te enfrentas. Entonces, es una carrera que simplemente...
2: ¿Y coincides como músico?
3: Sí, porque siempre salen nuevas ideas y siempre, uh-huh, el proceso de crear es más satisfactorio que el resultado. Porque sacas algo y dices así como de, sí, me gustó, pero creo que puedo hacer algo más, algo nuevo.
2: Pues es un juego infinito.
3: Uh-huh.
2: O sea, vas jugando y vas jugando y vas jugando y vas jugando. No termina y ya la hicimos, nomás fue esta rola. O sea, pues siempre vas a tener el reto de la nueva y siempre va a estar ahí esta cuestión en tu cabeza de poder crear y crear y crear y crear.
3: Exactamente.
2: Nunca ganas.
3: Nunca ganas.
2: Qué bueno. Ajá.
3: Y mantenerse vigente, y eso es lo que también nos cuenta Eric, que mantenerse vigente es muy difícil, que muchos caen en la trampa así como de coquetear, uh-huh, con otros géneros, o, uh-huh, incluso ahora usar la inteligencia artificial para ayudarse, o incluso que le den la canción antes de crear. Entonces así como de, sí, la puedes usar como herramienta, pero es más importante el proceso,
2: uh-huh,
3: crear, sufrir incluso ese camino para que, okay, puedas tener una historia más sólida.
2: Uh-huh. Sí, claro, para que nazca como tiene que nacer, para que le pongas todo ese dolor, inclusive hasta la misma creación artística. Qué chido.
3: Sí.
2: Bueno, te escuchamos Síncopa con Luigi Durán de Allison hoy, y te podemos escuchar también al ratito. ¿Subes la pieza?
3: Pues, efectivamente, ya están disponibles en nuestro canal de YouTube.
2: Okay.
3: Ahí nos pueden seguir, Síncopas MX, y después ahora lo compartimos por todos lados.
2: Muchísimas gracias. Es la entrevista con Eric Canales de Allison, y muy buenas las entrevistas que estás haciendo, Luigi.
3: Muchas gracias,
2: Luis. La verdad, muy bien. Ahí en Síncopa están buenísimas. 9:45. Gracias, te seguimos de nuevo. Allá, arroba
3: Luigi. Arroba Síncopas MX, ahí, okay, nos encuentran.
2: ¿Y la tuya? ¿O ya no?
3: Arroba Luigi Dual.
2: Ok, 9:45.
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5: Me como las uñas, todo por tu culpa. La música es como una carrera sin destino. Solo sigues corriendo por el amor al presente. Crear música necesita dedicación y pasión por el proceso. Las metas nunca llegan porque las ideas nunca terminan y el instrumento te exige más y más. Si es que en verdad quieres convertirte en maestro de tu gremio. Aunque parezca difícil, correr sin fin en la caminadora de la música es una vida increíble.
6: Y la música es una carrera que no llega a ningún lado. Es una lucha donde no le ganas al güey con el que estás peleando. O sea, es una carrera interminable de permanecer, ¿no? Es como una caminadora, güey. Pues nomás te subes ahí para permanecer porque es bonito estar en la caminadora y le da más sentido a tu vida estar ahí que estar abajo. Es difícil permanecer. Es como somos artistas y queremos vivir del sueño, ¿no? Queremos permanecer haciendo lo que nos gusta y no preocuparnos por cómo vamos a vivir.
5: Eric Canales es músico, productor y cocinero. Es líder de Allison, una banda clave en el rock alternativo mexicano y parte importante en la escena del pop punk en nuestro idioma. Después de 10 años sin nueva música, Eric adelanta que ya está casi terminado el nuevo disco de la banda, el cual tendrá un nuevo sonido que englobe su estado mental actual.
6: Este nuevo disco que estamos a punto de terminar va a tener un arte específico, va a tener una gráfica especial, tiene un sonido particular, marca también una etapa muy importante. Nosotros vamos a dar un paso a algo que nunca habíamos hecho y creo que eso va a ser algo muy importante como para nosotros como banda.
5: Además, Allison está en una gira que lo llevará por México, Estados Unidos, Sudamérica y 3 sedes del Vans Warped Tour, Long Beach, Orlando y Ciudad de México. El Warp, que por primera vez llegará al Autódromo Hermanos Rodríguez de la CDMX los próximos 12 y 13 de septiembre, es un evento significativo en la historia de la banda, pues los conectó con sus ídolos desde sus inicios ya hace 20 años.
6: Estar conviviendo con las bandas, estar viendo el equipo que tienen, de repente estar sentado desayunando y está ahí el güey de Store of the Year o el vocalista de Save the Day, o sea, era como el sueño, ¿no? El sueño de los adolescentes que se salieron con la suya.
5: El mundo ha cambiado mucho desde el debut de Allison en 2006. Sin embargo, han permanecido en la escena con su estilo único. Eric disfruta el presente y crea música con mayor conciencia sobre su entorno, su experiencia y su espiritualidad. Aunque es un hombre de muchas facetas, con más ideas que tiempo, hace cada una con dedicación y amor por el proceso. Sabe que el camino es mucho más importante que el destino.
6: O esta falsa velocidad a la que se supone que tenemos que vivir le ha robado espacio a la creatividad, ¿no? Por eso ahora hay herramientas de inteligencia artificial en las que ahora todo el mundo se está recargando, ¿no? Y yo les diría a los artistas, no lo hagan. Hay mucha gente que lo está haciendo y, pero pues al final lo más importante de hacer música es la música, ¿no? Uh-huh. Ese viaje de, es como quererte saltar, a querer cerrar los ojos y abrir los ojos y ya están en Los Ángeles, ¿no? Y al final el viaje también te construye.
5: Ese mismo mensaje es el que Eric transmite a los jóvenes. Calma. Eric critica la falsa velocidad a la que nos han programado, enfocada en resultados y no en las enseñanzas que se obtienen desde el camino. Actualmente, comenta, hay muchas trampas que prometen resultados rápidos, como la inteligencia artificial. Sin embargo, el reto es mayor para demostrar que puedes sonar incluso mejor que ella.
6: Ser bueno en algo cuesta trabajo. Hacerte un maestro en tu cancha, eso es lo que te va a sacar adelante en la vida. No importa qué es lo que hagas, ¿no? Pero todo cuesta y todo toma tiempo. Entonces yo le digo a la gente como, no se desesperen. Tienes 20 años y no sabes qué hacer de tu vida, no te desesperes. Tienes todos los 20 para probar todos los sabores que puedas probar.
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5: Eric y Allison son muestra del viaje sin fin de la música, de permanecer vigentes sin comprometer esencia. Ahora queda esperar el nuevo proyecto de la banda y a las nuevas generaciones que se han inspirado en ellos, que mantienen vivo el género desde sus redes, sus plataformas y sus habitaciones. Soy Luigi Durán y síguenos en 5 Pas MX.

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0: 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La hora exacta es 8:52.
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3: Las 9:53, Coco García es nuestra productora. ¿Cómo estás, Coco?
4: Luis Cárdenas, buen día al auditorio de nueva cuenta. Y vamos rápido con la información. Les comento que luego de que el subjefe de gabinete y asesor de la Casa Blanca, Stephen Miller, aseguró que el sistema judicial político y legal en México se encuentra inoperante debido a la influencia del crimen organizado, la presidenta Claudia Sheinbaum evitó entrar en un debate con el funcionario estadounidense y destacó que existe buena coordinación bilateral en materia de seguridad. Esto fue lo que dijo la presidenta. Te escucho.
5: No vamos a entrar en debate. Hay buena coordinación y saben que nosotros, México gobierna el pueblo, no gobierna nadie más, gobierna el pueblo. Y somos un gobierno del pueblo. Y combatimos y trabajamos todos los días por la seguridad y la paz en nuestro país. Y hay resultados. Entonces, no voy a entrar en debate particular con él.
4: Y el fiscal de Chiapas, Jorge Yavén Abarca, informó que detuvieron a 4 individuos señalados por presuntamente abusar de un menor en el municipio de Sabanilla. La investigación inició tras la difusión de un video en las redes sociales y que incluso señalaron se había tratado de una broma. Es lo que comentábamos ayer, Luis. El funcionario detalló que el menor fue trasladado a Yajalón, donde permanece bajo protección institucional. Escuche.
6: Fue detenido Aurelio N., quien es el propietario del terreno donde fue grabado este video, que es el que aparece sentado con una camisa de cuadros y que somete al menor, y Octavio N., quien es quien abusa sexualmente del menor, del adolescente, y también se detuvo a un tercer implicado, quien es quien grababa o quien grabó estas imágenes y después compartió a través de una red de WhatsApp de nombre Gabino N. Pudieran alcanzar hasta 50 años de prisión por lo que realizaron. Y también quiero comentarles que hay un cuarto detenido, una persona que también de nombre Fernando N. Está detenido también por estos hechos, quien los ayuda a escapar y quien estaba vigilando.
4: Y las licencias permanentes en la Ciudad de México, pues, concluirán, ¿verdad?
3: ¿Qué?
4: El secretario de...
3: ¿No va a servir mi licencia permanente?
4: No, o sea, la expedición.
3: Ah, y yo ¡no! ¡Me formé! Fue muy difícil. Luego no la encontraba porque se me borró la app, un rollo.
4: O sea, ¿no la tienes física?
3: Sí, también.
4: Ah, pues ahí está.
3: No sé dónde, pero sí. Pero es que sirve la digital, ¿no?
4: Sí, claro, la digital, pero se te borró la aplicación.
3: Pues se me borró el cerebro por salir a festejar a la selección y me robaron el celular.
4: ¿Todo para qué?
3: ¿Todo para qué? Sí,
4: totalmente. Exactamente. ¿Eh? Exactamente, o sea, te roban el celular, se te borra la aplicación, luego ya necesitas la llave CDMX y no sabes la contraseña.
3: Todo,
4: y no,
3: pero
4: puedes
3: ya lo recuperé todo, afortunadamente.
4: Ah, bendito.
3: Pero
4: Dios.
3: Sí, yo dije, ah, no manches, me acabo de meter una bronca por la. No, pero pues, ya. O sea, pues, todavía sirve.
4: Sí.
3: Lo que sí es que ya no las van a expedir.
4: Okay. El secretario de Finanzas, Juan Pablo de Botón, informó que con 2 millones de licencias de conducir permanentes emitidas, no se renovará el programa de este trámite para el siguiente año, por lo que invitó a la gente a que aproveche estos últimos meses de 2026 para obtener este beneficio. Esto fue lo que dijo, escuche.
7: Estamos hablando de que ya son más de 2 millones de licencias permanentes emitidas, jefa de gobierno. Ha sido un programa sumamente exitoso en cuanto a su alta aceptación por parte de la ciudadanía. Y lo que pues queremos mencionar es que este plan sigue vigente durante todo 2026, pero ya comenzamos a decirle adiós a este programa de la licencia permanente porque va a quedar.

0: tenga que robarlo, etcétera, sí. Pues está cañón, ¿no?
1: Por eso luego no hay que hacer cosas para quedar bien.
0: Fue bueno mientras duró.
1: Exactamente. Pues ya le pusieron las golondrinas a las licencias permanentes. No te tocaba, carnal. Entonces, pues ya, si usted quiere su licencia permanente de la Ciudad de México, aproveche, lleve estos últimos meses del año, o sea, de agosto a diciembre. No vaya a finales de diciembre, no se lo recomiendo porque no está padre. El año pasado yo lo hice y no estuvo chido.
0: ¿Pero lo que hace el año pasado?
1: Es que como buena mexicana hice todo a las meras 9.99 porque dije,
0: yo sí la saqué en cuanto salió.
1: El trámite.
0: Y entonces, lo saqué en cuanto salió, pero también había un buen de gente. También en la red. Como sí, que sí, me hubiera esperado a la mitad. Hice ándale, una filototota.
1: Cuando pasó el hype, ¿no?
0: De las... Y luego yo digo que lo podías hacer digital.
1: Exactamente. Sí, no está chido. Se tardaron bastante en actualizar mi licencia sí, permanente. Sí, Mayito fue el que me estuvo di y di hasta el último día, literalmente, que teníamos de plazo para la licencia permanente. Ese día dije, ah, sí. Y se tardaron bastante, pero afortunadamente ya la tengo. Entonces, si usted quiere su licencia permanente, apúrese a sacarla. No lo dejé al final.
0: Está bien,
1: ¿no? Y todavía tenemos chance. Y pues tremendo agarrón se dieron dos mujeres policías en la estación Ayuntamiento de la línea 1 del Metrobús en la capital del país. En las imágenes que se hicieron virales se pueden apreciar a las dos oficiales agrediéndose sin importar que se encontraban en horario laboral. A lo lejos se puede escuchar a usuarios pidiendo que se detengan. Tras los hechos, la Secretaría de Seguridad Ciudadana de la Ciudad de México suspendió de manera preventiva a ambas policías mientras esclarece lo ocurrido. Escuche parte de la trifulca. Pues ahí parte de lo ocurrido y pues...
0: Sí, se dio un buen agarrón.
1: Pues ya, quién sabe qué traían ahí, pues ya están haciendo las investigaciones.
0: Y ellos son los que te cuidan.
1: Es bien complicado el tema de los policías, muy complicado el tema de los policías. En efecto son los que nos cuidan, pero ¿quién cuida a los que nos cuidan?
0: Yo acabo de ir a este fin de semana, me puse a caminar por ahí en la ciudad y me metí al metro. Del metro terminé en Estación Observatorio. Creo que sí. Vivo muy cerca de Sevilla.
1: Te lo juro.
0: O sea, no había mucha gente, entonces sí, me meto, termino en Observatorio. Y luego de ahí veo el tren Insurgente. La verdad no me había subido. O sea, lo habíamos comentado todo, estudiado, etcétera. Pero no había subido. Uno está muy bien.
1: Y tú en Toluca.
0: Yo en Toluca, oye, deme un chorizo, por favor. Pero bueno, ya para. En fin, uno sí está bien, está muy padre el metro, está padre. Pero lo que me llamó la atención de los polis es que tienes unos polis ahí que están gritando todo el tiempo. Pásate atrás, no puedes subir comida, no vayas a subir los pies. Y luego tienen a otros polis dentro del tren Insurgente y te están checando que no subas los pies, que no hagas nada. Entonces sí es algo que va muy como de la cultura.
1: Esa ya me la sé hace muchos años. Ajá. Así era el tren suburbano.
0: Y luego ya.
1: Estaba muy cuidado, muy bonito, muy padre todo, y pues ahora ya no.
0: No, pues no, porque los pasaron para el tren Insurgente.
1: Exactamente.
0: Pero también qué triste que tienes que tener policías para que no echemos a perder.
1: Oye, pues también qué onda. O sea, banda.
0: Igual y no todo es culpa del gobierno, ¿verdad?
1: Mandan, cuiden las cosas que te ponen. No tenemos de nada, no podemos tener nada bonito, hombre.
0: Te seguimos en tu red, Coco.
1: En @CocoGarcia con doble I, ahí en todas las redes. Que tengas muy bonito día.
0: Las 10, pásela bien. Nos escuchamos mañana. Nos escuchamos mañana tempranito. Punto a las 6. Se queda con Gaby Vargas y ya está Tamara con Luz.
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2: ¡Hello! ¿Qué onda? ¡Buenos días! ¿Cómo amaneciste? ¿Qué rollo con el pollo? ¡Qué gusto saludarlos en esta mañana a través de la frecuencia naranja EXA 103.9! Son las 9:03 de la mañana y estamos arrancando. Felices y contentos de que estés aquí en la frecuencia naranja. Está mi queridísimo Levi en los controles técnicos. Oye, qué bonita cabellera tiene nuestro estimado Levi. Ahí después nos haremos un reportaje de los cuidados. Muy guapetón en nuestro querido Levi. Oigan, y tú también, qué precioso, qué preciosa. Recuerden que desde la semana pasada tenemos una tarea especial y es hablarnos bonito, tratarnos bien, porque de repente nos convertimos en nuestro peor enemigo y somos bien mendigos y nos hablamos bien feo y nos vemos en el espejo y pura cosa mala. No, no, no. Hoy hay que hablarnos bonito, hay que tratarnos con amor, felicitarnos por nuestros éxitos, por nuestros logros, por cada pasito que damos, porque a veces esperamos que llegue de afuera el reconocimiento, el amor, etcétera, pero hay que recordar que el primordial viene de uno mismo. ¡Ay, qué bonito! ¡Qué precioso! Hoy, además, quiero decirte algo. Hoy, 28 de julio, se conmemora el Día Mundial de la Conservación de la Naturaleza. Una fecha que nos recuerda que cuidar el planeta no es solo responsabilidad de los gobiernos, sino también de cada uno de nosotros. Acciones tan simples como reducir el uso de plástico, empezar a ahorrar agua cuando se pueda, separar los residuos y, ¿sabes qué? No tirar basura hace una gran diferencia. Ahorita que venía manejando me tocó ver mucha basura en la calle y yo decía, nada más una lluviecita y ¿dónde va a parar todo? Usted nomás dígame dónde para todo. Entonces, estamos en una zona privilegiada, bendecida, tocada por Dios, en serio. ¿Cuántos de muchas personas ahorran por venir unos días a nuestro hogar? Baja California Sur o Los Cabos, exactamente. Mucha gente. O tienen el sueño de algún día conocer, ¿verdad? Y nosotros tenemos este paraíso. Pero así como podemos disfrutarlo, tenemos una responsabilidad, que es cuidarlo. Y la verdad, el tema de la basura es algo que creo yo y es un área de oportunidad que tenemos para mejorar, para no tirar basura en la calle mientras voy manejando, mientras camino. Ay, es que no había un bote de basura cerca. Pues no la llevamos. No la llevamos. Hay que hacernos responsable de esto porque hay que cuidarlo. Uno piensa que no, pero mira, simplemente y lamentablemente aquí en México ha habido playas que hermosas, preciosas, turísticas, de moda y wow. Y ahorita vas y ya la gente no va porque está sucia, porque está descuidada, porque se descuidó. Entonces, que no nos pase, Palomilla. Tenemos un lugar bien bonito. Así que si a Los Cabos le va bien, a nosotros también. Entonces, hay que cuidarlo bastante. ¿Le parece bien? Le parece bien. Muy bien. Oigan, otros temas importantes. Hoy voy a tener boletitos para que se vayan hoy mismo a apoyar a los bucaneros. Pero más al rato te digo cómo te los puedes ganar. Si hoy quieres hacer algo diferente, pues mira, qué sensacional. Y otro tema, oigan, este sí me sorprendió. Yo dije, ¿cómo crees? ¿Han conocido a alguien que en su casa o tú mismo tienes un botecito, una maceta, una tina con algo de agua? Y bueno, de repente se nos hace muy normal. ¿Por qué te digo esto? Porque ahorita, fíjate que hay dengue. Y yo no sé, pero la verdad que los síntomas están bien intensos. O sea, que si la fiebre, que si el dolor intenso de cabeza, que si dolor muscular, articulaciones, náuseas, vómito, etcétera. O sea, te pones grave. Y esos pequeños detalles de la tina, de la maceta, etcétera, pueden hacer la diferencia. Fíjate nada más que ahorita estaba revisando por aquí los datos y esto es bien importante para que nos cuidemos entre todos. Y es que realmente pues se nos hace fácil, ¿verdad? Dejamos ese botecito y bueno, pues no pasa nada. Y ahí lo dejo. Pero mira, con base en los reportes epidemiológicos más recientes que están disponibles del gobierno de México, resulta y resalta que nada más ya van más de 200 casos confirmados de dengue en lo que va de este 2026. Entonces, abusados, hay que cuidarnos, hay que revisar. Ahorita si me vas escuchando en tu carro, en el trabajo, o si estás en tu casa de una vez, revisa algo que les pueda poner así como, porque no nos damos cuenta, pero le ponemos como una casa al dengue, que si latina, que si esto. Entonces, nomás revise bien para evitar cualquier cosa. Se lo digo porque lo queremos mucho y queremos que esté bien usted y toda su familia. Pero bueno, vámonos con música. ¿Tú cómo amaneciste el día de hoy? ¿Cómo estás? Ya es martes. ¡Ay, qué rico! ¡Qué sabroso! La línea de WhatsApp es el 624-192-1039. Mandamos también una felicitación para toda la gente que esté cumpliendo años. Le deseamos lo mejor, que se la pase muy bien. Y ahorita regresamos con más aquí a través de la Frecuencia Naranja. ¡Arrancamos! A toda Mafer, súbale.

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1: Regresamos, son las 9:19 de la mañana. Oigan, ¿cómo está la musiquita? ¿La están disfrutando? Aquí la estamos disfrutando mucho en cabina. Estamos trabajando muy, pero muy a gusto. Y por eso llegó el momento. 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
1: 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Me andan dando unas ganas de ir. ¿Por qué no, verdad, Levi? Vamos, alabío, alabao. Martesito, aparte, de repente cuando uno hace una actividad diferente entre semana, ¿no les pasa que se les va más rápido? O sea, yo veo y digo, 31 es el viernes, perdóname. 31 apenas es el viernes, falta un chorro, me da esa impresión. Y como que haces una actividad diferente y algo pasa. Y aparte el ambiente se pone muy bueno, entonces es muy buena opción. Es muy buena opción. Y ya que estamos hablando de deporte, déjate platico algo. Hay deportes que ya forman, yo creo, parte del ADN deportivo de México. Y uno de ellos son el tema de los clavados. Y fíjate que este fin de semana, nuestra delegación volvió a demostrar al conquistar 10 medallas en la Copa México de Clavados Zapopan 2026. 3 de oro, 4 de plata y 3 de bronce, frente a algunos de los mejores clavadistas del mundo. Y fíjate qué emoción, porque las gemelas Lía y Mía Cueva se llevaron el oro en trampolín sincronizado de 3 metros, incluso superando a la pareja de China, una de las grandes potencias de este deporte. Le dijeron, a ver, con permiso, ahí voy yo. Y ganaron, pero después llegó Randall y Kevin, que conquistaron el oro en la plataforma sincronizada de 10 metros. Ahora sí que confirmándose como una de las duplas más fuertes del mundo. Pero también estuvo Suri Cueva y Samantha Jiménez, que obtuvieron bronce en la individual femenil. La verdad que hicieron un excelente, excelente trabajo. Los clavados son el deporte que más medallas olímpicas le ha dado a México. De las medallas olímpicas obtenidas por el país, 17 han sido en esta disciplina. Una tradición que comenzó hace casi un siglo y que sigue creciendo con nuevas generaciones como las hermanas Cueva. Qué padre, ¿verdad? Que están echándole todos los kilos. Y sabes que aquí en Baja California Sur también hay mucho talento, la verdad. Hay bastantes. De hecho, en la Olimpiada Nacional CONADE del 2026, Baja California Sur hizo historia al terminar en segundo lugar nacional en clavados por encima de estados con gran tradición como Nuevo León. La delegación consiguió 18 medallas, 10 de oro, 3 de plata y 5 de bronce. Hay mucho talento. La verdad que, o sea, aquí en Baja California Sur, la verdad, lo que sea de cada quien, hay mucha, en muchas disciplinas, en diferentes disciplinas, hay talento. Hay talento, como dicen por ahí. Me voy a ir con más música. Ahorita regreso, por favor, no me le cambies. Recuerda que estamos a través de la frecuencia naranja. Síguenos en nuestras redes sociales. Por ahí siempre les estamos compartiendo información muy interesante para que se pongan en contacto con nosotros. En Instagram y en Facebook es donde siempre estamos. Y en TikTok también. TikTok, ¿por qué no? Sí, donde siempre estamos por ahí muy al pendiente. Vámonos con música. Ahorita regresamos. Saludos a todos los jefes buena onda de las oficinas, oficinas, de los hoteles, de donde nos estén escuchando, les mandamos saludos especiales a todos los jefes buena onda. Y a los que no, pues que se alivianen, ¿eh? Que se alivianen, que sonrían, que hoy no lleguen de tan mal humor a la oficina. Saludos. Yo la verdad que no, tengo muy buenos jefes, no lo puedo decir así. Después tenemos buenos jefes. Me voy con música. Ahorita regresamos. Recuerda que estamos aquí en A Toda Mafer. ¡Súbale! Antes de...

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1: 9:38 de la mañana. Oye, y te quiero platicar de una artista que ya saben que en este programa es muy querida, y es nuestra querida Belinda, hermosa, preciosa y espectacular. Que fíjate que ya salieron las primeras imágenes de Carlota, esta serie en la que ella va a estar participando y que sabemos que se integró a la producción durante algunas semanas. Y es que HBO Max mostró el primer vistazo de la serie protagonizada por Belinda, quien dará vida a Carlota de Bélgica, la última emperatriz de México. La verdad que es algo, una producción que a mí personalmente se me antoja mucho. Y bueno, el lanzamiento de las fotografías se realizó en una fecha simbólica. Fíjense que se estaría cumpliendo el aniversario de bodas entre Carlota y Maximiliano, un acontecimiento que marcó el inicio de una de las historias más conocidas del Segundo Imperio Mexicano. Qué padre que pudieron hacer esta producción que están realizando para HBO Max, que se filmó durante 17 semanas en distintas locaciones de América Latina y Europa. De acuerdo con la plataforma, la serie se desarrolló en más de 40 escenarios y reunió a un equipo conformado por 45 actores y alrededor de 1,370 extras. Imagínate eso. ¡Wow! 1,370 extras. Además de decenas de músicos, bailarines y especialistas para recrear la época. Detrás del proyecto se encuentra también Carlos Quintanilla, que es el creador, acompañado por Adriana Pelucci como guionista principal. Uno de los aspectos que más destaca la producción en el diseño visual es el vestuario. ¡Wow! La verdad que a mí esto me emociona bastante, además de que fue una propuesta estética adaptada también al lenguaje audiovisual. La verdad que esto estará increíble. No han confirmado la fecha del estreno. Es algo que a mí personalmente me da mucho coraje. Porque ya me gustaría estar así como programarte, ¿no? Pero bueno, la verdad que las imágenes que ahorita ya salieron muestran por primera vez a Belinda caracterizada como la emperatriz, además de ofrecer un adelanto del tono visual de la producción, que apuesta por una reinterpretación contemporánea de un drama histórico. Yo personalmente creo que va a estar sensacional, y qué padre poder volver a ver a Belinda en la pantalla. O sea, me encanta. Pero ¿quién fue Carlota, la emperatriz de México? Bueno, ella nació en el año de 1840 con el nombre de Charlotte Agustín Victoria Clementine, o sea, como seis nombres. Y bueno, ella era hija del rey Leopoldo I de Bélgica. En 1857 contrajo matrimonio con el archiduque Maximiliano. Y años después, ambos aceptaron la propuesta impulsada por los conservadores para encabezar el Segundo Imperio Mexicano. La pareja llegó a México en 1864 y Carlota asumió el título de emperatriz. Detrás de esta historia, pues bueno, vamos a poder ver ya próximamente una producción más que increíble, emocionante, y que bueno, esperemos que podamos disfrutar. Yo me voy con más musiquita. Tenemos también por aquí mensajitos, gracias, se están reportando por acá en la línea de WhatsApp. Me dice Gallo: hola Mafer, buenos días, de parte del Gallo de Guerrero. Quiero mandar un saludo para todos mis paisanos de Guerrero que están trabajando aquí en Los Cabos, en especial a los de la empresa dice, a el todas mías, mi antiqui, que es su cumpleaños. Complácelo con una canción bien chida, romántica. O sea, anda enamorado. El Todas Mías anda enamorado. Cayó por fin. Es que siempre pasa, siempre. Hay un Todas Mías en cada grupo. Y siempre cae, siempre cae. Es que el amor vence, compadre, el amor vence. Qué bonito. Además, qué padre es estar enamorado, ¿no? No siente. Digo, obviamente cuando viene el desamor es otra etapa de la vida, ¿verdad? De la relación. Pero estar enamorado es muy padre. Es muy padre, que viva el amor. Me voy con más música, son las 9:43 de la mañana. Ah, y ahorita te voy a recomendar una serie que ahorita que estábamos hablando de series, que me tiene ya bien estresada. Bien estresada. Es así medio de suspenso, te tiene ahí bien pegada. O sea, yo estoy así viéndola y luego ya, ay, pues tengo que hacer algo y ahí lo tengo. O sea, estoy volteada de volteo. Que tengo que lavar los trastes, ahí la pongo. Tengo que ver. Que tengo que hacer aquello, ahí la tengo. Está bien buena, pero ahorita te digo cuál se trata. Me voy con más música, ahorita regresamos. Estamos en A Toda Mafer. ¡Súbele!

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1: Regresamos con más, son las 9:55 de la mañana. Oigan, ya vamos a despedir la primera hora y yo estoy que no me lo creo. qué rápido se nos ha ido el tiempo, pero bueno, oigan, esa canción que acabamos de escuchar, a mí personal me encanta y esta bonita colaboración se me hace increíble. Y es que la verdad, la letra de esta rolita está muy padre. Querida yo. Ay, me encanta. Querida yo, recuerda que lo estás haciendo bien, lo que decíamos al inicio del programa. Trátese bonito, háblese bien, con amor. Oigan, y déjenles platico algo rápidamente ahorita que estamos hablando sobre este artista que es Camilo, que la verdad tiene una gran trayectoria, su corta edad, apenas tiene 32 años de edad. Y como sabemos, ya desde hace algunos años, él empezó a pegar fuertísimo. De hecho, que fue como hace unos 7 años, yo recuerdo. Si hace 7 años yo lo traía así de que todos los días escuchaba sus rolitas, me encantó, pero ahorita también él ha compartido que se encuentra en otra etapa de su vida, disfrutando a su familia, disfrutando a su esposa Eva Luna, con quien pues mantiene una muy bonita relación, y pues ya de sus hijas, que la verdad también para él ha sido algo, una bendición increíble, y lo comparte en sus canciones, en sus redes sociales, su tribu, como él las menciona, pues son parte indispensable de su vida. Y qué padre, yo siento que ha sabido llevar como un balance, un buen manejo tanto de su carrera profesional, pero también como padre, como esposo, etcétera, ¿no? Se ve, digo, eso es lo que se ve, que lleva un buen equilibrio. Y la verdad que eso se me hace muy padre, que no deje de disfrutar y de gozar. Y yo creo que eso es lo que a veces a nosotros se nos olvida. Nos enfocamos, ¿verdad?, mucho, así que, ay, que el trabajo, ay, que el pendiente, ay, que no sé qué, que no sé cuánto. Y andamos ahí, ¿cómo dicen? Se me fue la palabra. Hay una forma que dice, no sé qué, pero se me fue, es que no la quiero regar y decir una, se me salga por aquí una burrada. Entonces, por eso dudo y mejor no lo digo, me lo guardo para mí misma. Pero bueno. Me voy con más música, familia. Ahorita regresamos porque ya despedimos esta primera hora y en unos minutitos más ya estamos por acá. Son las 9:57, la temperatura actual.

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4: Ya regresamos, son las 10:01. Hello, ¿qué rollo con el pollo? Buenos días, ¿cómo estás? Buenos días, amor, amor, amor. ¿Qué tiene tu cara? ¡Ay, qué hermosa! Oye, estamos amaneciendo con una temperatura muy cálida desde muy temprano, pero hoy sí sintió poquito aire. Bueno, no refrescó más que un grado. O sea, hubo aire no tan caliente. No sé si me está explicando, pero yo me había despertado muy temprano otras mañanas y desde bien temprano neta se sentía mucho calor. Y hoy sentí así una brisa más fresquecilla. Aunque seguimos estando a 32 grados centígrados. Así que iniciando este martes 28 de julio con actitud. Acalorados, tal vez sí, con trabajo, pendientes, pero mira, hay que sonreírle a la vida, como dice la canción. Sonríele a la... Esa me la podrás complacer, mi estimado Levi, por favor, ándale. Esa canción para despertar los ánimos, para ponernos a dar gracias, en serio, por un día más de vida. Y es que no les ha pasado que... Ayer, fíjate, yo me estaba durmiendo y ya estaba así en las últimas. Pues obviamente uno se medio, o sea, loca de repente. Y dije, si mañana no amaneciera... Ay, no, y dije, ay, Diosito, por favor, mañana, nombre sea de Dios, mañana me levantas. Porque uno se va a dormir con fe. En serio, nos vamos como si nada, ¿verdad? Como borreguito así, ay, ¿cómo mañana amanezco? Damos por hecho que vamos a despertar. Damos por hecho que nuestros seres queridos, tal vez con quien compartes la cama o con quien compartes la casa, va a estar al siguiente día. Pues porque, pues por mil cosas, ¿no? Porque uno tiene fe, se mueve con fe. Y con esperanza. Si no, imagínate. Uno va a dormir y dice, no, mañana nos vemos. Mañana hablamos, ¿verdad? Un beso, mi amor. Hasta mañana. ¿Quién asegura? Obviamente con fe, ¿verdad? Lo decretamos con fe. Pero la realidad es esa. Damos por hecho.

tantas cosas. Por eso le digo, esta canción me encanta porque es sonríele a la vida. Hay que agradecer que tenemos esta posibilidad de estar por aquí un día más. Que gracias a Dios ahorita estás en tu trabajo, que tal vez ya se te olvidó, pero te costó mucho llegar ahí, que tal vez ya no lo recuerdas, pero ese negocio que hoy por hoy como esté, inició con el sudor de tu frente, papá, que fue cansado, que te dijeron que no ibas a poder, que tuviste que ahorrar y volver a invertir y volver a invertir y esperar que llegara un cliente y que llegara otro, y hoy a lo mejor ya creció. Sí, gracias a Dios, ¿verdad? Y gracias a tu trabajo, y gracias a los clientes, y gracias al esfuerzo. Pero ahí va la cosa, va bien, pinta bien. Hoy a lo mejor no había sido tu mejor día, pero en serio, ponte a reflexionar poquito a poquito y dices, no hombre, sí tengo que agradecer. Hay algo, yo estoy segura que tienes que agradecer. Vamos a iniciar este programa, la segunda hora, con actitud, con gratitud y con una sonrisa, como dice la canción. Estamos aquí en A Toda Máfer, súbale.

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1: Ya regresamos, 10 con 17 de la mañana. Estamos con más aquí a través de la frecuencia. Es que, oigan, estoy bien impactada porque hace un momento estábamos platicando, Levi y yo, de la importancia de que debe de haber aquí en México, pues, igualdad para todos, sin importar cómo te vistas, de qué región seas, si eres de alguna comunidad en específico, etcétera. Y fíjate que ahorita estaba por aquí con algo de información que habla sobre un comentario que hizo Yalitza Aparicio, que como sabemos en su momento tanto fue muy elogiada, pero también fue muy criticada, y por nosotros mismos los mexicanos. En su momento con Eiza pasó lo mismo, que de hecho anda aquí en Los Cabos, le mandamos un saludo muy especial. Cuando me acuerdo súper bien que salió con un vestido amarillo, bueno, también fue súper señalada, que yo decía, bueno, ¿por qué? Se ve preciosa, y además, fuera del tema físico, estaba ahí por trabajo, por esfuerzo, por logros, etcétera. Entonces, algo que comentaba Yalitza es que aseguró que el éxito que alcanzó tras protagonizar, la película de Roma, también estuvo acompañado de un fuerte impacto emocional debido a las críticas y comentarios discriminatorios que recibió desde el inicio de su carrera. Yo me acuerdo, y no sé, usted lo recordará, que firmó contrato con una marca y decían, ¿cómo ella? Pues, ¿qué cómo? Bueno, la actriz oaxaqueña habló sobre esta etapa durante una entrevista en la que recordó cómo cambió su vida después de asistir a un casting al que originalmente acompañó a su hermana. Hasta ese momento trabajaba como docente en una comunidad rural de Oaxaca y no imaginaba que terminaría protagonizando una película nominada al Oscar. Durante la conversación, Aparicio explicó que las constantes críticas hacían su apariencia, su origen y su falta de formación actoral terminaron afectando su percepción sobre sí misma. Imagínate nada más. O sea, para empezar, ella ni lo andaba buscando. O sea, ella fue a acompañar a su hermana, ella era docente, obviamente pues no tenía una formación actoral, pero bueno, ha habido muchos casos que así les ha pasado. María Félix, o sea, su historia se cuenta que al inicio pues ella fue una mujer que se le fueron abriendo las puertas y fue mejorando y fue preparándose, etcétera, y mis respetos para ella, pero como ellas, como estas actrices mexicanas, ha habido muchos más, tanto hombres y mujeres, que no tenían tanta experiencia y les ha ido bien, pero en este caso ella fue muy señalada. La actriz reconoció que desarrolló lo que hoy identifica como el síndrome del impostor, una condición psicológica en la que las personas sienten que no merecen sus logros pese a la evidencia de sus éxitos. ¿No les ha pasado? Es que qué duro, oye. Y más ellos que están como en el ojo público. Según resaltó, cuando fue nominada al premio Oscar, en lugar de experimentar únicamente alegría, sintió miedo e inseguridad. Llegué a creer que no era para mí, expresó al recordar cómo las opiniones negativas influían en la forma en la que ella se veía haciendo su trabajo frente a las cámaras. Yalitza también explicó que el constante cuestionamiento sobre su capacidad como actriz hizo que comenzara a creer parte de esos comentarios. Reconoció que las opiniones en redes sociales y en algunos espacios públicos fortalecieron su, pues así, a su interior. Y fíjese nada más cómo podemos dañar tanto, al punto de dudar de si realmente merecía el reconocimiento internacional que obtuvo por Roma. También explicó que también aprendió a concentrarse en sus propios objetivos y a dar mayor importancia a su voz interior que a los comentarios externos. Fue un proceso en el que ella tal vez tocó, o sea, llegó al éxito y luego tocó fondo, como que dijo, no me la creo, no, el síndrome del impostor, y después aprendió a concentrarse en sus propios objetivos y dar importancia a su voz interior. Eso me encanta. Además dijo que con el tiempo también comprendió que aunque llegó al cine de manera inesperada, su trabajo y sensibilidad como intérprete eran valiosos. ¡Claro! Fuerte el aplauso para ella. ¡Qué bárbara! Es que hay personas, en serio, Qué bueno que le fue bien. Qué bueno que le fue bien y que le siga yendo muy. A mí me da gusto que la firmó tal marca de joyas, de ropa, de maquillaje. Qué bueno que le vaya bien. Y es que de repente pasa eso, no sé por qué. Pero ahorita me dio mucho gusto que ahora que estuvo la fiesta del fútbol, nos unimos mucho como país. Pero también ha pasado que cuando a lo mejor alguno de pues sí, de la gente que está por aquí en cualquier disciplina, de repente como ella, que salen ahora sí que de México e intentan poner su trabajo en otros países, en otras producciones, etcétera, nosotros mismos los cuestionamos, las señalamos, y yo creo que todo eso pues debería poco a poco, así como lo vimos hace poco, de ir mejorando, porque las redes sociales sí es una puerta para poder, es una plataforma muy importante, tanto para un negocio, para una persona, etcétera, pero también es una plataforma donde eres literal, así, eres la, ¿cómo se le dice cuando? Bueno, ¿cómo te diré? Como que eres el señuelo, ¿verdad? Para que lleguen más los comentarios también, entonces... Ay, ojalá que las redes las sigamos utilizando para cosas buenas y no lastimemos como en este caso, pues le pasó a Yalitza, que también, pues oye, merece ese éxito, muñecona, lo merece. Pero bueno, saludos, me dice por acá, hola, por favor, di al aire, que estén por radio al aire. Le pueden mandar un saludo al club de fans de la cantante mexicana Faye de parte de Ivette Evangelina. Les mandamos un saludo muy especial, gracias por estar con nosotros. Me marca 36 grados, está muy caluroso esto, pero... Dice, nada que un pecho amarillo no quite, jaja. Saludos y buenos días. Gracias, mi estimado Joel. Oye, 36 grados centígrados está marcando el termómetro. Wow. ¿A ti cuánto te marca? Yo fíjate que el día jueves o el viernes, la semana pasada, hasta le tomé foto porque dijo, esto es imposible. 41 grados centígrados marcaba mi termómetro. La verdad, ay, muchas gracias. Mira, viene llegando por aquí una bonita radioescucha que me trajo unas galletas o algo así. Deliciosas, dice, muchas gracias. Ahorita salgo por ahí a recibirlas, gracias. Oigan, pues ya lo sabe, cuídense mucho ahorita del sol porque está haciendo mucho, pero mucho calor. Yo me voy con más música y ahorita regresamos. Y gracias, mi estimadísima, por este bonito detalle. Ahorita salgo, son las 10:24 de la mañana. Estamos en A Toda Mafer, súbale.

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2: Ya son las 10:34 de la mañana, 32 grados centígrados. Oigan, tengo boletito. Mándame notita de audio para que te lleves para el evento del día de hoy. Boleto, pase doble para apoyar a Bucaneros. ¡Ay! 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Mándame esa notita de audio y con mucho gusto te llevas tu boleto doble para el juego del día de hoy. Quiero agradecer también rápidamente a mi querida Alina, que por aquí, mira, hasta se me hizo agua en la boca, me trajo un delicioso, delicioso presente que agradezco con todo el corazón. Que uno se den la vueltezota, que piensen en mí de todo corazón. Muchas, pero muchas gracias cada vez que hacen este tipo de cosas para mí. Mira, aquí al corazón. Me lo llevo en el corazón, así que muchas gracias. Oigan, en otros temas, déjenles platico. ¿Sabía usted que es cierto? ¿Crees que sea cierto esto? Que cada vez tenemos menos amigos. Entre más va pasando el tiempo, podríamos decir que tenemos menos amigos. Fíjate que esto es un fenómeno que ha sido estudiado por psicólogos y sociólogos. En promedio, se dice que las personas tienden a tener menos amigos cercanos conforme avanzas en la adultez. ¿Será cierto? Fíjate que aunque las amistades que se conservan a lo largo de tu vida suelen ser más profundas y significativas. Tú recordarás una etapa de tu vida, tal vez a tus 20, más o menos, a tus 10 y tantos, donde, no sé, pero eran, yo me acuerdo, eran 12 mujeres las que salíamos, éramos un chorro. Eran grupos muy, muy grandes, de amigas y amigos, y reunión aquí y reunión allá. ¿Te ha pasado que hoy que han pasado los años volteas y dices, esto ha ido disminuyendo? Bueno, déjate platico por qué las personas tienden a tener menos amigos cercanos conforme avanzas en la adultez. Y es que uno de los factores más importantes es que tienes menos tiempo. Entre el trabajo, la familia, los hijos y las responsabilidades, pues mantener amistades requiere tiempo que muchas veces ya no se tiene. A veces tú decías, me podía reunir, podía ir, pero ahorita las prioridades también van cambiando. Y otro de los puntos más importantes es que en base a la experiencia vivida, también nos volvemos más selectivos. Cuando somos jóvenes, pues buscamos conocer a muchas personas, pasarla bien, pero con los años preferimos calidad sobre cantidad. También van cambiando las prioridades, como te mencionaba ahorita. Antes tal vez tu prioridad era la vida social, ¿no? Después suele ocupar ese lugar tu pareja, la familia, el desarrollo profesional o hasta el descanso. No hacer nada. O sea, toda la semana trabajé, toda la semana hice, fui, vine, mandados, anduve como señora del hogar, como la mamá, como la que 4x4 y luego el marido igual. Entonces, ¿qué pasa? Descanso. Tenemos menos tiempo y cambian las prioridades. Ahora, entre más también vamos creciendo, es más difícil conocer gente nueva. No sé si te pasó, pero tal vez en la etapa en la que estuviste en la universidad o en la escuela, o cuando salías a jugar con tus cuates o así, pues convivías, ¿no?, con muchas personas todos los días. Y en la vida adulta, esos espacios disminuyen. O sea, pues en la escuela cambiabas de salón y ahí tenías a 20 compañeros y luego te ibas a la clase de no sé qué y ahí otros 15, etcétera. Y vas viendo y conociendo gente. Ahorita, pues no, ¿verdad? Yo nomás aquí a Levi y ya tengo con él aquí 3 años. Y Jackie, o sea, ya se empieza a cortar, ¿verdad? Ya no tienes tanta oportunidad. A menos que hagas otro tipo de actividades y que te dejen, compadre. Esa es la otra. Porque uno se quiere mandar y ya no se manda solo, diría mi mamá. No, no, no. Ya desde el momento. Ya, oye, ya viven juntos. O ya tienes una relación, etcétera, ya no nos mandamos solos, ¿ya? Y no lo digo en mal sentido, pero muchas veces el tiempo, la administración de tu tiempo va cambiando. O sea, puede ser. Y obviamente hay otras cosas que influyen mucho en la adultez. Y es que a muchos yo creo que les pasa eso. El cambiar de residencia, o sea, mucha gente que se ha venido para acá, o gente de Los Cabos que se va a otros lugares a estudiar, hizo amigos en otros estados y luego te vienes y ya, ¿verdad? Nada más por Instagram. El cambio de trabajo también son cosas que nos ayudan. Bueno, incluso hay investigaciones que muestran que el número de amistades cercanas suele alcanzar su punto más alto a los finales de tu adolescencia o a inicio de tus 20 años. Después comienza a disminuir gradualmente. Pero ojo, aquí lo interesante es que no significa que seamos menos felices. Algunos estudios sugieren que tener 2 o 3 amigos de mucha confianza puede aportarte más bienestar que tener decenas de conocidos. Y es que también yo siento que pasa eso. Cuando eras más joven, pues eras más parrandero, más mi compa, mi esto, mi lo otro, pero más en la fiesta, o en el reventón, o en el recreo. Pero ya después, en la adultez, fuiste selectivo. Ya pasaron el proceso del tiempo, ya pasaron muchas situaciones y realmente estás con quien quieres estar. O sea, realmente con quien dices, este sí es mi compa o sí es mi comadre. Pero bueno, lo que sí es importante es recordar que tener una buena amistad es importante. Fíjate que hay beneficios. Diversas investigaciones han encontrado que mantener relaciones sociales de calidad tiene beneficios tanto físicos como emocionales. Nosotros tenemos como ese desarrollo de decir, tener un buen amigo, un buen compa, con quien puedas también. Porque fíjate, te reúnes y no sé si te pasa, pero reduces el estrés. Estar con amigos indicados, ¿eh? No con la persona tóxica que sales y sales drenado, sales cansado, dices, ay no, ¿para qué venía? Ay no, ya me pasó todos los problemas. Bueno, un buen amigo te ayuda a reducir el estrés. Hablar con un amigo ayuda a disminuir la ansiedad y afrontar mejores los problemas. También protege la salud mental. Las personas con buenos vínculos de amistad tienen menores riesgos de depresión y de sentirse solas. La neta, aquí en Los Cabos, habemos muchos que vinimos de otros estados, de otras ciudades, y a lo mejor al principio pudo haber sido complicado para ti. Una cosa es tener conocidos y otra cosa es tener amigos. Y de ahí, yo creo que muchos coincidimos en esa parte, pero sí creo que es bien importante, y más muchos de nosotros que podemos en algún momento sentirnos solos, realmente buscar una red de apoyo. Es bien importante, y te lo digo porque sí. No, o sea, es importante que tengamos por ahí un buen amigo con quien podamos platicar, con el que podamos ahí echar relajo. Es importante porque en serio protege la salud mental y ayuda a evitar temas de depresión. Además, nos ayuda a tomar también, en algunos casos, mejores decisiones. Un buen amigo puede ofrecer otra perspectiva y evitar que actuemos impulsivamente. Y además, tener un buen amigo, pues te da buena compañía, ¿verdad? Que si vamos a la playa, que si vamos por unos tacos, que si necesito platicarte algo. Y sí es importante esa parte donde dice que nos hacemos más selectivos. Yo creo que no en mal rollo, pero sí. O sea, acuérdate, en serio, un buen amigo no anda envidioso. No andes justificando eso, no. Que se le quite, no, eso de la envidia, ah, no. Buena energía, positivismo, que obviamente te escuche. Va a haber problemas, algún día le vas a platicar, algún día te va a platicar, claro, ¿verdad? Pues no puede ser una persona que siempre ande arriba, ribototota. Va a haber momentos que se va a flaquear, pero fíjate bien con quién te juntas. Sí, fíjate bien. Ya me voy con más música, ahorita regresamos. Son las 10:43 de la mañana. Estamos en A Toda Mafia.

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2: Ya son las 10:52 de la mañana y familia, ya nos vamos. Gracias por permitirnos estar con usted en este día tan maravilloso de martes 28 de julio. Por acá nos dicen, comadre, buenos días. Yo creo que más bien aplicamos la frase cuando hablamos de los amigos, de que eres el promedio de las 5 personas con las que te rodeas. Entonces son con las que más tienes afinidad y hasta puedes aprender de ellas. Coincido totalmente con lo que dice mi estimado Tony, quien le mando un abrazo, gran amigo. Y sí, sí nos vamos convirtiendo con las personas que nos rodeamos. Por eso, fíjate bien, analízale. Dice, hola, buenos días, Mafer. Yo voy perdiendo amigos, pues piden prestado y se tiran a perder. Trácales. Dice, pierdo amigo y dinero. Qué mala onda, ¿no? Qué mala onda, mi estimado. Lo lamento. Yo digo que sí, porque ya me las he puesto. Ahorita checo, mi querida Patty, porque tuvimos por aquí actualización de programación. Pero muchas gracias. Oigan, pues ya nos despedimos. Como siempre, agradecerles que nos permitieran estar en esta mañana a través de la frecuencia naranja con ustedes. Deseándoles bonito día. Lo mejor de lo mejor. Y recuerda, no se te olvide, tratarte bonito, tratarte con amor, hablarte bien. Muchas veces esperamos que las cosas buenas siempre vengan de afuera, el amor, el reconocimiento, el respeto, etcétera. Pero principalmente esto debería de venir de aquí adentro. Uno tiene que trabajar en esas cosas que nos hacen sentir mejor. La gente decían por ahí, no la puedes cambiar, no la puedes educar. ¿Ves? Ay, no, es que porque es así. Bueno, pues así será el sereno. Que venga de nosotros. Ese amor, el reconocimiento y el respeto no va a llegar muchas veces de los demás. Ojalá que sí, pero que siempre empiece con uno mismo. Yo me despido. Gracias por permitirme estarte acompañando en esta mañana. Mañana nos vemos. Ombligo de semana, qué rápido, ¿verdad? Cuídense mucho. Levi estuvo en los controles técnicos. El príncipe de la programación. Así, no, de la producción. Me volteé a ver así como, no le gusta. No le gusta a Levi eso, pero bueno. Ya nos vamos. Deseándole bonito día. Que Dios me lo bendiga. Recuerde, maneje con mucha precaución. No hay nada más importante, ni una cita, ni ningún lugar, nada. Más importante que tu vida. Cuídate mucho, maneja con precaución, sal con tiempo, usa el cinturón, ya sabemos qué tenemos que hacer. Mañana en punto de las 9 por aquí te estaré esperando. Yo soy Mafer Ortiz, así me encuentras en las redes sociales. Te deseo que tengas muy, pero muy bonito día. Que Dios te bendiga. Adiós.

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0: 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La hora exacta es 11 de la mañana. 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
0: 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Ya son las 11.
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2: Hola, hola, mi querida familia EXA, ¿cómo están todos ustedes? Y bienvenidos a otro martes de Cabo Live, martes de Wellness, así como nos gusta tener esta programación para ustedes. Y bueno, pues el día de hoy vamos a estar platicando con nuestra querida nutrióloga Ceci Basurto. Y también vamos a estar platicando con Alesa Mulicha, ella es entrenadora, nos va a pasar unos tips. Y vamos a tener una invitada muy especial, Estefanía Carrillo. Fíjense que ella es creadora de un perfume que no es tóxico. Entonces me interesó mucho. Ahorita estamos viendo muchos cambios que están pasando en el wellness, cuestiones que te comentan que a lo mejor algunos químicos que traen ciertas fragancias no son buenos que para tu sistema linfático, etcétera. Entonces me llamó mucho la atención y bueno, además que ya saben que aquí en Los Cabos nos encanta conocer a todos los creadores, todas las personas que tienen propuestas nuevas para wellness. Bueno, pues vamos a iniciar primero, vamos a ir a música y después vamos a continuar con nuestra entrevista con Ceci Basurto. No se nos vayan.

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1: Vamos a platicar con nuestra querida nutrióloga Ceci Basurto y el tema de hoy pues tiene mucho que ver con las vacaciones, los hijos y esos buenos hábitos. ¿Cómo estás, mi Ceci?
2: Hola, Dana, ¿qué tal? Gracias por el espacio, encantada de estar aquí como siempre. Y pues este temazo, mujer, porque las mamás, los papás ahorita que ya salieron todos los jóvenes de vacaciones y están pues largos tiempos ahí en la casa, se complica bastante el tema de la cocina, la alimentación.
1: Qué prepararles a los hijos, que no coman de más y que estén bien nutridos. Entonces, bueno, pues, ¿qué temazo, Ceci? Vamos a platicar, que nos compartas estos tips para todas las mamás y papás.
2: Sí, pues un punto bien importante a definir es sentarte a platicar con tus hijos acerca de cómo van a ser los horarios ahora que estén de vacaciones. No dejarlos que se desvelen tantísimo, ¿no? A lo mejor pautar ciertos horarios y decir, bueno, ahorita no estás yendo a la escuela, cambió tu rutina, no te tienes que dormir tan temprano ni levantar tan temprano, pero eso tampoco te va a garantizar que todos los días te estés durmiendo 3-4 de la mañana, que es en promedio lo que se duermen ahorita los jóvenes, sí, y se están despertando a lo mejor a las 11, 1 de la tarde, de 11 de la mañana a 1 de la tarde. Entonces, pautar algunos horarios, ¿no? Como mamá, como papá. Muchos de mis pacientes también optan por a cierta hora ya de la noche que todos guarden sus pantallas, sus teléfonos en alguna cajita y ya la mamá lo pone por ahí y dice, ok, mañana otra vez te lo presto, porque es una problemática muy común, Dana, que los jóvenes ahorita no están durmiendo, están teniendo una pésima calidad de sueño, aún en horario escolar, pero ahorita se exacerba en las vacaciones. Entonces, punto número uno, siéntate con tu pareja, con tus hijos y platícalo. A ver, ¿a qué hora va a ser el acuerdo de que te vas a dormir? Yo sugeriría que sea como máximo a la 1 de la mañana que se estén durmiendo para no alterar tanto las hormonas del sueño, porque aunque duermas tus 8 horas, no es lo mismo dormirlas cuando está la luna o está todo oscuro a que te duermas demasiado tarde y sigas dormido cuando está ya todas las actividades del día.
1: Creo que tiene que ver mucho también cuáles son las expectativas, porque a mí esto que me estás comentando sí me sorprende mucho. O sea, que alguien se levante 11, 12, 1 de la tarde, perdónenme, pero pues es que está fuerte. Porque, o sea, ¿por qué lo digo? Si quieres hacer algo en la vida, te tienes que levantar temprano y tiene que ser una costumbre, y el cuerpo tiene ese reloj interno que, aunque no quieras, te tienes que levantar. No digo que un día no te quedes rico tomándote tu cafecito en la cama o viendo una buena película y que así medio modorro y te levantes, pero sí he estado viendo de atletas y de gente de muy alto rendimiento y todos estos rituales que tienen antes del sueño. No comer, como lo habías mencionado en otro programa, 3 horas antes, se ponen estos lentes. Y te estoy hablando jovencitos de 15 años, lentes de estos que bloquean los
2: la luz azul,
1: la luz azul, no aparatos, y dormir para poderte regenerar. Perdón, no quiero no estoy juzgando a nadie, pero sí me sorprendió mucho.
2: Sí, esa es la problemática hoy en día, y pues obviamente se alteran muchísimo las hormonas del estrés también. Entonces, punto número uno, determina con tus hijos algún horario, establézcanlo para dormir y para levantarse, para que no se desfase tanto sus horarios de comida. Otro punto, estamos en pleno calorón, entonces tratar de tener la fruta ya picada, ¿sí o no? Ver un melón, una papaya, sandía, piña y nada más entera, nadie se nos antoja. Pero cuando ya lo picamos y lo tenemos en refractarios atractivos, pues abres el refrigerador y ya lo ves y se te antoja más. Entonces, tratar de tener bastante fruta fresca con este calor es una buena forma de hidratarte y de vencer los antojos por los azúcares refinados. Tener más verduritas listas también para picar, ¿no? Si ya tenemos bastoncitos ya desinfectados y acomodados, ya peladito el pepino, la jícama, las varitas de apio, de zanahoria, poder tener algún tipo de dip o cremita para combinarlo, o bien limoncito y chilito en polvo o chilito salsita. Eso también te puede ayudar bastante a que tus hijos estén comiendo más saludable, esa mezcla entre esas verduras y esa fruta con esos salsitas o chilito que ya se me antojó, ¿no? La hidratación también súper importante con este calor. Entonces, tener algunas jarras de agua donde pueda estar infusionado con menta, con rodajas de naranja, de pepino, de limón, agua de Jamaica, algunos sobrecitos de té helado para que puedan estar tomando suficiente líquido sin irnos a los jugos, porque sabemos que los jugos, los tés, las bebidas deportivas, los refrescos, los mayores consumidores también de estas bebidas altas en ultraprocesados y azúcares refinados son los jóvenes.
1: Y bueno, hay que tener mucho cuidado con el consumo de todo lo que es la fructosa y todo, porque pues tienen esos picos de glucemia.
2: Así es. Y ahorita lo que más estamos viendo es mucha resistencia a la insulina en jovencitos.
1: Perfecto. ¿Qué otro tip nos tienes?
2: La actividad física, que determinen también mínimo una hora al día de actividad física, donde se puedan incluir también, aparte de la actividad física como algún deporte o alguna actividad también de la casa. En estas vacaciones se presta que tengan oportunidad de juntarse de alguna albercada o irse a la playa, irse a algún cerro, les digo ya a los jóvenes, irse con tus amigos a algún cerro a conocer. Los papás les dejan tareas como pasear a los perritos también, a los hijos en esta temporada, poder tener alguna actividad con mayor movimiento. Yo sí soy muy fan, muy partidaria de meter a los niños a algún campamento. La verdad es que es súper divertido. En lo personal me tocaron algunos veranos de campamento y es muy padre porque sales de tu burbujita, de tu mismo entorno, de los mismos compañeros, los mismos maestros, ya todo lo conocido. Te meten a un campamento de verano, sobre todo más que intelectual, es algo de actividad física y mucho de socializar, y eso está muy padre para los jóvenes.
1: Y fíjate que ahorita que estábamos hablando, que yo me quedé, o sea, así como de a cuatro con eso de que se levantan a las 12, una del día, siendo un campamento, siendo de una manera más relajada, más divertida, pero no pierden esa costumbre de te vas a levantar. No, quizás no tan temprano como para el colegio, pero te vas a levantar, sí, y vas a hacer tu actividad, vas a llegar cansado y vas a poder descansar, porque me imagino que va a ser bien difícil cuando quieren regresar a la escuela y tienes todas estas semanas de vacaciones que pues echaste la milonga bien a gusto, ¿no?
2: Sí, volver otra vez a los hábitos, pues es se afectan nuestras hormonas y el estado de ánimo.
1: Perfecto. Ahorita regresamos con nuestra querida Ceci Basurto y con más información para los papás y los hijos para estas vacaciones.
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2: Mi querida familia Exa, bueno, pues aquí estamos platicando con Ceci Basurto este temazo, estos tips buenísimos para ahora que los hijos están de vacaciones, qué es lo que pueden hacer los papás, las mamás, los abuelitos que a veces cuidan a los hijos para que estén entretenidos y bien alimentados.
3: Sí, otro punto importante que yo trabajo mucho en la consulta con los jóvenes es que pensamos mucho en qué comer y en qué hábitos, pero también es cómo te lo comes, no nada más lo que comes. Y punto número uno es evitar las pantallas cuando vamos a comer. Uy, se velan los ojos los jóvenes cuando me ven y ¿cómo que quieres que quite mi celular, mi iPad, mi televisión? Les digo, sí, cuando comas, si comes 3 veces al día, por favor, evita las pantallas para que tu cerebro realmente registre lo que estás comiendo. Entonces, desde ahí podemos también en familia hacer un acuerdo. Cuando vamos a desayunar o comer o cenar, en ese momento se apagan las pantallas para realmente poder hacer algo agradable mientras comemos. Siempre se usó como la sobremesa o la charla del cómo te fue, cómo estás a través de la comida y pues quitarnos las pantallas para que realmente puedan ellos darse cuenta lo que están comiendo.
2: Fíjate, yo me pongo a pensar en este tema. Lo que estás viendo, ese videíto simpático que te está atrayendo la atención, se va a ir, tiene importancia, ¿no? Pero imagínate una plática con tu familia en la mesa, conocerse más, eso te va a quedar para siempre.
3: Sí. Y yo les digo a los papás que en lugar de hablar en primera persona de lo que ellos como cuídate de esto, no hagas lo otro, y esa amistad y este hábito, háblalo como si tú lo hubieras vivido. Hasta te puedes crear como alguna historia. Fíjate que cuando yo tenía más o menos tu edad, una muchachita así como tú, con estas características, fíjate que la invitaron a una fiesta y aceptó esto y le pasó lo otro. Así que entonces hablar siempre como en tercera persona con los jóvenes especialmente les puede llegar mejor a que sientan que los papás nada más los están como que aleccionando en cada momento, ¿no?
2: No, pero sí pasan muchas cosas. Ahorita que tomas el tema, no me quiero desviar de la conversación, pero salen a una fiesta. Por eso vemos que ponen ahora que para cubrir el traguito y todo
3: sí,
2: eso.
3: Cuidarse bastante. Iniciar con verduras también puede ser un buen tip para ayudarles, porque ya sabemos que cuando tenemos hambre, todo nos sabe más rico. Entonces, poder dividir nuestros platos en 2 tiempos y acercar algún platito con verduras antes del plato fuerte, ¿no? Porque algo van a picar.
2: ¿Y sabes algo que yo hice, Ceci? El plato con el que como es el más chiquito. No, no el súper chiquito, porque ya ves que hay 3 tipos de plato que para, ya sabes, así para legos. Y el medianito es en el que me sirvo, ya no en el platote grande.
3: Cambiar las porciones es muy buen tip. El tipo de vaso o de plato que utilices te da esa proporción, ¿no? Y sientes si es un plato más pequeño que estás comiendo más, porque visualmente se ve más lleno. Entonces, iniciar con verduras, proponerles a tus hijos por lo menos probar 3 veces, o sea, 3 mordidas de eso que dicen que no quieren, porque luego también entran en una etapa donde no quiero nada de verdura, no quiero nada de fruta, no quiero nada de pescado, y casualmente no quieren nada de lo sano, ¿verdad? Porque no dicen no quiero nada de pizza o de papitas o de panecitos. Entonces, por lo menos que sean 3 bocados para acostumbrarlos a que vayan teniendo esa conexión con esos alimentos. También los ceviches, los curricanes, los sashimis, los cócteles, ahorita que hace calor, es una buena forma de implementar la comida saludable con los jóvenes, con los niños, porque luego ellos también dicen, ay, el calorón que hace, llego y mi mamá me recibe con un caldo, ¿no? Y se enojan, no quiero comer más cosas calientes. Los frijolitos, las lentejas, recuerden que también forman parte del pilar de los hábitos de la alimentación. alimentación, tienen muy buen tipo de carbohidrato, tienen hierro, tienen proteína y son económicos. Entonces, pues acuérdense, todo es el ejemplo arrastra. Entonces, pues tratar de que tus hijos vean buenos hábitos y sentarte con ellos a la mesa. Entonces, no comer en el sillón, en la cama, comer en la mesa sin pantallas.
2: Oye, yo sé que mucha gente me va a voltear ahorita los ojos y van a decir, ay, esta señora, pero comer con refresco.
3: Ay, no, ya sabemos, agüita mineral o agua.
2: ¿Qué pasa si comes con refresco?
3: No te vas a ver tanto la comida saludable porque pues impregnas la lengua de esa cantidad exagerada de azúcar y pues son pésimos hábitos. Esos tratar de no tenerlo.
2: Perfecto, pues muchas gracias, Ceci, por estos excelentes tips que nos compartes todos los martes aquí en Cabo Life. ¿Cómo te podemos seguir?
3: Como Nut de nutrióloga.cecibasurto y en el número 624-213-3512, a sus órdenes.
2: Mi querida familia, vamos a escuchar música y ahorita regresamos.

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15: Mi querida familia EXA, gracias por estar con nosotros el martes de Wellness, donde estamos tratando puros temas que son muy buenos para tu salud. Y tenemos aquí algunos mensajes que les voy a compartir. Dice, hola, qué padre contenido que comparten. Yo tengo una duda de la fruta picada previamente. ¿Eso no hace que pierda nutrientes o como que se vuelva pura azúcar, como dicen? Bueno, pues fíjate que la respuesta no es que la fruta picada no se vuelva pura azúcar. Lo que sí puede ocurrir es que al cortarla queda expuesta al aire y con el paso de las horas puede perder unas pequeñitas cantidades de vitaminas sensibles como la vitamina C. Sin embargo, la fibra y los minerales y la gran mayoría de los nutrientes sí permanecen. Para conservarla mejor, lo ideal es mantenerla en refrigerada con un recipiente bien cerrado y consumirla en las siguientes 24 a 48 horas. Así que preparar la fruta con anticipación te ayuda a comer más saludable y bueno, pues adelante, sigue siendo una mejor opción que cuando llegas con todo el hambre del mundo a la casa y pues de repente, ahora sí que lo que se ponga enfrente, ya sea un chocolatito, un panecito, uno se lo compra, pues mejor una frutita picada. Tenemos otro mensaje que dice, hola, buenos días, una pregunta, tengo una niña de 10 y otra de 13 años y no les gusta el pescado de ninguna manera, ¿cómo puedo inducirlas para que les guste el pescado? A mí me encanta el pescado y yo no puedo comerlo porque a ellas no les gusta. Bueno, pues fíjate que pues esta es una situación muy común y lo más importante, pues yo creo que es no obligarlas, porque eso suele generar aún más rechazo. Puedes empezar ofreciéndoles pescados de sabor más suave, por ejemplo, el salmón puede ser una buena opción, preparados de formas que les resulten familiares, en taquitos, hamburguesitas, empanizados, caseros. Bueno, pues a veces el empanizado no es muy recomendable por el aceite, ¿verdad? Pero pues puedes hacerlo de diferentes maneras o incluso mezcladito así con pasta o con arroz. También ayuda a involucrarlas en la cocina para que participen en la preparación y ofrecer pequeñas porciones sin presionarlas al terminar el plato. Y a veces necesitas probar un alimento varias veces antes de aceptarlo. Y pues si de plano no les gusta, pues tampoco te preocupes porque existen otras fuentes de proteínas como el omega 3 y lo ideal es revisar con su pediatra o su nutriólogo si necesitan complementar esos nutrientes. Bueno, pues y tú, pues no dejas de comer pescado. Puedes prepararlo para ti o pues seguir ahora sí que yendo a algún restaurancito de tan ricos que hay por aquí, pues disfrutarlo y bueno, pues a veces, como dicen, no se puede tener todo, ¿no? Pero bueno, espero que haya contestado sus preguntas y también quería comentarles que bueno, pues fíjate, ¿qué harías tú si te dijeran que puedes comer toda la pizza y toda la pasta que quieras? 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Oye, pues qué rico. Y a veces yo creo que se vale comer así, darnos esos gustos y después podemos pasar con Alesa a que nos dé unos buenos tips para bajar esas calorías de más que estamos disfrutando. ¿Cómo estás, mi querida Alesa?
16: Amo excelentemente, espero que todo el mundo alrededor que nos escuche estén también excelentemente bien, disfrutando este calorcito de Cabo San Lucas, como siempre.
15: Oh, híjole, calorcito,
16: está
15: calorzote.
16: Riquísimo, no, hombre. Esperemos que así se mantenga y no suba más. Pero el día de hoy quiero contarles de... Bueno, pues más que nada, bienvenidos a otro programa, obviamente. Hoy quiero hacerles una pregunta muy seria. ¿Hace cuánto fue la última vez que vivieron un momento sin pensar en tomar una foto? Piénsalo un segundo, piénsenlo. De ahí contéstense y la verdad, vamos a un concierto, sacamos el celular. Vamos a un restaurante, sacamos la foto antes de probar los alimentos. O literal, hay amigas mías que me dicen, no, toquen nada mientras yo tome la foto. Ya después agarren lo que quieren. Entrenamos, subimos historia. Vamos a vemos un atardecer y es un video automáticamente porque los atardeceres de Cabo San Lucas están preciosos, ¿sí o no? Y no estoy diciendo que esté mal compartir nuestra vida, obviamente no, yo también lo hago. Y saben que yo les comparto todo en redes para también, bueno, esto de redes forma parte de mi vida y mi trabajo, y gracias a ellas puedo conectar y ayudarlos a ustedes, a también como Dana y Ceci, podemos ayudarlos en muchas cosas. Pero una pregunta muy honesta que quiero hacerles: ¿estamos viviendo nuestra vida o estamos documentando para demostrar que vivimos? Eso es algo que yo también hago, no es como que no, digo todo el tiempo ven todo lo que hago en Instagram, pero hay veces que yo siento que deberíamos también de estar más presentes en lo que vivimos día a día. Porque vivimos en esta época increíble donde nunca habíamos visto o habíamos guardado algo tan fácil. Ahorita puedes ver y reels y información, guardarla y tenerla, capturarla. Si no publica todo el mundo algo, si no ocurrió, es como si no lo vieran, no fuera cierto. Entonces, aquí ya tenemos mucha información también que puedes grabar, que puedes hasta dialogar con gente, y hay veces que sí o no, tú te quedas de que será cierto esto que me encontré en internet, no sé, podría ser que sí, podría ser que no, y hay mucha información divagando que a veces a nosotros mismos nos puede engañar. Por ejemplo, que es malo ponerle sal a la comida porque retienes líquidos. Eso es uno que mucha gente me pregunta y me dice también. Y la verdadera razón es que si tú no le pones sal a la comida, no te da sed para tomar agua, y esos minerales que puedes absorber por el agua no la ingieres de la misma manera. Entonces, la sal te prende y te conlleva a ti a que tengas sed para que puedas tomar agua. Entonces, la sal sí es buena, obviamente no en exageradamente cantidades, pero sí es bueno que le pongas un gramito a tu comida, un gramito de sal, hay unas cucharitas chiquitas, y ya de ahí te quitas esa parte de voy a retener líquidos y como sal. No, al contrario, te va a ayudar a retener los minerales de la comida, del agua, de todo lo que ingieres en el día, y a tomar agua, que por lo general nadie toma agua.
15: Oye, y ahorita tenemos que estar bien hidratados, entonces la sal es muy importante. También sí. Podríamos sobrevivir mucho tiempo solamente con agua y con pura sal.
16: O sea, ajá, el suero caserito que hacemos, que es agua, sal y gotitas de limón, eso también, o sea, porque ahorita de verdad no te vas a hidratar solo con agua, amor.
15: Perfecto, vamos a escuchar música, ahorita continuamos con la Alesa.

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10: Mi querida familia, estamos de regreso. Le mandamos un saludo a Magali y también a mi tocaya Dana, que están aquí muy al pendientes del programa. Y bueno, pues continuamos con Alesa Mulisha. Fíjate que sí es cierto esto que comentas. Muchas personas están documentando y documentando y no disfrutando el momento. Es importante documentar, pues, para si te dedicas, por ejemplo, tú que al fitness y eso, o por ejemplo, yo que me dedico a venta de propiedades, pero también hay que disfrutar a veces, ¿no?
11: Sí, sí, esa parte, yo creo que se nos olvida un poco, y esa parte de las creadoras de contenido, yo sé que las contratan para justo ir y esto y lo otro, y sí, grabas, pero date el tiempo de disfrutarlo también, porque yo la primera preparación grabé todo y no disfruté nada hasta el día de mi competencia, dije yo, tan rápido se fue. Y de verdad, en ese momento yo creo que empecé a vivir. Y esa parte creo que sí pasa mucho. Empezamos a medir nuestra vida por las reacciones de cuántos likes, cuántas vistas, cuántos comentarios, nadie me comentó. Y sin darnos cuenta dejamos de preguntarnos algo mucho más importante. Yo realmente disfruté ese momento. Como les digo, yo no disfruté hasta mi competencia. Dije yo, ¿es en serio? ¿Tan rápido? ¡Ay, no! Y esta segunda competencia la he disfrutado, esta tercera, ni qué te digo. Quiero hablarles desde esta experiencia mía. ¿Por qué? Porque quieras o no, claro que yo tengo bastante entrenamiento, bastante fatiga ahorita, muchas cosas no las publico, pero hay veces esa parte donde yo digo, ay, ¿sabes qué? Hoy no quiero ni siquiera usar el celular, pongo la playlist, pongo el celular en el mueble y yo ando por todo el gym entrenando, sin grabarme, sin ver un ángulo, sin poner o postear esa parte de me grabé entrenando, ¿sabes?
10: Pero
11: lo disfruto.
10: Pero fíjate, Alesa, yo creo que es bien padre cuando la gente comparte también desde la parte muy honesta cuando no te sientes con las ganas o con la motivación, o cuando vemos a todas estas personas que han estado en un peso y vemos todo su proceso, realmente, como, o sea, ahora sí que crudo, realmente lo que es la realidad, es muy motivante.
11: Sí, y es esa parte que dices tú, esa parte cruda, sí la posteamos y sí la comparto. Pero creo que esto no pasa realmente en el gimnasio con todo el mundo, pero sí las personas que lo pueden ver y lo puedes ver, dices tú, wow, o sea, mis respetos para la persona. A veces te motiva a ver eso y a veces te dices, te drena y dices tú, ay, yo no hago eso, nunca voy a llegar a hacer esa parte fit. Y a veces estamos tan preocupados por el grabar el momento que se nos va eso de lado.
10: Perfecto. ¿Cuál es tu recomendación? ¿Cuál sería tu opinión para las personas?
11: Yo creo que las redes sociales tienen esta oportunidad increíble de inspirar, de conectar, de enseñar. Y si lo hacemos justo de esa parte orgánica, está perfecto. Pero si ya lo hago para justo mostrar, llegar o encajar en algún, puede ser algún grupo de amigas, etcétera, por hacerlo, la verdad no. Yo digo, disfruta tu vida. Una vida muy editada, yo creo que poco se disfruta. La reflexión que yo les quiero dejar ya para terminar y obviamente seguir es, quiero invitarlos a que hagan un pequeño experimento. La próxima vez que vean un atardecer, no saquen inmediatamente el teléfono. Obsérvenlo primero, disfrútenlo, respiren unas 10 veces y la próxima vez que salgan con alguien que aman, que quieren, escúchenlo, ríanse, abrácense y cada vez que estés más presente, yo siento que vas a decir, sí puedo dejar un poco el teléfono a un lado. Sí, la foto, el recuerdo, pero el teléfono a un lado para poder disfrutar la compañía o el momento presente que tienes alrededor.
10: Muy válido y muy buena tu opinión. Porque a veces tú te puedes, en lugar de estar disfrutando ese atardecer como los que tenemos aquí en el Pacífico, que son extraordinarios, ni siquiera le hace justicia el teléfono porque no alcanza a absorber los colores tan hermosos. Y yo sé que muchas veces queremos compartir cosas, pero también desde dónde estamos compartiendo, sí, ¿verdad? Estamos compartiendo para mejorar o para hacernos diferentes a los demás, o también para, a lo mejor hay muchas personas que muestran algo que no son.
11: Cierto.
10: Y están viviendo una vida que les está costando mucho, los está drenando porque no es sostenible.
11: Exacto.
10: Lo que no son. Entonces hay que disfrutar el momento y como tú dices, a las personas que amamos y ahora sí, que disfrutarlo, ¿verdad?
11: Sí, exacto, disfrutamos el momento siempre.
10: Ok, perfecto. Ahora vamos a platicar con una jovencita, Estefanía Carrillo. Fíjense que ella es creadora de un proyecto muy especial que se llama Conchitas de Sal, un perfume que nace desde una visión holística. Es un perfume sin género, inspirado en la naturaleza, y pues aparte es con el consumo consciente. ¿Cómo estás, Estefanía? Y bienvenida aquí a tu programa de Cabo Life.
12: Hola, Dana, ¿cómo estás? Muchísimas gracias y gracias por invitarme. Y así es, de ahí nace Conchitas de Sal. Pues Conchitas de Sal es una idea que cuenta toda mi historia de vida. Es mi relación con el mar. De hecho, yo siempre les digo a todos y les cuento mi historia, aunque a pesar de que yo no nací en México, nací en San Diego, soy orgullosamente mexicana y siempre estuve muy cerca, tengo mucho arraigado todas mis raíces mexicanas y de ahí nace como esta idea de plasmar toda mi raíz, toda mi huella en este aroma.
10: Oye, ¿y por qué decides hacer un perfume sin género?
12: Mira, yo siempre he pensado que ni los aromas ni los colores deberían de tener algún género. En realidad, los colores y los aromas deberían de ser para todos, porque no sé si mucha gente sabe, pero toda esta parte olfativa nos lleva a los recuerdos y nos lleva a las memorias. Está muy conectado con nuestra memoria. Y yo creo que todas las memorias y los recuerdos son para todos y todos las llevamos con nosotros. Entonces, nace esta idea de compartir y poder transmitir este aroma a todo el mundo.
10: Oye, a mí lo que me llamó muchísimo la atención es de cuando me estabas platicando que tiene una visión holística. ¿Qué significa exactamente eso cuando hablamos de una fragancia?
12: Ok, bueno, pues Maré, así se llama el aroma. Maré viene, está inspirado del mar y también de esta conexión conmigo. Maré es un aroma que quise hacerlo totalmente natural, orgánico, que no tuviera ningún disruptor hormonal, porque yo sé que muchas personas cuidan mucho y son bastante sensibles, tienen una piel sensible y son bastante sensibles hormonalmente. Entonces quise crear un aroma que fuera no dañino, que no fuera tóxico, que no tuviera todos estos químicos que muchas veces tienen algunos productos. Entonces, tratar de verdaderamente tener productos e ingredientes que fueran totalmente naturales, que sí fueran conscientes y que tuvieran... pues ya sabes, yo estuviera como totalmente certificada con estas esencias, sí, naturales.
10: Perfecto. Ahorita sigamos platicando de este tema. Vamos a escuchar música y regresamos. 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
1: Querida familia, estamos platicando con Estefanía Carrillo y fíjate que ella tiene este producto que a mí me llamó muchísimo la atención porque son aromas que son holísticas. Entonces, pues, son de estos temas que hablamos mucho aquí en Martes de Wellness, porque podemos tener esta opción de tener perfumes, pero que no dañen nuestra salud. Y nos estabas platicando cómo fue que nació esta idea, mi querida Estefanía.
2: Sí, pues, Mare nace, como les estaba contando, de esta relación que yo tengo con el mar. Y quise que hiciera mucho hincapié al nombre, por eso les contaba que estos aromas quería que fueran totalmente naturales. Tiene aromas cítricos, tiene aromas florales, tiene jazmín, tiene la flor de mariposa azul, que es una flor bastante única. Esta flor la conocí, de hecho, en la Riviera Maya. Tiene un poco de sándalo y ámbar. Entonces, todas estas esencias hacen un equilibrio perfecto para que sea un aroma sin género y no esté tan inclinado hacia la parte masculina o la parte femenina.
1: Perfecto. Oye, y por ejemplo, ¿tú crees que un aroma puede influir en nuestro estado emocional o cómo nos ayuda a conectar con nosotros mismos?
2: Totalmente. Yo creo que los aromas deben ser parte de nuestros rituales. Creo que nosotros podemos crear un pequeño ritual, yo a veces le llamo hasta un pequeño gesto, que hace que tengas una vida mucho más intencionada, que día a día puedas sentir que vives con intención, es decir, desde que te levantas, lo que ingiere tu cuerpo, qué es lo que te pones en el cuerpo. Por eso este aroma tiene vitamina E y todas las esencias que tiene son 100% naturales, para que tú realmente estés poniéndote un aroma intencionado.
1: Oye, no, pues está muy bien, pero aparte también háblanos, por ejemplo, de todo el packaging, que todo es orgánico.
2: Sí, Mare es, bueno, pues tiene un empaque que es 100% natural, nuestro cartón, el empaque del cartón es reciclado, tenemos una descripción que son dentro de nuestra tarjeta, es una tarjeta plantable, está hecho a base de semillas de chía. Toda nuestra tinta es biodegradable, comestible, bueno, comedogénica, perdón, realmente todo el producto es comedogénico y nuestras etiquetas son biodegradables.
1: Oye, todo está muy bien pensado y además yo creo que todo esto está mucho en tendencia ahorita. Hay muchas personas se están cuidando por viendo a futuro y viendo que pues hay muchas generaciones que tienen problemas que de la tiroides, que muchas cosas y pues mencionan que a lo mejor algunos químicos que se usan pueden afectar nuestra salud. Entonces me gusta que están ahí estas opciones que ahora sí que huele rico, fresco. Y además no te van a hacer daño cuando entren en contacto con tu piel.
2: Sí, totalmente.
1: Oye, Estefanía, ¿qué quieres que sienta una persona la primera vez que usa conchitas de sal?
2: Pues como lo mencioné desde el principio, el aroma es un recuerdo que a mí siempre me ha llevado a mi relación con el mar. Entonces, lo que yo quiero con este aroma es que las personas tengan esta misma sensación, que puedan tener ese recuerdo a hogar, que los lleve a su centro y que puedan conectar consigo mismos.
1: Oye, ¿qué consejo le darías a quienes quieren empezar a consumir de una manera más consciente?
2: Que comiencen con los pequeños detalles. Yo siempre he dicho que los pequeños detalles siempre hacen grandes cambios, entonces, pues empezar poco a poco, tú crear una rutina, crear algo, comer algo no sé, comenzar. Yo, por ejemplo, te voy a poner un ejemplo. La primera vez que empecé a hacer algo por el medio ambiente fue cuando aprendí a hacer composta y lo empecé a hacer en mi casa. Entonces, pues era un pequeño detalle que hizo grande. Para mí fue como algo, una aportación grande al medio ambiente. Entonces, pues yo comenzaría por eso.
1: Pues qué bonito eso que nos platicas y pues ahora sí que tu testimonio que estás preocupada sobre todas las cosas que podemos hacer tanto por la tierra como por nosotros para tener una mejor calidad de vida y una calidad de vida mucho más sana. ¿Cómo te podemos localizar en redes?
2: En Instagram estoy como Conchitas de Sal y también tengo una página web que es conchitasdesal.com.
1: Perfecto, pues nos gustó mucho. Un aroma amaderado y todo, y como me encantó que decías, sin género.
2: Exacto.
1: Eso me gustó mucho.
2: Exacto.
1: Oye, Alisa, ¿cómo te podemos contactar en redes?
3: En Instagram, Facebook, TikTok, estoy como Alisa con doble S, MULISHA Wellness.
1: Perfecto. Bueno, mi querida familia, muchísimas gracias por habernos acompañado en este martes de wellness. Tenemos muchos temas, como siempre. Nos vemos el próximo martes, que vamos a seguir teniendo más información para ustedes. Y bueno, pues no se olviden que mañana tenemos miércoles de inteligencia artificial con Mauricio Carreño. La verdad que muchas personas hemos crecido y aprendido muchísimo dentro de toda la información que nos ha compartido. Yo soy Dana Jiménez, me puedes encontrar en Instagram como Dana Jiménez Cabo, Jiménez con G y Dana con una sola N. Mucha gente me la pone con dos N's, pero no, es con una sola N. Y ya saben que aquí se les quiere muchísimo y gracias por acompañarnos. Gracias a Dani Arellano, que está en controles, y a todo nuestro equipo de producción, que hacen un fantástico trabajo aquí en EXA. Quédense con la mejor programación, con esta vibra naranja, y nos vemos mañana.

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Los Cabos y también en la doble frecuencia al 2x1 en la mejor, en el 89.9 en San José del Cabo y aquí en Cabo San Lucas en el 102.3. Asimismo nos puede encontrar en la aplicación digital desde su teléfono celular, ya sabe, se va a la tiendita, busca Exa y la mejor y ahí nos va a tener bien cerquita de usted. También porque también nos puede encontrar vía internet o en Facebook, en MVS Noticias Los Cabos, ahí nos puede seguir, nos puede dar like, puede compartir la página, nos puede dejar todos sus mensajes, ya sea vía Messenger o durante la transmisión en vivo. Es muy importante para nosotros conocer todas sus impresiones para darle seguimiento. Así también tenemos a disposición las vías de WhatsApp 624-192-1039 aquí en Exa, donde está nuestro compañero James, está Dani, también está Abril y desde luego su servidora. Y en la mejor, donde está nuestro compañero Regio, 624-192-0899. Fíjese que ya estamos en el día 209 de este 2026, es decir, faltan 156 días para cerrar este periodo anual. Estamos en martes, ni te cases, ni te embarques, ni de tu casa te apartes. Martes 28 de julio del 2026 y las actividades marítimas están operando con normalidad, pero están invitando a toda la comunidad marítima a estar bien informado de las condiciones, no nada más marítimas, sino también las climatológicas. Recuerde que estamos en época ciclónica y ayer estuvo cerrado el puerto de manera parcial para las pequeñas embarcaciones. Hay que estar muy atento de lo que indica Capitanía de Puerto para no ver vulnerada no solo la embarcación, sino también quienes están tripulando esta nave. Vamos con toda la información que tenemos el día de hoy, lo relacionado a las temperaturas estimadas para el día de hoy. Las máximas en Baja California Sur, de acuerdo a lo que indica la Comisión Nacional del Agua mediante el Servicio Meteorológico Nacional, indican que serán 41 grados centígrados en la zona de San Antonio. San Antonio será la zona más cálida de Baja California Sur y las mínimas serán 17 grados centígrados en Gustavo Díaz Ordaz. La capital del estado tendrá máximas de 39, mínimas de 27. San José del Cabo tendrá máximas de 40, mínimas de 26. Cabo San Lucas, máximas de 39, mínimas de 27. Santiago tendrá máximas de 38 y mínimas de 26 grados centígrados. Y Miraflores, como le estábamos diciendo hace ratito, Miraflores o Looking Flower, tendrá máximas de 33 y mínimas de 24 grados centígrados. En el famoso tandeo del agua potable, y que todos estamos esperando, las zonas beneficiadas el día de hoy, ahí les va la información. Está Lomas del Sol en su primera etapa, Celeste, Hemisferia, La Joya, Fraccionamiento Innova, Subestación La Joya, Cabo Azul, Mesa Colorada 2 y 3, Casa Mexicana, Vinoteca, Cresta del Mar, Vista Velas en su fase 1 y 2, también está la 4 de marzo, Obrera, Duara, Privanzas, Ojacén, Caracoles y Condominio Altamira, fase 1. También está ampliación Las Palmas y será por el turno de la tarde. Las playas, también las playas disponibles el día de hoy. ¿Cómo están las condiciones en las playas posterior al mar de fondo y toda la inestabilidad que generó el fenómeno hidrometeorológico presente en el Pacífico mexicano y que se fue alejando gradualmente pasaban los días? Las playas están en bandera amarilla. En Cabo San Lucas, la empacadora o el corsario está en amarillo y también la zona del Médano. Son las únicas playas disponibles aquí en Cabo San Lucas. Es decir, la bahía de Cabo San Lucas es la zona disponible aquí para los bañistas. En San José del Cabo está nada más la comunidad de la playa. Es la única playa disponible. Las demás están en rojo. La zona norte, allá en la Ribera y Buenavista, está la bandera amarilla, significado de que puede ingresar la persona al mar, pero hay que extremar precauciones. Recuerde que hay corriente marina y mar de fondo y las condiciones no son propicias para

0: hacer el nado de manera segura. Por favor, siga las recomendaciones. Vía de WhatsApp 624-192-1039 aquí en la cabina y en la mejor 624-192-0899 allá en la mejor donde está nuestro compañero Regio. Y sin tanto preámbulo, nos vamos a ir hoy como... Vámonos, Dani, como los pájaros chubasqueros con las voces de la expresión.
1: Inplan identifica 8 asentamientos irregulares en zonas de alto riesgo. Crecimiento desordenado agrava problemas urbanos en Los Cabos. Beatriz González Hibbert.
2: Nosotros tenemos identificados alrededor de 8 asentamientos, ¿no? Que tienen diferentes dimensiones, en cuanto a viviendas me refiero, pero el que tiene, digamos, el diagnóstico más actualizado ahorita es la Dirección Municipal de Asentamientos Humanos, ¿no? Ellos son los que han estado...
1: Hoteleros de La Paz respaldan construcción de cabaña de pescadores en Isla Espíritu Santo. Agustino Lachea.
3: Es muy desafortunado cuando organizaciones o personas solamente opinan por lo que ellos quieren que sucedan las cosas o que no sucedan las cosas, pero no se están fundamentando en...
1: Padres de familia en Baja California Sur respaldan regulación del uso de celulares y redes sociales en escuelas. Óscar Montaño.
4: Hemos tenido ya bastantes problemas en lo que es el nivel secundaria y qué bueno que se dé esto. Y estamos, la verdad, Leti, listos para participar en esos foros que supuestamente va a haber foros regionales, locales, que se van a llevar a cabo, entonces...
1: El dirigente del Partido Acción Nacional, Rigoberto Mares Aguilar, informó que este lunes 27 de julio se cerró la convocatoria para quienes aspiran a competir por los cargos de coordinación estatal, municipal y distrital, rumbo a la elección del 2027.
5: Como parte de la estrategia de relanzamiento que tuvimos dentro del PAN, pues una de las decisiones estratégicas justamente que tomamos fue pues abrirnos completamente a la ciudad, invitar a los ciudadanos.
1: Cámara Mexicana de la Industria de la Construcción prepara Congreso Nacional en La Paz. Abordarán tema del agua. Miguel Ángel Robles.
6: Y logramos por primera vez aquí en Baja California Sur, en La Paz específicamente, un consejo nacional, consejo directivo nacional, donde vienen todas las delegaciones del país. Son
0: Y ahora sí, vámonos como hilo de media con toda la información. Fíjese que nuestra compañera Leticia Hernández sostuvo una entrevista con la representante del Instituto Municipal de Planeación, aquí en Los Cabos, mejor conocido como INPLAN, y refiere que hay un crecimiento desordenado que está agravando los problemas urbanos en el municipio. Tienen identificado 8 asentamientos irregulares en zonas de muy alto riesgo. Y estamos en plena época ciclónica. Vayamos a la información.
7: El Instituto Municipal de Planeación, INPLAN, tiene identificado alrededor de 8 asentamientos irregulares ubicados en zonas de alto riesgo, esto de acuerdo con el Plan Municipal de Desarrollo. Así lo expresó su titular, Beatriz González Hibbert, al señalar que el instituto no cuenta con un registro de 140 colonias en estas condiciones, reiterando que quien tiene la mayor información al respecto es Asentamientos Humanos.
2: Nosotros tenemos identificados alrededor de 8 asentamientos, ¿no? Que tienen diferentes dimensiones, en cuanto a viviendas me refiero, pero el que tiene, digamos, el diagnóstico más actualizado ahorita es la Dirección Municipal de Asentamientos Humanos, ¿no? Ellos son los que han estado, a partir de estos trabajos que hacen para el Programa Nacional de Vivienda del Bienestar, han estado recorriendo el territorio, haciendo levantamientos, censos y demás para identificar, pues, cómo y hasta qué, digamos, dimensión han crecido estos asentamientos.
7: Esta situación que prevalece sobre todo en Cabo San Lucas ha provocado que se agraven los problemas urbanos en el municipio.
2: Al crecer de una manera no planeada, pues siguen consolidando o agudizando problemas en materia de movilidad, de accesibilidad de los servicios, accesibilidad a los espacios públicos, porque normalmente estas invasiones pues no consideran suficiente espacio para vialidades o tienen vialidades muy estrechas, ¿no? Que luego hace muy complejo hasta llevarles a veces servicios de emergencia, protección civil y muchas cuestiones. Se hacen obviamente sobre zonas de riesgo, ¿no? Y pues obviamente eso también como autoridad nos compromete a tener que invertir bastante recurso en todo lo que son temas de evacuación, y obviamente pues con las afectaciones a veces hasta ambientales que se tienen, ¿no? Y las afectaciones al territorio en la zona de influencia pues de estos asentamientos. No se tienen obviamente los equipamientos, escuelas, unidades médicas y demás, bien ubicadas para darles los servicios, y pues obviamente genera un montón de condiciones

0: Pues de hacinamiento, de marginación, ¿no? Entonces, sí nos ha estado pues ganando, ¿no? El alto acelerado crecimiento que tiene Los Cabos.
1: Informó para MBS Noticias Los Cabos, Leticia Hernández.
2: Y en otro orden de ideas, nuestro compañero Elías Medina dio seguimiento al tema de daños a lo que refiere a la isla Espíritu Santo ante la construcción de una cabaña ahí en la zona de pescadores. Vayamos a la pieza informativa que nos tiene nuestro compañero Elías Medina, porque los hoteleros de La Paz respaldan dicha construcción de cabaña ahí en la isla Espíritu Santo.
3: El presidente de la Asociación de Empresas Hoteleras y Turísticas de La Paz, Agustín Olachea, defendió el derecho de los pescadores ribereños a tener un lugar digno donde trabajar. Lo anterior, en alusión a la reciente construcción de una cabaña en el complejo lagunar Isla Espíritu Santo, un área natural protegida en donde las familias de los pescadores históricos de la capital han trabajado desde hace más de 50 años. El líder empresarial cuestionó a quienes se oponen solo por oponerse a este tipo de acciones, especialmente cuando se trata de poblaciones que viven en condiciones precarias y que tienen en la pesca su única forma de vida y su único sustento. Eso sí, destacó que para hacer este tipo de construcciones se debe de respetar el plan de manejo y el decreto correspondiente y cumplir con todos los requisitos que exige la Comisión Nacional de Áreas Naturales Protegidas.
4: Es muy desafortunado cuando organizaciones o personas solamente opinan por lo que ellos quieren que sucedan las cosas o que no sucedan las cosas, pero no se están fundamentando en ordenamientos, no se están fundamentando en planes de manejo. Y aquí la CONAM, como que esa es un área natural protegida, tiene sus usos, y seguramente los pescadores, que tienen todo el derecho de lo que están realizando, porque no es una construcción de un hotel de 200 cuartos, es una infraestructura de apoyo para su actividad.
3: Informó para MBS Noticias Elías Medina.
2: Y como nos gustan los tangos y dar esos giros de 180 grados en la información, vamos a una pieza informativa de nuestra compañera Leticia Hernández en seguimiento a un tema que abordó Elías Medina por parte de las autoridades de CEP, que pretenden o tienen la iniciativa de regular el uso de los teléfonos celulares al interior de las instituciones educativas. Los padres de familia aquí en Baja California Sur están respaldando dicha regulación, y también una manera, refieren, de tener controlada la actividad que hacen los menores dentro de las instituciones educativas, porque ellos van a estudiar. Vamos a la información.
5: La Asociación Estatal de Padres de Familia de Educación Básica en Baja California Sur manifestó su respaldo a la propuesta de impulsar un debate nacional para regular el uso de las redes sociales, la inteligencia artificial y los teléfonos celulares entre niñas, niños y adolescentes, al considerar que esta medida contribuirá a proteger la salud mental de los menores y reducir problemas como la adicción digital y el ciberacoso. El presidente de la Asociación Estatal, Oscar Montaño, informó que tanto la representación estatal como la nacional están a la espera de conocer los detalles de los foros y consultas que se realizan harán para participar activamente en la construcción de las nuevas políticas públicas. Señaló que la regulación del uso de celulares en educación básica es una necesidad urgente, especialmente en el nivel secundario, donde se han presentado diversos incidentes relacionados con el mal uso de estos dispositivos.
6: Hemos tenido ya bastantes problemas en lo que es el nivel secundaria, y qué bueno que se dé esto, y estamos, la verdad, Leti, listos para participar en esos foros que supuestamente va a haber foros regionales, locales, que se van a llevar a cabo. Entonces, o cualquier consulta que se trate, ¿no? Nosotros con mucho gusto participamos, nos interesa mucho ese tema, y qué bueno, mira, que se está considerando no solamente a lo que es el gobierno, sino pues se están considerando a un gran número de organismos para llevar a cabo eso, ¿no? Y sobre todo, te digo, lo más importante, considerar a los padres de familia, ¿no? Ya que pues es necesario contar con las medidas de en cada una de las escuelas, sobre todo, te digo, en secundaria, que es donde hemos tenido varios detalles en el uso de celulares, ¿no?
5: El dirigente recordó que aunque algunas escuelas de Baja California Sur ya se han declarado libres de celulares, el impacto de las redes sociales continúa generando conflictos entre estudiantes, por lo que consideró indispensable establecer reglas claras dentro de los planteles.
6: Hemos tenido casos aquí no hace muchos, ha habido muchos, pero pues te digo, últimamente te digo de quejas de madres de familia, de acosos, de videos que se han grabado en los baños, en otros lugares, y exhiben a las niñas, y son muchos casos, ¿no?, que se han dado, y de diferentes formas, ¿no? Entonces, eso, pues te digo, nos va a librar de muchas cosas. Entonces, el hecho de que los estén regulados, y no es necesariamente castigar a uno, ¿no? Pues no te lo voy a dar, pero tiene que haber una regla en cada una de las escuelas para poder combatir todo esto, ¿no? Y sobre todo apoyando más a las familias.
5: De acuerdo con la Asociación Estatal de Padres de Familia, en los últimos meses se han documentado 6 casos considerados delicados relacionados con el uso inadecuado de teléfonos celulares y redes sociales dentro del ámbito escolar. Finalmente, Oscar Montaño hizo un llamado a los padres de familia para supervisar de manera permanente la actividad digital de sus hijos y reiteró la necesidad de que las escuelas implementen programas de control y prevención. Precisó que hasta el momento no se han registrado reportes en la entidad relacionados con los llamados retos virales que ponen en riesgo la integridad física de los adolescentes, aunque insistió en que la prevención debe fortalecerse desde el hogar y las aulas.
1: Informó para MBS Noticias Los Cabos, Leticia Hernández.
2: Y nos vamos a ir a más información ahora en el tema político, y me estoy yendo como hilo de media porque tengo hartas noticias, como dice Luis Cárdenas, como confeti para aventar arriba, que por cierto lo puede escuchar todos los días a las 6 de la mañana en EXA, en el 103.9 de su FM, o igual manera vía internet, en YouTube o en la televisión de paga. Él tiene esa esencia especial para dar la información nacional e internacional, así como para dejar la víbora chillando. Nos dice, quítate porque ahí te voy. Y ya a la una de la tarde ya se pasa para acá con nosotros a MBS Noticias Los Cabos con la información local. Fíjese que nuestro compañero Elías Medina trae información del partido Acción Nacional, porque ya también sacaron la convocatoria para los coordinadores rumbo a la elección del 2027. Como ya vieron que en este proceso formal se está llevando la informalidad de los actos anticipados de campaña, pues si los de la Cuarta T están bajita la mano promocionando a sus perfiles, ¿por qué nosotros no vamos a hacer lo mismo? Vayamos a la información.
7: El dirigente del partido Acción Nacional, Rigoberto Mares Aguilar, informó que este lunes 27 de julio se cerró la convocatoria para quienes aspiran a competir por los cargos de coordinador estatal, municipal y distrital rumbo a la elección del 2027. Explicó que se trata de una estrategia de Acción Nacional para abrirse a la ciudadanía y cuyos registros deberá de oficializar el Comité Ejecutivo Nacional, que será el encargado de evaluar los perfiles y dar los resultados sin que hasta el momento se conozca la fecha. Explicó que tentativamente sería para finales de agosto en el caso de coordinador estatal, y para finales de septiembre se estarían definiendo al menos en los municipios de La Paz y Los Cabos. Aclaró que este registro no necesariamente implica que quienes apunten vayan a ser los candidatos, como tampoco descartó la posibilidad de ir en alianza con otros partidos para los comicios del próximo año. Debido a que los registros se hacen en línea ante el Comité Nacional, dijo desconocer quienes se han escrito para la coordinación estatal, pero aclaró que por ahora el más visible es Pancho Peláez.
8: Comentarte que hace unos meses, como parte de la estrategia de relanzamiento que tuvimos dentro del PAN, pues una de las decisiones estratégicas justamente que tomamos fue pues abrirnos completamente a la ciudadanía, invitar a los ciudadanos que no están conformes con lo que hoy está pasando en México y en Baja California Sur a que se sumaran a este esfuerzo de pues lograr que las cosas cambien en el 2027. En ese llamado, en esa invitación, en esa convocatoria, pues se han sumado mucha gente, y parte de esta invitación pues era también para aquellos que quisieran eventualmente registrarse para, una vez que inicien los procesos, pues también participar en el proceso electoral, encabezar los esfuerzos, coordinar los esfuerzos de cara al 2027.
7: Informó para MBS Noticias Elías Medina.
2: Ahí está la información y ya es la 1:20 p.m. No se vaya, porque yo regreso con más.
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0: Y ya estamos de vuelta aquí en MBS Noticias Los Cabos, siendo la 1:24 de la tarde. Y nos vamos a ir a la entrevista del día de hoy. Y para ello le pedí al ingeniero Álvaro Javier Ramírez Gálvez, presidente saliente de la Federación de Colegios de Ingenieros Civiles de la República Mexicana, ACE, que estuviera con nosotros para que nos platique sus impresiones y su opinión relacionado a la imagen urbana del municipio de Los Cabos. La semana pasada tuvimos a Marcelino Sotelo, representante del Colegio de Arquitectos Mar de Cortés, y también es representante de Grupos Madrugadores y fue exdirector de imagen urbana en la administración de Antonio Agúndez hace 5 trienios. Y le pedí al ingeniero Ramírez Gálvez estuviera con nosotros porque él fue titular de Planeación y Desarrollo Urbano hace 4 administraciones atrás, si mal no recuerdo.
1: 2012.
0: Sí.
1: 13, 14, 15, 3.
0: Entonces, nos platique cómo ven el tema de la imagen urbana. Refería el arquitecto Marcelino Sotelo de que Los Cabos no tiene una imagen definida de lo que debe tener en cuanto a imagen urbana, esa fachada que debe mostrar el municipio, y también una falta que se tenía en lo relacionado a un manual para imagen urbana. Vamos a tomar ahora las impresiones del ingeniero Ramírez Gálvez para ver qué nos puede dar desde su perspectiva. Muy buenas tardes, ingeniero, qué gusto saludarle.
1: Muy buenas tardes, gracias por la invitación y al público en general y sobre todo a todos los que están haciendo el esfuerzo para que este municipio pues esté en mejores condiciones visuales en este tema. Y lo más importante es que el reglamento de imagen urbana del municipio de Los Cabos tiene 2 fechas claves sobre su vigencia e historia normativa. La fecha de promulgación inicial entró en vigor por primera vez tras su publicación en el Boletín Oficial del Gobierno del Estado el 31 de diciembre del 1999. Posteriormente, última gran actualización integral el 17 de julio del 2018. El Cabildo aprobó una actualización amplia de este cuerpo normativo para adaptarlo al desarrollo contemporáneo. 34ª sesión publicada ordinaria, ampliándola a 287 artículos anteriormente regulado con reformas menores hechas en el 2004 con 89 artículos. Tiene un incremento de 198 artículos, el que está vigente, el que está aprobado y debe de estar publicado en redes, en el internet, que no lo encontré, pero el que está vigente es este en cuanto a derecho. Y esto es para regular anuncios publicitarios, mobiliarios, urbanos, paletas de colores, conservación de centros históricos y criterios de contaminación visual.
0: Ingeniero, ¿quiere decir entonces que en 1999 se abordó esta ley o esta reglamentación? En 2018 se volvió a actualizar, pero ¿no ha salido publicada o no está publicada?
1: Sí, primero fue lo que viene siendo la promulgación.
0: En 1999.
1: En el 2004 se hizo una actualización haciendo pocos cambios. Ajá. Que tenían 89 artículos. Uh-huh. En el 2018 estuvimos trabajando los 3 años para que este reglamento se actualizara y se subió a 287 artículos.
0: Que le sumaron los 198 artículos que mencioné.
1: Un incremento de 198 artículos adicionales para que este municipio estuviera acorde a las necesidades en cuanto a las zonificaciones específicas de todo lo que son los centros urbanos.
0: ¿Cree usted que con este reglamento que tiene los 280 artículos pueda definir una imagen eficaz o que pueda seguirse al pie de la letra y que no lleguen otros y que quieran pues hacer lo que les dé la gana?
1: Bueno, este reglamento está estrictamente para que se pueda cumplir. Si aquel funcionario aprueba algo que no está dentro del reglamento, está está susceptible a que tenga castigos administrativos. Y de hecho, lo que regula este reglamento establece las normas de orden público sobre la estética y armonía visual del municipio. Incluye diseño, colocación de tamaños de anuncios, publicidad exterior, colores, acabados en fachada de vialidades principales y centros históricos, mantenimiento e integración de mobiliario urbano, paraderos, banquetas. La actualización del reglamento de imagen urbana del municipio de Los Cabos busca proteger la identidad visual de la región, reducir la contaminación visual y garantizar un desarrollo económico entre las zonas urbanas.
0: Oiga, ingeniero, y estamos hablando de 1999 y 2004. ¿Cree usted que la imagen que se quería proyectar en 2004 a lo que se tiene ahorita es lo que se buscaba?
1: De hecho, hay unos artículos donde te dicen, por ejemplo, en el tema que me comentas, en el 153, por ejemplo, en el 150, todos los predios baldíos que se encuentran en las subzonas de prioridad que se enlistan a continuación, son los centros que ahorita vamos a comentar, uh-huh, independientemente de su uso y ocupación, deberán estar delimitados hacia el espacio público por medio de un muro ciego de 2.5 de altura con vegetación. Y por otro lado, el 153, ahí te determina que los muros no deben de ser más de 20 metros, por ejemplo, en desarrollos turísticos, como los que tenemos en el corredor turístico, no deben de ser más de 20 metros de longitud, y hay unos que tienen como 60, y debe tener un espacio de 5 metros y transparente con vegetación. Queda prohibido la colocación de rellenos de tierra o cualquier materia que tenga por objeto formar montículos que obstruyan o alteren la vista o el paisaje, o sea dentro de la colindancia de los predios. Aquí, si tú circulas, hay un fraccionamiento que sí cumple, Maravillas, por ejemplo, ese, uh-huh, tiene ejes de bardas discontinuos que no están ciegos totalmente, pero aquí pasando lo que es Cabo del Sol hay un muro curvo muy grande que, pues, eso no visualmente daña, y ese es el objetivo primordial del reglamento, hacer cumplir el reglamento.
0: ¿Y qué se podría hacer, por ejemplo, con aquellos que no cumplieron con la ley y ya violentaron las normas y ya hicieron su cochinero o ya hicieron su fachada conforme a ellos quisieron, violentando los reglamentos?
1: Bien, en la 12ª administración, no teníamos un área jurídica. Teníamos que ir al área jurídica donde estaba el centenario y tenías que transportarte y agarrar un turno, y el mismo área jurídica abarcaba todo el municipio. Así que pedí al presidente municipal en turno que me apoyara, que tuviéramos un área jurídica, y a partir de esa administración, a un costado de la Dirección Municipal de Desarrollo Urbano está el área jurídica, donde ahorita ya está, es un cuerpo fuerte, y esos deben de gestionar para que todos aquellos proyectos que no cumplieron, acercarse y poder regular ante la justicia, que se hagan adecuaciones para que no se vea tan drástico lo que quisieron hacer al inicio.
0: ¿Y sabe usted si realmente se cuenta con ese manual integral de imagen urbana?
1: Bueno, haz de cuenta, el del bando y buen gobierno, pues es un manual pequeño, sintetizado, pero en lo personal considero que este reglamento de 287 artículos se debe de actualizar. Son pocos los puntos. Por ejemplo, te determina las zonas, que te dice de la zona de Fonatur a tal lado, pero ahora ya no es zona de Fonatur, ahora es la zona
0: Mujeres Libres, ¿no?
1: Mujeres Libres, etcétera, como ese tipo de actualización que se debe de hacer. Uh-huh.
0: ¿Y cree usted la visualización se encuentra saturada? Sobre todo hay negocios comerciales, por ejemplo, el de la familia que empuja el carrito, que está ahí en la entrada de San José y que tiene una imagen muy, una fachada muy grande, y que pues no va.
1: Bueno, hay un artículo específico de lo que viene siendo la regulación de anuncios dentro de la fachada, que no te permite más de 6 metros cuadrados de lo que es el letrero de propaganda o publicidad. A partir de 6 metros cuadrados en adelante ya se consideran espectaculares, perdón. Entonces, no hay vuelta de hoja. El que no cumpla los 6 metros ya es espectacular y se procese jurídicamente, porque todos los centros comerciales tienen sus áreas jurídicas fuertes. Entonces, el municipio, aparte de que lo tenga equilibrado, pues que tenga la autoridad que ordena.
0: ¿Sí ha visto usted fachadas que tengan más de esas medidas, más de los 6 metros, y que puedan representar como un espectacular?
1: Sí, hay bastantes, hay varios. Hay que hacer un análisis. Precisamente la Dirección de Imagen Urbana ahí tiene inspectores y hacen procedimientos para ver que se regularicen. Antes de venir para acá, por lo que es el centro de Cabo San Lucas, que es una de las zonas protegidas, uh-huh, vi que estaban instalando un anuncio de con LEDs, y eso también está prohibido.
0: Uh-huh. Entonces, ¿qué es lo que hace falta? ¿Voluntad? ¿Aplicación de la autoridad?
1: Aplicación de la autoridad al pie de la letra. Por ejemplo, tenemos todos los anuncios denominados espectaculares, así como las estructuras construidas para tales efectos, quedan terminantemente prohibidos en todo el territorio del municipio de Los Cabos. Eso es claro, en el artículo 28. En el anterior, pues eran pocas, y estas que vengo mencionando son las que más sobresalen, y sobre uh-huh todo en cuanto a las imágenes de zonas, que ahorita vamos a especificarlas. Tenemos, por ejemplo, en el artículo 132, las emisiones sonoras emitidas por comerciantes, restaurantes, bares y clubes nocturnos y cualquier otro establecimiento no deberán ser mayor de 65 decibeles. Esos 65 están regulados a nivel estado, municipio, y hay muchos centros nocturnos donde, y sobre todo áreas de recreación, de hacer fiestas en las colonias, que están arriba de los 65. Y esa es, aparte de imagen urbana, pues está lo que viene siendo
0: impacto ambiental.
1: Ecología, por ejemplo.
0: Uh-huh. Okay. ¿Algo más que quiera agregar de lo que debe de contarse para tener una buena imagen urbana? La visión que se puede tener para 20 años si seguimos pues así.
1: Sí.
0: ¿Cómo nos ve en 20 años?
1: retiro. Por ejemplo, en el retiro de cableado aéreo en desuso, limpieza visual, que no la tenemos. Tenemos esa obligatoriedad y coordinación con empresas de telecomunicación y servicios para retirar el cableado obsoleto u huérfano de los postes, priorizando la mitigación hacia los cableados subterráneos en corredores principales. Aquí, para poder realizar las actividades y que la empresa de Mega, por ejemplo, Megacable, o todas las de comunicaciones que vayan subterráneas, el desarrollo urbano o dirección de imagen urbana debe de pedir una fianza para que garantice los trabajos. Por ejemplo, en el 12º administración hubo una colonia Alteza, allá por la colonia Azteca. Llegaron a tratar de hacer ese desarrollo, pero estaba retirado de lo que era la avenida principal, y para llegar a su colonia pues eran como un kilómetro más o menos. Ahí así como el Tezal empezó a desarrollarse sin pavimentación, sin servicios, aquí tuvimos que hacer una solicitud ante la autoridad para que se realizara una fianza. Ese trabajo que se iba a hacer lo pasamos a obras públicas, determinó que iban a ser 20 millones, pidieron, se estaban dando la vuelta para no cumplir, pero si querían hacer el desarrollo, al final cumplieron con una fianza para poder garantizar la vialidad que ahorita existe. Es la única vialidad por aquella zona, de Azteca, Miranda, etcétera, donde este fraccionamiento Alteza se le solicitó esa actividad, y ese es el rumbo que necesitamos empezar de algún punto para poder ir avanzando con el tiempo y vaya quedando antecedentes y no esperar que nos gane el desarrollo.
0: Correcto. ¿Y quién protege la imagen urbana?
1: La misma autoridad. Y fíjate, ¿quién protege? Nosotros como ciudadanos podemos y tenemos la libertad de hacer la solicitud al Comité de Imagen Urbana. Ese comité se da de alta o se incorpora cada administración y debe estar funcionando, sesionando cada tres veces al mes. Tres veces al año, cada tres meses. Y el subcomité debe estar funcionando cada mes con sus elementos, con sus integrantes. Platicando con el arquitecto Flores el día de hoy, me comentó que el subcomité trabaja de acuerdo a la necesidad que se requiere.
0: O sea, no tienen temporalidad, sino de acuerdo a la necesidad.
1: A la necesidad, sí.
0: No a la temporalidad. ¿Algo más que quiera agregar de este tema, de la imagen urbana, de el criterio técnico, normativo y administrativo que se aplica aquí en el municipio para poder otorgar los permisos en imagen urbana?
1: Sí, por ejemplo, tenemos el artículo 143. Cada uno de los artículos está en particular, la condicionante, qué debe hacer y qué no debe hacer. En el 143, en el caso particular de las antenas de telecomunicación, estas deberán minimizar con un paisaje a través de camuflaje tipo palmera. En todos los casos relacionados serán turnados al comité con su opinión técnica.
0: Pero se acuerda que cuando empezaron ustedes en la administración que encabezaron ustedes, empezaron a colocar las antenas y la misma población las tumbaba, ¿se acuerda? Que la misma ciudadanía decía, no queremos las antenas, y que socializaban el tema y que varias antenas no se llegaron a colocar en algunas colonias populares porque la misma población dijo, no las quiero. ¿Puede pasar lo mismo con los anuncios?
1: Sí.
0: ¿Con los publicitarios o con aquellos anuncios grandotes que puedan dañar la imagen o la fachada o que puedan generar una reducción de visibilidad para terceros?
1: Sí, mira, por ejemplo, vamos a hacer lo que viene siendo el Centro Urbano Turístico Comercial de Cabo San Lucas. Cabo San Lucas está dividido en lo que viene siendo Centro Urbano Turístico Comercial. Y anteriormente está lo que viene siendo el... ¿Mande?
0: Está bien, el turístico comercial, ¿cómo sí lo manejan?
1: Ese turístico comercial, por ejemplo...
0: Y luego está lo del corredor turístico, ¿no? También
1: Bueno, otra. Aquí tenemos el Centro Histórico de San José del Cabo, el Centro Antiguo de Cabo San Lucas, Centro Urbano Turístico Administrativo de San José del Cabo, el Centro Urbano Turístico Comercial de Cabo San Lucas, que son diferentes. Y luego el Bulevar Turístico de Lázaro Cárdenas y lo que es la Marina, Bulevar Marina. Y los nodos de concentración de actividades y corredores. Dar un ejemplo, el Centro Urbano Turístico Comercial de Cabo San Lucas, en cuanto a identidad, qué es lo que se debe de hacer, ya está establecido, y dice, subzona urbana de Cabo San Lucas, la cual es el principal nodo de comercio y servicios de centro de población, es un lugar donde se genera la mayor cantidad de turismo, no incluye el bulevar turístico Lázaro Cárdenas, bulevar y área delimitada de acuerdo al polígono definido del 2040. Todo este reglamento se indexó a los planes del Plan de Desarrollo Urbano 2040. Tenemos las delimitaciones, por ejemplo, del Centro Histórico de Cabo San Lucas, de Centro Histórico de San José del Cabo, y luego Centro Urbano de
0: O sea, están definidos, están zonificados y ya están delimitados y ya los criterios técnicos y normativos que deben de tomar. Ahora la cosa es saber si realmente la ley, la autoridad los está aplicando. Y mencionaba de ese reglamento 2018 que no está en las redes sociales, no está en las redes o no está digitalizado o no está en las plataformas. La pregunta es... Entonces, si no está este reglamento del 2018 digitalizado, ¿bajo qué concepto está el ayuntamiento normando o regulando? Si uno, por ejemplo, quiere checar y dice, no, pues a ver si la autoridad está siguiendo el reglamento, pero si nos vamos a ir a un reglamento viejo.
1: Sí, pues antes de venir para acá, hablé a la Comisión de Imagen Urbana del Colegio de Ingenieros Civiles de Los Cabos, Colegio de Ingenieros Civiles de Baja California Sur, sección Los Cabos, y me comentó, a ver, dime tú qué reglamento es el que están utilizando en las mismas reuniones, y fue el que me mandó el del
0: 2018.
1: Exacto, es correcto. Entonces hay que socializarlo para que todas las personas
0: lo conozcan,
1: y sobre todo aquel comerciante que requiera un permiso de un anuncio debe estar acompañado también a lo que es el derecho del comercio, ¿no?
0: Correcto. ¿Algo más que quiera agregar a la información?
1: Sí. Aquí es importante en lo que viene siendo el comité técnico del 2004 había 18 entes que representaban ese comité técnico, 18, y en el actualizado hay únicamente 15. Se estuvieron eliminando algunos del anterior, que fue, por ejemplo, el reglamento, el representante de Secretaría de Municipio de Desarrollo, el de Medio Ambiente y Recursos Naturales, el del Instituto Nacional de Antropología, también se eliminó la Comisión de Propiedades Comerciantes. Esto es importante. El representante de la Comisión de Propietarios y Comerciantes de la Zona Centro, Áreas Patrimoniales de la Población de Los Cabos, que en este caso es el de Cabo San Lucas, se eliminó, y pues para tener voz y voz, para poder que se considere, debe de solicitar una integración al comité técnico, y esta integración solo va a poder tener voz, más no voto. Y también puede solicitarlo el centro. La Asociación de Centro Histórico de San José tampoco no está dentro del comité técnico, pero también puede solicitarlo al comité técnico para que pueda participar. Pero aquí son 18, es presidente municipal, director general de planeación, comisión edilicia de desarrollo urbano, dirección de imagen urbana, director del INPLAN, representante de dirección general de ecología del municipio, antes era del estado, un representante de la dirección general de servicios públicos, representante Instituto Municipal de Discapacidad, que antes no estaba, tampoco, y un representante de SOFEMAT, que antes no se encontraba. Pues los normales es el del Colegio de Arquitectos, de Ingenieros, Canaco y Canacintra, y un representante de la Asociación de Hoteles, que es nuevo.
0: Y entonces, y el ¿por último... qué si está toda esa, y disculpa que lo interrumpe, pero si están las autoridades inmiscuidas en esto, y también hay colegiado, ¿por qué hay tanta anomalía en la ciudad?
1: Pues aquí falta inquietud para favorecer la motivación de los funcionarios y poder coadyuvar para poder colaborar. Por ejemplo, en lo personal me solicitaron apoyo de un director de la Casa Cuna y Casa Hogar de apoyo. Y dijo, ok, sí, ok. Pero no sabían que eran más de 5,000 metros cuadrados. Correcto. Pero pues sí, es apoyo. Como lo personal apoya al municipio para que se hagan las cosas. Ese es un ejemplo. Que sea de todas las personas, y sobre todo a las que adolecen en su fraccionamiento, que hay un sonido, que hay agua derramada, que hay lo que sea, hay una autoridad que puede apoyar y realizarlo. Y sé que el presidente municipal actual, sin decir nombres, bueno, Agúndez, apoya.
0: Pues agradezco mucho los minutos que nos regaló, ingeniero. Algo breve para concluir.
1: Pues que la autoridad convoque para generar confianza, que invite a las mismas personas del centro de Cabo San Lucas, el de San José y todas las subzonas que estén inmiscuidos. Y me gustaría, por ejemplo, que fueran invitados de las subzonas de cada uno de los municipios. Por ejemplo, el de la zona histórica, el de centro urbano administrativo, y el de subzona del aeropuerto corredor y sobre todo el corredor, y aparte los mismos que están acá en Cabo San Lucas, que los hagan partícipes, no nomás los que están aquí los 15, sino a lo mejor algunos no van, pero sí hay muchas personas que sí les interesa participar para que este municipio sea avante en cuanto a todas las condiciones y en este tema de la imagen, porque adolecemos de una buena imagen, como el ingeniero Marcelino lo comentó.
0: Muchísimas gracias. Las puertas de MBS Noticias están abiertas para usted.
1: Muy amable, gracias por la invitación y a darle con todo.
0: Muchísimas gracias. ¿Y qué cree? Nos vamos a ir arte, cultura y espectáculo con nuestra compañera Mafer Ortiz.
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3: ¿Qué tal, Ligia? Qué gusto saludarte en esta tarde. Te mando un fuerte abrazo para ti y todos tus radioescuchas. Y me complace mucho traerles la información de los espectáculos y cultura a MBS Noticias. Y arrancando con información, les platico que Belinda sorprendió al aparecer completamente caracterizada como Carlota de Bélgica, la última emperatriz de México. En las primeras imágenes oficiales de la nueva serie Carlota de HBO Max, en esta producción filmada en más de 40 locaciones de América Latina y Europa. Retrata la historia de Carlota y Maximiliano durante el Segundo Imperio Mexicano. Aunque la plataforma aún no confirma la fecha de estreno, las primeras fotografías han generado gran expectativa por el nivel de producción y el cambio de imagen de la cantante y la actriz. Una serie que muchos estamos esperando que ya se confirme la fecha de estreno para poder disfrutar de esta gran producción. Y ya que estamos hablando de cine, quiero hablarles sobre Yalitza Aparicio, que compartió en una reciente entrevista el enorme éxito de Roma, que también vino acompañado de fuertes críticas y comentarios discriminatorios sobre su apariencia, su origen indígena y su falta de experiencia como actriz. También ella confesó que estos ataques la llevaron a desarrollar el llamado síndrome del impostor, creyendo que no merecía el éxito, haciéndole dudar de si realmente merecía el reconocimiento que estaba recibiendo. Sin embargo, aseguró que el apoyo de su familia y aprender a escuchar más su propia voz que las opiniones externas le permitió salir adelante. Hoy utiliza su visibilidad para promover la inclusión, la educación y la representación de los pueblos indígenas. Personalmente creo que era una voz que hacía falta ser escuchada y promovida. La verdad es que a mí me encanta el trabajo que ella ha realizado y bueno, me parece increíble que haya podido potencializar esos comentarios negativos a algo positivo. Y en temas más locales, les quiero platicar que el DIF de Los Cabos abre inscripciones para su curso de verano. El 15º Ayuntamiento de Los Cabos, a través del Sistema Municipal DIF Los Cabos, presidido honorariamente por Sol Delgado, invita a niñas, niños y personas adultas a participar en los cursos de verano que se impartirán en Mesa Colorada, Zacatal y Luis Donaldo Colosio. Las actividades incluyen canto, pintura, reciclaje, cocina, manualidades, elaboración de piñatas y creación de velas artesanales, promoviendo el aprendizaje, la creatividad y la sana convivencia. Inscripciones 27 y 28 de julio. Hoy puedes hacerlo todavía. El curso es del 29 de julio al 14 de agosto. El cupo es limitado. Búscalos en redes sociales para que puedas hacer esta inscripción y que tus niños, familiares puedan disfrutar de este curso de verano. Hasta aquí te traigo toda la información, mi querida Ligia, te mando un fuerte abrazo a ti y a todo el equipo de MBS Noticias. Gracias por tenernos siempre la mejor información y recuerden que a mí me pueden escuchar de lunes a viernes en la frecuencia naranja en Exa de 9 a 11 de la mañana. Yo soy Mafer Ortiz, les deseo que tengan un increíble día, que Dios los bendiga y te mando un fuerte abrazo, querida amiga, que estés muy bien. Adiós.
0: Más gracias, gracias a nuestra compañera Mafer Ortiz. No se vaya porque regresamos con más.
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0: Y ya estamos de vuelta aquí en MBS Noticias Los Cabos. Gracias a Abril por estar operando en este momento aquí en la cabina. Fíjese que nos vamos a ir a información de La Paz. El día de ayer, Amor Fenech, quien es alcaldesa interina en la ciudad de La Paz, en compañía de otros servidores públicos, dio la tradicional mañanera de los lunes, y en esta ocasión dio avances en lo relacionado a la seguridad, destacando que en la Encuesta Nacional de Seguridad Pública Urbana se reflejó que durante el segundo trimestre de este año, La Paz pasó del lugar 23 al 14. También refieren que dentro de la percepción pasaron del 46 al 39%. Este posicionamiento del 23 al 14 fue a nivel nacional. Vayamos a escuchar lo que dijo Amor Fenech.
18: El 85% de la población se siente segura en la escuela, el 73.1% en el trabajo, el 67.9% en los centros comerciales, el 54.6% en los parques y el 53.1% en el mercado. Y otro dato interesante, que es la disminución en la incidencia delictiva. En el primer trimestre el robo a casa habitación estaba en 81% y ahorita ahorita estamos en 69%. Bajamos 14.8 en cuanto a incidencia delictiva. En violencia familiar reducimos en un 18.6% y en robo a negocio en un 7.3% se redujo la incidencia delictiva en estos tres aspectos.
0: Pues estos son los resultados que obtuvieron en la encuesta que refiere la alcaldesa interina, encuesta en materia de seguridad, encuesta nacional en seguridad pública y urbana. Fíjese que otros temas abordados en esta reunión fueron las acciones preventivas que llevan las autoridades para desasolvar y limpiar las zonas de arroyo y asentamientos que cuentan con zonas inundables. Asimismo, habló de la próxima estación de transferencia de residuos sólidos, destacando que con esto se ahorrarán más de una hora y media de tiempo en el traslado de los residuos al relleno sanitario, además de recursos económicos que rondan en los 10 millones de pesos anuales. Y añadió que hay una propuesta para ampliar este proyecto. Esta es la información que les tengo del municipio de La Paz. Tengo más información, pero mañana se las voy a desglosar más detalladamente, que tiene que ver con lo relacionado al aumento al transporte público. Pero ¿qué cree? Como todo ciclo debe terminar, este espacio informativo llegó a su final. Ya son las 2:00 p.m. Le deseo que pase usted una muy buena tarde y muy buen provecho.
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1: Bienvenidas y bienvenidos a Entre Mareas, este martes 28 de julio, escuchas EXA FM, el 103.9, yo soy María José, la Chaparrita Stories, y hoy vamos a platicar una historia de un proyecto muy valioso de una bióloga marina paceña. Tiene una organización que se llama Ciencias de Baja California Sur. Estoy hablando de Deneb Saldierna Calapis. Y este proyecto me encanta porque la historia que vamos a contar trata temas que pueden ser obvios. A lo mejor podemos pensar, como aquí en Baja California Sur vivimos rodeados de mar y desierto, estamos conectados con la naturaleza. Y Deneb pone sobre la mesa que no necesariamente sabemos, y lo hemos platicado aquí en Entre Mareas, que hay zonas en donde los niños, aquí mismo de entrada en Los Cabos, llevan 4 años sin ver el mar. Entonces no es una relación dada, un vínculo dado, el que por el hecho de vivir aquí se esté fortaleciendo esa conexión con la naturaleza. Y ella va justo a esa problemática y la atiende, porque dice, cuando perdemos esa conexión, no solamente dejamos de cuidar nuestro territorio, sino que afecta nuestra salud, nuestro bienestar y pues la manera en la que nos relacionamos con la comunidad. Entonces, Deneb tiene esta organización sin fines de lucro que se funda en 2018 para enfrentar problemas sociales y ambientales desde la raíz, desde la ciencia también, y el trabajo interdisciplinario. Y vamos a conocer este programa a fondo que se llama Vínculos Naturales, un programa que combina juego, arte, ciencia, saberes comunitarios para fortalecer en las niñas y en los niños sobre todo el gozo por la naturaleza, porque muchas veces también representa un miedo. Eso es lo que ha descubierto con todo su equipo. Entonces, cómo a través del gozo conectamos con la naturaleza y a través de la empatía para fortalecer la identidad de que vivimos en una península cuya naturaleza es privilegiada, y después sintamos, después de ese vínculo, una responsabilidad hacia este entorno que nos rodea. Imagínense esto, el proyecto que lidera Deneb, Ciencias de Baja California Sur, ya ha entrado en contacto con 2,200 niños y niñas en 21 escuelas, ha estado trabajando ya en 4 planteles, y tiene también otro proyecto en el Parque Nacional Revillagigedo, en donde participan haciendo investigación. Imagínense esto, qué interesante, en las estaciones de limpieza de los tiburones y las mantas, que son espacios vitales en los que peces pequeños retiran parásitos, bacterias, tejido muerto de estos grandes animales. Y con campañas de investigación, creo que tienen 1,000 horas de grabación y 3 distintas estaciones monitoreadas, buscan impulsar mejores prácticas de turismo, de buceo y de poder admirar en general la vida marina sin interrumpirla. Entonces, hoy va a ser un programa muy interesante. Vamos a hablar de infancia, de conservación, de turismo responsable, pero sobre todo de una idea que es como el hilo narrativo de esta entrevista, que es fundamental, y es que la península en la que vivimos vive de la naturaleza, que hace posible todo el turismo que llega. ¿Qué vamos a hacer para no matar a la gallina de los huevos de oro? ¿Qué vamos a hacer para cuidar a Baja California Sur? Como siempre, va a haber música, va a estar muy divertida la música que vamos a poner hoy. Y bueno, como

0: siempre decimos aquí en Entre Mareas, si las historias que contamos son las historias en las que nos convertimos, ¿qué historias vamos a contar?
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0: Deneb, gracias por estar aquí en Entre Mareas el día de hoy. Me parece importantísimo que voces como las tuyas se escuchen. Platicábamos antes de entrar al aire que cuando escuché tu proyecto dije, wow, yo quiero conocer a esta chava que lo lleva. Me parece valioso, necesario, asertivo. Y antes de entrar de lleno a que nos cuentes sobre este proyecto, sobre esta organización, estos programas, me gustaría preguntarte, para conectar contigo, ¿qué experiencia personal te hizo comprender que conservar la naturaleza y cuidar el bienestar de las comunidades no son causas separadas, que son parte del mismo paquete? ¿Y qué te lleva a cofundar Ciencias BCS?
2: Bueno, primero que nada, quiero agradecerte muchísimo por esta oportunidad. Es muy valiosa para nosotros. Bueno, creo que, si soy sincera, creo que todo empezó por ser paseña, por ser de La Paz. La mayoría de quienes fundamos Ciencias BCS nacimos y crecimos aquí, y eso nos dio una identidad muy fuerte con este lugar. Crecimos obviamente rodeados de mar extraordinario, desierto, playas, biodiversidad única, pero también con una comunidad muy orgullosa y resiliente. Pero al mismo tiempo, también nos tocó, al ir creciendo, ver cómo La Paz iba cambiando. Empezamos a ver pues la pérdida de espacios naturales, el crecimiento urbano desordenado, la presión sobre nuestros recursos y muchas decisiones que ponían en riesgo todos esos lugares que nosotros crecimos y amamos. Y creo que llegó un momento en que sentimos que no bastaba con simplemente preocuparnos por lo que estaba pasando, y pues ese coraje, ese fuego interno nos llevó a querer hacer algo. Y eso nos llevó también a pues cofundar Ciencias BCS en 2018, que lo hicimos para contribuir desde nuestra propia trinchera, con base en evidencia científica y trabajando de manera multidisciplinaria, porque somos de diferentes disciplinas, para atender los problemas justo ambientales y sociales que más nos preocupaban, ¿no? Y eso también, con el tiempo, nos hizo descubrir que pues fortalecer nuestra forma de entender qué es la conservación, ¿no? Conocimos, por azares del destino, una línea de investigación muy interesante que estudia la conexión entre las personas y la naturaleza, y nos enseñó algo completamente nuevo. Bueno, no era completamente nuevo, pero nos ayudó a ponerle nombre y un fundamento científico a algo que ya estábamos intuyendo y que observábamos en nuestro trabajo diario. Y es que veíamos que muchos de los conflictos ambientales también tienen un componente social, y que cuando una comunidad tiene un vínculo más fuerte con su territorio, es más probable que lo cuiden. Entonces, la ciencia nos permitió entender que eso no era una coincidencia, que existe evidencia que muestra que la desconexión de las personas con la naturaleza es la raíz de muchos de nuestros problemas ambientales y sociales que hoy enfrentamos, ¿no? Porque cuando las personas nos desconectamos de la naturaleza, también cambiamos la forma en la que nos relacionamos con nosotros mismos, con los demás y con el entorno. Entonces dejamos de sentirnos parte de la naturaleza, empezamos a verla únicamente como un recurso que podemos usar, y pues eso cambia todo, ¿no?
0: Me encanta escuchar eso, porque es lo que te llevó a ti, ese vínculo, a crear Ciencias BCS, a cofundarla, porque hablas de que creciste en La Paz y de que eso te marcó. Y eso he observado que muchos paseños lo tienen muy identificado, la identidad basada en ese mar, en esa naturaleza. Y eso es lo que el otro día alguien me decía: yo creo que La Paz es la capital en el mundo, o la ciudad en el mundo, con mayor número de biólogos marinos por metro cuadrado, ¿no? Porque, claro, es que si creces ahí desde chiquito y estás en contacto con ese mar desde chiquita, y representa parte de tus recuerdos y de todos los vínculos afectivos que construiste desde la infancia, pues lo quieres cuidar y hace todo el sentido. Y esto abre precisamente para la siguiente pregunta, porque entiendo que uno de los programas es Vínculos Naturales, que comienza con escuelas, con comunidades de la paz. Y aquí me gustaría, como antes de entrar, como siempre decimos en Entre Mareas, la esperanza nos acecha, antes de entrar a lo que están haciendo y a ver cómo nos podemos sumar, sí me gustaría que nos platicaras en qué lugares han estado con este programa, qué barreras concretas han encontrado para que una niña o un niño, aunque viva rodeado de mar y desierto, pueda convivir realmente con la naturaleza. Porque en algunos programas en donde hemos hecho entrevistas que tienen que ver con las zonas más marginadas de entrada de Los Cabos, nos hemos topado con realidades muy, muy drásticas, en que niñas y niños que sus mamás y sus papás trabajan quizá en la industria hotelera o de la construcción, pues jornadas muy largas, son niños que llevan 4 años sin pisar el mar. Entonces, no porque vivamos en Baja California Sur, demos por hecho que hay un vínculo desde la infancia con la naturaleza de esta península, ¿no? Entonces, ¿qué pasa en esas familias? ¿Por qué se crea esa distancia? ¿Y cuál es el costo de esa distancia, ¿no? Y no sé si tenga que ver también con la falta de espacios públicos, con la pérdida de saberes comunitarios. ¿Qué es lo que han observado ustedes?
2: Sí, esa pregunta que haces es muy interesante, porque muchas veces, como dices, asumimos que estar rodeados del mar o áreas naturales significa automáticamente que ya tenemos una conexión, ¿no? Y lo que hemos aprendido es que no necesariamente es así. De hecho, actualmente trabajamos en comunidades rurales, también alrededor de La Paz, en ciertas zonas también poblaciones pesqueras, otras semirurales, y también hemos hecho algunos trabajos aquí dentro de la ciudad. Y en todos estos lugares comenzamos haciendo primero algo muy sencillo, que es escuchar, ¿no? Les preguntamos a las niñas y los niños, pero también a sus papás y sus mamás, qué significa la naturaleza para ellos, cómo los hace sentir y qué relación tienen con ella, ¿no? Y algo que nos sorprendió fue descubrir que no todos la viven de una forma tan positiva como podríamos pensarlo, ¿no? Algunos sienten miedo, otros la perciben como algo aburrido o simplemente como un escenario que simplemente está ahí, pero que no le toman mucha, mucha importancia. Y eso nos llevó a entender algo que es muy importante, y es que la puerta de entrada para la conexión con la naturaleza es el disfrute. Entonces, si un niño o una niña no disfruta estar en la naturaleza, difícilmente va a querer conocerla, cuidarla o conectarse con ella. Claro que existen otro tipo de barreras, como lo mencionas. Nosotros hemos podido detectar que en muchos casos también padres y madres de familia no tienen tiempo o recursos para salir con frecuencia a la naturaleza, llámese playa, monte, lo que sea. Pero también descubrimos que la barrera más profunda no siempre es la distancia ni el costo. Y es que pocas veces nos enseñan a detenernos, a observar y maravillarnos con la naturaleza que ya forma parte de nuestra vida diaria. Podemos pasar una tarde en la playa o caminar todos los días por el mismo árbol y ni siquiera prestarles atención. Entonces la naturaleza se vuelve parte de este paisaje de fondo y hasta dejamos como de verla y detectarla, ¿no? Y por eso en nuestro programa de Vínculos Naturales, que es nuestro programa educativo, trabajamos mucho en desarrollar estas capacidades de observar, de sentir curiosidad, asombro y de reconocer que no hace falta ir a un lugar remoto o prístino para conectar con la naturaleza, ¿no? Ese momento puede empezar en el patio de la escuela, en un jardín, en tu casa, o simplemente observar una flor en la calle, un ave, las nubes. Son esos pequeños momentos, ¿no? Porque cuando una persona aprende a mirar la naturaleza de esta otra manera, pues deja de ser ese paisaje de fondo y empieza a convertirse en algo de lo que se siente parte. Y esa es la base para que más adelante nazca ese deseo de cuidarla, ¿no?
0: Totalmente. Y dijiste algo que me encantó, que te centraste en el disfrute para poder protegerla, hay que relacionarse con la naturaleza, disfrutando la naturaleza. Y me hiciste pensar en algo que dice una amiga mía, que es: en el gozo suceden los milagros. Y aquí me gustaría irnos específicamente a la parte del océano y de esta desconexión que muchas veces existe. Y es interesante porque llegan los turistas y quieren admirar tiburones, mantas, pero la presencia del turismo también puede representar, no sé si amenaza es la palabra correcta, pero un riesgo, o hay si no se hace correctamente, digamos, ¿no? Entonces, tienen un programa ustedes también de tiburones y de estaciones de limpieza. ¿Qué han observado sobre este impacto del turismo? ¿Cómo se reparten las responsabilidades entre visitantes, operadores turísticos, empresas, autoridades? ¿Qué podríamos perder si no cambiamos las prácticas actuales o si no las regulamos o las afinamos?
2: Sí, esta pregunta pues también se relaciona con esta idea de la conexión, ¿no? Que ya hemos estado hablando. Nosotros, para poner un poquito en contexto, trabajamos haciendo investigación también para la conservación. Específicamente ahorita lo hacemos en el Parque Nacional Ribejigedo, donde estudiamos estas estaciones de limpieza, ¿no? De tiburones y mantas, que son como estos sitios muy especiales donde estos animales acuden de manera natural para que otros peces los limpien, ¿no? Les quiten parásitos, les limpien.
0: ¿O rémoras o...?
2: No, son otros peces más chiquitos.
0: Ok, ok.
2: Ajá. Entonces, básicamente es como ir al doctor para ellos, ¿no? Se puede llamar así. Y lo que hemos estado observando es que muchas veces cuando llegan los turistas, los turistas pues van emocionados, ¿no? De ver de este acercamiento con estos animales. Y esto, bueno, no solo pasa en Ribejigedo, pasa en muchos lados que hay turismo. Se puede nombrar que con ballenas y otros animales. Y lo que pasa es que ellos no se dan cuenta de que su sola presencia puede interrumpir este tipo de comportamientos que son esenciales para la supervivencia de estos animales, ¿no? Y eso, pues, afecta a toda la vida silvestre y el equilibrio. Y, pues, llámese limpieza, pero también puede ser alimentación, descanso, que estén cuidando a sus crías, o todos este tipo de procesos esenciales para ellos, ¿no? Y como mencionas, definitivamente es una responsabilidad compartida, porque como visitante, pues tenemos la responsabilidad de informarnos y actuar con respeto hacia la naturaleza, pero también los turoperadores y las empresas tienen un papel fundamental en educar a quienes visitan los sitios y asegurarse de que las actividades se realicen con buenas prácticas, porque ellos son los que están llevando a los turistas. Y por otro lado, las autoridades, en colaboración, yo diría, con la comunidad científica, tienen la responsabilidad de generar información para hacer las reglas y las estrategias de manejo que permita conservar estos ecosistemas, ¿no? Entonces, la idea es que cambiemos hacia unas buenas prácticas. No significa que dejemos de hacer turismo y no tocar, no, más bien es hacerlo con respeto, para que todos podamos disfrutar, ¿no? Tanto los animales como los turistas, como todos, ¿no?
0: Me dejas con esta frase al escucharte, que me brincó, se puso de manera muy clara frente a mí, que es: la práctica hace al maestro. Y hablando de buenas prácticas, si quieres, vámonos a la primera rola del programa y después del corte comercial regresamos a platicar cuáles son esas buenas prácticas y qué es lo que está haciendo ya de lleno Ciencias BCS y cómo nos podemos sumar, ¿te parece?
2: Me parece perfecto.
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0: Lo prometido es deuda. Les platiqué que íbamos a escuchar hoy rolas muy divertidas y en efecto vamos a tocar música de Juan Luis Guerra y sus 440, que queda como anillo al dedo aquí en Entre Mareas, porque aunque creo que es discreto al respecto, tiene una trayectoria de impacto social importante, sobre todo en protección de la infancia. En 1991 fundó la Fundación 440, que después cambió su nombre a Juan Luis Guerra, Fundación Juan Luis Guerra, Y, por ejemplo, en septiembre de 2025, el año pasado, organizó una gala para recaudar fondos destinados a Casa Esther, que es una organización que atiende a niños y niñas en situación vulnerable. Y también esos recursos fueron destinados a la unidad de niños quemados del Hospital Robert Reid Cabral en Santo Domingo. La fundación lleva años apoyando esta unidad con alimentación, insumos, asistencia. Tiene otro programa que me parece muy valioso de educación musical en fundación con, en colaboración con la Fundación Cultural Latin Grammy, que tiene una beca que se llama Beca Juan Luis Guerra, lleva su nombre, que da hasta $200,000 durante 4 años para que un estudiante latino, una estudiante latina con talento y recursos limitados pueda estudiar en Berklee College of Music. Y en general, lo que tiene que ver con infancia, nutrición, cultura de la paz, ha estado activo. Fue fundador de un miembro fundador de América Latina en Acción Solidaria, se le conoce como ALAS, para crear la, para combatir la desnutrición infantil, para eso fue creada. En 2008 fue nombrado artista de la UNESCO para la paz. Y bueno, pues sus rolas son, tiene muchos clásicos. La que vamos a poner ahorita es nada más y nada menos que la famosísima Niágara en bicicleta, que lanza en 1998 y aparentemente habla de situaciones, habla de atravesar una situación muy difícil en situaciones de vulnerabilidad, de pocos recursos, cuando la salud pende de un hilo. Entonces, bueno, no solamente un músico muy talentoso, sino un hombre aparentemente muy sensible. Y pues ya sin mucho choro, a disfrutar, trépele al volumen aquí en Entre Mareas de Juan Luis Guerra, el Ña.

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19: Llegamos al final de esta entrevista. Antes de cerrar, quiero recordarles que para escuchar más sobre proyectos que están sucediendo aquí en Baja California Sur, que necesitan nuestra atención de una u otra manera, pueden irse a los podcasts de Entre Mareas. 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Y nos vamos hoy con una idea, pues, que se ha repetido varias veces aquí en Entre Mareas, que es de entrada Los Cabos. Cuando escuchamos vive del turismo, no, vive de la naturaleza que hace posible ese turismo. Y el testimonio de Deneb y toda la chamba que hace Conciencias BCS nos recuerda que para cuidar la naturaleza, primero hay que relacionarnos con ella, hay que echar un clavado al mar, disfrutar un atardecer, es decir, no es nada más un paisaje de fondo, esta península, o un espacio para disfrutar de sus mieles, sino para colaborar a cuidar estos lugares remotos y estos recintos naturales, pues hay que ponernos las pilas y basta con observar, que ella hacía hincapié en eso, observar, escuchar los pájaros, pues inspirarnos con un atardecer frente al mar. Y es interesante su approach porque dice, no necesitamos para conservar dejar de hacer turismo, sino hay que aprender a hacerlo con respeto y se enfoca mucho en buenas prácticas. Entonces, pues yo creo que a todos Deneb nos deja esa semillita. ¿Qué se necesita en el terreno de cada quien para llegar a las buenas prácticas? Y sobre todo, como ella dice, a maravillarse con esta naturaleza que nos rodea para que ahí despierte de manera natural el deseo de cuidarla. Gracias por habernos acompañado el día de hoy. Escuchaste aquí Entre Mareas en Exa FM en el 103.9. Yo soy María José, la Chaparrita Stories, con muchas ganas de encontrarnos otra vez aquí el jueves en punto a las 2 de la tarde con otra historia muy valiosa. Les doy una pista, es el testimonio de un pescador. Ahora sí que está ahí siendo el corazón de la historia. Y bueno, como siempre, si os aquí en Entre Mareas, si no lo hiciste ayer no pasa nada, si no lo hiciste en la mañana tampoco pasa nada, porque siempre es ahora. Que tengas un día de agasajo.
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19: Estamos de regreso aquí en Exa FM en el 103.9. Yo soy María José, la Chaparrita Stories, y estamos en entrevista con Deneb de Ciencias BCS. Ha sido una plática con conocimiento de causa. Ahora sí que Deneb está ahí en las trincheras y trae unos programas muy interesantes sobre conectar a las niñas y a los niños de Baja California Sur con la naturaleza, que aquí en la península es privilegiada. Y por otro lado, trae este programa la fundación, la organización Ciencias BCS, de estaciones de limpieza para animales como los tiburones y las mantas en Revillagigedo. Y como siempre decimos aquí en Entre Mareas, que hay que meterle a la narrativa por lo menos el 60% de las soluciones para irnos hacia esa dirección. Vamos a entrar de lleno, Deneb, con lo que hace Vínculos Naturales con los niños. Entiendo que combina juego, arte, ciencia, me parece que también saberes comunitarios. Ahorita ya andaremos en eso, tú nos irás llevando. Y me gustaría que nos cuentes toda la historia. ¿Cómo es una experiencia concreta de una niña o un niño que llega a este programa y qué cambia? Explícanos cómo miden si ese vínculo efectivamente se vuelve más profundo, más duradero, más allá de quizá haber pasado un día bonito al aire libre.
2: Sí, claro que sí. Nosotros lo que hemos estado haciendo, lo que hicimos fue un piloto de un año. Trabajamos todo el ciclo escolar y lo que hicimos fue trabajar con 4 escuelas. Y vamos mensualmente a estas escuelas a hacer este tipo de actividades muy puntuales con cada grupo, donde puedan conectar de diferentes formas. Al final, esta conexión con la naturaleza no es de que aprendan información científica ni de todas las problemáticas que existen, sino es algo más como emocional, experiencial, ¿no? Una de las historias que más me encanta es una que pasó en una de las escuelas donde trabajábamos, que es que desde hace varios años, en cada temporada en esta escuela brotaban de manera espontánea pues plantas de sandía, ¿no? Los niños comían sandía, tiraban sus semillas, lo típico, y empezaban a crecer. Pero el problema es que esas plantas nunca lograban crecer. ¿Por qué? Porque pues, los niños jugaban, las pisaban, sin darse cuenta las maltrataban, ¿no? Eso pasaba cada año. Pero después de un año de que trabajamos con esta escuela, en nuestro programa de vínculos naturales, volvió a pasar exactamente esto de las sandías. Nacieron las nuevas plantas, pero esta vez ocurrió algo completamente distinto. Y fue que los propios niños y niñas empezaron a cuidarlas. Cuando jugaban fútbol, se aseguraban de que no las pisaran, las protegían, las regaban, estaban pendientes de ellas. Y al final, estas plantas dieron sandías enormes que pudieron compartir con toda su comunidad, ¿no? Y para nosotros ese fue un momento muy especial, porque nadie les dijo que tenían que cuidarlas. No fue una regla, fue una decisión que nació de ellos. Y ahí entendimos que ya no estamos viendo estas, que ya no estaban viendo los niños estas plantas como algo en el patio X, sino como algo valioso en lo que ellos también tenían un sentido de responsabilidad. Y justamente eso es lo que nosotros buscamos, y lo que hacemos también es medirlo. La conexión de la naturaleza tiene 4 componentes, que es disfrute, empatía, sentido de responsabilidad y sentido de identidad. Entonces nosotros utilizamos una herramienta científica que ya fue desarrollada y probada por especialistas en conexión con la naturaleza, y lo que hace es medir estos componentes, y lo hacemos, medimos antes y después de las intervenciones educativas que hacemos, y eso nos permite saber si realmente estamos fortaleciendo este vínculo, pero al mismo tiempo identificamos qué aspectos necesitan fortalecerse más, porque también pues cambia la realidad entre cada escuela. Y de hecho, en la evaluación de nuestro programa piloto, uno de los resultados más alentadores fue el aumento en el sentido de responsabilidad hacia la naturaleza en las 4 escuelas. Ese fue el que más cambió en esta parte del piloto. Entonces, ahí nos dimos cuenta que pues también cuando un niño o niña empieza a sentirse parte de la naturaleza, pues cambia la forma en que se relaciona con ella, y ese cambio deja de ser una idea para convertirse en acciones concretas, ¿no? Para cuidar a las plantas, respetar a los animales, proteger aquello que antes pues pasaba despercibido, ¿no?
19: Totalmente, y te escucho y también pienso, en la nobleza de la niñez y cómo a lo mejor en la vida adulta se nos olvida o damos por hecho el milagro de la vida, y realmente ver crecer una sandía de semilla a una sandía grande que puedas partir es increíble, ¿no? Vámonos un poquito a lo que tiene que ver con las estaciones de limpieza, porque entiendo que han reunido 1,000 horas de grabación y que han monitoreado distintos sitios. ¿Cómo se convierte todo esto en conocimiento científico para después convertirse en decisiones reales? ¿Qué cambios específicos esperan lograr en las prácticas de buceo, de operación turística, de manejo específicamente del Parque Nacional Revillagigedo?
2: Sí, eso justamente es uno de nuestros grandes objetivos, ¿no? De este proyecto, que es el que el conocimiento científico no se quede en una publicación, sino que se traduzca en mejores decisiones para la conservación. Y en las estaciones de limpieza lo que hacemos es instalar cámaras submarinas que nos permiten estudiar qué pasa cuando hay buzos y cuando no hay buzos, ¿no?, en estos sitios. Y en este proyecto colaboramos también con otros investigadores que también están estudiando estas estaciones de limpieza, pero de otra forma. Entonces, lo que estamos haciendo ahorita es comparar métodos, ver si el método tradicional, que es conteo con un buzo ahí en el agua, y el que hacemos nosotros, queremos saber si hay alguna diferencia, si la presencia de buzos está influenciando en estas observaciones. Y lo que buscamos después es entender, y con evidencia científica, si la presencia de estos buzos modifican el comportamiento de estos animales, ¿no?, de los tiburones, de las mantas, e interfieren estos procesos. Porque quienes hemos trabajado durante años en Revillagigedo, hemos observado que cuando hay buzos dentro de estas estaciones, es como si estuvieran ocupadas, entonces los tiburones no pueden acceder a ellas, no pueden acceder al doctor, lo que decíamos, ¿no? Y, sin embargo, como no hay información que respalde esto, pues no se puede hacer no se puede regular de una manera como nos gustaría. Entonces, justamente es lo que estamos intentando hacer. No queremos prohibir el turismo, al contrario, creemos que el turismo de naturaleza puede ser un aliado increíble para la conservación cuando se realiza responsablemente. Lo que buscamos es generar esta información para que el Parque Nacional, los turoperadores y la comunidad científica puedan trabajar juntos y crear estas prácticas, buenas prácticas de manejo, ¿no?, que se traduzca también en quizás algunas ciertas reglas, por ejemplo, la forma en la que te aproximas, cuánto, la distancia, el tiempo. Sí, todas estas reglas que hacen que la actividad pueda ser regulada y que sea beneficiosa para todos, ¿no?
19: Sí, totalmente. Ahora sí que la idea es que las distintas partes que tienen responsabilidad tengan un mismo manual de operación y de comportarse, ¿no? Para quienes nos están escuchando, Deneb, y quieren pasar de la información a la acción, ¿cuáles son hoy las formas más concretas de participar con ustedes? ¿Qué puede hacer una persona que quiere entrarle, apoyarlos de manera voluntaria, o que quiere aportar dentro de una escuela? ¿Qué compromiso necesitan también por parte de empresas, operadores turísticos, quizá donantes? ¿Cuál es su necesidad más urgente y cómo se pueden acercar a ustedes?
2: Sí, creo que algo muy bonito de ese tipo de proyectos es que todas las personas pueden contribuir, no necesariamente de la misma manera, por ejemplo, ¿no? Por ejemplo, si hay alguna otra organización, investigadores o personas que trabajan en temas similares, ¿no?, llámese educación, conservación, educación ambiental, conexión con la naturaleza, nos encantaría conocerlas, a nosotros nos encanta colaborar. Entonces, justamente este año lo que vamos a estar haciendo es, queremos co-crear un modelo educativo para fortalecer la conexión de los niños con la naturaleza. Eso llámese, vamos a crear actividades que ya estén probadas y que funcionan para que puedan ser implementadas por maestros, ¿no?, que no dependan totalmente de nosotros. Entonces, si alguien se quiere unir a esa co-creación, por favor contáctenos a través de nuestras redes sociales, nuestra página web, para colaborar.
19: Están como Ciencias BCS.
2: Cienciasbcs.org, sí. Y para las empresas también creo que existe una gran oportunidad de convertirse en aliados de iniciativas que benefician tanto a la sociedad como al ambiente, como estas, ¿no? Y para ello, pues este sector es increíble, y lo que queremos, pues, es que la participación de la sociedad, de las academias, del gobierno, de iniciativas, todos se junten para tener un mismo fin, ¿no? Y por supuesto, como mencionabas, las donaciones también hacen una gran diferencia. Al final son las que nos permiten llevar estos programas a más escuelas, trabajar en comunidades rurales, generar investigación, etcétera. Entonces, al ser nosotros una organización donataria autorizada, cada aportación se transforma en acciones concretas y quienes nos apoyan pueden dar seguimiento al impacto a través de pues, nuestros informes, redes sociales, comunicados. Entonces, también algo que me gustaría para cerrar es hacer una invitación. Es algo muy sencillo que pueden hacer todas las personas que nos están escuchando y es que desde hoy pueden empezar a fortalecer su propia conexión con la naturaleza, porque también lo que hagamos cada uno pues aporta a esta gran causa. Y hay una actividad muy sencilla que es al terminar tu día, tómense unos minutos para escribir 3 cosas de la naturaleza que hayan visto, que hayan sentido, que hayan olido y que les haya hecho sentir bien. Entonces puede ser, no sé, el canto de un ave, el viento, una flor, una nube. Y eso lo haces día con día. Parece un ejercicio muy sencillo, pero las investigaciones nos han demostrado que cuando empezamos a prestar atención a estos pequeños momentos, nuestra conexión con la naturaleza aumenta y con ello también aumentan todos los beneficios que tienen.
19: Me encanta escucharte porque además suena tan obvio y realmente sí hace una diferencia cuando comienzas a notarlo y hacerlo consciente. Y sobre todo para nosotros que tenemos la fortuna de vivir en esta gran península, de entrada irte a sentar y ver el atardecer frente al mar te cambia toda la perspectiva, te regula el sistema nervioso. Y hablando de vínculos afectivos, pues me identifico mucho cuando te escucho hablar, porque yo pienso mi relación con el mar viene de los recuerdos de compartir momentos con mi papá en mi infancia y estar horas y horas en las olas en el mar. Entonces, de ahí viene del gozo, de la conexión y de aprovechar que esa es una medicina y está frente a nosotros, ¿no? Muchísimas gracias, Deneb. Felicidades por estos proyectos, porque además siento que son proyectos llevados desde un lado, desde una voz muy femenina, a la vez justificados en la ciencia. Como te decía fuera del aire, siento que palomea todas las cajas este proyecto. Para quien nos esté escuchando y quiere acercarse a Ciencias BCS, a Deneb, por favor no deje de contactar sus redes, tanto escuelas, empresas, donantes, voluntarios, Ciencias BCS. Gracias, Deneb. No sé si te quieras despedir con un mensaje final. Digo, el que nos dejaste estuvo muy puntual, pero para darte la oportunidad de despedirte.
2: Pues simplemente agradecerte por esta oportunidad y así como dices, pueden ser cosas que creemos que son muy obvias y muy sencillas, pero al final creo que son las más importantes, ¿no? Esos pequeños detalles en la vida, no olvidarlos y sí, acercarse a la naturaleza como esta medicina. Gracias.
19: Gracias a ti, Deneb. Lo decimos mucho aquí en Entre Mareas. Estamos luego muy acostumbrados a escuchar que esta península vive de su turismo y es falso. Realmente vive de la naturaleza que atrae ese turismo. Entonces, por donde sea, por regular nuestro sistema nervioso, esa conexión espiritual, por darle sentido a nuestra vida, por cuidar este lugar en el que habitamos, por pensar a largo plazo, como sea, pues es un proyecto muy valioso el que estás haciendo porque son cosas que está tomando en cuenta. Muchísimas gracias, Deneb, toda la suerte, todo el éxito con este proyecto. Y ya saben, si se quieren sumar a Ciencias BCS, ahí están sus redes sociales. Vámonos con la segunda rola del programa y después del corte comercial regresamos.
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19: Seguimos con Juan Luis Guerra y sus 440. Vamos a escuchar una rola ochentera. Para quien no sabía, es de 1989. Estoy hablando de Ojalá que llueva café en el campo. No podía faltar. Fue el primer sencillo del álbum que lleva el mismo nombre. interpretado por Juan Luis Guerra y sus 440, y es una canción que trata temas sobre pobreza, sobre la esperanza de las comunidades campesinas, específicamente dominicanas, pero creo que aplica para muchas comunidades. Y aparentemente Juan Luis Guerra cuenta que esta canción surge como inspiración después de pasar un tiempo en una zona cafetalera del norte de República Dominicana, que ese es un tema en sí mismo, todo lo que ocurre en la industria del café en las zonas campesinas. Y ahí él observó las condiciones de pobreza de sus habitantes y escuchó la expresión "ojalá que llueva café". Esto dice en algunas entrevistas, y de ahí nace esta canción como una metáfora que imagina que del cielo cae café, caen alimentos, distintos productos agrícolas. Es una canción bellísima y pues toca un tema social muy serio, pero con unas notas muy alegres, muy festivas, y yo creo que también con mucha esperanza, que le cae muy bien aquí a Entre Mareas. Como decimos, la esperanza nos acecha, así que trépenle al volumen y disfruten esta rola del talentoso Juan Luis Guerra, "Ojalá que llueva".

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0: La hora exacta es 3 de la tarde.
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La hora exacta es 4 de la tarde. 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

bellos y hermosos. Gracias por la gran porra, bebés. Qué bárbaro, y se juntaron demasiados. Sean todos bienvenidos a Vibra Naranja. Yo soy Carolina Moreno, tu pelirroja favorita. Gracias, preciosa. Es que hoy está en los controles una chica muy bella, muy preciosa, muy divina, muy todo que perchis. Aquí está Abril con nosotros acompañándonos. ¿Cómo estás, preciosa? Yeah. Qué bueno, me da mucho gusto también, por supuesto. Pues, ¿qué? No le podemos hacer nada. También está Dani aquí presente. Ay, no te creas. ¡Ay, Dani! Andas bien rudo, qué bárbaro. Oigan, súper contentos porque vamos a estar acompañándolos el día de hoy de 4 a 5 de la tarde, como cada tarde, por supuesto. Aquí a través de la frecuencia naranja de EXA 103.9, ya martes 28 de julio. Y oigan, tengo que contarles y confesarles algo, porque hoy he tenido un día muy bueno y muy malo a la vez. ¿Por qué? Pues bueno,

0: seguir extrañando a la familia. Por otro lado, muy contenta porque como cada tarde, ya saben que siempre se los comento, que aunque yo traiga cualquier emoción externa, que si vengo con dolor de cabeza, que si me duele la panza, que si no comí bien, cualquier cosa que tú quieras, se los juro, corazones bellos, que al momento de estar frente al micrófono, todo se transforma, todo cambia, y soy la más feliz de poder compartir junto con ustedes esta hora de programa. Ya sabes que este programa lo haces tú, es totalmente tuyo, es hecho con mucho amor para ti y por ustedes, así que si quieren alguna rolita, felicitaciones, cualquier cosa, saluditos, ahí está la línea abierta de WhatsApp 624-192-1039 y también la línea de llamada 624-144-7174. Vámonos pues, ahora sí adentrando con el tema del día de hoy, así que ¿qué te parece si nos vamos con esto que se llama Polémica Sin Filtro?
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0: Hoy vamos a hablar sobre el tema de lo que te choca, te checa, bebé. Pero no nada más de las personas, sino nos vamos a especificar un poquito más en los papás. No sé si en algún momento te llegaste a cachar en tu vida, en alguna situación, en algún momento en que, no lo sé, corazón, tu mamá hacía algo que no te encantaba y decías, ay no, mi mamá, ¿por qué será así? ¿Por qué será así? ¿Por qué hará esto de esta manera? ¿Por qué, bebé? ¿Por qué? Entonces, pues bueno, hay situaciones en las que, por ejemplo, que tu mamá era súper full, amante de la limpieza, que le gustaba que todo estuviera impecable y a lo mejor a ti al día siguiente te das cuenta de que, no sé, ya te hiciste de la misma manera de batallosa que tu mamá, tanto con la limpieza o no sé, cualquier cosita que puede suceder o pasar, a lo mejor que tu papá era el típico papá que le gustaba levantarse a las 5 de la mañana y a ti te chocaba que hiciera ese tipo de cosas y ya hoy en día, pues no lo sé, ya eres también la típica persona que se levanta súper temprano, ya te hiciste el señor madrugador, entonces pues bueno, hablamos de ese tipo de cosas, ¿en qué situación te has cachado? ¿Qué haces igual que tu papá o que tu mamá? Que antes te caía mal, que te chocaba, etcétera, etcétera. Entonces, pues bueno, para que ya sabes que la línea está totalmente abierta para ti, 624-192-1039, la línea de WhatsApp y 624-144-7174, la línea de llamadas. Ok, vámonos con música, te voy a dejar escuchando Yankee 150 con Yandel Faith y Daddy Yankee.

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2: Ya regresamos, son las 4:15, corazones bellos, y te recuerdo cuál es el tema del día de hoy, porque dicen que lo que te choca, te checa, pero con los papás todavía aplica más, ¿a poco no? De chiquitos jurábamos que jamás íbamos a decir la típica frase de ¿crees que el dinero crece en los árboles? Ay, cómo lo escuchábamos en nuestros hogares, y míranos ahora, corazón bello, repitiéndoselo tanto a los sobrinos, a los hijos, a cualquier familiar, no lo sé, corazón, hay muchas cosas, así que quiero que me platiques qué cosas decían tus papás que de verdad te desesperaba y que hoy te cachaste haciéndolo tú también. Que por cierto, por acá nos dijeron, les debemos unas papitas ahí si nos ponen la canción de Río. Ya se la pusimos, corazón hermoso. Por acá tenemos algunos de los ejemplos, como por ejemplo este, de verdad, a mí me hizo muchísimo sentido porque ya soy la señora que guarda las bolsas así. Cuando guarda las bolsas de plástico porque algún día van a servir, ¿no? Típico que las vas coleccionando, guardando, pensando que van a funcionar para tirar la basura. Y la verdad es que sí son bastante útiles, pues, con el paso del tiempo. Pero ya nos hicimos, ¿cómo se le llama cuando coleccionas un montón de cosas? Pues sí, o sea, como que guardamos un montón. También reutilizar los botes de crema o yogur para guardar la comida. Típico que abrías el congelador, encontrabas el botezote de yogur y tú decías, ¡ay, qué! O de nieve, ¿no? Y tú, ¡ay, qué rico! Un helado de fresa, ¡qué rico, qué sabroso, qué delicioso! Y lo abrías y el frijol congelado. ¡Ay, qué coraje me daba, de verdad! También con la típica frase de con este calor ni ganas de hacer nada. Así ando yo ahorita, de verdad, en la tarde estuve en las calles y qué señor calorón estuvo haciendo, está haciendo, la verdad es que ya está bien fuerte, y me dice ahorita mis compañeros, me dice la Vivi, y espérate preciosa que apenas vamos comenzando. Dice mi querido Uriel por acá, bandida pelirroja hermosa, antes que nada quisiera comentarte ¿cómo? Que tengo una reclamación hacia el Danny Boy, porque hoy en la sección de Regrexa le estuve pidiendo una canción y nada de que me respondió. Es más, te puedo asegurar que ni siquiera agarró el celular. Es que corazón, él está al pendiente de la operación, mi vida hermoso. Entonces, pues bueno, ahorita yo le voy a pasar el comentario. Ya sabes que yo también los quiero mucho, pero pues es que él estaba en otras ondas, corazón. Ahorita te complacemos con esa rolita que me está solicitando por acá, que es la de Dakity de Bad Bunny. Muy bien, ahorita la ponemos. También nos mandan por acá terminación 4329. Oli, una cosa que hacía, bueno, a mi hermana le caía muy mal que mi mamá buscara ofertas y ahora ella es la cazadora. Típico, claro, bebé. Claro que por supuesto. O así como que, por ejemplo, uno le decía a su mamá y que, ay, mamá, no, ya. O sea, qué pena, ¿no? Como que nos daba penita de niños. Pero ya que estamos ahorita adultos, somos los primeritos en buscar y cachar las mejores ofertas. Me incluyo. También, por ejemplo, levantarse temprano, incluso a los domingos sin necesidad, que es lo que comentábamos, esto era muy clásico de los papás que se levantaban bien temprano el domingo y uno así que a las 12 de la tarde, bien padre. Y hoy en día, no sé si les pase a ustedes, a mí me pasa que ya no me puedo dormir más allá de las 7 de la mañana. O sea, ya mi cuerpo como que me levanta sí o sí, cuando bien me va a las 8 y di que descansé un montón. También tener un cajón lleno de cables por si algún día sirven. No manches, yo hago todas estas cosas que estoy diciendo. ¡Qué vergüenza, corazón! Unos bellos. ¿A partir de qué edad es que uno cambia tanto de los 25 para adelante? Yo pienso, yo siento que ya los 25 es un gran salto a la adultez, de verdad, siento que ya cambian bastantes cosas. También tenemos por acá echar un regaño cuando alguien deja la puerta abierta. Ay, ya somos las señoras que, cierra bien el closet, mi niña, por favor, empareja bien la puertita. O sea, como ese tipo de cosas o situaciones que antes no chocaban, que los papás fueran tan exagerados, tan drásticos, tan intensos, y que hoy en día pues somos los primeros en replicarlo, ¿verdad? Vamos a irnos con una pequeña pausa comercial, vamos a irnos con algo de música y ahorita por supuesto que regresamos y ahorita los atendemos también con sus complacencias. Te dejo con Sutra de Sebastián Yatra y Dálmata.

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2: Oigan, ahora sí ya estamos por acá de regreso y disculpen las fallitas técnicas que tuvimos por acá. Es que ahora sí que, ¿qué le digo, verdad? Daniel no está tan despierto como debería. No, no se crea. Tuvimos unas fallitas técnicas, por eso escucharon algunas rolitas que no eran de nuestro programa, pero ya estamos por acá de vueltas. Y qué mejor que regresar para hacerles de verdad una increíble, o más bien darles una increíble noticia. 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Oigan, y también otra noticia, otro corte informativo que tenemos por acá, es que ya saben todos ustedes que Caligas apoya con todos los bucaneros de Los Cabos, y por supuesto que aquí en Exa tenemos boletos para ti, así que atento, porque cuando cualquier locutor te lo indique, tendrás que marcar a cabina y contestar: Caligas, rápido y confiable, me lleva al partido de Bucaneros, ¿ok? Para que estén muy al pendiente de toda la programación. Ya saben que más a ratito viene mi querido Jorgito Go, y pues bueno, por supuesto que por allá también les tendrá varias sorpresitas. Ahora sí, ya llegó el momento de despedirnos. Yo sé que hoy no tuvimos como tanto tiempo de charlar. Van a decir, ¿qué onda, pelirroja? Llegaste y te fuiste. Pero ya les externé la situación, así que nuevamente ya mañana podremos ponernos bien al día, al corriente respecto a la polémica sin filtro, también el tema que les traía del cassette al streaming, así que para que estén muy al pendiente el día de mañana en punto de las 4 de la tarde, por supuesto por aquí a través del 103.9, y también a la gente que nos escucha a través de la aplicación, ¿ok? Por allá nos vamos a estar escuchando. Deseándote que tengas una excelente tarde, me despido agradeciendo también al buen Dani, que bueno, pues gracias Dani, gracias por la operación. Yo soy Carolina Moreno, así me encuentras en todas las redes sociales. Te deseo lo mejor y que este martes finalice de la mejor manera. Hasta mañana, chao, chao. ¡Muah!

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2: ¿Cómo están? Qué gusto saludarlos. Hoy es martes, ya casi cerrando este mes de julio. Y le mandamos saludos especiales a toda la gente que está escuchándonos en alguna aplicación, en el coche, en alguna computadora, en alguna tableta, en algún celular. Gracias de verdad por estar en contacto con nosotros. A la gente que está escuchando la radio, les mandamos un abrazo muy, muy grande. Hoy nos va a acompañar un grande de los encordados, un ícono de la lucha libre mexicana, una verdadera leyenda. Estoy hablando de Blue Demon Jr., quien nos contará todos los detalles de su gira de despedida. Además, también tendremos, como de costumbre, nuestros expertos colaboradores estarán presentes: Gil Barrera con los espectáculos, Poncho Vera con los deportes, José Antonio Pontón con la tecnología. Por supuesto, mucho, pero mucho que platicar con todos nuestros colaboradores. Además, también buena música. Vamos a empezar este programa con una frase que me gustó mucho en este martes 28 de julio, y dice así: la verdadera humildad no es pensar menos de uno mismo, es pensar menos en sí mismo. ¡Ah, gran frase! Así iniciamos en la Estación Naranja.
1: Llegaron